0: A su vez aseveró que es el momento de que el campo crezca sin límite y que el país está en condiciones de producir 300 millones de toneladas de granos.
1: Tan solo en el primer semestre de este año abrimos y reabrimos más de 290 mercados en el mundo para nuestros productos, desde la carne bovina con hueso a Paraguay hasta los cítricos a El Salvador y los embriones bovinos a Filipinas. Y llevamos más de 500 mercados abiertos y reabiertos desde el inicio de nuestra gestión. Hace apenas unos días dimos otro paso histórico, abriendo el mercado de Indonesia para la carne bovina y la industria láctea argentina. Hablamos de un país con más de 280 millones de habitantes, una demanda creciente de alimento y una enorme importancia estratégica para el futuro de Asia.
2: En el tramo final de su discurso, en tanto, Milei sostuvo que la continuidad de la baja de las retenciones estará respaldada por el crecimiento de nuevos sectores de la economía.
1: La transición se está consolidando y cada nuevo paso que da el sector es más rápido que el anterior. Hoy, la energía y la minería están rápidamente acompañando el despegue exportador del país. Frente a quienes ven en eso un riesgo, nosotros queremos señalarles que presenta, antes que nada, una oportunidad. El crecimiento de esos sectores, que antes no producían nada, es lo que financiará la quita de retenciones y el verdadero empoderamiento del campo pujante en las próximas décadas.
0: En otro orden, el jefe de Estado reiteró la necesidad de reformar la Carta Orgánica del Banco Central.
2: Javier Milei sostuvo que el organismo monetario fracasó en su objetivo de preservar el valor de la moneda de tal manera que desde 1935 al 2026 acumuló una inflación de casi 13 trillones por ciento.
0: Sobre esta base argumentó la necesidad de reformar la Carta Orgánica, que junto con otras medidas fiscales y de desregulación apuntan a poner fin a 91 años de saqueo, expropiación, impunidad y decadencia.
2: El presidente dijo que la iniciativa enviada al Congreso tiene como ejes prohibir taxativamente el financiamiento del Tesoro, las provincias y municipios, restringir el pago de dividendos derivados de la prestación del servicio de liquidez.
3: Desde la creación del Banco Central, la política ha utilizado la política monetaria para financiar los desaguisados de la política y nos ha generado una inflación verdaderamente monstruosa. Entonces, básicamente lo que nosotros queremos es erradicar de una vez por todas el flagelo de la inflación, porque el flagelo de la inflación es literalmente un robo. Lo peor de todo es que además encima es un impuesto no legislado.
0: Diego Santilli aseguró que la campaña anti-argentina es una discusión de modelos.
2: El jefe de gabinete argumentó que los ataques al país se deben a que Milei volvió a poner a la Argentina dentro de las democracias occidentales.
0: En declaraciones televisivas, el funcionario criticó a los países que quieren tener a sus ciudadanos pobres y sin desarrollo.
4: Para mí hay una discusión de modelo. La discusión de modelo es que otro de los grandes aciertos del presidente Milei, devolver a la Argentina a las democracias occidentales. Argentina se había ido. Vos tenés en el mundo las democracias occidentales y las autocracias orientales, si querés por poner dos grandes ejes. Pero ni siquiera nosotros estábamos en esa discusión. Estábamos en Nicaragua, Cuba, Venezuela, Irán. O sea, mirá dónde estaba la Argentina. O sea, lo volvió a insertar en las democracias occidentales. Y después hay una discusión de los modelos que quieren tener a sus ciudadanos pobres, que quieren tener a sus ciudadanos bajo planes constantes, que quieren tener a sus ciudadanos sometidos, que quieren tener a sus ciudadanos sin libertades y sin desarrollo. Bueno, el presidente piensa distinto.
2: Además, Santilli apuntó al gobernador Axel Kicillof por la deuda que dejó la estatización de YPF.
4: El que nos metió en el décimo círculo del infierno. ¿Pero cómo? Si es el señor que, en términos económicos, ha destruido la provincia de Buenos Aires. Pero vos mirá la herencia que nos dejó cuando fue ministro de Economía. ¿Pero ustedes se acuerdan del señor que nos dejó casi una deuda de 16 mil millones de dólares en YPF? ¿O todo lo que el presidente Milei acaba de presentar respecto en su columna del diario Clarín respecto de la reforma a la Carta Orgánica del Banco Central y los 13 trillones que nos generó la inflación desde que se creó el Banco Central? Para terminar con eso, ¿cuál es el rol de un banco central en el mundo? Cuida la moneda.
0: Pablo Quirno afirmó que las reformas están dando resultados.
2: El canciller acompañó al presidente en el acto de inauguración de la exposición rural y destacó que el programa económico avanza de forma sólida

0: y que se observa una recuperación en diversos sectores.
1: Además, sostuvo que la baja de la inflación y la estabilidad del mercado permiten proyectar un crecimiento sostenido para los próximos meses.
0: También recordó que Argentina quintuplicó su cuota de exportación de carnes a los Estados Unidos.
2: Como parte de este acuerdo que hicimos a principios de año, Argentina ha quintuplicado su cuota de carne hacia los Estados Unidos de 20.000 toneladas a 100.000 toneladas al año, y eso ha significado también la apertura de un mercado que Argentina antes no podía ingresar.
1: Nair Galarza solicitó que se revise la condena a prisión perpetua.
0: En un nuevo letrado presentó el pedido formal ante la Sala Penal del Máximo Tribunal de Entre Ríos.
1: La estrategia legal de Eduardo Gerard argumenta la inclusión de una prueba pericial falsa y fallos judiciales recientes.
0: El recurso cuestiona el informe sobre los teléfonos celulares efectuados por el perito policial.
1: Además, sostiene que durante el juzgamiento no se aplicó la debida perspectiva de género en el juicio por el crimen de Fernando Pastorizo.
0: Tentativa de asalto en la quinta de Daniel Scioli.
1: Una banda de delincuentes armados irrumpió en la finca del funcionario nacional ubicada en Tigre.
0: El grupo fue interceptado a tiempo por personal de custodia antes de ingresar al inmueble.
1: La policía logró detener a dos sospechosos, entre ellos un expolicía con antecedentes en la zona.
0: Los casos de sarampión en los Estados Unidos llegan a su máximo en 35 años.
1: Los contagios confirmados ya son 2.318 y las autoridades federales advierten que la mayoría de los pacientes no había recibido la vacuna.
0: Cabe recordar que tras la finalización del Mundial, el Ministerio de Salud argentino efectuó una serie de recomendaciones a las distintas jurisdicciones.
1: El informe es de Liliana Arias.
3: Debido a que en los Estados Unidos, México y Canadá hay brotes activos de sarampión, el Ministerio de Salud envió una comunicación epidemiológica a todas las jurisdicciones del país para sensibilizar al sistema sanitario. Se trata de una cuestión preventiva, sostienen altas fuentes oficiales a Radio Nacional, para que la población proveniente de esos países con motivo de haber asistido al Mundial de Fútbol estén atentos a algunos de los síntomas en los 30 días posteriores a su llegada, como por ejemplo fiebre superior a los 38 grados y salpullido rojizo que avanza en la piel. Asimismo, la cartera que conduce Mario Lugones recordó que la vacuna contra el sarampión del calendario incluye dos dosis de triple viral.
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0: Desde la mañana, 16 minutos en la República Argentina. Te acompañamos en este panorama federal de noticias hasta las 7 de la mañana. Reiteramos que la temperatura en la ciudad de Buenos Aires es de 14 grados 6 décimas, la máxima para hoy de 19 grados, con tiempo inestable durante la tarde-noche, con posibilidad de chaparrones. Para mañana martes, ya sin lluvias, una mínima de 12, una máxima de 17, con cielo mayormente nublado. El miércoles baja la mínima a 9 grados y la máxima se instalará en 16 grados con cielo mayormente nublado. Y llegamos al jueves con una mínima de 7, una máxima de 16 y allí estaremos viendo los primeros rayos del sol de la semana con cielo parcialmente nublado.
4: Deportes.
1: Boca Juniors fue goleado por Deportivo Riestra en su debut en el torneo clausura.
0: La información deportiva con Fabián Pomiloco de Vila.
5: Gracias, y ya concluido el Mundial, damos comienzo al fútbol argentino. Comenzó a rodar la pelota, dio inicio el torneo de la Liga Profesional, que tuvo en su primera fecha los siguientes resultados. Todo comenzó el jueves 23 de julio, la derrota de Sarmiento de Junín como local en el Eva Perón ante Argentinos Juniors 3-2. Victoria de Belgrano, campeón vigente en el Monumental de Barrio Alberdi, derrotó 2-1 a Rosario Central. Defensa y Justicia y Aldo Civi de Mar del Plata en el Tito Tomaguelo de Florencio Varela igualaron 1-1. El sábado, en Mendoza, Gimnasia de esa provincia derrotó 1-0 Central Córdoba de Santiago del Estero. En el Presidente Perón de Avellaneda, Racing le ganó 2-1 a Gimnasia y Lima La Plata. Vélez, en el José Amalfitani de Liniers, le ganó 1-0 Instituto Platense. El Estadio Vicente López, empate con Unión de Santa Fe 2-2. Y en el Tomás Adolfo Ducó de Parque Patricios, Huracán derrotó a Banfield 1-0. El sábado, Estudiantes de Río Cuarto derrotó 1-0 a Tigre. Newell's en el Coloso Marcelo Bielsa de Rosario derrotó 1-0 a Talleres de Córdoba. Victoria de Barracas, histórica, por cierto, en el Monumental más, ante River 1-0. Y Lanús, que le ganó a San Lorenzo 1-0 en la Fortaleza Granate, cerró lo que era la jornada del sábado 25 de julio. En tanto, ayer domingo, en el José Fierro de la provincia de Tucumán, Atlético e Independiente Rivadavia de Mendoza igualaron 0-0. En La Plata, victoria de Independiente 2-0 ante Estudiantes en el Estadio 1. Y una goleada histórica que quedará en los libros y que realmente hace festejar al Bajo Flores. Deportivo Riestra derrotó a Boca 3-0. Dicho esto, y justamente hablando de esta victoria que marca un antes y un después para Deportivo Riestra, teniendo en cuenta el valor del rival, la grandeza de Boca Junior y de este modesto equipo que se va convirtiendo en un hueso duro de roer desde su llegada a primera. Bueno, en el Deportivo Riestra Boca, quien habló de esta victoria es el capitán del conjunto de Bajo Flores, Milton Celis, que fue la figura, dice lo siguiente.
6: Triunfo bárbaro. Nosotros necesitamos sumar más en nuestra casa, hacernos fuertes, hacernos sentir, que nos respeten, que vengan acá a nuestra casa y nos respeten. El Riestra que ascendió, el que se mantuvo en la categoría, el que clasificó las copas, ¿no? Ese Riestra que tuvo invicto acá en esta casa. Así que nada, un gran laburo de todo el grupo, salió a perfección lo que laburó el técnico. Así que nada, las que tuvimos, convertimos, después creo que ellos no nos lastimaron, no tuvieron, porque no lo dejamos. Hicimos un partido intenso en todas las líneas, así que nada, feliz por el triunfo. Sabíamos cómo lo podíamos lastimar, lo laburamos en la semana, uno no piensa en ganar por tanta diferencia, no más contra un grande, sino tratar de convertir las que te quedan y después hacerte fuerte. Así que nada, aprovechamos las que tuvimos, contento por el esfuerzo del grupo. Creo que fuimos merecidos en el triunfo de los 3 puntos, así que nada, esto es paso a paso, nosotros peleamos por la tabla de abajo, nos tenemos que hacer fuerte en casa, así que nada, feliz por el triunfo y dedicárselo a la familia de nosotros.
5: Hasta ahí la palabra de Milton Celis. Del otro lado, el Vasco Arruabarrena, recientemente llegado y que rápidamente recibe el primer cachetazo como técnico de Boca. Se hace responsable y en conferencia de prensa habló sobre este traspié del Xeneize.
7: Me preocupa el que no sepamos levantarnos de esta derrota, primero y principal. Y sería una estupidez de nuestra parte no levantarnos, o que no haga más daño de lo que nos hizo esta derrota. Después, obviamente que hay cosas para mejorar y si bien tuvimos el control, a mí me gusta tener la pelota para hacer daño, si no, no sirve. Tuvimos 3 errores, como vos decís, pero me queda esa sensación de que no íbamos a estar todos, podemos jugar 60 minutos más, que no íbamos a poder entrarles o inquietarles por bueno, entiendo que los 3 palos del primer tiempo pueden perjudicar en la moral y en la confianza, pero somos Boca y tenemos que generar mal. Por eso repito y que quede claro que el responsable de esta derrota soy yo, y trabajaré para pensar en el partido de Chile, tratar de conseguir el resultado que necesitamos.
5: Hasta ahí la palabra de el Vasco Arruabarrena. Luego volveremos con mucho más testimonios de lo que quedó de esta primera fecha y también hablaremos de la Fórmula 1 y otra nueva presentación de Colapinto, todo eso en un rato nada más.
4: internacionales.
1: Abatieron en Berlín al sospechoso del ataque durante la Marcha del Orgullo.
0: Un operativo de las Fuerzas Especiales concluyó con la muerte del joven de origen libanés que era buscado por el atropello masivo.
1: El ministro del Interior alemán, Alexander Dobrindt, afirmó en conferencia de prensa que la principal hipótesis apunta a un atentado terrorista islamista.
0: Vamos a presentar ahora las efemérides del día en la voz de Magdalena Arnú.
8: Hoy, lunes 27 de julio, se conmemora el Día del Perro Callejero. El objetivo es concientizar sobre la realidad de los animales que viven en situación de calle y promover la adopción responsable. Patricia Alvarado es presidenta del Refugio San Francisco de Asís, creado hace casi 40 años, y así se refería a esta realidad.
9: Hay muchos riesgos que corren los animales en la calle, desde que lo atropellan un auto, desde que se enferman. Muchas veces la gente dice, a los perros de las calles no les pasa nada. No, no es así. Les pasa un montón de cosas, los mismos que los perros con hogares, pero lo que pasa es que uno no está pendiente. Si orinan con sangre, si no tienen diarrea, si defecan con sangre, en situaciones de montones de riesgos de salud que uno no los cuenta, sin hablar de ser atropellados. Tomar agua de la zanja, comer restos de comida, de basuras, animales en situación de calle que dependen de que una persona se apiade y le dé un poco de agua, de comida, un lugarcito cálido para poder dormir, sobre todo en invierno con los días tan fríos. Ojalá que algún día se acabe todo este abandono y, bueno, el único método para evitar la superpoblación animal es la castración, la esterilización y la educación, sobre todo. Desde Jardín Infante deberíamos educar a los chicos para que el futuro sea mejor para los animales también y para el ecosistema.
8: También conmemoramos en Argentina el Día del Antropólogo. Es por la fundación en 1972 del Colegio de Graduados en Antropología. Su actual presidenta, Eva Musopapa, nos explicó qué estudia esta disciplina.
10: Antropología significa estudio del hombre, del ser humano, en su evolución y en su diversidad a lo largo del tiempo y a lo ancho del mundo. Un interés de estudio tan amplio contempla muchas preguntas. En particular, hay dos que son centrales, que le dieron origen a la disciplina y siguen siendo parte de su desarrollo. ¿Cuál ha sido la historia biológica de la humanidad? ¿Cuáles sus procesos de relación con su medio ambiente? ¿Cuáles son las formas de la diversidad humana pasadas y presentes? Esa pregunta por la diversidad, por la otredad, es la que guía a la antropología aún hoy. ¿Cómo es que siendo iguales hay expresiones sociales y culturales tan diferentes?
8: Y un día como hoy, de 1938, Marcelino Soulé iniciaba la proeza de llegar a Washington a caballo partiendo de su Bolívar natal. El viaje duró casi 3 años y estuvo lleno de vicisitudes, entre las cuales la muerte de uno de sus caballos y un asalto en México que lo dejó malherido. El historiador Matías Emiliano Casas, especialista en el mundo rural y sus asociaciones, nos contó qué llevó a Soulé a emprender este impresionante periplo.
11: Las motivaciones para el rey ecuestre de Marcelino Soulé desde Bolívar hasta los Estados Unidos de Norteamérica se pueden resumir en 3. En primer lugar, demostrarle al mundo la fuerza del caballo criollo. En contraste con la expansión del automóvil, el mejoramiento de las rutas, etcétera, Soulé varias veces enunció este propósito, ¿no? De refrendar la fortaleza de la raza criolla. En segundo término, superar lo que había sido la hazaña del maestro suizo M. Schiffel, que en 1925 había realizado la misma travesía con los ya célebres equinos Gato y Mancha. Y en tercer lugar, de algún modo contestarle a las industrias culturales, en particular al cine norteamericano, mostrando cómo se veía un gaucho de verdad, un auténtico gaucho de las pampas, a contramano de lo que sucedía en las producciones cinematográficas.
8: Un día como hoy, pero de 1984, Independiente ganaba su 7ª Copa Libertadores. Empató con Gremio de Porto Alegre, tras haberle ganado 3 días antes en el partido de ida, con un memorable gol de Gurruchaga.
12: Creyó que el trigo era agua, se equivocaba.
8: Y también recordamos el día de 1953 en que se registró Se equivocó la paloma, bellísimo tema con música de Carlos Guastavino y letra del español Rafael Alberti.

0: 6:29 en la República Argentina. Actualizamos datos relacionados al tránsito. Atención, que tenemos un choque en el barrio porteño de Belgrano. Una moto impactó contra una pared de colectivos. Ocurrió en Avenida Cabildo y Congreso. El motoquero fue atendido por el SAME. Otro choque de dos autos en Parque Chacabuco. Esto ocurrió en Del Barco Centenera al 800. El tránsito está reducido. Y nos vamos para las rutas, información importante a esta hora del día por la cantidad de camiones que están circulando y también autos particulares debido a las vacaciones de invierno. Ruta Nacional número 3, zona de Cañuelas. Visibilidad reducida por niebla. Y en la ruta número 5 también la visibilidad está reducida por niebla. Momento de repasar los principales títulos.
1: El presidente Javier Milei reafirmó su política de reducir progresivamente las retenciones.
0: Diego Santilli aseguró que la campaña anti-argentina es una discusión de modelos.
1: Nair Galarza solicitó que se revise la condena a prisión perpetua.
0: Tentativa de asalto en la quinta de Daniel Scioli.
1: Abatieron en Berlín al sospechoso del ataque durante la Marcha del Orgullo.
0: Boca Juniors fue goleado por Deportivo Riestra en su debut en el torneo clausura.
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4: Seis de la mañana, 32 minutos en la República Argentina. Estamos en el Panorama Federal de Noticias. Nos quedamos hasta las 7 de la mañana transmitiendo a través de Radio Nacional AM 870, transmitiendo a través de Radio Nacional Folclórica 98.7 y de las 50 emisoras distribuidas en todo el país. Actualizamos datos del tiempo en la ciudad autónoma de Buenos Aires. Tenemos una temperatura de 14 grados 6 décimas. En estos momentos el cielo parcialmente nublado. La salida del sol será a las 7 de la mañana, 51 minutos, la máxima para hoy de 19 grados, pero atención que según el Servicio Meteorológico Nacional tendremos pronóstico de lluvias y chaparrones durante la jornada.
5: El presidente Javier Milei recibe a Cristalina Georgieva y viaja a Perú para la asunción de Keiko Fujimori.
4: El mandatario recibirá este lunes a las 14 a la directora gerente del Fondo Monetario Internacional y posteriormente Georgieva integrará una reunión de gabinete ampliado.
5: El martes el jefe de Estado viajará a Perú para participar del acto de asunción de la presidenta electa Keiko Fujimori.
4: En tanto, ese mismo día por la mañana el jefe de gabinete Diego Santilli recibirá en Casa Rosada al embajador de los Estados Unidos Peter Lamelas y a las 11 se realizará la habitual conferencia de prensa del vocero presidencial Adrián Rabier.
5: Javier Milei apuntó contra gobiernos anteriores por la política con el campo.
4: El presidente acusó a los gobiernos anteriores de atacar al campo con el cepo cambiario y enfatizó que cuando la política lo daña, ataca a la base de la nación.
5: Milei enfatizó que la política en los últimos 100 años atacó al campo con impuestos, con cepo, con cupos, con prohibiciones de exportar, con precios máximos y que su gobierno realizó 1000 reformas para liberar al campo.
6: Convirtieron al sector más pujante del país en el pagador de última instancia de la Argentina. Cuando había crisis, subían las retenciones. Cuando faltaban dólares, desdoblaban el tipo de cambio. Cuando había inflación, ponían precios máximos sobre producción. Se dedicaron a faenar año tras año a la gallina y los huevos de oro. Ese es el campo que fue. El campo exprimido, atado de manos, castigado por el pecado de ser el más productivo y tildado despectivamente bajo la mentira de que el campo era ver crecer los suyos. Esa oscura página la estamos dando vuelta para siempre.
4: El mandatario destacó la eliminación del cepo cambiario, el impuesto país, la reducción de aranceles a fertilizantes, herbicidas, maquinarias, la eliminación del certificado de importación de bienes usados.
5: También resaltó que el gobierno no solo bajó los costos y le quitó la burocracia al campo, sino que le devolvió a los productores las herramientas para financiarse y crecer.
6: Y hoy, después de tantas décadas de huir despavorido, el capital global está volviendo a votar por la Argentina. Así vamos a ver al agro finalmente libre, porque por primera vez otros sectores como la energía y la minería están creciendo con la misma fuerza y el campo está dejando de ser el pagador de última instancia de todos. El techo que la política le puso al campo durante 100 años se está levantando y cuando logremos terminar de eliminarlo, este sector va a volar como nunca antes lo hizo en su historia.
4: Arriba al país la directora gerente del Fondo Monetario Internacional.
5: La última vez que Kristalina Georgieva estuvo en Argentina fue en 2018, cuando participó de la cumbre de presidentes del G20 que se llevó a cabo en la ciudad de Buenos Aires.
4: La visita de la titular del FMI responde a una invitación formulada por el presidente Javier Milei.
5: La agenda de actividades que desarrollará Georgieva se mantiene en estricta reserva por seguridad y para evitar que puedan organizarse de antemano actos de repudio a su presencia.
4: En el primer semestre, el sector agroindustrial concretó exportaciones por casi 27 mil millones de dólares.
5: El nuevo número forma parte de un informe elaborado por la Bolsa de Cereales porteña.
4: De esta forma, los envíos al exterior concretados entre enero y junio pasado subieron 17,3% respecto a igual periodo del 2025.
5: Por rubros, los complejos que más aportaron al crecimiento del saldo exportador fueron girasol, trigo y carne cuero vacuno.
4: Avanza la causa por la muerte de una niña en Villa Gesell.
5: Nuevas pericias complican la situación procesal de la madre tras confirmarse el fallecimiento por asfixia.
4: La investigación analiza testimonios del entorno familiar para determinar si existió una conducta intencional.
5: Los profesionales también realizan peritajes psicológicos a la pareja para profundizar las actuaciones.
4: Escuchamos el testimonio del hijo de la mujer investigada.
7: No tengo ningún tipo de duda que es ella la que nos ha dañado y estaba todo planificado de la misma manera. Fíjense que todo el orden de los fallecimientos van de la misma manera y la que siempre la lleva es ella la que nos ha intentado. De hecho, fui uno de los intentos. Gracias a Dios, hoy puedo contar esta historia y puedo buscar justicia. Yo, a los 21 días de nacido, fui uno de los intentos de Lucía. Yo entré con un paro respiratorio con este intento de Lucía. Pero gracias a ella, gracias a mi mamá y gracias a la jefa de Hogares de Belén de Mar del Plata, es que hoy puedo poner en palabras todo esto. No, a mí me sacan muy chico de esa casa, pero el problema más grande viene con el tema de la revinculación de la casa, de querer que yo vuelva a esa casa. Yo tenía que ir a esa casa o al tribunal 2 o 3 veces por semana, donde tenía que ver a estas personas que para mí no fueron nunca referentes, para nada, inclusive es lo contrario. Son personas que a mí me generaron siempre miedo, siempre quise tenerlos lejos, y a mí me prohibían decirle a mi mamá, la que hoy es mi mamá de verdad, y me prohibían decirle mamá, si yo llegaba a decir esa palabra, a mí me golpeaba.
2: Policiales.
5: Demoraron a un segundo hombre tras el hallazgo de la adolescente que estuvo desaparecida 2 días en Corrientes.
4: La información con nuestra especialista en temas policiales, Andrea China Valdivieso.
8: La joven I, de 17 años, quien era buscada desde el viernes en Curuzupatía, provincia de Corrientes, fue localizada sana y salva en la ciudad de Paso de los Libres. Su búsqueda se había intensificado con un operativo cerrojo tras declararse la alerta Sofía por parte del Ministerio de Seguridad de la Nación ante las sospechas de que estaba siendo trasladada a Brasil. La investigación ya cuenta con 2 detenidos. Uno de ellos es un camionero de 32 años oriundo de Misiones, a quien la policía de Corrientes detuvo en Paso de los Libres, una ciudad fronteriza en la que encontraron justamente a la menor. Este hombre fue identificado con las iniciales AR. La menor había salido de su casa el viernes para encontrarse con el segundo hoy detenido, un hombre de 37 años, con quien la chica había salido las últimas semanas. Segundo detenido entonces por la privación ilegítima de la libertad. Según la reconstrucción, AR trasladó al adolescente desde el acceso oeste de Curuzupatía hasta Paso de los Libres. Según el relato de la propia menor, ella el viernes por la mañana salió en un primer camión hacia las afueras de la ciudad, luego bajó en el cruce conocido como Cuatro Bocas a la altura de Monte Caseros y abordó el vehículo conducido por este individuo de 32 años. Según declaró también, permaneció retenida dentro del camión durante más de 24 horas.
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4: 6:41 en la República Argentina. La información del tránsito, pero atención, viene con un par de alertas. A tener mucho cuidado en la autopista La Plata, la visibilidad está reducida por niebla entre las zonas de La Plata y Hudson. Y por otro lado, y esto es muy importante a tener en cuenta aquellos que están vacacionando, el municipio de Bariloche declaró la emergencia climática, suspendió las clases para hoy lunes, pidió a la población evitar la circulación y el aeropuerto de Bariloche canceló los vuelos en plenas vacaciones de invierno y la ruta nacional 40 quedó cortada hacia el Bolsón.
9: Deportes.
5: Retomamos el contacto con Fabián Pomelo Codevila.
10: Seguimos con los ecos de la primera fecha del torneo argentino de la Liga Profesional, quien obtuvo una valiosa victoria, difícil, trabajosa, pero valiosa al fin, es el Racing Club de Avellaneda, que tiene un nuevo técnico, Juan Pablo Voivoda, que viene a reemplazar a un ídolo como Gustavo Costas, que arrancó con el pie derecho. Dos victorias desde su llegada, una por Copa Argentina, goleada ante Defensa y Justicia 4-1, y esta en el Presidente Perón ante Gimnasia en el arranque del torneo. Y Juan Pablo Voivoda habla justamente de este partido y de esta victoria.
11: Muchas veces en el fútbol argentino es el alivio de ganar, que es el principal objetivo. Luego está todo el análisis. Pero bueno, yo creo que hicimos unos primeros 20, 25 minutos muy buenos, donde podríamos haber aumentado esa diferencia. Después nos complicamos solos, se lo dije, lo digo públicamente porque se lo dije en el vestuario primero a ellos. Nos complicamos solo en un gol totalmente evitable, ¿sí? Pero bueno, estuvo muy atento Nacho, creo que fue, Nacho Fernández, en jugar rápido en esa falta.
10: Hasta ahí la palabra del técnico de Racing, quien también llegó, se puso la camiseta, le dieron la banda de capitán, ni siquiera descansó, venía de ese duro golpe de haber perdido la final ante España. Estamos hablando de Nicolás Otamendi, que tras la derrota con la selección argentina en el Mundial, ya se puso la de River y asume la responsabilidad que tiene el capitán y el líder de un equipo. Y justamente tras esta derrota, tras este duro cachetazo que le propinó Barracas Central, que lo dejó aturdido a este River, Otamendi justamente da la cara y habla de esta derrota.
12: Sí, obviamente que era un resultado que no le gusta a nadie, no nos gusta perder. Estamos en un club que te exige, somos conscientes de eso, y de la única forma que tenemos que reaccionar es generando fútbol, intentando sumar de a tres. En nuestra cancha es siempre 85.000 personas apoyándonos, alentándonos. Hoy la hinchada siempre con nosotros. Pero nada, el fútbol es de resultados, de victoria, y nosotros somos conscientes de eso. Tenemos que tener la mentalidad que tenemos que seguir mejorando. Hoy lo intentamos, pero nos faltó el último tercio, intentar generar más situaciones, intentar llegar al gol, que era lo más importante. Hay veces por la ansiedad, por querer finalizar, creo que por ahí teníamos que tener en el último tercio un poquito más de tranquilidad, ¿no?
10: Ahí estaba la palabra del nuevo capitán de River, y como no podía ser de otra manera, también se le preguntó a Otamendi por lo que había sucedido en el último Mundial, porque fue su último Mundial, porque él mismo se encargó de renunciar a la selección argentina, tiene que ver con su edad, pero que le ha dado la vida a la selección. Es uno de los bicampeones de América, es campeón del mundo, es finalista en el último Mundial. Nico Otamendi también tuvo tiempo de hablar de lo que fue el último Mundial y de la selección argentina, y esto dijo.
12: Que es un sabor amargo porque bueno, no se consiguió el objetivo, que era ganar la Copa del Mundo. Creo que España fue un merecedor ganador, somos conscientes de eso. Tenemos que, bueno, felicitarlo y nada más. Creo que la selección generó en el argentino algo que bueno, a nosotros no era una como nafta para nosotros, tener a cada argentino ilusionado, intentando siempre apoyarnos de cualquier parte del mundo. Somos conscientes de eso, en las redes sociales nos hacen llegar todos los mensajes. Y nada, creo que eternamente agradecido al argentino porque bueno, intentamos hasta el final. Nos faltó el último paso, no se dio, y bueno, ahora los chicos que que quedan, apoyarlos. Soy un argentino más que va a alentar por ellos y bueno, ojalá que sigan dándonos alegría, alegría, ¿no?
10: Hasta ahí la palabra de Nico Otamendi y el fútbol argentino que nos da respiro. Ya terminó la primera fecha y tenemos que pensar en la segunda. Comienza en el día de mañana y tiene este cronograma. Martes, 28 de julio, 19 horas, Banfield en el Lencho Sola recibe a Sarmiento de Junín. También a las 19, en el Bajo Flores, San Lorenzo, local ante Gimnasia de Mendoza. 21:15, en el Gigante de Arroyito, Rosario Central, Racing. Y también 21:15 en el Diego Armando Maradona de la Paternal, Argentinos Juniors, Estudiantes de Río Cuarto. El miércoles 29 de julio, 14:30, Barraca Central, local ante Aldo Civi. 17 horas, Defensa y Justicia, Florencio Varela recibe a Riestra. 19:15 en el Bosque Platense, Gimnasia y River. Y 21:30, Instituto de Córdoba Platense. El jueves 30 de julio, 19 horas, Independiente Rivadavia de Mendoza, Huracán. También a las 19 en Córdoba, Talleres, Vélez. 21:15 en el Libertadores de América, Independiente será local ante Newell's. Y también 21:15 en el Madre de Ciudades de Santiago del Estero, Central Córdoba, Atlético Tucumán. Hay tres partidos postergados, tienen que ver con la presentación de Boca, Tigre y Lanús por la Copa Sudamericana. Entonces, el partido de Boca, Estudiantes de La Plata, se pasa el miércoles 5 de agosto, 19 horas. Lo mismo sucederá con Tigre, Belgrano de Córdoba, para el mismo miércoles 5 de agosto, pero a las 21:15. En tanto, Lanús, visitando Unión de Santa Fe, se dará el jueves 6 de agosto a las 19 horas. Hacemos un rápido cambio de página para meternos en el automovilismo internacional Fórmula 1. Franco Colapinto terminó 15º en el Gran Premio de Hungría, válido por la 11ª fecha de la máxima categoría. El argentino largó 13º y en la salida, una de sus más enormes facetas para ganar posiciones, no pudo hacerse fuerte y quedó relegado. Rápidamente cayó al 14º lugar y posteriormente al 15º antes de realizar su primera parada en los pits. El ritmo de carrera de los alpines fue muy flojo, realmente malo, mientras que su compañero Pierre Galli apenas mantuvo la posición y terminó 12. El piralense cayó 2 lugares desde la largada, no pudieron sumar puntos, inclusive quedaron debajo de una escudería que es peor que alpine, como Aston Martin. Estamos hablando de Stroll y Fernando Alonso. El ganador, Lando Norris, con McLaren, ganó su primera carrera en el año y hacía un año que no ganaba, y fue escoltado por Max Verstappen con Red Bull y Kimi Antonelli con Mercedes-Benz, que es el actual puntero del campeonato de pilotos. Después de la carrera y teniendo en cuenta lo que viene, el periodo vacacional en la Fórmula 1,

0: Porque cuando ponía la goma nueva en una parada tampoco tenía mucho grip, así que es un poco raro, faltó mucho ritmo y hay que entender por qué. Y voy a descansar un poco, creo que viene bien resetear y arrancar de nuevo, así que nada, con ganas del test acá, unos días más para aprender un poco más del auto y después relajar un poco.
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0: 6:50 en la República Argentina. Recordamos que hay alerta naranja por nevadas para el oeste y sur de la provincia de Mendoza, en la zona cordillerana. Esta alerta se extiende también para la región occidental de la provincia de Neuquén y para el oeste de la provincia de Río Negro, puntualmente San Carlos de Bariloche, donde recordamos está declarada la emergencia climática. Y atención a aquellos que tengan que volar hacia el sur, hacia la Patagonia, porque puede llegar a haber alteraciones debido precisamente al estado climático en la provincia de Río Negro, puntualmente en San Carlos de Bariloche. En el noroeste de la provincia de Chubut también hay alerta amarilla por nevadas, lo mismo que para el sudeste de la provincia, igual que en la provincia de Santa Cruz, que hay alerta amarilla por nevadas. En lo que es la región de Cuyo, en San Juan, hay alerta amarilla por viento sonda. Y en el litoral argentino, alerta amarilla por tormentas.
1: Provincias.
2: Santa Cruz suspendió las clases debido al frío extremo y la acumulación de nieve y hielo en las calzadas.
0: Recibimos un informe de Marcelo Del Buono desde Radio Nacional Calafate.
3: El Consejo Provincial de Educación en la provincia de Santa Cruz informó la suspensión de las clases presenciales en todas las instituciones educativas de Santa Cruz para los días 27, 28 y 29 de julio como medida preventiva ante las condiciones climáticas adversas que afectan a la provincia. La decisión fue adoptada a partir del informe elaborado por la Subsecretaría de Protección Civil con el objetivo de resguardar la seguridad de estudiantes, docentes, auxiliares y familias.
2: En Mendoza evacuaron más de 100 personas por el temporal de nieve.
0: Desde la emisora de Radio Nacional en la capital mendocina recibimos el informe de Daniel Badano.
4: Mendoza atraviesa una nevada histórica en su alta montaña con acumulaciones que superan los 3 o 4 metros de nieve en sectores como Puente de Inca, Penitente y Las Cuevas. Los pasos internacionales Cristo Redentor y Pehuenche permanecen cerrados, afectando el tránsito de carga y el turismo. Las autoridades han evacuado a casi 100 personas de zonas montañosas, aisladas, hacia la localidad de Uspallata, debido a la acumulación de nieve y la falta de provisiones. A pesar de las condiciones extremas de frío y viento blanco, no se han reportado daños mayores. La nieve va a persistir al menos hasta el 4 de agosto, con alto riesgo de avalanchas que impide la circulación turística y la apertura de los centros de esquí.
2: Osvaldo Valle, vocero de Coordinación Operativa de Paso Cristo Redentor.
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comienzo de la semana. Buen comienzo de la semana, mi querida gente, ¿cómo andan? Saludos de la granja, saludos. Vamos, saludos de la granja. Saludos, ¿cómo andan, mi querido Bartolito? ¡Grande, Bartolito! ¡Cante, Bartolito, cante, Bartolito, cante, cante, cante, cante!

dice este mensajito que nos llegó tempranito, va, temprano, anoche en realidad, a las 0:43 de hoy. Buenos días, dice, soy la señora Francisca Cardoso de la capital de la provincia, primer programa de gran audiencia, quiero informar a mi hermano Valentín Cardoso, que actualmente se encuentra en Vallecito, distrito Langosto. Debe esperar a su madre, señora Dorotea, va a venir el lunes 27, hoy, a partir de las 13:30, en el lugar llamado Añoj Palca. Repetir durante toda la mañana, por favor, gracias por su amabilidad. Hasta luego. Bueno, reiteramos. Soy la señora Francisca Cardoso, de capital de la provincia de San Salvador de Jujuy. Por medio del programa de gran audiencia, quiero informar a mi hermano Valentín Cardoso, que actualmente se encuentra en Vallecito, distrito de Langosto. Debe esperar a su madre, señora Dorotea Mamani, el lunes 27, hoy, a partir de las 13:30, en el lugar llamado Añoj Palca. Repetir durante toda la programación de la mañana, por favor. Gracias por su amabilidad y hasta luego. Y vayan, bueno, chao, un abrazo grande. Gracias. A ver.

0: saludo a mi papá Felipe Flores, que se encuentra en distancia.
1: ¡Felipe!
0: Río Grande. Quiero mandar saludos a mi mamá Secundina, mi hermana Verónica y Delma, que se encuentra ahí.
1: Vero.
0: La huachica.
1: Vero.
0: Espero que estén bien.
1: Que estén bien.
0: Que no nos estén haciendo renegar tanto las llamas.
1: Ah, renegar, che. A ver, la llamita. Vamos a hacer un asado,
0: Así que bueno, ya nada para finalizar las vacaciones de invierno.
1: Bueno, bueno, gracias. Repetimos.
0: Quería mandar saludos a mi papá Felipe Flores, que
1: ¡Felipe!
0: Se encuentra en estancia.
1: La estancia.
0: Río Grande. Quiero mandar saludos a mi mamá Secundina, mi hermana Verónica.
1: ¡Vamos!
0: Y Delma.
1: ¿Y quién?
0: La huachica.
1: Aguachica.
0: Y bueno, espero que estén bien.
1: Que estén bien,
0: no
1: che.
0: No tanto las llamas. Estamos bien.
1: Es que me molesta.
0: Ya mañana vamos a hacer un festejo para los chicos.
1: Bueno.
0: Así que bueno, ya nada para finalizar las vacaciones.
1: Bueno. Ay, qué bonito. Qué lindo. Gracias, Mari. Buen día, doña Mari, buen día. A ver. Vamos, buen día a todo el mundo. Buenos días, ¿cómo está? Bien. Darío, saludito para la granja. Ya estamos levantando para ir a la escuela. Vamos, che, a la escuela, vamos a la escuela. A la escuela, todo el mundo, venga, vamos a la escuela. Vamos, buen día, chicos. Buen día, chicos. Ahí está, ¿ves? Ya están los... Ya están en la escuela. Soy Dylan y la Rosarito. Ayer los vi a los chicos, ¿eh? Ayer los vi al Dylan y al Rosarito. ¡Buen día, chicos! Ahí voy a saludar a los chicos de la escuela, ¿eh? ¡Buen día, chicos! ¡Vamos! Ahí va, escucha.

todos a la escuela. Vamos todos a estudiar. Vamos todos a estudiar, chicos. Vamos, vamos, vamos, vamos, vamos, vamos. Buen día, buen saludo a los chicos de primer grado. Buen día, chicos. Buen día. A los chicos de segundo grado. Buen día, chicos. Bien. A los chicos del tercer grado. Buen día, chicos. Ustedes que vayan respondiendo bien, que todo bien. A los chicos del cuarto grado,

que yo ahora

0: muy buen día. ¿Cuántos? 4 minutos nos están separando ahora de las 7 de la mañana en la República Argentina de este lindo lunes 27 de julio de 2026 en todo el mundo. Mi nombre es Nico Yacoy. Esto es Primer Round en el aire de Radio Nacional AM870 hasta las
1: 10 de la mañana.
0: María Fernanda Heras, muy buen día, bienvenida, ¿cómo le va?
1: Buen día, Nico Yacoy.
0: ¿Todo en orden?
1: Todo muy
0: bien. Lo que costó hacer sentar a Rodolfo en esa silla hoy, ¿no? Que daba vueltas y daba vueltas. Y pasaba, eran ni dos, eran ni tres, eran ni cuatro.
1: Pero nos estaba ordenando todo.
0: Sí, pero bueno. Usted dice que la culpa fue del fútbol.
1: Sí. ¿Cómo estuvo el fin de semana?
0: Estuvo muy bien.
1: ¿Bien?
0: Estuvo muy bien.
1: ¿Descansaste?
0: Descansé, comí riquísimo, me fui a San Andrés de Giles, así que...
1: Ah, bien, fuiste a recibir mimos.
0: Sí, fui a recibir mimos como corresponde, y comida. Yo voy a Giles
1: claro.
0: Y me engordan.
1: ¿Te traes tupper?
0: Por supuesto.
1: Bien.
0: Por supuesto.
1: Bien, son necesarios.
0: Pero claro.
1: Un tip, mételos en el freezer. No los guardes, a no ser que los consumas.
0: El día que no venga es que morí de botulismo, porque soy un desastre en la administración de mis viandas. Saben que como a viandas.
1: Claro.
0: Sí.
1: No, pero hay que meterlas en el freezer, salvo que las vayas a consumir dentro de las 24 horas.
0: Ah, ¿tanto?
1: Si no,
0: sí.
1: Si no, en el freezer y después las bajás, en el último estante de la heladera.
0: Es donde más enfría, ¿no? ¿El de abajo?
1: No, el de abajo es para descongelar. El de abajo es donde menos...
0: algo está pasando con la mía que congela
1: donde
0: abajo.
1: Donde están las frutas y las verduras es donde menos enfría.
0: Porque tiene un cajoncito.
1: Porque tiene un cajoncito.
0: Pero yo tenía la idea de que arriba de todo la heladera, donde va la manteca, viste que acá cada cosa va en su lugar, ¿no es cierto?
1: Sí.
0: Donde va la manteca, enfriaba más.
2: Buen día, Nico Yacoy. Por supuesto, que... arriba enfría más.
0: Claro. Entonces la mía anda mal.
1: Y hay que hacerla ver.
0: No, pero
1: o por ahí tenés algo
0: para como que... yo administro, está mejor porque al fin y al cabo congela todas las viandas que yo pongo abajo, le hace hielitos y es lo que me mantiene vivo.
2: Escúchame.
0: Claro.
1: Perfecto.
2: Lo del freezer es una muy buena recomendación,
1: sí,
2: la de Fer, como seguramente las viandas que te debe hacer tu madre para mimarte. Ahora,
0: depende
2: qué frices, porque, por ejemplo, la papa no se frisa.
1: Ah, no, chicos. Claro, la lechuga tampoco.
0: Eso es lo que ustedes creen.
2: El huevo tampoco.
0: No, eso es lo que ustedes creen.
2: No, queda todo duro.
0: Después,
1: pero
0: yo
1: no...
0: como todo así después.
1: Ahora, me gustó cuando le dijiste las viandas que te prepara tu mamá y él como que
0: No, mi vieja me hace.
2: Te mima tu mamá.
0: Me traigo lo que sobra del aceite del domingo, le decimos con mi hermana y viste, y deja una cosa en cada departamento. Te hace esto que haces tan rico. Las viandas me las hace una chica que es la que me hace de comer.
1: Okay, claro.
0: Viste esto de la nutricionista y todo.
2: Sí,
0: eso.
2: sí, en eso estamos.
0: Pero bueno, no importa, el punto es que es eso.
1: Bien, vamos a tener por delante una semana con lindas temperaturas. Pero a ver.
0: Ya puse.
1: Claro, hay un pero.
2: ¿A qué costo?
1: ¿A qué costo? En estos momentos tenemos 14 grados 6 décimas de temperatura con una máxima de 19 grados, que es altísima, divina. Pero bueno, por otro lado vamos a tener lluvias y chaparrones para la tarde-noche. Así que...
0: ¿Hoy?
1: Sí, hoy. A la tarde lluvias aisladas, a la noche chaparrones. Pero yo te lo cambio por un 20 grados.
0: No sé, si usted dice ya vino de botas, ahí vino de botas.
1: Claro.
0: Cuando Cambursano vino de botas...
1: Sí.
0: No sabemos acá la relación de causalidad, ¿no es cierto? Si es que... trae botas porque va a llover o va a llover porque trae botas.
1: O porque no tenía otro calzado.
2: Claro, encontró las botas por ahí, se las puso y la pegó.
1: Claro.
0: ¿Vos pensás que... parece Cambursano un tipo que al levantar, prepara lo que se va a poner?
2: No, agarra algo en cuenta.
0: Ciertamente.
1: Nuestro adolescente. Es el adolescente del grupo.
2: Y viene hablando. Sí. Mientras camina ya viene hablando, haciendo
0: es
2: su
0: verdad,
2: programa
0: claro,
2: paralelo. ¿No?
1: Se fija a ver qué es lo que tiene limpio.
0: Claro,
1: es así, y cuando se quedó con todo sucio dice, uy, bueno.
0: Sí, sí. Esa es la imagen que da, dice que no, acá se pone colorado. ¿Vos se quedás esa imagen, Cambur, eh?
2: Sí.
3: Qué prejuiciosos que son.
0: No,
2: sí. No, sí. Es lo que él transmite.
0: Es un arte, trabajamos de interpretar el alma humana nosotros.
2: Claro.
0: Sí, pero claro,
2: y el
0: tenemos
2: corporal.
0: Un problema con el objeto.
2: Ahí viene, se acaba de levantar, un problema tengo miedo.
0: Con el objeto, Cambursano. Bueno. Escúchenme, invitamos a los oyentes, lo digo.
1: Sí, antes invito a través del 1138707485, nos quedamos hasta las 10 con Nico Yacoy, que ahora nos tiene que decir algo.
0: ¿Qué hay que saber hoy? lunes 27 de julio a esta hora. El presidente Javier Milei reafirmó su política de reducir progresivamente las retenciones, lo dijo durante su exposición ante la sociedad rural, y remarcó que el campo será el protagonista del cambio en el país en las próximas décadas. El presidente destacó la eliminación de las retenciones en los lácteos, las carnes transformadas, los productos porcinos y en varias categorías de carne bovina. En ese sentido, dijo que el crecimiento de otras actividades como la energía y la minería permitirán llevar las retenciones del campo a cero. Llega al país la directora gerente del Fondo Monetario Internacional. El presidente Javier Milei recibirá hoy en la Casa Rosada a Kristalina Georgieva, quien recibió la invitación del propio primer mandatario. La agenda de Georgieva también incluye reuniones con miembros del Gabinete Económico y una visita al yacimiento de Vaca Muerta. Avanza la causa por la muerte de una niña en Villa Gesell. Nuevas pericias complican la situación procesal de la madre, esto tras confirmarse el fallecimiento de la nena por asfixia. La investigación analiza testimonios del entorno familiar para determinar si existió una conducta intencional. Los profesionales también realizan peritajes psicológicos a la pareja para profundizar las actuaciones. Encontraron el cuerpo del último pescador desaparecido en el Río de la Plata y terminó la búsqueda. Es Damián Guiubu, que fue reconocido por su hermana tras ser encontrado en la costa de Magdalena. El hallazgo puso fin a una búsqueda que se extendió durante 6 semanas. Ahora la investigación judicial se concentra en establecer qué ocurrió con la embarcación en la que navegaba el grupo de 5 amigos. Ya son más de 300.000 los evacuados en Francia y España por el avance de los incendios forestales en Europa Occidental. Los servicios de extinción de ambos países continúan combatiendo las llamas. El fuego arrasó más de 150.000 hectáreas en territorio español y cerca de 100.000 en el suroeste francés, con al menos 2 muertos en España y 2 bomberos franceses fallecidos también esta semana. Alejandra Gallo, muy buen día, bienvenida, ¿cómo le va?
2: Pero muy bien, buen día, buen comienzo de semana. Hoy una semana, comienza una semana en materia económica al rojo vivo.
0: Al rojo vivo.
2: Por sí, la visita de Kristalina Georgieva, la titular del Fondo Monetario Internacional. Es una visita, digamos, muy importante desde lo político, no solo desde lo económico, sí. Porque no hubo muchos casos en los que una titular o un titular del organismo internacional de crédito más importante del mundo visitara la Argentina. Hay que remontarse a Christine Lagarde, la titular anterior del Fondo Monetario Internacional y la cumbre del G20 que se realizó
0: Freddy
2: en Argentina.
0: Kruger vino varias veces también.
2: Sí,
0: sí, sí.
2: Pero pasaron un montón de años.
0: Anne Kruger se llamaba,
2: claro,
0: ¿no?
2: Lo mataste.
0: Sí, sí, sí.
2: Lo dejé pasar, sí.
0: Está bien
2: la aclaración. Sí. El hombre de las tasas de interés. Bueno, a ver, vamos a estar hablando de eso. Visita Vaca Muerta mañana, que habíamos anticipado aquí en primer round en Radio Nacional. Vamos a estar contándote todos los detalles de los preparativos en el Ministerio de Economía.
0: Ajá.
2: Para la conferencia de prensa que en alguno de estos días va a estar dando Kristalina Georgieva. Ayer se lo vio siguiendo los detalles al ministro Luis Toto Caputo, entre que se iba del palco de la rural y entraba en la agenda económica, coordinando todas esas cosas. De lo que dejó la rural también te voy a estar hablando y, por supuesto, de una dicotomía, Nico, vamos a traer dos fotos. El presidente Milei con el candidato Bolsonaro en Brasil, estuvo este fin de semana.
0: Así
2: y
0: es.
2: Una foto que se remonta años atrás, porque algunos hablan sobre esta foto actual, pero hay un correlato anterior. ¿Te acuerdas de Sergio Massa con Lula da Silva?
0: Sí.
2: De eso en un rato también.
0: Efectivamente, porque de aquellos, como es que dicen, polvos, estos barros, ¿no es cierto?
2: Exacto, sí.
0: Claro, las cosas tienen un principio, o sea, un recorte de la realidad antojadizo como el que se está proponiendo, bueno, nos deja sin poder entender la dinámica de lo que está pasando, ¿no? Así que después hacemos una interpretación ahí, global. Andrea China Valdivieso, muy buen día, bienvenida, ¿cómo le va?
3: Buen día, Nico, equipo, a todos los oyentes, muy bien, ya recuperada.
2: La China habla, vamos.
0: Sí, sí, sí. Tiene voz,
2: casi.
3: Volvió la voz, sí, hay un
2: deje.
3: Un 5% que sí. Falta, pero ya está, por lo menos se me escucha.
0: Sí, el viernes se escucha bien.
3: Mucha información y dos policiales importantes en el fin de semana, preocupantes también, más allá de la buena noticia del hallazgo de la joven Y, esta menor de 17 años que había sido reportada desaparecida en Curuzucuatiá, en provincia de Corrientes, hallada en Paso de los Libres, una alerta Sofía que tuvo que activarse por parte del Ministerio de Seguridad de la Nación porque había riesgo, claro, para su vida y su integridad. ¿Por qué? Porque la investigación tendió con el correr de las horas a conocer que se la estaba trasladando de forma ilegal y privada de su libertad hacia Brasil. Hay dos camioneros detenidos en este marco, uno de ellos, quien había sido su pareja o con quien ella había salido las últimas semanas, un hombre de 37 años, 20 años mayor que ella, aún siendo menor de edad. Insisto, dos detenidos son camioneros y estuvo por lo menos en el último camión 24 horas privada de su libertad, encerrada en la caja de ese camión. Realmente preocupante. Otra vez Corrientes, uno de los camioneros es oriundo de Misiones y justamente fue hallada en Paso de los Libres, que es una ciudad fronteriza. Eso por un lado, insisto, sana y salva, pudieron hallarla, ella pudo comunicarse con su madre en el medio de este traslado ilegal. ¿Y cuáles son los fines, no?, de este secuestro, con fines de qué? ¿De trata, explotación laboral? ¿De qué estamos hablando?
0: Es una que es sana y salva, no sabemos lo que no.
3: Hay decenas de mujeres desaparecidas hoy. Si querés colaborar, podés hacerlo en Desaparecidas Argentina, en X. Ahí podés colaborar con las búsquedas de todas las mujeres reportadas desaparecidas, mayormente en el norte de nuestro país, Corrientes, Chaco, Jujuy, también con muchas mujeres reportadas desaparecidas, por lo general muy jóvenes. Por otro lado, la preocupación en La Plata, un hombre que en el medio de la noche sale a disparar con un arma de fuego a tres casas, por lo menos, en donde vivían tres mujeres solas, al grito de justicia, las voy a matar a todas. La investigación detrás está si había sido denunciado este hombre por algún tipo de violencia de género y en qué situación, ¿no?, psíquica es que sale a hacer esto. Por lo menos 30 disparos en las afueras de La Plata. Vamos a estar indagando un poco ahí qué es lo que pasa con este hombre que finalmente fue detenido, y además lo que decíamos en los títulos,
0: este caso
3: preocupa realmente. ¿Por qué? Porque no hay una atención clara a diagnóstico que tuvo la mujer que está sospechada de matar por tercera vez a una de sus hijas, que es el síndrome de Munchausen, y que no Munchausen por poder, ¿sí? Básicamente lo que pasa con, por lo general, este síndrome que afecta a mujeres es que por poder, por lograr la atención médica, por lograr la atención de su familia, enferman a sus propios hijos hasta llegar al punto de la muerte.
0: Busquemos a alguien que nos pueda hablar, aunque sea en abstracto, si es que no se puede terminar de vincular con el hecho todavía, sobre es un síndrome.
3: Hay un diagnóstico previo y por eso las fallas de la justicia.
0: Sí,
3: en este
0: alguien
3: caso,
0: que desde la psicología, ¿sí?,
3: de que fue absuelta, ¿no? Porque esta mujer había sido procesada.
2: Claro, ¿de qué va este síndrome?
0: ¿De qué va el síndrome? Absolutamente.
3: Es muy interesante de ingresar porque no la hace inimputable.
0: ¿Sí? No, claro que no.
3: Porque es consciente de sus actos.
0: Claro que no.
3: No hay condiciones de inimputabilidad, pero bueno, una menor más, una tercera bebé, dos hechos en Mar del Plata y este hecho en Villa Gesell. Ella se muda después de ser absuelta, con su, forma otra pareja, tiene otros dos hijos, a ella le fueron apartados hijos tras ese proceso judicial que fueron dados en adopción, pero tenemos una bebé de casi 3 años que fallece por asfixia.
0: Tremendo.
3: Y la investigación que avanza.
0: Tremendo, síndrome de Munchausen por poderes, efectivamente. Después nos metemos en tema, Chinita. Rodrigo Ruiz, muy buen día, bienvenido, ¿cómo le va?
4: Buen día, Nico, para vos, para todos. Bueno, volvió el fútbol argentino con una imagen que se repitió en todos los estadios, que es el reconocimiento a la selección argentina, una bandera en la mitad de cancha y todos los jugadores junto a los árbitros aplaudiendo,
0: muy
4: agradeciéndole
0: bien,
4: todo el público. Y por supuesto con algunas cuestiones que tienen que ver con los dos equipos más grandes del fútbol argentino, River y Boca, y repitiendo algunos errores del pasado, ¿no?
0: Por ejemplo, si un extranjero, ¿qué quiere decir usted? Si un extranjero viene acá la pausa del mundial
4: y dice, ¿cómo Barraca le va a ganar a River en el estadio de River? Sí, le puede ganar. ¿Y cómo Riestra le puede meter 3 goles a Boca? Le metió 3 goles a Boca. Sí.
0: ¿Cómo quedó lo de Riestra entonces?
4: Le ganó 3-0 a Boca ayer.
0: Ah, viste, 3-0, tal cual. Sí. Venía discutiendo porque hicieron 1-0. No,
4: digo,
0: le metió
4: tiempo,
0: el adiós a Rey entonces.
4: Le metió 3 goles en el primer tiempo. O sea,
0: por eso.
4: Bueno, cosas que se dan a menudo en el fútbol argentino. Y bueno, pasan, por supuesto. Para un extranjero
0: pasa que
4: les puede causar...
0: Ahí empezaba a comer las cosas para su conveniencia, ayúdame. No es lo mismo perder en tu casa que en la casa de Riestra.
4: No, está bien, él las hace más fuerte en su estadio.
0: Un poquito menos doloroso.
1: Pero uno fue 1-0 y el otro 3-0.
2: No importa.
0: Pero eso no estamos lo que hablando pasa de números, que... estamos hablando de lugares. Usted me confunde la ratio dividida.
4: Para River fue como perder 3-0 de local con Barraca.
0: Es verdad, eso es verdad.
4: Y más, y más con el debut de Otamendi, por ejemplo, que volvía de la selección y como debutaba capitán, como capitán, exactamente. Así que bueno, esta fue una...
1: Pero
4: fue
1: hubo otros partidos.
0: No, y además jugamos...
4: Y si me dejan terminar, tengo que explayarme.
1: El más importante.
4: Claro, ganó los equipos de Avellaneda, eso iba a ser Racing, Independiente. Bueno, perdió San Lorenzo. Ganó el campeón, ganó Belgrano, porque si no se enoja
1: ese,
4: Cambursano.
1: Eso lo habíamos dicho, sí.
0: Claro, bueno, pero eso no es noticia, porque como es campeón, dice Cambursano, por Dios mío.
4: Bueno, y después, por supuesto, hablaremos de otras cuestiones que tienen que ver con la selección argentina, porque Messi todavía está acá.
0: Y además jugó Boca con el plantel de suplente. Decía, seguía con el tema buscando...
2: Reenganchado, el tipo manija mal,
4: ¿viste? Messi está aquí todavía, fue a ver al equipo de su hermano, así que se lo vio medio encapuchado, para que no lo conozcan, fue con sus hijos. Y Scaloni, que al final pudo salir de su casa... De la madrugada puso un cartel la familia diciendo, no está más, no vengan, no está más. Pero
0: claro, es el típico, no tengo estéreo, no tengo estéreo, viste, sí. Scaloni se fue.
2: Ni rueda de auxilio.
4: Y bueno, y por supuesto, hablaremos de otra cuestión que tiene que ver con el polideportivo del fin de semana, que tiene que ver con Colapinto, ¿no?
0: Con Colapinto.
4: Que no le fue bien.
0: Pero qué es bien para usted.
4: Y bueno, lo que pasa es que venía bien, consiguiendo puntos y bueno, tuvo un paso en falso.
0: Ahí está, ponés el bien o el mal en conseguir o no conseguir puntos.
4: Exactamente, perfecto. Ya la vara está un poquito más alto.
0: Una vara objetiva, eso sí, está bueno. Romina Wiener, muy buen día, bienvenida, ¿cómo le va?
5: ¿Cómo andamos por ahí?
0: Muy bien, ¿usted?
5: Bien, por suerte. Bueno, es una mañana que si bien todavía siguen las vacaciones de invierno, se notan algunas complicaciones en los accesos a Capital Federal.
0: Así es, sí.
5: Hay un choque en la autopista Richeri, muy cerquita de Avenida General Paz, en sentido hacia Delepiane. Ahí chocó un camión, se vio involucrado. El tránsito está reducido y hay operativo de seguridad y está generando algunas demoras y complicaciones sobre la traza de Richeri. Más allá de este choque, hay menos tránsito, hay que decirlo a eso. Una Panamericana intensa en la bifurcación de los ramales de Pilar y Campana hacia General Paz, demoras en la autopista Buenos Aires-La Plata, toda la zona de Dock Sud hacia el Bajo Porteño. Ahí hubo otro incidente de tránsito, con lo cual la circulación está reducida y hay operativo de seguridad. Y después, bueno, las rutas nacionales que siguen comprometidas por el tema de las cuestiones climáticas, Nico.
0: Efectivamente, que no dan tregua.
5: Exacto, bueno, es el caso de la Ruta Nacional 40 a la altura de San Martín de los Andes y en el acceso al Cerro Chapelco. No solo que hay nieve, sino que la calzada está húmeda y resbaladiza por lluvias muy intensas. De hecho, además, están advirtiendo mucha precaución por posibles desprendimientos de roca. Entonces, lo que se recomienda es transitar de día, para poder tener una buena visibilidad y hacerlo a baja velocidad y estar bien atentos a situaciones de este tipo. Después la Ruta Nacional 237 está también con calzada húmeda y resbaladiza, mucha precaución, nevando en todo lo que es la zona cordillerana. En estos momentos, tanto el paso Cardenal Zamora en la Ruta Nacional 231, como el paso Pehuenche en Mendoza, en la ruta 145, Pino Hachado en la ruta nacional 242 en Neuquén, están cerrados. Hay que ver si a las 9 de la mañana se van a habilitar los pasos de Neuquén. En Mendoza, el paso Cristo Redentor sigue cerrado. ¿Te acordás que esto lo veníamos advirtiendo desde la semana pasada? Que hay un pronóstico donde nos cuenta que se espera que el paso esté cerrado hasta los primeros días de agosto. Entonces, toda esta semana también va a seguir cerrado. Quienes están planificando cruzar a Chile desde la Argentina por el periodo de vacaciones, busquen como opción cruzar por el sur de la Patagonia a través del paso Cardenal Zamoré, que generalmente ha estado habilitado y si sufre un cierre es de un día o de horas, pero no como se está dando en Mendoza, con lo cual ya tenemos muchísimos camiones también que no pueden cruzar el país trasandino, situación que veníamos contando la semana pasada con vos. Entonces, como estos datos a tener en cuenta a la hora de desplazarse. Después, en Santa Cruz, también transitar con extrema precaución la Ruta Nacional 3, todo lo que es Cañadón de las Vacas, Los Álamos, hay presencia de bancos de niebla que reducen la visibilidad de conducción. Lo mismo sucede en la Ruta Nacional 40, en la zona de Hueraic. Toda esta zona está afectada por bancos de niebla en el sur de la Patagonia, además de las condiciones climáticas, ¿no? Que siempre contamos de la presencia de nieve en zona de banquinas, hielo sobre la ruta. Entonces, muchísima precaución a la hora de circular. En Mendoza, ya les conté, los dos pasos cerrados. En Catamarca, el paso internacional San Francisco, por ahora cerrado, ubicado en la Ruta Nacional 60. Además, en la Ruta Nacional 60, a la altura de la Quebrada de la Sébila, seguir a baja velocidad por obras. Los servicios a esta hora, trenes, subtes y premetro a horario, hay un solo tren que está con demoras, que es el tren Belgrano Sur, ramal González Catán. Esta sería la principal información, Nico.
0: Romina Wiener, que tengas un hermoso día.
5: Bueno, ustedes también. Chau, chau.
0: Un beso grandote. María Fernanda Heras nos traerá los beneficios de escribir a mano.
1: Exactamente.
0: ¿Cómo es eso?
1: La pregunta primero es, ¿cuántos de ustedes, acá en la mesa, yo veo que hacen muy buenos ejercicios, por lo menos tres de los cinco que estamos en la mesa, pero ¿cuántos de ustedes escribió una página completa a mano en el último tiempo? ¿O cuándo fue la última vez que escribieron una página completa a mano?
0: No, una página completa, un montón. ¿Qué sé yo?
1: Un montón. Pero yo veo que Nico, la China y Ale toman apuntes.
0: Sí, todo el tiempo.
1: En el caso de Rodri y mío, usamos más el celular.
0: Claro.
1: Usamos más el celular, no sé, Rodri está muy concentrado.
0: Sí,
1: pero,
0: por eso.
3: Incluso tomar apuntes.
1: Claro, el Word, exactamente.
3: Yo si tomo una clase, tomo apuntes.
1: Tomar apuntes. Yo hoy les voy a estar
0: Hay un tema, yo creo que alguna cosa había escuchado, pero después vamos a ver si confirmo.
1: Yo lo manejo mucho en las clases de oratoria.
0: Sí, tiene muchísimo que ver con la fijación.
1: Exacto, con la fijación, favorece la comprensión y la memoria, porque necesitamos articular la motricidad fina con la memoria, la atención y la comprensión. Bueno, un ratito les voy a explicar todo esto, los beneficios que trae para hacer. El otro día hablábamos de los ejercicios para la memoria.
0: Bueno, este es uno.
1: La escritura es fundamental para que los niños... Para que no tomen nota con el celular, los más chiquitos, por lo menos hasta cuarto, quinto grado.
0: Bien. Bueno, interesante. Yo ahora estoy haciendo como una tangente, si querés, a eso, que es escribir a mano, pero en dispositivo digital. En Kindle, por ejemplo, que lo tiene muy bien resuelto.
2: ¿Te resulta igual o no?
0: Kindle sí.
2: Sí.
0: No iPad, por ejemplo. Todavía le falta iPad algo, pero Kindle le despedía hasta arrastrás, ¿viste?
1: ¿Pero con una especie de virome o con el dedo?
0: No, con una especie de virome.
1: Espectacular. Yo me estoy portando tan mal que directamente ni tecleo, dicto.
0: Ah, bueno, ya está, claro. ¿Qué te vas a acordar? ¿Qué te vas a acordar? Bueno, me tengo que acordar de recibir a Miriam Mariotto. Miriam Mariotto, muy buen día, bienvenida. ¿Cómo le va?
6: ¿Qué tal? Buenos días, ¿cómo están todos? La verdad que tenemos que decir que en la ciudad de Buenos Aires es un día que pinta... Muy lindo, muy agradable el clima, la verdad que no hace frío, ustedes ya salieron temprano para la radio y habrán notado que realmente esta mañana es una mañana muy agradable, aparentemente va a estar todo el día así, subiendo la temperatura, no es necesario, digamos, tanto abrigo como ocurre usualmente en esta época del año, así que bueno, esta segunda semana de vacaciones de invierno para los niños que que cursan su primario en la ciudad de Buenos Aires, pinta para hacer esas actividades al aire libre, que por ahí uno va mirando el clima para poder llevar a los chicos y pasar un lindo día. Así que bueno, apuntarse para el día de hoy para quienes tengan alguna actividad prevista hacia el aire libre.
0: La ciudad la ves más tranquila, ¿no es cierto, Miriam, entonces, al no estar los colegios despuntando ya a esta hora?
6: Se nota muchísimo, sí, muchísimo la baja en el tránsito, pero sí, a esta hora muchísimo.
0: A esta hora, andar el subte a partir de la, qué sé yo, 11
6: de
0: la mañana.
6: 11 de la mañana, sí, exacto, sí, exacto. Pero bueno,
0: porque ahí lidias con los niños, los globos que compra, y ni te cuento acá en la cercanía de la calle Corriente, que tiene todo el merchandising.
6: Sí, bueno, sí, sí, esta semana, la primera semana, bueno, lo que pasó fue esto, también con el clima, estaba bastante fresco, entonces se metían mucho en los teatros, claro, y el tema de Avenida Corrientes, cine. Ah, vamos a ver esta semana qué es lo que pasa en otros lugares, por ejemplo, el Ecoparque, lugares al aire libre, claro, que está bueno visitar, pero sí, el tema...
0: Ahí te perdimos, Miriam. Sí, directamente. Pero el tema es ese, como muy bien lo planteó Miriam, que nos cuentan nuestros oyentes, ¿no es cierto? Sí. Cómo están resolviendo las vacaciones de los peques de su familia.
1: Totalmente.
0: ¿No?
1: Yo me hice la peque este fin de semana.
0: ¿Y qué hiciste? ¿Pecaste?
1: Con unas amigas también grandulonas como yo, a Disney's On Ice.
0: ¡Ay, está lindo! Ay, ¿no es cierto?
1: ¡Divino! Mira. Divino, sí, sí, con todos los personajes. Mira. Sale Mickey, Minnie, el Pato Donald, Pluto, y después te hacen algunas de las películas.
0: La devoción de cierta gente grande por los personajes de Disney, sí, y eso lo ves incluso en los parques de Disney, que sí, tipo, sí, me encanta, pero no, o sea...
2: Buscas excusas.
0: Estará todo esto muy lindo, pero no. Feliz. Hay realmente un, sí, ¿no es cierto?
1: Sí, pero aparte vos te das cuenta del favoritismo cuando van saliendo los personajes, porque cuando sale directamente el ratón Mickey, explota.
0: Ya me lo dejaste de hinchar, claro, claro.
1: Se viene abajo todo.
0: Eso está muy bien. Bueno, 31 minutos ahora, de las 7 de la mañana.
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0: de temperaturas en la República Argentina, los más y los menos. Vamos a ir por los menos. Temperatura bajo cero en Río Grande, Tierra del Fuego. 8 grados, 2 décimas bajo cero, con una térmica de 13 grados bajo cero. La temperatura más alta en estos momentos en la República Argentina, en Formosa Capital, con 22 grados de temperatura.
1: Muy bien, empezamos nuestra ronda de amaneceres provinciales, ¿les parece?
0: Nos parece.
1: Primero de todo vamos a Bariloche, provincia de Río Negro, con Urbano Flaivani. Urbano Flaivani, muy buen día, bienvenido, ¿cómo le va?
2: Buen día, Nicolás, y a la audiencia. Bueno, la temperatura aquí es de 1 grado 4 décimas. Yo me quiero ir a Buenos Aires, que tiene 22. 9 décimas de
1: después
2: grado.
1: Después acá te vas a quejar de la humedad. Mirá, la humedad. No sé. A mitad de camino, quédate a mitad de camino.
2: A mitad de camino. 9 décimas de grado bajo cero la sensación térmica. Bueno, se espera para hoy nieve. Ha parado desde el día de ayer. La circulación, Ruta 40 Norte, entre Bariloche y Dinahuapi, con precaución, pero bueno, ya se ha despejado la ruta, lo mismo que en la zona norte, si bien hay restricciones, hay que parte de Vialidad Nacional, ayer se había cortado la Ruta 40 que comunicaba Bariloche al Bolsón, hoy está con extrema precaución.
1: Así es, así es. Bueno, contanos esto de que la Municipalidad de San Carlos de Bariloche declaró la emergencia climática.
2: Claro, porque ayer realmente, en los que ya hace muchísimos años que vivimos acá, empezamos desde temprano, ya se había acumulado un poco de nieve, siguió acumulándose, estábamos en los 10, 12 en algún sector, 15, 20 en otros, y seguía nevando con unos copos muy, muy grandes. Dijimos, bueno, la mayoría dijimos, bueno, va a nevar y mañana vamos a estar tapados de nieve. Cosa que, bueno, se cortó pasada la... A mediados de la tarde se cortó y, bueno, después llovió un poco. No obstante, estamos... las zonas más altas tienen muchísima nieve, lo que ha complicado absolutamente toda la dinámica de San Carlos de Bariloche, Nicolás.
1: Qué bárbaro. Sí, estaba leyendo restricciones de circulación, bueno, algunas consignas incluso para que el sector privado promueva el trabajo remoto, ¿no es cierto?
2: Sí, porque además, el tema que estamos justo en temporada alta
1: claro.
2: de invierno, y ayer charlaba con el secretario de Protección Civil, el tema es que si está nevando, sabes que nosotros vivimos en una geografía de subidas y bajadas constantes. Tratar de no salir. Bueno, la gente sale sin cadena, los turistas alquilan coches, se cruzan los coches, hay que activar dispositivos que están para otras cosas, pero que si vos no sacás los coches cruzados, imagínate, ustedes conocen Bariloche, la Bustillo, si se cruza uno o dos coches, se arma un...
1: Ya está, claro, ya está.
2: Estamos. Entonces, ese es el gran problema. Se suspendieron las clases en el día de ayer, se dictaminó, se suspendieron, por momentos se habían suspendido vuelos en el aeropuerto, se había cruzado un avión. Bueno, y la ruta 40 y la 23 por momentos estuvieron cortadas. Bueno, por ahora arrancó todo bien, con una temperatura que está por sobre cero, ¿sí? No obstante... En los lugares muy donde se acumula mucha nieve y a pisones es imposible trepar. Hay gente que no entiende que no se puede trepar sobre una pista de patinaje. Bueno, las complicaciones lógicas cuando nieva aquí en San Carlos de Bariloche.
1: Así que bueno, siempre, ¿no es cierto?, con esa preocupación del punto justo, ¿no es cierto?, entre no nevar nada y nevar un montón, que las dos cosas son problemas.
2: Esa es la gran contradicción tenemos.
1: Claro,
2: pedimos nieve,
1: bueno,
2: cuando cae nieve...
1: Así es la naturaleza. Urbano, muchísimas gracias. Que tenga lindo día y a cuidarse, ¿eh?
2: Bueno, sí. Muchísimas gracias y un fuerte abrazo.
1: Abrazo. Es Urbano Flaivani de LRA 30, Radio Nacional Bariloche, provincia de Río Negro. Y nos vamos ahora a Mendoza con Rolando Brizuela. Rolando Brizuela, muy buen día. Bienvenido. ¿Cómo le va?
3: Buen lunes, Nicolás, para vos y para todo el equipo de trabajo. Aquí desde Mendoza, desde la ciudad de Mendoza.
1: Efectivamente. Contanos cómo amanecen por ahí y qué ha dejado este histórico temporal de nieve que también han tenido ustedes en la provincia.
3: La actual en la ciudad de Mendoza es en 7 grados, pero si nos vamos un poquito más por Ruta Nacional 7, las temperaturas no aumentan. Hemos tenido nevadas históricas en estos días. El Paso Internacional Cristo Redentor ya cumple 10 días de cerrado hasta nuevo aviso, dice parte del comunicado que nos emite habitualmente Gendarmería. Mira, te has jugado este repaso, Nicolás. Upallata 6 grados, Punta de Vaca 3 grados bajo cero, Punta del Inca 8 grados bajo cero y Las Cuevas 9 grados bajo cero. Si vamos al sur de Mendoza, Paso Pehuenche también se encuentra cerrado. Los pronósticos, bueno, actualmente nieve ligera en alta cordillera. Hasta el 3 de agosto, inclusive, son estos pronósticos. Y parte de este informe también dice que hay una posibilidad de mejorar las condiciones climáticas recién el 4 de agosto, lo que puede generar alguna ventana también para que Gendarmería pueda trabajar y limpiar parte de la Ruta 7. Este fin de semana, como vos me anticipabas, hubo nuevamente personas que tuvieron que ser evacuadas, en este caso una familia, el día sábado, y así completan 101 personas las evacuadas desde que cerró el paso internacional al vecino país de Chile. También comentamos que la semana anterior hubo un trabajo coordinado, Policía de Mendoza, Gendarmería Nacional, Gendarmería Provincial, y también parte de la Guardia Urbana del Departamento de Las Heras, donde pertenece la alta montaña. ¿Qué hicieron? Bueno, a todos los pobladores, a todos los ciudadanos de alta montaña, les llevaron alimentos no perecederos, garrafas de hasta 10 kilos, leña, alimentos, medicamentos, porque la verdad que, Nicolás, las condiciones climáticas no cesan, y repetimos, por lo menos hasta el 3 o 4 de agosto, bajas temperaturas en alta montaña. Cuando decimos que hay ventanas, significa que hay la posibilidad para turistas que han venido de otras provincias puedan acceder a ver este manto blanco, a divertirse un poco con nieve a pesar de este clima. El fin de semana, por lo menos el viernes, fue hasta Upallata. Si limpian un poco, pasa Gendarmería con todos los aparatos, con todas las herramientas, con todos los camiones. Bueno, hubo una ventana hasta Puente del Inca, pero las intensas nevadas entre sábado a la noche y el domingo taparon nuevamente
1: todo.
3: Claro,
1: lo complicaron.
3: Así que las familias solamente pueden acceder hasta Upallata. Y también comentamos por otro lado, Nicolás, que hay 1.550 camiones varados en toda la provincia de Mendoza.
1: Sí.
3: Algunos en el sector este, otros en Luján de Cuyo, y más de 500 que se encuentran ahí en la alta montaña mendocina.
1: ¡Qué bárbaro!
3: ¿Cuál es el operativo? Hay un operativo. Si pasan 72 horas, lo que se ha decidido es que parte de los camiones se tengan que ser evacuados. Algunos, los que son internacionales, son los primeros que van a recibir la ayuda. ¿Por qué? Porque los que son locales, sobre todo de Mendoza o por lo menos alrededores de la provincia, se les solicita inmediatamente que se regresen a sus lugares de trabajo, a sus empresas, si pueden, para evitar que no se genere tanta cantidad de congestión todo lo que es la Ruta 7. Y también nos avisaban ayer, buscamos información, que el momento en el que abra el paso internacional, imagínate vos pasar 1.500 camiones, es imposible en un día. Así que pueden llegar a demandar entre 5 y 6 días que crucen a Chile los camiones que están varados, repetimos, 1.550 camiones.
1: Nicolás. Atentos entonces a eso. Rolando, muchísimas gracias y que tengas lindo día.
3: Igualmente para todos. Chau, chau.
1: Es Rolando Brizuela de LRA 6, Radio Nacional Mendoza.
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0: César Tapia, muy buen día, bienvenido, ¿cómo le va?
1: Nico y equipo, ¿cómo andan? Buen día.
0: Bien, muy bien, muy bien. ¿Usted bueno. cómo ha sobrevivido a la exposición rural?
1: Acá estamos, firme. Sí, bien. Sí, efectivamente hemos sobrevivido a estos 11 días plenos de la rural, sobre todo a los cambios climáticos sobrevivimos.
0: Eso,
1: a la
0: expo
1: la disfrutamos, pero hemos pasado por todos los climas, ¿no? Por suerte, sábado y domingo, sin dudas, el día de ayer fue muy, muy lindo, con el cierre, con el acto inaugural, como se menciona siempre. El sábado, creo, a opinión personal, todavía no están los números, pero me parece que fue el día más con más concurrencia.
0: Sí,
1: el sábado fue tremenda la cantidad de gente que hubo, y ayer, un día hermoso también, se volcó muchísimo la gente, pero se notaba que se podía andar un poquito mejor. Pero la verdad que fueron 11 días de la rural muy, pero muy lindos.
0: Qué bueno, qué bueno. Bueno, contanos qué dejó el acto de ayer y sobre todo el discurso presidencial que tuvo. Después vamos a entrar a analizarlo sobre todo en detalle, en lo económico, uh-huh. con Ale Gallo. Yo me voy a meter en algunas cosas, te diría, filosóficas. Dale. Porque estuvo muy, muy bien. En uh-huh. mi perspectiva, ese raconto sí. que hace desde el principio, ¿no?, de la historia.
1: Sí.
0: Pero, bueno, posturas contundentes, ¿no es cierto?, de apoyo, te diría, de identificación con el sector.
1: Sí, totalmente. A ver, los dos discursos, tanto el del presidente de la Sociedad Rural, Nicolás Pino, como el del Milei, como el del presidente de la Nación, Javier Milei, como decís, con posturas muy, muy contundentes. A ver, por un lado, lo de Pino, con la frase que las retenciones dejen de existir por ley y para siempre, me parece que ahí hay un punto referencial, apoyando de alguna manera, sí, este proceso, si bien, a ver, ya están las posturas en el cual el campo dice, bueno, las retenciones no tienen que existir, y ya está planteado de parte del gobierno lo que se llama, o lo que muchos utilizan como la hoja de ruta de uh-huh. aquí al 2028 uh-huh. y todo lo demás. Bueno, me parece que son esas posturas. Por otro lado, lo que también planteó Nicolás Pino, que la baja que se dio de retenciones, y con los números que los sumo para que también los analicen después, con esas bajas de retenciones que benefician en alrededor unos 6.000 millones de dólares, dice, ¿qué hizo el campo? Bueno, que reinvirtió, que en genética, en pasturas, en maquinaria, es que el campo, lo que dice es, sí, las retenciones se bajan y no es para ganar más, sino para reinvertir todo eso que a lo mejor hace que el campo esté un poco más retrasado por no tener esa reinversión.
0: Y que te pague impuestos por otro lado, así que
1: claro.
0: Digo, hay ahí sobre todo gobiernos provinciales, municipales que tienen que entenderlo.
1: Bueno, ahí quedó la frase en dos palabras del asedio impositivo. Desde ese lado lo describió también Nicolás Pino, y siempre hablando de que lo recaudado vuelva en obras y servicios. Sin duda lo que decíamos en la semana pasada y analizamos, lo tuvo en el discurso, con respecto a la infraestructura, ¿no? Podés producir mucho, pero después tenés que tener la infraestructura para poder sacar uh-huh. eso de los campos. Bueno, me parece que en líneas generales, bueno, se habló de avanzar con las obras del río Salado, sobre todo la situación sobre el Niño, de lo que se viene, algo que en el norte ya está pegando e impactando.

0: echó el atril para hacer una suerte de raconto de su gestión.
1: Y a ver, están todos los socios que están ahí en las tribunas y que obviamente ese análisis lo tiene que hacer. Y por el otro lado, Nico, para hacerte un resumen chiquito con respecto al presidente, si bien, como ya lo habían anunciado el ministro de Economía, Luis Caputo, que había estado en la semana, que no se esperaran grandes anuncios, sucedió de esta manera. Ese reconto que vos mencionás, me parece que lo más impactante o donde estuvo, marcó la línea cuando comenzó el discurso el presidente de la Nación, y no nos olvidemos que sacamos el cepo cambiario, que eso fue algo que impactó mucho en el campo. Claro, el presidente lo que dijo es, estamos pidiendo algo, pero no nos olvidemos de lo que hicimos.
0: Sí, me pareció bien eso en un punto, ¿no? Pero sí. Digo, vale para la sociedad y el hicimos no solo como... comprensivo del presidente de la Nación y del gobierno, sino el esfuerzo que hicimos como sociedad, ¿no? Está bueno volver a traerlo al recuerdo, porque si no parece que no hicimos tanto, ¿no?
1: Sí, sí. A ver, dos frases más. Con respecto a cuando le dijo que son merecedores los productores de llamarlos héroes desde algún lugar, algunos los tomaron de una manera, otros. Me parece que es importante desde el concepto, ya que van a analizar frases, porque dijo, ustedes están alimentando a millones de personas. Me parece que ese es el punto.
0: ¿Alguien pudo tomar mal eso?
1: No sé si mal, a lo mejor como una adulación al productor, que no.
0: Ya está. Pero eso sí, pero no los propios productores, ya sería el colmo.
1: No,
0: porque es capaz, son capaces.
1: Sí, no de parte de propios productores, porque la verdad que hubo en varios momentos el presidente, a ver, siempre se lo toma, cada presidencia o cada gobierno tiene como un nombre propio. Ayer la frase que el canto que se daba en la tribuna era presidente,
0: claro.
1: Como un apoyo desde ese...
0: Es que en realidad, y a ver, y para el resto,
1: sí.
0: Ciertamente marcar el heroísmo de un sector implica no adularlo falsamente, sino reconocer el esfuerzo y la importancia del producto, que es alimentar a medio mundo.
1: Desde ahí lo tomo, Nico, por eso te lo destacaba desde ese lugar. O sea,
0: es el mérito.
1: Prima y
0: ¿Qué quiere que heroice?
2: Me meto un poco, buen día, César querido. Y sí, y además
1: estás?
2: El presidente retoma esto que él está marcando,
1: sí.
2: que dijo Nicolás Pino, el presidente de la Sociedad Rural, la baja de retenciones se reinvirtió en genética,
1: claro.
2: El presidente Milei lo dijo claramente eso en su discurso, después recoge ese guante,
0: claro.
2: Y les reconoce la inversión en genética, y yo le conté, hubo momentos, ayúdame vos César, que también estabas ahí, yo conté muchas interrupciones del discurso del presidente Javier Milei por aplausos y por gritos que lo vivaban desde las tribunas, entre 8 y 11. Momentos del discurso de Milei en los que los productores como que dialogaban
0: con él.
1: Claro.
0: Está bueno que se vuelva una tribuna para eso, ese evento, ¿no? De hecho, no es la primera vez que lo hace el presidente ahí, suelta alguna expresión por fuera de discurso. Al principio mismo dijo y va a seguir bajando, ¿no es cierto?
1: Yo le voy a sumar dos cosas más. Una, que sea repetitivo la presencia de un presidente en la rural, porque antes no era de alguna manera, entonces era como que la gran fiesta, entre comillas, o la celebración del campo en la ciudad, era como mirada desde a nivel nacional como una cosa más, y verdaderamente cada uno, como lo decíamos el otro día, viene a jugar su mundial en Palermo,
0: claro.
1: Tanto en la genética, tanto en la sobería, tanto en cada lugar lo viene a vivir de esa manera. Y el otro punto, que hablamos de las tribunas, yo estuve en una punta del escenario y algunos de esos aplausos salieron desde, podemos decir, desde la popular, desde el costado, uno de los espacios. Varios salieron de ahí y no de los socios que están en las tribunas.
2: Claro.
1: Hay que
2: marcarlo, está muy bueno, porque además nadie se iba. Vinieron los discursos, el desfile, toda la fiesta que es la escenografía característica.

0: característica, ¿no? De la innovación. Nadie se iba, el presidente del gabinete no se fue hasta el último minuto, los socios no se iban, pero las tribunas tampoco. Tanto es así que cuando se va el presidente, finalmente, después que terminó todo el desfile, recorre las tribunas, la gente no se iba, saludaba, fue a saludar a los granaderos que estaban enfrente, y recorrió las otras, o sea, las tribunas de la derecha, granaderos enfrente del palco, y las otras tribunas de la izquierda, digo, y recién ahí
1: se fue.
0: La gente se empezó a ir.
1: Mira.
2: César. Bueno, dos puntitos, dos líneas generales. A ver, Nicolás Pino le respondió también con números con respecto a que cuando se saca la pata, la famosa pata de encima al campo, produce, cuando se dan los números, se produjeron 40 millones de hectáreas. Uh-huh. Todos esos datos que se fueron dando, 164 millones de toneladas, bueno, eso se puede hacer si se puede invertir más, si no, no se puede. Entonces ahí hay una respuesta. Y lo último, Nico, los grandes anuncios que no estuvieron. Yo, para mí, un anuncio también que impacta en otros lugares es el anuncio de Starlink para las escuelas rurales, porque minimizamos los anuncios y el impacto para esas escuelas rurales es muy fuerte, ¿no? Para esos 6.000 PAC que van a llegar a las escuelas rurales, porque esa conexión que no había de internet en la ruralidad, que hoy lo puedan tener. Totalmente. Porque en algún momento se regalaron computadoras y no había internet.
1: Sí, era como regalarte
2: el auto y no tener nada.
1: Sí, ¿sí? Totalmente.
2: Entonces, me parece que son puntos a destacar y para ellos es muy importante.
1: Totalmente. César, muchísimas gracias, que tengas lindo día.
2: Abrazo para vos, para Ale, para todo el equipo. Eso. Que estén muy bien.
1: César Tapia.

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0: Bueno, muy bien, 58 minutos ya de las 7 de la mañana. Empiezan a participar nuestros oyentes que escriben ¿a dónde?
1: A través del 11-3870-7485.
0: Pueden escribirlo si quieren a mano y después les sacan una foto y nos mandan la foto.
1: Claro, porque hoy estamos hablando de los beneficios de escribir a mano, que es fundamental. Está bien. En la primera época de aprendizaje. Y después también, en la vida.
0: Es decir, manuscrito, se dice, manuscrito. ¿No? Cursivo. Cursivo significa eso también, ¿no?
2: No es garantía de tener buena letra, pero sí hay que...
0: Y es que si uno nunca la usa,
3: la letra de médico.
1: Muestra, Alejandra, sus apuntes. No, manuscrito sí, pero después tenés cursiva e imprenta.
0: Claro.
1: Que también esos son dos cuestiones completamente distintas. Para el intelecto es mucho más necesario la cursiva.
0: ¿Sí? Ahí está.
1: Mira cómo sabe, sí. Ale.
0: Claramente, claramente.
1: ¿Nos informamos?
0: Sí, cursivo significa tal cual, la letra de trazo continuo.
1: Exacto.
0: O sea que esa es mejor. Rulitos. Ah, mira, ¿esa te queda más todavía?
1: Esa queda más y aparte para el cerebro es más dificultoso.
0: Ah, mira.
1: Sí.
0: Ah, esto va a estar divertido entonces. Sí. Pues seguimos con eso. 8 de la mañana, la República Argentina.
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5: 8 de la mañana en la República Argentina. El presidente Javier Milei recibirá a Kristalina Georgieva. El jefe de Estado se reunirá con la directora del Fondo Monetario Internacional, quien permanecerá en Argentina durante 2 días. La funcionaria del FMI también se encontrará con el ministro de Economía, Luis Caputo, el titular del Banco Central, Santiago Bausili, y mañana viajará a Vaca Muerta. Alerta naranja por nevadas en Mendoza. Además, rige un sistema de advertencia especial por el mismo fenómeno meteorológico para San Juan, Río Negro, Neuquén, Chubut y Santa Cruz. El estado del tránsito con Romina Wiener.
6: Atentos en la provincia de Neuquén, la ruta nacional 40, zona San Martín de los Andes, acceso a Cerro Chapelco, transitar con extrema precaución, calzada muy resbaladiza por lluvias intensas, además posibles desprendimientos de rocas, estar atentos al circular, hacerlo en horario de día. Además, en Mendoza sigue cerrado el paso internacional Cristo Redentor, ubicado en la ruta nacional 7 que conecta Argentina con Chile, es por las intensas nevadas en la zona de alta montaña. Misma situación, paso Pehuenche, ubicado en la ruta 145.
5: La información del deporte con Rodrigo Ruiz.
7: Repercusiones de la derrota de Boca 3-0 ante el Deportivo Riestra en la voz de su entrenador, el vasco Rodolfo Arrobarrena.
8: El fútbol argentino te pega un masazo y te devuelve a realidad. Nosotros tenemos que seguir trabajando. Tenemos que ser cautelosos, tratar de ver tanto la victoria como la derrota en una medida justa y que nos sirva de experiencia.
5: En Córdoba, donde nos escuchás a través de AM750, la temperatura es de 12 grados 3 décimas, el cielo permanece nublado. En Buenos Aires, la marca actual, 14 grados 6, la humedad 88%, cielo parcialmente nublado.
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0: separan ahora de las 8 de la mañana en la República Argentina de este día lunes 27 de julio de 2026 en todo el mundo.
1: En la ciudad de Buenos Aires tenemos una temperatura muy agradable de 14 grados 6 décimas con una máxima de 19 grados. Atención que el Servicio Meteorológico Nacional insiste que vamos a tener tormentas aisladas y chaparrones por la tarde-noche. Repasamos rápidamente.
0: Por favor, sí, sí.
1: El pronóstico por regiones para este lunes 27 de julio en el NOA, jornada templada a cálida con predominio de cielo mayormente nublado, mínimas de 8, máximas de 26. En el NEA, ambiente húmedo y templado con nubosidad variable, mínimas de 12, máximas de 26. Cuyo mayormente nublado con condiciones más estables que días previos, mínimas de 7, máximas de 21. En el centro de la República Argentina, cálido para la época con cielo mayormente nublado, en Córdoba mínimas de 11. Máximas de 26, en el AMBA y en el litoral temperaturas de 12 a 20 grados con posibles lloviznas y chaparrones por la tarde-noche. En la Patagonia, frío inestable con precipitaciones en zonas cordilleranas, mejoras graduales pero algunas nevadas intensas. Sector Antártico Argentino e Islas del Atlántico Sur, condiciones invernales rigurosas con bajas temperaturas, vientos fuertes y posibles nieve o precipitaciones mixtas.
0: Muy bien, ¿qué hay que saber hoy? Entonces, lunes 27 de julio a esta hora. El presidente Javier Milei reafirmó su política de reducir progresivamente las retenciones, lo dijo durante su exposición ante la sociedad rural, y remarcó que el campo será el protagonista del cambio en el país en las próximas décadas. El presidente destacó la eliminación de las retenciones en los lácteos, las carnes transformadas, los productos porcinos y en varias categorías de carne bovina también. En ese sentido, dijo que el crecimiento de otras actividades como la energía y la minería permitirán llevar las retenciones del campo a cero.
2: Y hoy, después de tantas décadas de huir despavorido, el capital global está volviendo a votar por la Argentina. Así vamos a ver al agro finalmente libre, porque por primera vez otros sectores como la energía y la minería están creciendo con la misma fuerza y el campo está dejando de ser el pagador de última instancia de todos. El techo que la política le puso al campo durante 100 años se está levantando y cuando logremos terminar de eliminarlo, este sector va a volar como nunca antes lo hizo en su historia.
0: Diego Santilli se expresó sobre las críticas del presidente Javier Milei a Lula da Silva. El jefe de gabinete pidió que desde Brasil no se rasguen las vestiduras por las declaraciones del mandatario argentino y buscó bajar el tono de la controversia. El dirigente dijo también que las diferencias entre ambos presidentes no deberían trasladarse al plano económico y remarcó la importancia de preservar el vínculo comercial entre ambos países.
3: Que no se arranque las vestiduras, ¿eh? Vinieron acá, hicieron campaña, dijeron de todo. El gabinete de Lula dijo barbaridades del presidente. Y por el otro lado, sí, barbaridades, lo dijo cuando vinieron aquí. Y acá pudieron ir a hacer los recorridos que quisieron hacer, ¿eh? Y por el otro lado, barbaridades de la justicia argentina, barbaridades. Y por el otro lado, la Argentina tiene una historia, una tradición de relación económica entre empresas, sector privado, que se sigue desarrollando con todo motor. Entonces, que no se vengan a arrancar las vestiduras.
0: Cristalina Georgieva se reúne con el ministro de Economía, Luis Caputo, en el arranque de su visita al país. Más tarde, la directora del Fondo Monetario Internacional mantendrá un encuentro con el presidente Javier Milei, que fue quien cursó la invitación a la funcionaria. La agenda de Georgieva también incluye reuniones con miembros del Gabinete Económico y una visita a Vaca Muerta. Realizarán peritajes psicológicos a la madre de la niña de 2 años que falleció en Villa Gesell. Nuevas pericias complican la situación procesal de la madre tras confirmarse el fallecimiento por asfixia de la niña. La investigación analiza testimonios del entorno familiar para determinar si existió una conducta intencional. Lucas Ruiz, hijo mayor de la mujer investigada, aseguró que sufrió maltratos durante su infancia y pidió que se investigue la muerte de su hermana Isabela.
4: No tengo ningún tipo de duda que es ella la que nos ha dañado y estaba todo planificado de la misma manera. Fíjense que todo el orden de los fallecimientos van de la misma manera y la que siempre la lleva es ella la que nos ha intentado. De hecho, fui uno de los intentos. Gracias a Dios, hoy puedo contar esta historia y puedo buscar justicia. Yo a los 21 días de nacido fui uno de los intentos de Lucía. Yo entré con un paro respiratorio con este intento de Lucía. Pero gracias a ella, gracias a mi mamá y gracias a la jefa de Hogares de Belén de Mar del Plata es que hoy puedo poner en palabras todo esto. No, a mí me...
0: Encontraron el cuerpo del último pescador desaparecido en el Río de la Plata y terminó la búsqueda. Es Damián Giubu, que fue reconocido por su hermana tras ser encontrado en la costa de Magdalena. El hallazgo puso fin a una búsqueda que se extendió durante 6 semanas. Ahora la investigación judicial se concentra en establecer qué ocurrió con la embarcación en la que navegaba el grupo de 5 amigos. Continúa la lucha contra los incendios forestales en Francia y España. Ya son más de 300.000 los evacuados en ambos países. El fuego arrasó más de 150.000 hectáreas en territorio español y cerca de 100.000 en el sureste de Francia.

0: bien, 9 minutos ahora de las 8 de la mañana en la República Argentina. Tenemos en línea Lucas Magnano, es presidente de Coninagro, Confederación Intercooperativa Agropecuaria. Hola Lucas, Nico Yacoy y equipo nacional, buen día, gracias por atendernos.
1: Nico, equipo, buen día. ¿Cómo andan? Audiencia, un gusto estar encontrado con ustedes.
0: Bien, muy bien. Lucas, queriendo charlar un poquito sobre el discurso del presidente de la Nación ayer en La Rural. Y bueno, la intuición que tengo, ¿no es cierto?, este ensanchamiento de perspectivas, ¿no? Cuando dice alguna alusión, por ejemplo, a la certeza y la seguridad jurídica, y que entiendo que es una cosa importante.
1: Sí, básicamente creo que en gran parte de lo que respecta al sector agropecuario, creo que el principal foco lo pone en que hoy el productor, sobre todo agrícola, que está muy afectado por las retenciones a lo largo del tiempo, hoy tiene un norte más claro y un escenario también transparente de cómo se irá comportando esa alícuota a lo largo del tiempo.
0: Claro. Hay algo que me llamó la atención, porque ya lo veníamos hablando con dirigentes del campo y con productores, pero me parece que el presidente de la Nación le pone ayer a esto la palabra expresa, ¿no? Yo decía, ahora están creciendo otros sectores y el campo pierde posición, no sé en qué sentido, ¿no es cierto? Y me dicen, no, mejor, porque van a pagar otros sectores también, o ayudarnos a sostener. Bueno, esto estuvo ayer, ¿no es cierto?, en el discurso del presidente.
1: Sí, pero yo espero que eso esté en el sentido de que normalmente la evolución del resto de las economías empiece a aportar al flujo,
0: claro,
1: y a la recaudación del Estado. Y no me gustaría, como argentino, y más allá de todo análisis que uno pueda hacer, que algún otro sector de aquí en adelante sea sometido como el campo.
0: Bueno.
1: ¿Por qué? Porque eso, y claramente, teniendo en cuenta cómo son el resto de los sectores, lógicamente que sería inviable que se desarrollen, porque automáticamente,
0: claro,
1: se cortarían las inversiones. Entonces, creo que entrar a un país lógico, un país donde haya previsibilidad, donde haya reglas claras, y donde invertir, producir, y sobre todo en el sector agropecuario, y bueno, y también en otras economías, hacer soberanía, porque en donde está, en el más recóndito lugar de la Argentina, sin lugar a duda que si nos vamos a ese lugar vamos a encontrar un productor, y ese productor, esa persona, no solo está produciendo, está generándose su medio de vida con esa producción, sino que también está haciendo soberanía, porque está cuidando y está diciendo que ese territorio es de la Argentina, así que no es una cuestión menor muchas veces.
0: Lucas, me pareció importantísimo lo que dijiste, porque, y yo entiendo que es la línea en la que el presidente lo trajo, porque cuando uno ve su cosmovisión, no está la de esquilmar a nadie con retenciones, ¿no? Pero me pareció muy bien de vos como dirigente del sector, porque hasta ahora estamos acostumbrados a sáquenmelo a mí, pónganselo a otro, ¿viste? O no me importa cuánto a las grandes, con tal que no se lo pongan a las chiquitas, o al revés, y me parece súper valioso el escenario que preferís.
1: Es que creo que es el escenario normal, y entiendo de cualquier argentino que quiere que la Argentina se desarrolle y que no haya hijos ni entenados.
0: Claro, claro.
1: A ver, me parece lo lógico que cada uno tenga la posibilidad de desarrollarse en la actividad que le guste hacer, teniendo las mejores oportunidades por parte del Estado y los mejores incentivos que pueda tener para cada actividad. Es la única manera en que vamos a salir de se genera o no se genera trabajo, si se genera o no se genera algo. A ver, acá claramente no tengo duda que todo esto que se está incentivando va a torcer una tendencia que creo que pocas veces la escucho, y que es la curva del PBI,
0: claro,
1: va a la curva. Hasta ahora el tobogán,
0: claro,
1: hasta
0: claro,
1: estos
0: sí,
1: últimos años.
0: Sí, tal cual.
1: Eso tiene que cambiar, y ahí es donde empezaremos a encontrar un montón de respuestas más a la generación de trabajo, a la generación de riqueza, a muchas cosas en donde en una tendencia a la baja como la que veníamos teniendo en las últimas décadas, es imposible que alguien que quiera trabajar algunas veces en ese contexto consiga trabajo.
2: Claro. Uh-huh. Lucas, un gusto saludarlo. Soy Alejandra Gallo. ¿Cómo está? Ayer el presidente en el palco se refirió justamente mirando el horizonte, ¿no? Para dónde vamos. Él rescató, me parece, este rol del campo en cuanto a la propiedad privada. Insistió con esta ley que se está discutiendo. Habló de semillas y también... hubo un momento en el que se celebró mucho cuando él menciona el acuerdo Mercosur-Unión Europea que permite, entre otros sectores, el aumento exponencial de las exportaciones de miel y el acuerdo con Indonesia para vender carne bovina y lácteos.
1: Sin lugar a duda, a ver, creo que, no creo, este es el camino de la Argentina. Me parece que no hay que hacer demasiado análisis. En la Argentina somos 47, 48 millones, eso es secundario, de millones de habitantes. Y la Argentina tiene capacidad hoy para producir, no tiene capacidad, sino que hoy produce para más de 400 millones de personas. Claro. Entonces lo que tenemos que hacer está claro. No hay que hacer ninguna cuenta magistral ni nada por el estilo. Entonces ese es el camino que va a darle al campo más mayor desarrollo y mayor solidez. De la misma manera que con otros sectores, esperemos que muchos se sumen a todo esto y empecemos definitivamente a dejar de pelear por la chiquita que estamos acostumbrados en la Argentina y empecemos a hablar de cuestiones de mayor impacto y de tener un país más desarrollado con muchas otras cuestiones que tengamos que discutir de aquí hacia adelante, pero ese es el camino y sin lugar a duda que de aquí a fin de año va a haber nuevas noticias de parte de el gobierno, también el IPCBA que ayuda a este trabajo con algunos otros mercados en lo que respecta a carnes. Y bueno, Unión Europea, sin lugar a duda, sí, claro. Es fundamental. Aparte hay que tener en cuenta que muchos de estos mercados, algunas veces para las economías tradicionales, llamémosle ganadería, agricultura, puede ser una ventana de importancia a la hora de comercializar. Ahora, cuando hablamos de economías regionales, abrir un mercado puede llegar a ser la solución para esa economía regional. Claro. Porque son de menores volúmenes, generalmente cuando uno busca un destino de buena calidad en cuanto a, me refiero fundamentalmente a buenos precios, puede llegar a ser el día o la noche para ese productor que está llevando adelante su trabajo en algún lugar recóndito en la Argentina con una especialidad, llamémosle, en esas economías regionales y puede ser la solución para acomodarle la ecuación del negocio. Así que bienvenidos sean esos mercados, esperemos poder no solo abrirlos, sino respetarlos y abastecerlos como corresponde, sin ninguna traba de algún trasnochado como lo hemos tenido a lo largo del tiempo en Argentina.
0: Lucas, clarísimo. Muchísimas gracias por la charla. Te mando un abrazo grande.
1: Por nada, gracias a ustedes. Un cariño grande. Será hasta siempre.
0: Que tengas lindo día. Lucas Magnano es presidente de Coninagro.

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0: Muy bien, 20 minutos ahora de las 8 de la mañana. Muy interesante, Lucas Magnano de Colinagro. Y un poco claro. Decíamos que iba a traer la figura, porque es importante. Después nos vamos a meter en otro aspecto del discurso del presidente ayer, que es este, si querés, filosófico, que después corona con la expresión del productor agropecuario en general como un héroe, ¿sí? A ver... heroicidad que no niega la de otros, no nos vamos a poner celosos ahora por eso. Se trata de que todos encontremos la beta de lo importante que es lo que hacemos y lo hagamos bien para volver a poner esta Argentina de pie. Jugábamos con esta imagen que quiero compartir. Lucas Magnano es de los que ya llegó a la Argentina normal y nos está esperando en el aeropuerto, ¿no? Nosotros que jugamos acá con la idea del viaje.
1: Qué buena la imagen, sí.
0: ¿No es cierto?
1: Sí.
0: Complejo de la Argentina hacia la normalidad. Bueno, Lucas es de los que nos está esperando en el aeropuerto y está bueno que eso pase. Uh-huh. ¿Sí? Después uno podrá tener, las diferencias que quieras. Pero, vamos, estás de acuerdo en el... Ya con estar de acuerdo en el lugar de destino es un montón.
1: Las diferencias van a profundizar ese camino una vez que lleguemos a la normalidad.
0: Totalmente.
1: Porque van a mejorar seguramente políticas y prácticas y bueno.
0: Mira, la coincidencia en el lugar de destino. Hemos tratado de costado mucho el tema de que es una nación y qué sé yo, sobre todo a propósito de del mundial y, ¿no?
1: Sí.
0: La composición de algunos planteles, etcétera, etcétera, el debate de siempre, ¿no es cierto? Que si la nación es el presente, es el pasado, y Ortega y Gasset con la idea de que es algo que te convoca desde el futuro, ¿sí? Es un proyecto subjetivo de vida en común, una nación. Si vos tendrás el pasado igual, estarás compartiendo el presente, pero lo que te cimenta es que estamos de acuerdo hacia dónde vamos. Uh-huh. Y me parece que algo de eso hay acá cuando decimos, ¿no es cierto?, nos está esperando en el aeropuerto. Y lo usa para hablar de la unidad de Europa, que dice es la unidad de las abejas. Es la unidad de las abejas, cada una distinta, pero en el mismo enjambre a la misma miel, ¿no es cierto? Bueno, vamos, volando juntos a la misma, y me parece que es profundo, no es joda.
1: No, para nada,
0: no
1: algunos
0: tenemos que tener claro dónde vamos, los matices serán a la hora que llegamos, pero si no,
1: sí,
0: ¿qué va a pasarnos como país?
1: Sí, el aleteo, habrá abejas que aletearon claro, más rápido, otras más lentos, después
0: claro,
1: otros encontrarán la velocidad
0: promedio. Yo creo que la sociedad va empezando a entender eso, sobre todo por el esfuerzo que le ha significado, y todavía es de esperar que en cierta menor entidad le sigue significando ese vuelo, pero permanecer en la decisión, aunque sacrificada, a mí me parece un cambio cualitativo en la Argentina, y es de la sociedad, no es de otro.
1: Y
0: eso está muy bien.
1: Eso está perfecto, y la sociedad me parece que todos estamos entendiendo volver un poco al esfuerzo, ¿no? Al concepto del esfuerzo, que sin esforzarte las cosas no llegan.
0: Uh-huh. Hernán Mundo, hablando de volar, ¿no es cierto? Hernán Mundo, muy buen día, bienvenido, ¿cómo le va?
2: ¿Qué tal, Nicolás? El saludo para vos, bueno, todo el éxito en el nuevo rol en la radio. El saludo para vos y, por supuesto, para todo el equipo.
0: Gracias.
2: Nosotros ya, bueno, preparados para una mañana y una jornada que va a ser intensa. Bueno, ustedes lo comentaban también allí con Alejandra. Esperamos lo que va a suceder. Bueno, Vereda de por medio, o Avenida Hipólito Yrigoyen de por medio, con la presencia de Cristalina Georgieva en un primer momento, claro, en el Ministerio de Economía, allí con Luis Caputo, la conferencia de prensa que está pautada para el mediodía con los periodistas acreditados en Economía, y luego el encuentro con el presidente, con rango de jefe de Estado, viene Georgieva, y será recibida de esa forma y con esa impronta también a nivel del ceremonial, decíamos a la hora 14 en Casa de Gobierno, con el ingrediente de que habrá una reunión de gabinete ampliado a las 14:30, a la que sumarán a Georgieva, lo cual también habla de la magnitud que le da el gobierno a esta visita. Esto va a suceder, como decíamos, 14:30, y precederá lo que va a ser una actividad de las varias que va a desplegar la directora gerente del Fondo Monetario Internacional aquí en la República Argentina, que va a ser una charla magistral, así lo han denominado, en el Palacio de Libertad, en principio sin la presencia de Javier Milei. Esto va a ser a la hora 16 y que antecede lo que va a ser la actividad de mañana con el rumbo hacia el yacimiento de Vaca Muerta, en una de las actividades más esperadas del paso de Georgieva por la República Argentina.
0: ¿Cuánto de símbolo hay ahí, Hernán? Primero de todo, sí, esto claro. Que traes, ¿no es cierto?, del boato o el ceremonial propio de una visita de Estado. A ver, es alguien que representa una entidad a la que le debemos mucha plata porque se la hemos pedido. Digo, esto también es un cambio hacia la normalidad. Vos no vituperás a tu acreedor porque es el que te salvó la papa en algún momento. Podrás estar de acuerdo o no estar de acuerdo, pero de mínima hiciste las cosas de modo que te pusiste en condición de depender de lo que te prestara.
1: Y se la, están entonces, se la estás devolviendo.
0: Además ahora se la estás devolviendo, lo cual te pone en el lugar de un mejor deudor también, que es de lo que se está tratando todo esto, ¿no? Del viaje, digo, a la normalidad. Y después, Hernán, ayúdame con esto, el simbolismo de entregarle o prestarle al presidente de la Nación ese escenario que es el Palacio Libertad para clases magistrales, porque él las da ahí.
2: Claro, sí, totalmente, es así. Y en paralelo sucederán otras cosas que de alguna manera también tienen que ver con el posicionamiento de la Argentina en diversos sentidos. Mañana, en paralelo a la visita de Cristalina Georgieva, estará una vez más en la Casa de Gobierno del embajador norteamericano Peter Lamelas, en este caso en un encuentro que tendrá lugar con el jefe de gabinete Diego Santilli, pero eso será mañana. Primeramente okay. se había dicho que iba a ser, no, finalmente será eso. Okay. Y recordemos que también, después del paso del presidente por Brasil, paréntesis, está confirmado que no habrá, y esto lo hemos consultado, no habrá un pedido de disculpa formal por parte del gobierno argentino ante la postura de Brasil de hacer planteos a su embajador aquí en la República Argentina. Hablamos de Julio Viteri, después del paso de Javier Milei y de su discurso el sábado pasado en la convención del Partido Liberal en San Pablo, pero en paralelo, bueno, el posicionamiento del presidente y de la Argentina apoyo y en todo caso también de presencia en momentos importantes en donde ha habido cambios en distintos países y sobre todo en la ceremonia de asunción de, bueno, jefes de Estado regionales. Mañana, confirmado todo entonces, de que el presidente estará junto al canciller Kirchner en Lima, Perú, en traspaso de mando, Keiko Fujimori asume como nueva presidenta del Perú, y recordemos que también hay un camino en ese sentido, por lo menos otro hito en ese sentido, que será también la confirmación, y ya esto está definido, el 7 de agosto, cuando el presidente esté en Colombia para la asunción formal de Abelardo de la Espriella.
0: Hernán Mundo, muchísimas gracias, que tenga lindo día.
2: Muy bien, un abrazo.
0: Abrazo grande, es Hernán Mundo, que es corresponsal de Radio Nacional en Casa de Gobierno.
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6: 8 de la mañana, 30 minutos en la República Argentina. Elogian el discurso del presidente Javier Milei en la exposición rural de Palermo. Por Radio Nacional, el presidente de Coninagro, Lucas Mañano, dijo que los productores tienen un norte más claro.
7: En gran parte de lo que respecta al sector agropecuario, creo que el principal foco lo pone en que hoy el productor, sobre todo agrícola, que está muy afectado por las retenciones a lo largo del tiempo, hoy tiene un norte más claro y un escenario también transparente de cómo se irá comportando esa alícuota a lo largo del tiempo.
6: Nueva audiencia en el juicio por la muerte de Diego Maradona. Miriam Mariotto.
8: juicio que se sigue por la muerte de Diego Armando Maradona se espera hoy la declaración testimonial del médico nutricionista Luciano Espena, que tuvo que atrasar esta declaración por haber estado presente junto a la selección argentina de fútbol en el Mundial de Estados Unidos. El médico nutricionista de la selección fue quien el 18 de noviembre concurrió a la Casa de Tigre acompañando a un médico clínico para atender a Diego Armando Maradona, pero no quiso ser recibido en ese momento. Eso es lo que tiene que declarar hoy.
6: Ataque en Estados Unidos. 3 personas murieron tras un tiroteo en un multitudinario festival gastronómico que se realizaba en Seattle. Las primeras informaciones también indican que hay 4 heridos de gravedad. En Buenos Aires la temperatura 14 grados 7 décimas, la humedad 92%, el cielo está nublado.
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0: China Valdivieso, te gusta, ¿no? Ah, estás sin voz, es lindo. Este es Marcela Morelo, ¿no? Sí, sí, es de las lindas canciones de Marcela Morelo. Tiene lindas y no tan lindas, como todo, ¿no?
1: Como todo.
0: Con Daniela Mercury, mira.
1: Corazón bonito, corazón salvaje, desde esa época.
2: Claro, son todas muy pegadizas.
0: Son pegadizas, sí. Por eso se hace trampa con eso, porque sí, sabe, claro, que se te va a pegar.
2: Sabe, ¿no?
0: ¿Es cierto? Sí. Va todo loco en charanguito, ¿no es cierto?
2: Sí.
1: Sí.
0: Nunca la he visto separado de él.
2: A pleno.
0: Bueno, nuestros oyentes participan.
2: Así es, Miguel dice, buenos días Nacional, los escucho desde Río Mayo, Chubut, una mañana muy fría, anoche volvió a nevar, estamos con una temperatura de 11 grados bajo cero. Otra, sí, un montón. Soledad de Castelar dice, hola, buen lunes para todos. Interesante el tema de la escritura. Escribo a mano siempre, soy docente y preparo actividades adaptadas a mis alumnos. Prefiero hacerlo a mano, ¿eh? Bueno, charlamos un poquito más y ella me cuenta, le hice algunas preguntas, que trabaja junto para adaptarle el material de lectura y actividades para el alumno que trabaje. Lo dice como docente y mamá de una nena con discapacidad.
0: Okay.
2: La escritura para los niños con discapacidad también es muy importante. Estamos hablando de la escritura manuscrita. Y vamos con uno más.
0: Por favor.
2: Soy Martín de Ingenieros Maswich. Yo escribo bastante. Antes de ayer escribí cuentos
0: y
2: narraciones.
0: ¿Y los publica?
2: No sabemos.
0: Le vamos a pedir, vamos a negociar. A ver,
2: claro.
0: El regalo de un... ¿cómo es que se llama cuando no lo ha publicado todavía?
2: Un inédito. Claro.
0: Un inédito de corto, ¿no? Podría ser.
2: Sí. Un cuento...
0: Sí, un cuento corto.
2: Un cuento corto de Martín de Ingeniero Maswich.
0: Sí, estaría bueno. Me gusta. Está bueno. Así que hay gente que escribe, la mayoría escribe.
2: ¿La mayoría de lo que nos están escribiendo?
0: Yo creo que escribimos mucho más que antes. Lo que pasa que por otros medios. Pero
2: bueno,
0: escribimos infinitamente más que antes,
2: claro,
0: con el celular.
2: Pero
1: sí,
2: bueno,
0: no.
1: Sí.
0: O estás todo el día mandando
2: y
0: mensajes.
2: La verdad que sí, pero Jacoy es lo contrario a lo que estoy planteando.
0: No, ahora vos nos dirás que eso no es escribir, pero eso
2: eso no te hace que el cerebro trabaje como trabaja cuando
0: como
2: escribís manuscrito.
0: Sí. A mí el cerebro trae mentiras.
2: ¿Cómo?
0: Porque a mí el cerebro me trabaja cuando tengo que buscar un emoticón.
1: ¿Cómo es eso?
0: Un emoji, no lo encuentro, chicos.
1: Es lo que más me cuesta en la vida.
3: Pero tenés mucho, porque empezó a salir.
0: Ahí te das cuenta, pero el emoji, ahí te das cuenta que estamos bien.
1: Pero es la generación.
0: Sí, no, lo busco. Y para colmo, eso se trata de reacción.
1: Sí,
0: y yo no puedo. No, GIF, yo no.
2: No, claro, pero emoticón es mucho más fácil, porque escribís la palabra.
0: Ahora, gracias a Dios, hicieron eso.
1: Yo la otra vez le puse pluma.
0: ¿Vos lo encontrás rápido? Yo quiero el de la carita así.
1: Pero los tenés en los más usados. Te salen los más usados primero si lo usas frecuentemente.
0: Claro. Sí, pero yo también me quiero variar.
1: bueno, está muy bien.
0: Uno para Fernando Paredes, uno para Rodrigo Ruiz, uno para... Claro.
2: Hay que ser creativo para usar emoticones y GIF.
0: Sí.
2: Porque si
0: la
2: no sos creativo,
0: inteligencia artificial los usa muy bien.
2: Muy bien.
0: ¿Viste?
2: Sí. Muy divertidos.
0: Vamos, si le parece, ahora a Puerto Iguazú, provincia de Misiones, para charlar con Carmen Segovia, porque está pasando algo que quiero que nos cuente ahí en el Parque Nacional de Iguazú. Hola Carmen, Nico, Jacoy, buen día, gracias por atendernos.
4: ¿Cómo estás, Nicolás? Buen día para vos, para toda la mesa de trabajo y para todo el país, ¿no? A través de Radio Nacional, aquí desde la Triple Frontera, desde las Cataratas. Muy bien, te cuento, que
0: hablamos con vos el otro día, Carmen, y nos contabas sobre las nuevas pasarelas y nos decías una particularidad que era que se podían sacar, ¿no es cierto?
4: Exactamente, se repliegan toda la estructura.
0: Uh-huh. ¿Y estamos en esas ahora?
4: Y aparentemente sí, porque han solicitado una autorización justamente para replegarlas, pero para realizar un trabajo en forma integral. Esto, a partir del día 22 de julio, ya ha entrado por mesa de entrada la Intendencia del Parque Nacional de Iguazú, justamente este pedido, ¿no? La empresa concesionaria, que es la empresa Iguazú Argentina, solicitó la autorización para comenzar a desarmar el circuito Garganta del Diablo. Pero esto a partir del 1 de agosto, ¿no? Porque todo esto tiene que ver, viene a cotación del fenómeno del Niño, ¿no? Hay, una expectativa muy grande por la llegada del fenómeno del Niño. Exactamente. Y la cantidad de agua, ¿no? Que se espera, la caída de agua para esas fechas, ¿no? Se habla estimativamente según todas estas reuniones tan importantes que han mantenido con la mesa técnica, para el mes de septiembre, octubre y noviembre. Entonces, previamente quieren comenzar los trabajos ya para el mes de agosto, ¿no? Es por eso que ha ingresado ya, bueno, a Parques Nacionales, a la parte administrativa, esta solicitud para comenzar a desarmar todo el circuito de Garganta del Diablo, cosa que hoy ya está habilitado, porque te acordás,
0: claro,
4: de la anterior salida.
0: Claro.
4: Sí, te contaba que estaba cerrado el circuito Garganta del Diablo en forma preventiva por el caudal del río, ¿no? Que era impresionante, esas imágenes de las cataratas, aunque el circuito superior y el inferior estaban abiertos, nunca se cerró,
0: claro.
4: Pero sí, a partir de ayer hemos recibido el comunicado, bueno, de que se abrieron nuevamente.
0: Ahora, desmontan los adrales, digamos, las barandas, o desmontan la pasarela también.
4: El trabajo en sí es desmontar el circuito a Garganta del Diablo. ¿Por qué? Porque, como te decía, la pasarela tiene todas las barandas, ¿no? Se repliegan siempre cuando el caudal del río es muy, muy importante. Pero el pedido propio de la empresa Iguazú Argentina, que es la concesionaria, ¿no?
0: Sí.
4: La que hizo la construcción de las pasarelas, es desmontarla, ¿no? Porque también, exactamente, en otras oportunidades, años anteriores, cuando también hemos tenido un caudal del agua del río Iguazú muy fuerte, se llevó parte de la pasarela.
0: Sí, se lleva todo, claro.
4: Aunque estaban replegadas, aunque se hizo el operativo de repliegue, la fuerza es tanta, ¿no? Imagínate la situación allí, que se llevó parte de la pasarela.
0: Qué miedo que te toque desarmarla, porque medio que sabés que ya se viene, tenés que hacerlo rápido.
4: Claro, exacto. Bueno, por eso, en este momento, tienen que hacerlo en forma preventiva, ya ha entrado este pedido. Te cuento, el pedido en sí, porque, bueno, se tiene una historia, ¿no?, de crecidas anteriores. La empresa ha fundamentado que en esta solicitud las proyecciones con especialistas que han estado en ese lugar, técnicos, ellos tienen un equipo técnico muy importante, han estimado que el caudal del río superaría el registro que se tiene, que fue el máximo en el año 2022, que en aquel momento alcanzó 23.000 metros cúbicos por segundo, ¿no?, el río. Exactamente, y en ese momento destruyó, como te decía, un porcentaje muy importante, creo que el 50% de las pasarelas del circuito, así que es lo que quieren evitar, ¿no?
0: Me llamó la atención esto, cuando crece el caudal, lo que crece es la fuerza, la corriente, o llega a crecer en altura también.
4: No, la corriente y la altura.
0: La altura,
4: ¿no? Las dos cosas.
0: No, no, con cosas. Semejante pozo ahí pensé que en altura no llegaba a crecer y solo en corriente. Las dos cosas. O sea que arrastra la pasarela y la tapa también.
4: Claro, en estas imágenes que se han hecho ahora, bueno, ahora con los drones, ¿no?, se pueden tener imágenes,
0: claro,
4: más nítidas. Antes, bueno, llegar allí, imagínate, ¿no? Te hablo de 1990, bueno, año 2000. En este caso ya se pueden obtener imágenes con drones. Se tapa, queda como tapado la Garganta del Diablo y el río va cubriendo totalmente la pasarela,
0: claro.
4: ¿No? Así que las dos cosas, ocurren las dos cosas. Entonces este pedido ya ha ingresado y los trabajos comenzarían a partir del 1 de agosto y se van a encender durante todo el mes de agosto. O sea que en el mes de agosto también estarían cerradas, ¿no? El circuito.
0: Pero
4: no
0: es porque esta crecida vaya a suceder en agosto, sino que es para prepararse para la crecida que viene después de agosto. Así que va a estar cerrada en agosto y después también, porque cualquier cosa que hagan no va a librarnos de tener que desmantelarlas si el niño hace el efecto o surte el efecto que esperamos que va a tener.
4: Exactamente, Nicolás. Desde la empresa concesionaria, bueno, han brindado esta información. Parques Nacionales también, ¿no? Las autoridades de Parques Nacionales han informado que los trabajos comenzarían a partir del 1 de agosto.
0: O sea,
4: y como lo decías vos, sí, se extenderían durante un mes, ¿no? Más que nada en forma preventiva, porque vos sabes que hemos tenido varias reuniones en la ciudad de Puerto Iguazú, en la provincia de Misiones, porque, bueno, se tiene mucho miedo, ¿no?, a la llegada de este fenómeno del niño, porque realmente hay expectativas expectativas, ¿no?, de una caída de agua muy importante, no solo para nuestra zona, sino para todo el país y varios países también, ¿no?, que lamentablemente, según todo lo que informan los técnicos y especialistas, vamos a sufrir, ¿no?, estos meses, hablamos del mes de septiembre, octubre y noviembre, con tanta caída de agua y situaciones en los ríos, ¿no? Acá que estamos en frontera y tenemos varios ríos que bueno, están muy cerquita, ¿no? El río Guazú, el río Paraná.
0: Claro.
4: O en otras localidades de la provincia, como en el Soberbio, también el río Uruguay, ¿no? Así que, bueno, es todo en forma preventiva y con la buena noticia hoy, por lo menos a los turistas que vienen a disfrutar, bueno, en estos días van a poder hacerlo sin ningún tipo de problemas, al menos acercarse esta allí, semana, ¿no? A Garganta
0: tal
4: del
0: cual,
4: Diablo.
0: Tal cual. Carmen, mantenernos al tanto. Dale.
4: Perfecto, Nicolás. Un abrazo grande para vos.
0: Un beso grande, que tengas lindo día y buen programa también. Es Carmen Segovia de LRA 19, Radio Nacional Puerto Iguazú, provincia de Misiones.
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0: Muy bien, 45 minutos ahora de las 8 de la mañana. Chinita, vamos a ir a Corrientes porque hay mucho que hablar ahí, sí, ¿no es cierto? Tenemos este caso que introducías en los títulos al principio, más tempranito a la mañana, la adolescente de 17 años que había desaparecido.
1: Exacto, desaparecida el viernes, ella se va con un supuesto novio, con un hombre de 37 años con el que estaba saliendo desde hacía algunas semanas, y logra comunicarse con su nave pidiéndole que le vaya a buscar, pero que no sabía dónde estaba. A partir de ahí se empieza una investigación, la búsqueda, alerta a Sofía unas horas después, porque indagando se llega a la conclusión de que estaba siendo trasladada hacia Brasil por este hombre. Hay dos detenidos, fue encontrada sana y salva finalmente, y gracias a Dios.
0: Sumemos a Nerina Álvarez, de LT12, Radio Nacional Paso de los Libres, provincia de Corrientes. Hola Nerina, muy buen día, bienvenida, ¿cómo le va?
2: Buenos días, Nico, todo el equipo que se encuentra en el piso, toda la audiencia nacional. Bien, así como ustedes lo expresaban, este fin de semana realmente la provincia estuvo en vilo por varias circunstancias, y una de ellas es la desaparición de esta joven de 17 años que finalmente fue hallada sana y salva en cercanías de ruta 117, como expresaban ustedes recién. Hay dos detenidos, dos conductores de camiones, iban presuntamente hacia la frontera. Lo que se sabe hasta el momento, según nos informan desde Relaciones Institucionales de la Policía de Corrientes, que uno de ellos podría ser quien tenía una relación con esta joven y que la joven viajaba bajo coacción. Todo esto está siendo materia de investigación, por supuesto, pero por este momento hay dos personas detenidas, una principalmente que es el amigo de este camionero, que podría ser la pareja o novio, no se sabe todavía qué tipo de relación específicamente tenía con esta chica. Recordemos que es una menor de edad, tiene 17 años, esta persona tiene 37 años, en principio sabemos que fue
0: ahora,
2: transportada.
0: ¿Cómo puede ella hacerse de un momento para comunicarse, lo que contabas con su madre mientras estaba siendo trasladada de modo clandestino, ¿no?
1: Sí.
0: Por suerte pudo hacerlo, pero contame.
2: Lo que nos expresaron desde las relaciones institucionales de la policía es que esta nena intenta comunicarse con la madre, que luego rastrea el celular. Sí, intenta comunicarse con la madre, pero no se comunica con la madre, efectivamente.
0: Es que eso tiene más sentido, ¿no es cierto? Lamentablemente, dada la situación en la que se encontraba.
1: Yo escuché el relato de su madre en una entrevista que dio en un canal de cable, y lo que decía era que en esa comunicación le dice: quiero que me vengas a buscar, y se corta la comunicación. Por eso.
0: Y ahí rastrean, claro.
2: Exactamente, y lo encuentran en intersecciones de la ruta 117, estamos hablando del empalme que une ya casi en el ingreso de Paso de los Libres, y se dirigían hacia el puente de Tulio Vargas. Ahora bien, hay dos personas detenidas, porque uno es que principalmente le transporta amigo de esta persona que podría tener una relación con esta joven. Y finalmente, quien vuelve a esperarlo para subirla a esta nena es esta persona que tiene, parecería, una relación con esta niña.
1: Claro, porque ese sería el contacto, digo, la invita a salir, la sube al primer camión y luego, digo, hay un traspaso ahí de la menor de edad hacia el segundo detenido, que es este camionero, que tiene 32 años, oriundo de Misiones. Y ella relata ante la autoridad, decime Nerina si esto es así, pero tengo ese dato, que ella relata que estuvo en el último camión por lo menos 24 horas retenida en contra de su voluntad dentro de la caja.
0: De película.
2: Así es, así es. Y gracias a Dios que se la pudo localizar antes de que cruce la frontera.
0: Claro, absolutamente, absolutamente. Neri, contanos esto otro, que es la joven de 24 años que denunció el robo de su bebé en el hospital materno neonatal.
2: Exactamente. La verdad que la provincia de Corrientes estuvo en vilo este fin de semana debido a esta denuncia de esta joven de 24 años. Hablamos de Jennifer López, una joven que denunció que el presunto robo de su bebé en el hospital neonatal materno del hospital Vidal de Corrientes, donde según su

0: a ti por la peregrinación de la Virgen, y por razones que no se entienden, ella decide regresar 3 días después, el día 19, al hospital, en donde se presenta en el hospital, pregunta por su bebé y la atiende una enfermera, según su relato, que ella identifica con nombre y apellido, que luego la justicia pudo determinar que no existe ninguna enfermera con ese nombre y apellido trabajando en ese hospital.
1: O sea que es toda una fantasía.
0: Exactamente. Bueno, con lo que se va sabiendo de la investigación, esta nena relata que en ese momento esta enfermera le informa que su bebé fallece, que ya había muerto en el transcurso de esos 3 días que ella no lo vio. Ella, con total naturalidad, dice que iba a regresar después para retirar su cuerpito o hacer los trámites pertinentes para retirar el mismo. Sí. Vuelve días después para poder retirar el cuerpito y ahí le informan que no existía ningún registro ni de que ella haya tenido su bebé en ese hospital, ni de que exista un menor.
1: Sí, Neri, porque, mitomanía, está claro que es una mitomanía. Porque sí, digo, también venimos narrando historias consistentes en partos no registrados. Claro, digo, no la estaremos haciendo, realmente.
2: No hay registros, ni del embarazo, la pequeña cicatriz que tiene.
1: No es compatible. Cicatriz,
2: no es compatible con una cesárea tampoco.
0: Acá hay un problema. ¿Qué sucede?
1: Psicológico.
0: Claro, ¿qué sucede a raíz de esto? Obviamente que al generarse toda esta situación en el hospital, las autoridades del hospital llaman a la policía interviene, da informe de manera rápida a la fiscalía que interviene y actúa de oficio. El fiscal a cargo de la investigación es el doctor Robinó Gustavo Alejandro, con el que nosotros nos comunicamos para estar al tanto de cómo seguía la investigación. Y en ese momento se estaba presentando a la fiscalía, cuando yo estaba hablando con el fiscal, una mujer que dice ser la ex-suegra de esta chica, Jennifer, y contó un relato más o menos de iguales similitudes al relato que ella está contando en este momento.
1: Jennifer
0: de...
1: López se llama, también es una fantasía.
0: No, es real su nombre, sí, real, parece raro, sí, parece exactamente todo muy raro, sí, pero sí realmente es real.
2: Pero digo, Nerina, también la preocupación en el contexto, ¿no?, de denuncias de robos de bebés, de tráfico de menores en Corrientes.
1: Que también hemos aprendido como sociedad que ante, no sé si la duda, pero ante el primer contacto tiene que parecernos cierto. Tiene que parecernos cierto, pero después...
0: Claramente el fiscal nos decía que esta chica claramente necesita contención y se está haciendo todo una red de contención a su alrededor. Por supuesto, entendemos que la chica está pasando una situación patológica que necesita ser contenida y entendida por profesionales. Esta mujer, por ejemplo, que se presentó desde Montecaseros, una señora que contó que Jennifer fue su nuera, que su hijo en ese momento se encontraba en el ejército argentino, que vivió un calvario porque le habría dicho en ese momento que también había quedado embarazada, que nació su bebé pero que falleció por un problemita en el corazón. La policía, obviamente, lo primero que hizo fue tratar de constatar si ese hospital de Montecasero nació algún bebé antes.
1: Y no.
0: Efectivamente no, no existe ningún bebé.
1: Bueno.
0: Esta chica habría pedido una plata para poder trasladar el bebé, supuestamente, su cuerpito hasta la capital correntina. Como no tuvo ese dinero, desapareció, eso fue lo que expresaba la mujer, que hasta el día de hoy, que salió en todas las noticias, que ella decide presentarse ante la fiscalía, no había tenido ningún tipo de noticia de la chica.
1: Neri, bueno, qué sé yo.
2: No era la primera vez. ¿Y la salud mental cómo vuelve?
1: Por eso, vuelve la salud mental. Vuelve el tema de la salud mental. Sí, Neri, y volvemos a ti en cualquier momento por la vuelta de las audiencias por el caso Loan. ¿Te parece?
0: Mañana estarían renovándose las audiencias por el caso Loan, con 4 testigos principales. Hablamos de Virginio Leonardo Medina, Víctor Gustavo Fernández.

0: son ambas personas que aportaron mucha información durante la etapa de la instrucción. También está citado Hugo Daniel Alegre, que fue uno de los testigos que estuvo durante los rastrillajes de las primeras horas de desaparición de Loan, y Mariano Hernán Duarte, que fue el suboficial que recibió el primer llamado que había desaparecido Loan de parte de Callao.
1: Dale, hablamos de todo eso mañana, Neri. Beso grande.
0: Gracias a ustedes. Hasta luego.
1: Que tengas lindo día, Nerina Álvarez, de LT12 Radio Nacional, Paso de los Libres, provincia de Corrientes.

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1: 9 de la mañana en la República Argentina. Kristalina Georgieva inicia una visita oficial a la Argentina. La directora del Fondo Monetario Internacional será recibida por el presidente Javier Milei, el ministro de Economía Luis Caputo y el titular del Banco Central, Santiago Bausili. Bariloche entró en emergencia climática. La municipalidad tomó esa decisión por las intensas nevadas y lluvias que afectan a toda esa región. En tanto, en San Juan también rigen alertas meteorológicas. Desde Radio Nacional en esa provincia nos informa Claudia Cabrera.
2: Con una alerta meteorológico amarillo inicia la jornada la provincia de San Juan, marcando la presencia ya del viento sonda principalmente en el área precordillerana de la provincia. El especialista en comunicación meteorológica, Julio Fonseca, habló acerca de este fenómeno que estará afectando a la provincia de San Juan.
3: Será impactada por dos corrientes diferentes de viento. Por un lado, el sonda, que será fuerte, afectando a los valles de Calingasta, Iglesia y Jáchal. El Gran San Juan, en cambio, es afectado directamente por viento norte, que elevará la temperatura y alcanzará ráfagas de 44 kilómetros por hora. Paralelamente, se registran temporales de nieve en alta cordillera de Iglesia y Calingasta.
1: La información del deporte con Rodrigo Ruiz.
4: Fútbol de ascenso, Primera Nacional, hoy se completa la fecha 22 del campeonato con el encuentro que van a disputar desde las 20 horas en Villa Crespo, Atlanta ante Almagro. En la jornada de ayer, lo más interesante se dio en la zona A, la goleada como local del Deportivo Morón 4-0 ante el líder Ferrocarril Oeste y la victoria como local de Gimnasia y Esgrima de Jujuy, el líder de la zona B 2-1 ante Güemes de Santiago del Estero.
1: El estado del tránsito con Romina Wiener.
5: Atentos, en la provincia de Santa Cruz, en la ruta nacional 40, en diferentes sectores, la visibilidad de conducción continúa reducida por la presencia de bancos de niebla. Disminuir la velocidad y llevar luces bajas encendidas. En Chubut, en la ruta nacional 40, entre Esquel y Epuyén, calzada con nieve y hielo. Aumentar la distancia de seguridad entre vehículos y recordar que en esta época del año es obligatorio la portación de cadenas y su uso si es necesario.
1: En Bariloche, Río Negro, donde nos escuchás por AM590, la sensación térmica es de 2 grados una décima bajo cero, rige una alerta amarilla por intensas nevadas. En Buenos Aires, la marca actual, 14 grados 7 décimas, la humedad 92%, el cielo está nublado.
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9: También Jesús les propuso otra parábola. El reino de los cielos se parece a un grano de mostaza que un hombre sembró en su campo. En realidad, esta es la más pequeña de las semillas, pero cuando crece es la más grande de las hortalizas y se convierte en un arbusto, de tal manera que los pájaros del cielo van a cobijarse en sus ramas. Después les dijo esta otra parábola. El reino de los cielos se parece a un poco de levadura que una mujer mezcla con gran cantidad de harina, hasta que fermenta toda la masa. Todo esto lo decía Jesús a la muchedumbre por medio de parábolas, y no les hablaba sin parábolas, para que se cumpliera lo anunciado por el profeta. Hablaré en parábolas, anunciaré cosas que estaban ocultas desde la creación del mundo. ¿Es palabra del Señor?
8: Gloria a ti, Señor Jesús. Jesús compara el reino de los cielos con una semilla de mostaza, la más pequeña de todas y con un poco de levadura escondida en la masa. Ambas imágenes nos hablan de algo sencillo, casi imperceptible, que sin hacer ruido transforma profundamente la realidad. Las dos imágenes nos muestran el dinamismo de crecimiento y de transformación del reinado de Dios.
9: ¿Qué nos quiere mostrar con la parábola de la mostaza?
8: En la pequeña semilla de mostaza se encierra algo inmensamente grande. Dios sabe valorar la dimensión de lo pequeño frente a la mentalidad oficial del tiempo de Jesús, donde solo contaba lo grande y poderoso. Esa mentalidad se había convertido en la medida de todo juicio.
9: ¿Cómo acontece el reino?
8: Jesús sabía, por propia experiencia, que para que aconteciera el reinado de Dios había que tomar la dimensión de lo pequeño, la misma dimensión del ser humano. Bastaba oír de sus labios esta parábola para estar convencido de la predilección de Dios por lo pequeño, por lo pobre, como medida propia y como medida de la obra evangelizadora. De una pequeña semilla brota la vida más exuberante, un árbol que crece y da cobijo a otros seres, a donde vienen las aves del cielo y anidan sus ramas.
9: ¿Qué nos exige como iglesia esta parábola?
8: Hoy día podemos prolongar la imagen de esta parábola y aplicarla al ideal de una iglesia que sea el hogar de todos, donde nadie se sienta extraño, excluido o de segunda categoría, ni el pobre por ser pobre, ni la mujer por ser mujer, ni el laico por ser laico, ni el que disiente por defender sus propias opiniones. Una iglesia donde todos los carismas, todos los servicios tengan carta de ciudadanía.
9: ¿Qué nos quiere enseñar con la parábola de la levadura?
8: En la parábola de la levadura, que fermenta toda la masa, es lo pequeño que se mete dentro de la masa y la fermenta, la transforma. Es un llamado a que la iglesia no viva separada del mundo, sino todo lo contrario, inmensa en las realidades sociales, políticas, económicas y culturales. Allí es donde se juega la causa del reino de Dios, que es el anuncio de la buena noticia de liberación, especialmente para el pobre y el oprimido. Este compromiso será siempre arriesgado y podrá parecer, frente a los poderes establecidos, tan insignificante como el poquito de levadura de la parábola, pero la fermentación de la masa está asegurada.
9: Este pasaje nos invita a confiar. Confiar en que nuestros pequeños esfuerzos por vivir el Evangelio no son inútiles. Confiar en que Dios sigue actuando, aunque no lo percibamos. Y también nos desafía a ser esa semilla y esa levadura, a sembrar esperanza, a transformar el mundo desde dentro, con humildad y perseverancia. Que sepamos reconocer y cuidar lo pequeño, porque allí Dios hace grandes cosas.
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25: 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Es una costumbre única. 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Porque el vidrio fino conserva la temperatura y se renueva rápido. 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

0: Cadillacs abriendo la mañanita de Nacional. Qué grande los Cadillacs, qué grande los Cadillacs en esta mañanita abriendo una semana. ¿Cómo estás, Moni? Muy buenos días.
1: Buen día, Iván. Buen día a toda la audiencia, al equipo. Comenzando la última semana de julio, prestos para recibir al próximo mes número 8 ya. Para este, bueno, ya terminaron las vacaciones. Estamos comenzando una semana muy particular que ya les vamos a comentar.
0: Así es, así es. Y nosotros comenzando con buena música, los Cadillacs banda de los 80, full los 80, con, ¿cómo se llama? Con el bajista Flavio. Que cumplió años este fin de semana.
1: Muchas felicidades.
0: Y sigue tocando. Se agarró, cambió un poco esa vida loca de los de la gira internacional. Hacen, ¿no? Le ponen fecha, salen, todo. Pero vive en un lugar cerca de la costa.
1: Sí.
0: Hace Windsor. ¿No?
1: Ah, bueno,
0: y tiene la banda ahí. Tranqui.
1: Ah, mira. Se relaja, bueno, trabaja. Y
0: Mister, así, Flavio, ¿no? Mister Flavio. Así que bueno, y Vicentico, que verdad, está celebrando la carrera solista del lanzamiento de Es Solo un Momento.
1: Con otro estilo particular.
0: Que ahí cambió todo, Vicentico cortó toda una historia y empezó otra.
1: Ah, sí. Son los caminos que toma cada artista también, ¿no?
0: Verdad. Bienvenido, bienvenida semana, bienvenida a M560 FM 92.5, la web, la aplicación de la radio pública en el aire. Contame cómo está el aire hablando de eso.
1: El aire, ¿no? Nosotros a través de AM560, FM 92.5, y como decía Iván, por la aplicación pueden escucharnos en cualquier lugar donde se encuentren. Hoy bastante frío, al menos la sensación térmica en la Quiaca. Ya vamos a ver qué nos dice el Servicio Meteorológico Nacional con respecto a este 27 de julio en cuanto a la temperatura. Por ahora dicen 2 grados bajo cero, humedad 30%. La presión atmosférica 673.7, la visibilidad es buena para todos los conductores y tenemos el cielo despejado. Así que una máxima para hoy de tan solo 16 grados, ¿no? Continúa el frío, así que a cuidarse.
0: Tan lindo fin de...
1: Después de un fin de semana, sí, lindo, ¿no?
0: Espectacular, soleado, 18 de máximas, lindas tardes. Y ahora volvemos, ¿por qué dice que julio se despide con temperaturas agradables en la capital y así también el resto de la provincia? Bien, me gusta. Y última semana para aquellos que están en el receso invernal, última semana, mejor dicho, de vacaciones, por ejemplo, de Buenos Aires.
1: Sí, sobre todo
0: está visitando el país.
1: Sí, ¿no? Con algunas cosas. Se están yendo mucho para el sur, ¿no? Y ahí, la verdad que la nieve nevó bastante más que en años anteriores, en comparación, decían ahí los meteorólogos. Así que, vuelos demorados y, bueno, con algunas dificultades, pero lo cierto que disfrutando de este paisaje del sur que es tan característico, con mucha nieve, ¿no?
0: Así es. Bueno, y con 2 grados bajo cero le decimos los títulos de este lunes 27 de julio.
1: El CDEM se adaptó con medidas de fuerza por 72 horas luego del receso invernal. Los gremios docentes definieron esta medida tras la consulta en asambleas realizadas el fin de semana. El gremio de nivel medio resolvió un paro activo que va a comenzar con una permanencia en Plaza Belgrano.
0: Fiestas patronales y ferias, la actividad del fin de semana en la mañana de la radio.
1: Venta de fibra de vicuña. Existe interés de 2 firmas líderes de alta costura. De acuerdo con el Plan Provincial de Conservación y Manejo Sustentable en Silvestría, el 90% de la fibra obtenida en cada chacu pertenece a las comunidades manejadoras de vicuñas.
0: Información importante de zoonosis La Quiaca. La campaña de vacunación antirrábica continúa. Hoy, por el sector este de la ciudad, Ruta 5...
1: San Pedro suma una estación meteorológica automática y Jujuy fortalece el monitoreo climático. Con esta incorporación, la provincia alcanza un total de 16 estaciones para mejorar la prevención, la gestión del riesgo hídrico y los sistemas de alerta temprana.
0: Mundialito de Ciudades. La Quiaca avanza en el Mundialito de Ciudades organizado por el streaming Olga. Este martes a las 10 de la mañana comienza la próxima etapa y el versus es contra Santa Rosa, La Pampa.
1: La oficina móvil para personas con discapacidad llega a Purmamarca. La actividad se concretará el miércoles 29 de julio en la Plaza Central de 9 a 12. Durante la jornada se brindará asesoramiento integral para gestionar la pensión o contributiva por discapacidad y otros trámites, tanto la persona como la familia. Orientación para que espacios e instituciones sean más accesibles.
0: Actividad deportiva en la región. Las diferentes ligas cumplieron con la jornada de sábado y domingo.
1: Perico, con gran alegría y entusiasmo, los adultos mayores de la Casita de Chocolate y el Centro de Día San José partieron rumbo a la ciudad del Carmen para participar del Encuentro Provincial de Adultos Mayores, una jornada destinada a compartir actividades recreativas, deportivas y de integración.
0: El Observatorio Turístico del NOA dio algunos números del receso invernal. Los repasamos en la mañana.
1: Deportes, Gimnasia derrotó a Güemes y sigue arriba en la zona B de la Primera Nacional. Con goles de Cristian Menéndez y Octavio Bianchi, el Lobo Jujeño obtuvo una victoria clave en el estadio 23 de agosto.
0: Vamos a repasar la actividad de esta semana de las instituciones, acompañando las instituciones desde la radio.
1: El seleccionado argentino de rugby enfrentará a Australia en el estadio 23 de agosto el sábado desde las 16 horas y todavía hay localidades disponibles para el esperado duelo internacional.
0: Muy bien, hasta aquí llegué, Moni. Se me ocurre algo y le cuento. ¿Qué?
1: Bueno, y por acá queda Salta únicamente con este titular. Dice que superó 4.000 casos de bronquiolitis durante el primer semestre. Ya notificaron 188 nuevos casos, lo que mantiene la atención sobre esta infección respiratoria en este tiempo por las bajas temperaturas.
0: Hablando de Salta, saludamos a los departamentos salteños de esta mañanita, a los que estuvieron celebrando San Santiago, que fue terrible, terrible. En la Quiaca, nomás le cuento, en la misa de San Santiago, más de 65 imágenes. Más de 65 familias honraron en la Quiaca, nomás.
1: En las zonas rurales y demás, otras localidades.
0: Masacre.
1: Parece que es muy masivo, ¿no?, la devoción a San Santiago.
0: Muy venerado Santiago. Hasta aquí llegamos con los títulos en la mañana, 9.25.
1: Estamos compartiéndola, nos recuerden que nos pueden enviar los mensajes al 3885-478095, 422356 en la línea de teléfono y nos pueden visitar, estamos ubicados en Avenida España Sur, número 700.
0: Otra linda noticia, linda nota, digamos, de fin de semana, fue la Feria de Santa Anita, Moni. Qué linda edición. Con buen clima, mucha gente, hasta la noche que se quedó.
1: Sí, 21 horas pasaditas, un poco más, ¿no? Así que
0: voy a comer un panchito a esa hora.
1: Qué bueno, hubo de todo para todos, así que disfrutamos de esta jornada tan particular. El domingo con la celebración religiosa en la iglesia local, obviamente. Después se realizó una pequeña procesión, la habitual, ¿no?, que se realiza hasta la avenida Bolívar. Y posteriormente ya el inicio de la feria hasta la avenida Bolívar, porque hubieron juegos recreativos y demás, para que toda la familia también comparta esta feria de Santa Anita en La Quiaca, ¿no? Así que el municipio, todos ayudando para que se mantenga sobre todo esta tradición, ¿no?
0: Y así fue, la gente acompañó en una además linda jornada en la que el clima estuvo presente, dijo, chicos, me sumo, no voy a soplar,
1: no voy a llover,
0: no voy a hacer nada raro, y fue una excelente tarde de domingo.
1: Así que, obviamente, ¿no? Ahora queda, no sé, ahí la octava, porque en algunas localidades suele realizarse, pero ya estamos ahí, ¿no? Como en agosto, y se verá la posibilidad de o no de realizarla nuevamente. Así que un lindo encuentro para reafirmar esto de hacer las cosas pequeñas, de que se transmita también a todos aquellos niños, sobre todo, esto de hacer las cosas pequeñitas, y por ahí la fe, dicen que haciendo un ovillito para Santa Anita uno suele ser muy habilidoso, ¿no? Eso también se cumplió. Y el recuerdo para los abuelos, ayer estábamos ahí con la hermana Pascuala y bueno, también, ¿no?, comentando acerca del saludo para todos los abuelitos.
0: Que ya está preparando la semana, el hogar, así que estos días hablamos con ella. Saludamos a los pasantes y devotos de San Santiago, también, que fue impresionante. No sé, desde Santa Victoria hasta La Guada, acá cerca, La Quiaca, con una gran cantidad de, qué gran cantidad de imágenes, por Dios, de todo tipo, chiquitas, pequeñas, medianas, muy bonitas todas, sí. De un santo muy venerado, el Santiaguito.
1: Así es, ¿no? Y también destacaban lo que había ocurrido en San Sana Sur, particularmente porque ahí se realiza la cuarteada a caballos. Bastante gente también decían, con la invitación de la familia Cabana, con un almuerzo ya que se prepara para recibir a todos los devotos, o aquellos que se lleguen, ¿no? Para al lugar, para esta celebración, recordación al apóstol San Santiago. Así que el saludo para todos aquellos que estuvieron con esta recordación.
0: Uno de los primeros discípulos, dice, la magia de esto de, ¿cómo se llama ahora? Ia. Dice que era uno de los discípulos, de los primeros discípulos de Jesús, el Señor Santiago. Que Jesús lo llamó hijo del trueno por su carácter fuerte y firme. Santiago,
1: No se tiene andaba, mucho miedo,
0: Santiago. No se andaba con chiquitas, Santiago. Ahí nomás, toma un rayo, te tiraba un rayo. Y que además tuvo un martirio muy fuerte. Que además como que coronó toda esa historia de devoción él hacia Jesús, ¿no? Fue decapitado por orden de Herodes, siendo el primer apóstol en morir por la fe, uno de los primeros, Santiago, ¿no? Luego de todo el drama, mirá vos, la historia de este santo, que a través de los españoles que trajeron esta devoción a América, en varias regiones de Hispanoamérica y, por ejemplo, Argentina, donde en Mendoza, por ejemplo, se lo venera como protector contra los temblores, en las regiones rurales, protector de los caballos, de los animales, de cabalgadura, el santo se adaptó a la cultura local y mantiene una fuerte identidad festiva, y es verdad. Lo ha demostrado este fin de semana pasado.
1: Sí, no, la verdad que la devoción y ese temor a San Santiago, porque si uno no cumple con lo prometido...
0: Pacha, tus rayas en el auto. Che, Lili, me acordé del día.
1: En vivo.
0: Che, Lili, si nos estás escuchando, escribí, pues manda saluditos.
1: Un saludito.
0: Fui testigo... Esa es posta, mirá que no tenía el celular. Yo no tenía el celular justo ahí, lo había dejado cargando, me parece. Fui testigo de un embotellamiento de bandas.
1: ¿Dónde?
0: Sí, ahí detrás del automóvil club, en la rotondita. Estaba por entrar una banda de Santiago.
1: Sí.
0: Y justo estaba otra en la otra calle de Sicuris, también de Santiago. Y por atrás... Estaba llegando por la 12 de octubre, estaba llegando otra banda más de otra familia, todas rumbo a la iglesia y apurados porque había que ir a la iglesia, ¿viste? Entonces en esa rotondita se armó ahí un pequeño festival de dos bandas con vientos, con todos viento full, y una de Sicuri. Hermoso.
1: Qué lindo.
0: Hermoso. 9:30 en la Argentina.
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4: En todo el país, 9:30 a.m. Inaugurarán el Centro Geológico y Paleontológico en la localidad de Maimará, en la provincia de Jujuy. Mediodía, en el predio de la estación de Maimará del Tren Solar de la Quebrada, será inaugurado el Centro de Interpretación Geológica Huellas de Maimará, donde se podrá asimilar los estudios sobre huellas y hallazgos de restos fósiles de aquella localidad. La intendenta Susana Prieto señaló que el centro, el público, podrá interiorizarse sobre las huellas de dinosaurios y otros restos sobre lo que se trabajó científicamente desde un tiempo atrás, debido a que acerca de los barrios Las Rosas, al pie del sitio natural parental del pintor, y huellas de dinosaurios confirmadas también. El proyecto, fusionado entre nación y provincia, será un atractivo turístico más del pueblo norteño. Estamos de la fiesta nacional de los estudiantes porque el secundario número 57 de Caspalá hará historia en busca de ayuda para su carruaje. El secundario número 57 de aquella localidad se prepara para vivir un momento histórico. Será la primera vez que una institución del departamento de Valle Grande participe con un carruaje en la fiesta nacional de los estudiantes. El proyecto moviliza no solamente a la institución, sino a todos los actores de la sociedad. En ese sentido, Natalia Gutiérrez, secretaria de la institución, y Gisela Paza, docente, contaron cómo nació el proyecto y cuáles son los desafíos que todavía deben resolver. Es un sueño, un gran desafío, resumieron. La iniciativa comenzó con un boceto, pero tomó otras dimensiones cuando llegó el chasis. Ellos también lo percibían hasta que vieron llegar el chasis, así dijeron. Sí, ahora arranca nuestra ilusión, dijeron algunos de los estudiantes. En el ámbito deportivo, el torneo regional Amateur 2026 ya tiene fecha estimada de inicio. Llegará con una importante novedad para los clubes participantes. Otorgará 4 ascensos al torneo federal A, además de nuevos cupos para una categoría que comenzará a disputarse el año 2027. Según trascendió el Consejo Federal del Fútbol Argentino, asociado a la Asociación del Fútbol Argentino, la AFA, anunciará oficialmente en los próximos días el comienzo del campeonato, que tendrá su puntapié inicial entre el viernes 28 y el domingo 30 de agosto.
3: Estado del tiempo.
4: Capital de la provincia, en San Salvador de Jujuy, se espera para hoy lunes, comienzo de la semana, el cielo despejado durante toda la jornada. La máxima llegará a los 23 grados.
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0: ...9.35 en la Argentina, 8.35 en el Estado Plurinacional de Bolivia, y nosotros en la radio, te hablábamos recién de acompañar a nuestras instituciones. Y la profe Liliana nos hizo llegar una noticia la semana pasada para participar a toda la audiencia de la radio de un aniversario más en La Quiaca. ¿De qué se trata, profe? Muy buenos días.
17: Estamos aquí desde la Escuela de Comercio para comunicarles de que estamos en próximos a un nuevo aniversario, el aniversario número 54 de nuestra escuela, y estamos aquí con alumnas de la escuela justamente para leer un poco o saber acerca de nuestra reseña histórica.
0: Qué lindo,
17: 54
0: años de la Escuela de Comercio número 1 República Argentina, La Quiaca. Impresionante, ¿eh? Impresionante. También nos acompaña la profesora Valeria Trujillo. ¿Cómo estás, Vale? Muy buenos días.
12: Buenos días a todos. Bueno, acá también acompañando a la profe Inca y a las alumnas en esta ocasión.
0: Bueno, primero que nada, profes, muy jóvenes las dos, me encanta. Eso está muy bueno para las instituciones. Y bueno, ustedes acompañando a los chicos, tenían que hacer seguramente formar parte del programa y a ustedes les tocó la difusión en los medios. ¿Cómo prepararon todo?
17: Sí, es así, bueno, como todos los años, estos actos grandes que son de la escuela, toda la escuela está involucrada, todos los departamentos, todos los docentes, y a cada grupo de docentes les tocan distintas actividades, y como usted dijo, a nosotros nos tocó lo que es prensa y difusión, además de la conducción y las glosas.
0: Qué lindo, qué lindo. ¿Vale, hace cuánto en la tarea docente?
12: Y bueno, ya aproximadamente ya 6 años.
0: Bien.
12: Y bueno, contarles también que yo me inicié en la Escuela de Comercio trabajando. Así que bueno, es un algo gratificante ser parte también de estas actividades.
0: Verdad que sí, muchas felicidades. Y vamos a quienes nosotros decimos son el orgullo de cada una de nuestras comunidades, en este caso la promoción, y ya enseguida vamos a tener una preproba acá porque está Luciana López, tercer año, y dos, promoción 2026, Milagros, Santos y Ayelen Ramírez con nosotros. Buen día, chicas, bienvenidas.
16: Buenos días.
0: Buen día, ¿cómo anda? Bueno, ¿con quién empezamos? Milagro, bienvenida, buen día. ¿Qué tal esa promo?
16: Bien.
0: ¿Qué tal la va pasando?
16: Súper.
0: Los compañeros, el turno, ¿todo bien hasta ahora?
16: Sí, todo bien.
0: Bueno, última de septiembre, última fiesta del estudiante. ¿Cómo la están pensando? ¿Ya hay alguna idea en mente? ¿Cómo va todo?
16: Sí, la verdad queremos participar y todos y ojalá sea inolvidable la última fiesta de estudiantes que nos toca tener en nuestra escuela.
0: Va a ser seguro. Bueno, y ayer en la promo también nos obliga, lamentablemente, ayer le pregunto por la fiesta y a vos te pregunto por las responsabilidades. Si la promoción nos obliga a pensar en lo que sigue, ¿ya tenés algo en mente? ¿Tenés ganas de seguir estudiando, de laburar? ¿Qué hay en esa cabecita?
16: En mi pensamiento de seguir estudiando, si ya tengo alguna carrera y además ya estoy preinscripta para la carrera que quiero.
0: Muy bien, Ayelen, vamos para adelante, mucha suerte, no digas nada.
16: Metale
0: nomás para adelante. Y está también Luciana López de tercer año, transcurriendo la secundaria, en el medio. Luciana, ¿qué tal?
18: Y la verdad es que se siente muy bonito participar de esta escuela. Y me emociona mucho estar acá, dando la reseña histórica de mi escuela.
0: Gracias, chicos, gracias, la verdad que sí. Y una pregunta para las tres, si quieren me contestan las tres, si quieren me contesta una. ¿Cómo reaccionamos hoy ante estos dramas de la violencia en la escuela? Lo vemos, ¿vieron? Ay, la vivimos. ¿Cómo estamos reaccionando? ¿Nos sentimos acompañados? ¿Qué nos pueden decir de todo este momento? Porque es un momento complejo. Y seguro que ustedes también lo están atravesando. ¿Cómo lo ven?
16: Debido a estas circunstancias, sí, la verdad, nos sentimos acompañados por los docentes, los preceptores, el director y la vice también. Hay mucho apoyo de parte de la institución hacia los alumnos.
0: Bueno, yo creo que sí. Y sí, es difícil, ¿no? Porque a veces están ahí en el aula, a veces ocurren cosas, a veces fuera del aula, a veces ocurren cosas en una noche, ponerle con los chicos de la escuela y todo ese mambo, y hay que llevarla, ¿no?
16: Sí,
0: hay que llevarla. Así que, chicas, felicidades.
16: Gracias.
0: Gracias por venir. Y vamos a lo nuestro. Vamos a lo nuestro, ellos han preparado un texto junto a los profes, seguro que practicaron, no nos está escuchando nadie, así que no pasa nada, estamos solamente en esta habitación nosotros, ¿dale? Bueno, la Escuela de Comercio número 1 de La Quiaca tiene un aniversario y están presentes sus alumnos para contarnos.
19: Reseña histórica. La creación de la Escuela de Comercio número 1, República Argentina, de la ciudad de La Quiaca, se gesta a partir de la visión progresista de un grupo de personas, que observaron la necesidad de brindar educación a los ciudadanos de la región, como herramienta fundamental para insertarse en una sociedad de visibles cambios acelerados de la época. Los promotores para la concreción de este cambio, sueños que fueron la docente de Luisa Carreto de Mendivil, el señor Tomás Paxi y el señor Luis Rivera. Ellos realizaron diversas gestiones ante las autoridades gubernamentales, hasta que un 24 de abril de 1972 fue autorizado por el entonces ministro de Educación, Gustavo Malek. De este modo, empezó a funcionar la Escuela Nocturna de Comercio, usando como espacio temporal la Escuela de Frontera número 1. Se inició con 3 aulas y con los siguientes docentes, quienes fueron los primeros en desempeñar su función de la institución. Directora, Balbina Tejerina. Secretaria, Sonia Paxi. Profesores, Marina Ponclava, Marina Teresa Suárez de Gallardo, Luis Tejerina, Héctor Chávez, Luisa Mendivil, Irma James, Elena Mariscal, Angélica Tita de James, Catalina Sibila, Isabela de Rivera y Carlos Cefaro. Celadores, Marina Cabana y María Lucrecia de Guayar. La Escuela de Comercio fue creada oficialmente el 4 de agosto de 1972 por el decreto 853/74. Se aprueba el plan de comercio de 4 años nocturno, con el objetivo de cubrir la demanda en auxiliar de comercio y empresas modernas debido al medio comercial de frontera en el que se desarrolla. En este sentido, se reconoce la inquietud de la autoridad de la Escuela Normal, de entonces propulsora de esta magna casa de estudio.
20: La Escuela de Comercio se independiza como anexo de la Escuela Normal Gendarmería Nacional, según resolución número 55, expediente 41.490/83 y Gendarmería Nacional, posteriormente el 10 de abril de 1984, con la habilitación de un plan diurno con 2 divisiones de primer año, con el título en perito mercantil, ocupando el edificio de 24 de mayo, Balcarce, con la creación de cargo de directora de segunda categoría 1, cargo de secretario de segunda categoría, cargos de preceptores, cargo de ayudante de clases prácticas y segundo personal de servicios generales. En el año 1993, por reforma educativa a nivel nacional, la institución de la Escuela de Comercio número 1 de jurisdicción nacional pasa por convenio de transformación a jurisdicción provincial, manteniendo la misma estructura orgánica funcional. La imposición del nombre Escuela de Comercio número 1 República Argentina fue un 6 de agosto de 1997, como una designación significativa y representativa, considerando la transcendencia de fronteras temporo-especiales como símbolo constante de nacionalidad, según resolución número 026-DR.1/17. En 1998 se crea el ciclo básico unificando con duración de 3 años y ciclo básico superior de 2 años con orientación, que luego a partir del año 1999 se concreta su implementación en un plan diurno con la resolución 191/9 con el título de perito mercantil, con especialización contable e impositiva que tuvo vigencia hasta el año 2017. Por transformación educativa a nivel provincial, en el año 2018 se implementa la resolución número 7621-E-18, pasando de perito mercantil a las orientaciones en bachilleres, economía y administración e informática por la alta matrícula que presenta la Escuela de Comercio número 1 República Argentina.
21: En el año 2022, con la transformación educativa e implementación del diseño circular del nivel secundario para la educación permanente de los jóvenes adultos, con la duración de 3 años y el título a otorgar bachiller en economía y administración, más un certificado de capacitación laboral con el espacio curricular, articulación de formación profesional. Se dio inicio a esta modalidad con 3 divisiones de primer año. En el 2023, los estudiantes del segundo año eligieron la capacitación laboral, armado y mantenimiento de PC. Para formación fue un inicio de un aprendizaje que se recurrió frente a una nueva resolución, número 13.995-E-19. Actualmente la Escuela de Comercio cuenta con una matrícula de 960 alumnos distribuidos en los 3 turnos. El plan diurno tiene 2 orientaciones, bachiller en economía y administración y bachiller en informática. el plan nocturno a partir del 2022 con la modalidad de jóvenes adultos con el título de bachiller en economía y administración de educación modular. Esta prestigiosa institución educativa actualmente está dirigida por el siguiente plantel docente: director, profesor José Luis Cruz; vicedirectora, licenciada Fanny Condorí; secretario, Marcelo Huamacata; prosecretarios, Marcelino Hacho. Más de 90 docentes, 10 administrativos, 15 personal de servicio general. Desde 1972, la Escuela de Comercio número 1 República Argentina ha sido un referente histórico de la educación secundaria en La Quiaca. Su impacto trasciende lo académico, ya que se ha contribuido al fortalecimiento de comercio local, a la profesionalización de los jóvenes emprendedores y al desarrollo administrativo de las educaciones públicas y privadas de la región. En una ciudad con fuente dinámica comercial y fronteriza, la escuela ha sabido responder a las demás demandas sociales y económicas, adaptando su propuesta educativa a los desafíos del tiempo. Hoy, a sus 54 años de su creación, continúa siendo un símbolo de compromiso, creciendo y proyección de la juventud de la Puna jujeña, reafirmando su misión de formar ciudadanos preparados, emprendedores y capaces de formar su realidad.
0: Muy bien, felicidades realmente. Un texto bastante largo. Bueno, la historia de la escuela, era muy difícil de resumirla.
17: Claro, son 54 años de historia, así que es bastante largo, ¿sí? También ahí se mencionan las orientaciones que tenemos actualmente en la escuela. Tenemos la orientación de administración y economía y la de informática en el turno mañana. Y en la noche tenemos lo que es la educación para jóvenes y adultos. Y bueno, también en esta semana, que es del aniversario de la escuela, que estamos próximos a celebrar nuestro nuevo aniversario, tenemos distintas actividades.
0: ¿Vamos, sí, con el programa?
17: Sí, dale, por favor.
0: Vamos a repasar el programa de actividades de la Escuela de Comercio, sí. 54 años.
17: Sí, bien, entre las actividades que tenemos programadas para esta semana, empezamos hoy hasta el miércoles, tenemos los juegos escolares, que participan, bueno, todos los chicos del turno mañana y del turno tarde. A partir aproximadamente del segundo módulo en cada horario, se realizan los juegos con la participación, como dije, de los chicos, y está a cargo de la promoción, ¿es verdad?
21: En síntesis, está a cargo del Centro de Estudiantes, uh-huh, de la Escuela de Comercio.
17: Bien, el Centro de Estudiantes es el que está a cargo de los juegos escolares. Luego, finalizado esto, los tres días de juegos, tenemos el jueves 30, tenemos la velada artística, que se va a realizar a partir de las 16 horas hasta las 22 en el Zoom del establecimiento. También es con participación del alumnado, realizan distintas coreografías, números artísticos, y se va a cobrar una entrada de aproximadamente 2.000 pesos. ¿Sí? Es abierto a la comunidad, así que el que quiera participar, ir, la familia de los chicos, participar, pueden hacerlo porque es abierto a la comunidad. Ese mismo día, pero en la mañana, también se va a realizar la maratón. Sí, también es con participación de todos los estudiantes, docentes, preceptores. Bueno, yo en años anteriores también participé de esta maratón, o sea que es abierto para todos, ¿sí? Para toda la escuela. El viernes 31 vamos a realizar lo que es la fogata. Hace años que no se realizaba la fogata, pero bueno, este año por iniciativa de los directivos se va a continuar con esta tradición que era el de realizar la fogata. Se va a realizar en el turno de la noche a partir de las 18 hasta las 22 horas. Esta es una fogata institucional, es solamente para la escuela.
0: Para, ¿sí?, la escuela.
17: Para la escuela, ¿sí? Bueno, el lunes 3 de agosto vamos a realizar lo que es la algarabía. Ahí ya es la fiesta de los chicos. Cada uno va a realizar su algarabía, su fiesta, en el turno que le corresponde, ¿sí? También es importante destacar que de parte de la cooperadora de la escuela se va a dar una, un

0: También quería destacar de que se va a realizar un programa especial con esta promoción de que cumple 50 años. Los directivos están reuniendo a esa promoción para que se pueda realizar un programa y cuenten sus experiencias.
1: De bodas de oro presente en el 54 aniversario de la Escuela de Comercio, que será el próximo 4.
0: 4 de agosto, es así.
1: 4 de agosto, mirá vos, ya está todo el programa entonces. Yo me quedo con la velada y me quedo con la fogata. ¿Qué dicen ustedes, chicos?
2: Sí.
1: De una, de una, de una. Y lo, el resto sale,
0: Sí,
1: ya
0: sí.
1: está, ya está en marcha, va todo bien, pero vamos
0: Son
1: para adelante.
0: actividades que se programan todos los años y sí, bueno, lo nuevo ahora es la fogata que hace tiempo que no se hacía.
1: ¿Verdad? No se hace. Y bueno, vamos para adelante, chicos. Muchas felicidades a ustedes. A la promo, muchísima, muchísima garra para cerrar el año bien, en todo sentido, chicos. En todo sentido, ¿sí? Acompañarnos a ustedes y a los compañeros. Y bueno, y a vos, Luciana, lo mejor para seguir transitando la escuela secundaria.
2: Gracias.
1: Dale, muchas felicidades. Profe, muchas gracias por acompañarnos esta mañanita.
2: No, gracias a ustedes por brindarnos el espacio y bueno, gracias también por la atención.
1: Escuela de Comercio presente en La Quiaca con el aniversario número 54 en la comunidad al servicio de la educación además. Vamos a un poquito a la tanda, música y ya volvemos.

0: grande, Tanguito 957. Vamos rápido con nuestros oyentes. Buen día, Iván. No se me olvide de leer este mensaje que le envié, por favor. Dice, soy la señora Francisca Cardoso de San Salvador de Jujuy. Por medio del programa de Gran Audiencia, quiero informar a mi hermano Valentín Cardoso, que se encuentra en Vallecito, Distrito El Angosto. Atención, Valentín Cardoso, que se encuentra en Vallecito, Distrito El Angosto, que debe esperar a su madre, la señora Dorotea Mamani, el lunes 27 de julio a las 13:30 horas en el lugar llamado Años Palca. Bueno, ya sabe entonces don Valentín, vaya hoy a las 13:30 al lugar llamado Años Palca. Repita, por favor, durante la mañana. Muchas gracias por su amabilidad. No, gracias a usted, Francisca, por escribirnos de San Salvador de Jujuy. Ya sabe, don Valentín Cardoso, entonces, 13:30, vaya ahí al lugar Años Palca. Usted ya sabe dónde es, porque llega su madre. Llega doña Dorotea, Uy, Valentín, preordena todo. Dorotea va a llegar a renegar. 075, Radio Nacional, buen día. Quería mandar saludos para mis abuelitos. Se llaman Bonifacia y Eufemio. Están en Charcomal. Que todos los días escuchan la radio. El saludo de parte de Diego. Bien, Diego. A los abuelos Bonifacia y Eufemio que están en Charcomal escuchando la radio. Abrazo enorme. A todos, a todos los que nos están escuchando. A ver, ¿qué dice Lidia? Lidia es su número de Bolivia. A ver, escuchemos.
1: Buen día, René. Buen día. Van a salir por mi mamá que está en leche. Se llama Lidia. Van a salir por mi papá Margarito. Y me puede repetir. Mi mamá escucha radio siempre en leche. Así que a veces que no puede oír hoy. Mañana capaz que vaya. Eso me puedes repetir por mi mamá, que te han hecho. Lidia, mi mamá se llama Lidia, mi papá se llama Margarita. Me puede avisar que yo paso para mañana, capaz con Valequiaca. Me puedes repetir, radio, mamá está escuchando, se llama.
0: Para Lidia y Margarito en Lecho, su hija comunica que mañana estará yendo por ahí. Dice, atento, vaya mañana ahí. Bueno, muy bien.
2: Eso es para tener.
0: El top de la tarde. Mañana, 3.98. Por último, Nacional, quería un saludo para mis padres Feliciano Sánchez y Sixta Ochoa. Que estén bien, que se cuiden mucho. Atentamente, Zule, los quiero un montón.
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4: 10 de la mañana en la República Argentina. El presidente Javier Milei se reunirá con Cristalina Georgieva, la funcionaria del FMI. También se reunirá con el ministro de Economía Luis Caputo y el titular del Banco Central, Santiago Bausili. Más información desde Radio Nacional Neuquén con Marcelo Pascucio.
5: Cristalina Georgieva visitará Neuquén. Invitada por el presidente Javier Milei, la funcionaria del Fondo Monetario Internacional, arribará mañana a Neuquén Capital para participar de reuniones institucionales y una recorrida por Vaca Muerta. La recorrida será por la formación neuquina Loma Campana, donde será recibida por el presidente de YPF, Horacio Marín. Esta recorrida, en la mayor área de producción de Vaca Muerta, le permitirá a Georgieva conocer de primera mano el potencial productivo de las inversiones que se desarrollan actualmente en la región.
4: Máxima alerta en España. Los incendios forestales siguen activos a pocos metros de Madrid y las autoridades advierten por el calor extremo previsto para las próximas 48 horas y las ráfagas de viento. La información del deporte con Damián Zárate.
6: Con 4 partidos continúa hoy la primera fecha del campeonato femenino de fútbol. En el mediodía de la Argentina, Ferro recibirá Talleres de Córdoba. A las 15 el resto de los juegos, Unión en Santa Fe con Gimnasia, Boca con San Lorenzo y San Luis, en cuyo Nacional será anfitrión de Newell's Old Boys de Rosario.
4: El estado del tránsito con Romina Wiener.
7: Atentos, el paso internacional Pino Achado, ubicado en la ruta nacional 242 en Neuquén, continúa intransitable por la presencia de hielo y nieve en la calzada. Respetar las indicaciones de señalización. Paso Cardenal Zamoré, ubicado en ruta nacional 231, zona de Villa Langostura, habilitado a la circulación. Recordamos que es obligatorio la portación de cadenas. Buena marcha en el complejo Zárate Brazo Largo, ruta nacional 12 del Mercosur, misma situación en la ruta nacional 14 en la provincia de Entre Ríos.
4: En Ushuaia, Tierra del Fuego, donde nos escuchás por AM780, la sensación térmica es de 6 grados 2 décimas bajo cero. Se registran lluvias y nevadas. En Buenos Aires, la marca actual, 14 grados 4, la humedad 92% y el cielo está nublado.
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0: por esta emisora de Radio Nacional La Quiaca. Estamos llegando a cada uno de ustedes, quiera que se encuentren, saludarles. Anónimos, Alcohólicos Anónimos es una comunidad de hombres y mujeres que comparten su experiencia, fortaleza y esperanza y ayudar a otros a recuperarse del alcohol. El único requisito para ser miembro de Alcohólicos Anónimos es que anónimo, no se paguen honorarios ni cuotas. Nos mantenemos Alcohólicos Anónimos, secta, partido, organización o institución alguna. No desea intervenir en controversias, no respalda ni se opone a ninguna causa. Objetivo primordial es mantenernos sobrios y ayudar a otros. Como sabemos que esto es una enfermedad determinada por la Organización Mundial de la Salud hace muchos años atrás, muchísimos años atrás, nosotros aquí en Alcohólicos Anónimos tenemos la experiencia de haber vivido bajo las garras de esta enfermedad, bajo las garras de este alcoholismo que nos llevó a sufrir tanto, tanto espiritualmente como que muchos de nosotros se hemos alejado de la sociedad, de la familia, del trabajo, porque sabemos que esto es lento, progresivo y fatal. Nunca se detiene esta enfermedad. Y aquí hemos encontrado una solución: el poder agarrar este plan de 24 horas que tenemos en Alcohólicos Anónimos, ir un día a la vez, de no levantar paz, que paz, y frecuentar con zonas perturbadas alrededor del mundo. Persona, solución, no teníamos dirección, llegaba a esta de grandes pérdidas. Llegar a esto y ver personas atravesadas y escuchar esas que eran peores, que eran mucho peor, y verlos mejor, una nueva vida, y volver a la sociedad, con uno mismo, con los demás, la verdad que es algo maravilloso. Da la esperanza, porque esto es un grupo de compartimos, la fortaleza nace unirnos, tanto en edades, la verdad que buscar fatal, ser tan lleva a estar, entonces vemos palabras, la verdad que milagro es cierto, y se ven salvadas, cambiadas, la verdad, cómo no estar agradecido. Por estar vivo, ¿no? Por estar vivo siempre, sobrio, por ser parte de esta mente, por haber encontrado personas, ser contagiado por ellos, porque ellos han logrado salir de algo que siquiera otras ayudas pudieron hacer que salieran de donde estaban. No solo el de no poder dejar de beber, sino de las grandes locuras, de los grandes trastornos emocionales, y salir a la vida, de restablecerse en la sociedad, con la familia. La verdad es algo muy, muy hermoso. Es una bendición, somos un milagro. Somos un milagro, la verdad, yo creo. Hay otra palabra, somos un milagro de volver a estar en uno mismo y poder vivir esta vida sin alcohol. Es maravilloso. Así que compartir con ustedes, también sufriendo, padeciendo, tengan familiares, acompañarlo al grupo presente que están escuchando y creen tener problemas con el alcohol, acérquense. Ahora hay grupos en todos lados, así que incluso en el internet, la verdad es maravilloso, hay solución, hay una solución. Así que agradecerle, nos queda también agradecerle también a Radio Nacional La Quiaca, que nos ayuda a llevar este mensaje, esta gran solución, a compartir lo que nosotros hemos tenido esta oportunidad de poder salvarnos, diría, ¿no? De poder salvarnos nuestras vidas. Así que muy agradecido con Radio Nacional y todo el personal. Muchísimas gracias, felices 24 horas.
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3: Quería mandar un mensaje para Paraje Peña Blanca. 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

0: Hola, toda la provincia de Jujuy, el norte salteño, el sur de Bolivia, unidos en esta transmisión radial que se llama La Mañana de Nacional. En AM560, en AM790, compartiendo la radio pública en el aire, desde Nacional Jujuy, Nacional, la Quiaca. Moni, muy buenos días.
1: Buen día para toda la provincia de Jujuy, bienvenidos a este... esta conexión, ¿no?
0: Bienvenido ahí a nuestros compañeros de Nacional. Ale, ¿estás este Fabri? Buen día.
2: Buen día, ¿cómo están ustedes?
0: Qué fin de largo, che, San Santiagazo le dio con el rayazo a todos. No sabés lo que fue, Ale. En la Quiaca nada más.
2: Fabricio tenía ganas de ir, pero... no pudo, tuvo un problema ahí con el tema de la nafta, no llegó.
3: Buen día, buen inicio de semana, compañero.
0: ¿Cómo estás? Che, el cambio estaba bárbaro, era que venga, Fabri, el cambio está bárbaro.
3: Sí, 71, igual, puedes decir, pasa. ¿Qué fin de, decía vos, qué fin de corto? Yo lo sentí totalmente corto, no me dio tiempo para nada.
2: No, el largo porque debe haber comenzado con la actividad, Iván, desde el día... viernes, ¿verdad?
0: No, ya me transformé en un erudito de San Santiago, erudito de San Santiago, porque hay, y es impresionante, chicos, en la Quiaca nada más, más de 60 imágenes en la misa, había más imágenes de Santiago que quiaqueños. Y en otras localidades ni hablar, Santa Victoria Este explotado Santa Victoria Este. Acá cerca de la Quiaca nomás La Guada, explotado La Guada. Ahí en mi barrio a la vuelta la familia Caiguara, explotada la familia Caiguara. No hay, todavía no sé si hay sobrevivientes. Pero realmente San Santiago, el misachico de San Santiago, una devoción total, chicos, total. Indagando un poquito nos enteramos que San Santiago había sido patrono de España también, así que en España están descabezados seguro ahora también.
3: Ah, mire usted.
0: Patrono de España.
3: Vi algunas imágenes de Abra Pampa, vi algunas imágenes en Guacalera, lo que era también un centro gaucho, acá en lo que es la localidad de San Antonio, en Los Paños suele ser por ahí lo más convocante de San Santiago en lo que es la zona de Capital. También se vio algo en lo que era la localidad de San Pedro. No recuerdo qué parte de San Pedro, pero sí vi ahí un centro gaucho que se encontraba con las honras a San Santiago. Es decir, de que hubo muchísimo movimiento gauchesco por sobre todas las cosas el fin de semana.
0: Bueno, yo le recomendaría a Santiago que se haga ya un Instagram, un Telegram, algo, porque tiene muchos seguidores.
3: La verdad que sí. Bueno, y Santanita también.
0: Ah, la Santanita,
3: no. A pleno. Donde veíamos transmisiones por parte de los municipios, muchísima gente que se encontraba allí aprovechando lo que era la gran feria de Santanita.
0: Pero viste, Fabri, que es más emotivo por el tema de la abuela, de los abuelos, de estas cosas tan, tan lindas, tan sentidas. Como que tiene otro cáliz, ¿no? Otra onda. El Santiago es terrible, Santiago es masacre total. Así que estuvo, la Quiaca estuvo, además el clima acompañó, la Quiaca tuvo una Santanita muy linda, en Abra Pampa también, en Santa Catalina hubo actividades. La verdad que toda la provincia pasó un fin de a pleno, y estamos viendo ahí algunos números del observatorio turístico, parece que repuntó un poquito la cosa.
3: Sí, daba sensación, según los números que daban desde lo que es el Ministerio de Turismo, de que hubo un leve repunte. Insistimos, todavía hay algunas provincias que se encuentran en lo que es la última semana de receso invernal, es decir, de que podemos tener algunos visitantes más en lo que resta de este mes de julio, pero se habla de una ocupación superior al 80%, dentro de lo que es la provincia, con diferentes propuestas, sobre todo en lo que es zona de Quebrada, en donde se vio la mayor cantidad de visitantes de lo que estuvo dejando este fin de semana, lo que es las ferias también aquí en Capital, el ciclo musical que se está llevando a cabo ahí detrás de Casa de Gobierno en Plaza España. También fue uno de los grandes atractivos que hubo, no solamente para el jujeño, sino también para el turista que se llegó a la Tacita de Plata.
2: capillas musicales también estuvieron en Tumbaya, con toda la actividad. Reforzar Santa Anita, que decía hace rato, Iván, con Alto Comedero, que fue impresionante. Y la octava, que fue postergada, del Carmen para este domingo, que fue impresionante. Desfile cívico-militar, gaucho, autos, todo junto. Carrera también en el Brils, hubo actividad en los centros gauchos con almuerzos. A eso se le sumó la Feria de Santa Anita en el barrio Santa Ana, que es enorme, enorme aquí en la región del Valle, más exactamente en la localidad del Carmen.
0: Qué lindo. Bueno, un repaso de fin de semana.
1: Así es, ¿no? Qué bonitas actividades para resaltarlas y las que van a venir, porque ya está muy cerca lo que es agosto y nosotros acá tuvimos la visita de una de las instituciones que el próximo mes va a estar celebrando un aniversario más. Junto a eso también están destacando a nivel provincial que se viene la Semana del Charango, que va a ser del 3 al 7 de agosto. Los lugares indicados: Tilcara, Humahuaca y San Salvador de Jujuy, para este proyecto cultural impulsado por Juan Cruz Torres junto a Miguel Vilca y el acompañamiento de la Secretaría de Cultura de Jujuy. Así, musicalmente vamos a comenzar en la provincia con la Semana del Charango y en La Quiaca destacando el aniversario de una de las instituciones, en este caso la Escuela de Comercio, y muchas más que vendrán el próximo mes.
0: Y a todos los puneños que están escuchando la radio en Nacional, les invito a participar del Mundialito de Ciudades, chicos. Hoy tenemos nueva fecha.
3: ¿Seguimos en marcha?
0: Sí, sigue en marcha, no paró. El streaming Olga sigue con el Mundialito de Ciudades y a La Quiaca le toca enfrentar a La Pampa, nada más y nada menos que Santa Rosa La Pampa. Está difícil, ¿eh? Está difícil.
1: Ahora, ¿cuándo nos
3: vamos por La Pampa?
0: Martes a las 10 de la mañana comienza. Así que ya todos los chicos que quieran votar por La Quiaca, martes a las 10 en Olga va a estar el Mundialito de Ciudades. La Quiaca sigue avanzando, ojalá que siga avanzando.
1: Oh, sí, va a seguir avanzando. Está bien. 9:10 de la mañana, entonces, a votar.
0: Así que el Mundialito de Ciudades va a tener mañana, por ejemplo. Ya hemos hablado con ellos acá, ¿no? A Laura Cruz.
3: Sí. Tuvimos la chance en aquel momento, la presentación con el trapero, lo que habían hecho de ese video también, mostrando un poco de lo que eran las bondades de La Quiaca.
0: Vamos a repetir, Fabri, porque va a estar de nuevo Fabri Muñoz haciendo buenísimo. Un número de trap junto a Lía Inca, que es una bailarina, danzarina de La Quiaca. Así que van a estar haciendo algo ahí, algo loco. Va a estar la Laura Cruz del grupo Kuntur contando la movida andina. Y un productor de cerveza artesanal ahí para remojar un poco las barbas.
3: Buenísimo. Una IPA entonces, vamos preparando.
0: Mañana entonces, Mundialito de Ciudades, otro de los temas de esta parte de la provincia. El clima, te contamos, muy lindo, la verdad.
1: Sí, la verdad que tuvimos un fin de semana espectacular en La Quiaca con temperaturas para disfrutar, ¿no?, de un sol a pleno. Y a esta hora en La Quiaca, comenzando la semana, vamos a decirles que con un poquito de frío. 0 grados una décima bajo cero, la sensación térmica de 3 grados dos décimas bajo cero. El cielo está despejado con humo, humedad 48%, la presión 674.2. Hay vientos del este a 10 kilómetros y la visibilidad de 4 kilómetros. La máxima para La Quiaca y alrededores sería de 17 grados. Temperaturas todavía lindas por la tarde, sobre todo.
0: Espectacular, Fabri, escuchaste, estamos en sensación térmica de 3 grados bajo cero, nada más.
3: Normal. No, acá estamos con un sol a pleno, tuvimos un fin de semana excelente con temperaturas superiores a los 20 grados, así que la pasábamos realmente muy bien. Luego de lo que había sido una semana fresquita que habíamos tenido, como lo fue la semana pasada, hoy arrancamos de otra manera, bastante agradable, ¿no, Alejandra?
2: Sí, es 14 grados una décima de temperatura aquí en la capital jujeña, cielo totalmente despejado. La humedad marca 61%, la presión 865.6 hectopascales, viento del sector noroeste a 5 kilómetros en la hora. La visibilidad marca 15 kilómetros. La temperatura máxima registrada ayer quedó en 24 grados 2, aunque la térmica fue un poquito más alta. Hoy se espera una máxima de 23 grados aquí en la capital jujeña y alrededores, con un pronóstico que nos indica cielo en la mañana algo nublado, el sol que ya nos está acompañando y la máxima que podría superar los 23 grados. Ya te adelanto que para mañana martes se espera una mínima de 11, máxima de 24 grados, también con un clima con cielo parcialmente nublado y el sol que va a estar al pleno. Miércoles, jueves y viernes también con mínimas que van a ir entre 10, 13 de mínima el viernes porque va a estar muy bueno, y temperaturas máximas que van a ir entre 20 a 23 grados.
0: Bien, che, qué diferencia, estamos a cuántos, que estamos 1000 kilómetros, ¿no? 3 grados bajo cero de sensación térmica en La Quiaca y 14 grados en la capital. Impresionante, impresionante, chicos, la variación térmica de nuestra provincia. Saludamos a toda nuestra audiencia en el sur de Bolivia también, chicos, que se viene agosto, ululuy, se viene agosto.
2: Uy, saludos a Bolivia.
0: Nos ponemos ayeros, nos ponemos yoyeros para darle con todo. ¿Qué más te iba a decir? Que, bueno, el tema, chicos, la noticia del lunes, el no regreso a las aulas, lo que hemos podido ver en la mañana en las instituciones del norte con un importante acatamiento, del movimiento casi nulo en la mañanita.
3: Y en redes sociales se vio un intercambio de opiniones, un cruce entre... lo que es gente de SEDEMS y gente de ADEP, luego de lo que habían sido algunas declaraciones de Mercedes Sosa, haciendo referencia a cómo se venía trabajando por parte del gremio que nuclea a docentes del nivel medio y superior para lo que iba a ser las medidas de fuerza de este inicio de clases, teniendo en cuenta de que por ahí ADEP, al no contar con una comisión directiva que se encuentre homologada, cuentan con, podría ser un consejo superior, el que se encuentra a cargo, el que tiene por ahí la facultad de estar dentro de lo que es mesa paritaria, pero no tiene la posibilidad de definir, como en este caso si lo hace SEDEMS, futuras medidas de fuerza, debido a lo que son estas solicitudes y estos pedidos por parte de lo que es el cuerpo docente. Dio su punto de vista a Mercedes Sosa, la gente de ADET lo terminó respondiendo, hubo mucho respaldo por parte de afiliados de ADET para con SEDEMS, después salió un comunicado del gobierno de la provincia, también haciendo referencia a lo que es esta convocatoria por parte de lo que es ADET a lo que es la medida de fuerza, dando a conocer de que ellos no se encuentran habilitados para poder convocarla a la misma. Bueno, hubo de todo en estos últimos días, pero hay que decir de que en las aulas se está viendo también un acatamiento importante por parte de lo que es el cuerpo docente.
0: Qué triste, ¿no? Qué triste. Más allá de las situaciones, chicos, más allá de la situación por la que atraviesa la ADEP, más allá de la situación institucional por la que atraviesa, me parece lamentable lo del gobierno de, por un lado, cuando les conviene, no, sí, nos juntamos con la comisión, hablamos de paritaria, hablamos de mesa técnica, hablamos de todo lo que quieras. Cuando las mismas bases de docentes plantean una medida de fuerza, ahí ya no reconoce. No, la comisión no sirve. Lamentable, chicos, lamentable. Y por supuesto, queda ahí nuestros docentes en el medio.
3: Exactamente, quedan ellos en el medio, queda, recordemos de que todavía continúa Céfalo, lo que es la comisión directiva de ADEP. En el actual proceso de normalización institucional del sindicato, dice, existe una comisión directiva en funciones que según el estatuto no puede disponer medidas de acción directa, parte de lo que dice el comunicado de el gobierno, ¿no? Pero tampoco hubo por parte del Ministerio de Trabajo en su momento algún asesoramiento y algún acompañamiento a ninguna de las dos listas que se habían presentado por parte de ADEP para tratar de solucionar esto lo más pronto posible, que asuma la que en ese momento había ganado o que se vuelva a llamar a elecciones. Creo que es necesario, sobre todo para los docentes del nivel inicial y primario, poder contar con lo que es el gremio de ADEP en normal funcionamiento y no como lo están haciendo ahora a través de lo que es esta comisión directiva provisoria que la tienen, que para algunas cosas tiene legalidad y para otras no.
0: Triste, triste. Bien, bien, Fabri.
1: Es un 10, paro activo, 27. ¿No?
0: Paro activo.
1: El CEDEMS que está dando a conocer es un paro activo porque hoy van a estar con permanencia en la Plaza Belgrano. Mañana van a participar de una marcha provincial junto a otros sectores docentes, trabajadores y sindicatos bajo la consigna arriba los salarios, abajo los tarifazos. Y el miércoles también habrá una jornada de paro activo, es lo que dice el CEDEMS, ¿no? Es por su parte.
3: Claro. Y en paralelo a esto, lo que había sido el comunicado del gobierno, dando a conocer de que lo que había sido el ofrecimiento paritario en la última reunión ya fue liquidado en un solo tramo, tal como había sido la última propuesta, a pesar de que los gremios habían dicho de que era insuficiente.
0: Muy bien, muy bien.
2: Bueno, y viene la consideración de la falta sin aviso con el descuento de los días, ¿no? También esto es que
0: claro, ahí le ponen una parte del texto, dice, será pasible de sanciones, dice, bueno, está bien.
2: Descuento. Está bien. Bueno, fiestas patronales también se viene hoy, la entronización de la imagen del Santísimo Salvador dentro de la actividad aquí en la capital jujeña. El día de hoy arranca y la novena a partir de mañana hasta el 5 de agosto y el día 6 de agosto, día central del Santísimo Salvador patrono de la capital y también de la diócesis de Jujuy.
0: Qué lindo, qué lindo. Se viene mucho, un mes de agosto cargadito, con mucho sentimiento para el mundo andino, con esta historia de un agosto de Pachamama, de idas y vueltas, de encuentro con la vida misma, de salir bien o mal parado de un agosto más. Es impresionante lo que se viene.
1: La creencia, ¿no? De esto de cómo recibimos este agosto, no hay que renegar, no hay que llorar, no hay que caerse, dice no. lo que tenemos que tener en cuenta, ¿no?
0: Bueno, llamemos a Martínez, ¿es?
1: Ajá.
0: Para hacer algo de yoga, hacemos algo de yoga.
1: Alejandra.
0: Alejandra, está bien. Bueno, cerramos. Marcela, ¿no?
1: Marcela Martínez.
0: Chicos, cerramos esta parte del programa, vamos a las noticias, tanda, y nosotros seguimos en este lindo encuentro radial en la mañana de la Radio Pública.

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2: En toda la Argentina, 10:30 a.m. Tres Cruces será sede de una nueva edición del Festival Primavera en las Alturas. Tres Cruces será escenario de la cuarta edición del Festival Primavera en las Alturas, una propuesta que reunirá a estudiantes de La Puna y La Quebrada para fortalecer la integración regional en el marco de la edición número 75 de la Fiesta Nacional de los Estudiantes. La organización del evento fue abordada durante una reunión realizada en el Salón Blanco de Casa de Gobierno, encabezada por el gobernador Carlos Sadir, junto a la secretaria de Gestión de la Gobernación, Analía Ruiz, presidente del Ente Autárquico Permanente, Leandro Morales, intendentes y comisionados municipales de ambas regiones. Recordemos que la actividad, usted mismo informó que por decisión consensuada entre intendentes y comisionados municipales, la edición 2026 se realizará el 5 de septiembre en Tres Cruces. Firmas de líderes como interés para la fibra de vicuña en la provincia de Jujuy. La venta de la fibra de vicuña de Jujuy, obtenida mediante chacus sustentables, avanza con la apertura de sobres del concurso de precios para comercializar el 10% de la producción que les corresponde al Ministerio de Cambio Climático y Ambiente de la provincia de Jujuy. La apertura de los sobres fue llevada adelante por la martillera Noelia Cotín y comprende los lotes de fibra obtenidos durante los chacos realizados entre los años 2022 y 2024, un poco más de 169 kilos. Accidentes en Jujuy, año 2026, más de la mitad de los muertos circulaban en motocicleta. Los accidentes protagonizados por motocicletas aumentaron durante el primer semestre del año en curso en nuestra provincia. Según los datos del Observatorio de Seguridad Vial, que depende de la Secretaría de Seguridad Vial de la provincia, del total de 1.908 de los accidentes de tránsito registrados hasta estos meses, 1.243 involucraron a motocicletas, es decir, el 65,1%, y de los 70 fallecidos que hubo, el 55,6% iban en motocicleta.
1: Estado del tiempo.
2: Para iniciar la semana, en la capital de La Puna, se espera durante toda la jornada, en Abrapampa, el cielo despejado. La máxima en cuanto a la temperatura llegará solamente a los 17 grados.
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1: Estábamos escuchando a Florencia Bertotti con La Vida Es Hoy.
0: 10:37 de la mañana en la Argentina, 9:37 en el Estado Plurinacional de Bolivia. Estamos compartiendo la mañana aquí en la radio pública. Fabril, ¿sale con fritas este lunes?
2: Sale con frita. ¿Sabe qué me estaba olvidando? Me estaba olvidando dentro de los títulos lo que fue el gran fin de semana dentro de lo que es el ámbito deportivo, porque volvieron las transmisiones a través de Fútbol Show Nacional, que tuvo la victoria de Racing, la victoria Independiente, la derrota de San Lorenzo, la derrota de River y la goleada que se comió ayer Boca. Todo eso lo vivimos a través del aire de Radio Nacional, y dentro del ámbito local, la gran victoria del Lobo Jujeño. Así que también aquí tenemos novedades en relación a lo que dejó la conferencia de prensa para cuando dispongan del técnico Hernán Pellerano, y esta victoria de Gimnasia que lo sigue teniendo puntero en lo que es la zona B de la Primera Nacional.
0: Ah, no es que no nos olvidamos, no quería ni hablar de lo que pasó ayer en Boca River, fin de malísimo. Si no era el Lobo, ni tocábamos tema deportivo hoy,
2: No, y además hay que tener en cuenta de que no vamos a terminar de analizar lo que es la primer fecha de la Superliga Argentina, que terminó en el día de ayer por la noche, que ya hay que empezar a pensar en lo que es la fecha 2 que arranca en la jornada de mañana, porque el calendario te va apurando, porque hay que terminar antes de lo que es la segunda quincena de diciembre, y es por eso de que terminó ayer, se descansa hoy y ya arranca mañana, y mañana también ya tendremos transmisiones de lo que es la fecha 2 de la Liga Profesional.
0: Sí, ya es increíble, comenzamos desde el martes, esta fecha de Copa Argentina, la verdad que viene cargadita la agenda durante la semana, la vamos a ir repasando. Me dice la producción si ya tenemos todo listo para ir desde allá, chicos, me avisa, por supuesto, si no, Moni, vamos con algún adelanto.
1: Mensajes.
0: Sí, por favor.
1: Por acá hay un mensaje que nos piden que lo reiteremos, por favor, porque es una persona que necesita que enviemos este comunicado. Dice, el comunicado para Santa Catalina, Vallecito, para Valentín Cardoso, que salga a esperar a su mamá en la parada que está haciendo hoy, de parte de Susana, muchas gracias. Atención entonces, Santa Catalina, Vallecito, para Valentín Cardoso, que por favor salga a esperar a su mamá en la parada que está yendo hoy. Esto lo envía Susana.
0: 13:30 va a llegar la mamá de don Valentín, así que Valentín, anda ordenando las cosas, va a llegar a renegar a mamá. No sé. 10:39, ¿qué
2: cocina,
0: dice?
2: Cocina.
0: Cocínate alguito.
2: Tiene que ya está.
0: Claro, tendé la cama, por lo menos, Valentín.
2: Tendé la cama, abrí un poquito la ventana y traté de cocinar algo rico.
0: Dale de comer a los
2: perritos. Si quedó algo de ayer, te recalentaba.
0: Claro, calentate alguito, prepara bien, porque si no llega a renegar, mamá, llega a renegar. 10:40, ¿qué dice la mañana?
2: Y acá andamos en la mañana dentro de lo que nos fueron dejando los títulos. Recordemos de que la semana pasada habíamos hecho referencia a lo que estaba haciendo la propuesta por parte de lo que es el Tren del Vino dentro de lo que es esta nueva experiencia del Tren Solar. Decir de que ya hay fechas agotadas, así lo dieron a conocer a través de lo que es la página oficial del Tren del Vino. Quedará para el mes de septiembre, 5 y 19. En octubre sí hay disponibles el 10, el 17 y el 24, y el de noviembre aún estamos con muchas fechas para que todos aquellos que deseen acercarse a lo que es la experiencia del Tren Solar de la Quebrada lo puedan hacer. Así que lo que sí se estuvo avisando, que hay una muy buena cantidad de reservas, que ya hay fechas agotadas, así que los invitamos a que puedan ingresar a lo que es la página de el Tren Solar de la Quebrada para poder vivir las diferentes experiencias que te pueden estar brindando, entre ellas lo que es la experiencia de el Tren del Vino. Cambiamos de tema, hablamos un poco, si les parece, compañeros, de lo que es la posibilidad de las estaciones meteorológicas. Tenemos la oportunidad de saludar y agradecer los minutos a el ministro de Infraestructura de la provincia, Carlos Stanik. ¿Cómo le va, ministro? Muy buenos días.
3: Hola gente, ¿cómo le va? Buen día a todos los que me escuchan y a ustedes ahí en el estudio.
2: El placer de saludarlo. Primero le consulto así cortita, ¿tuvo la chance de visitar el Tren Solar de la Quebrada en las experiencias estas que brindan?
3: No, la verdad que no, cuando recién se inauguró hice un viajecito y nada más, la verdad que no.
2: O sea que viene muy bien por ahí programar alguna fecha.
3: Sí, vos sabés que el otro día estaba viendo inclusive el tren nocturno y dije, ah, pucha, sería lindo ir. Habita esto que como lo tenés acá, típico de los que tenemos todos cerca, y ya voy a ir, y va pasando.
2: Exactamente.
3: Mira, recién me puedo ir a tomar un tiempo con mi hija, a ver un rato más tranquilo en Los La Mora. Lo conozco de memoria, por supuesto, pero bueno, ver toda la experiencia y tranquilo, ver, no había tenido la oportunidad, a ver si nadie hizo un rato de tiempo.
2: Claro, sí, nos suele pasar a todos, decir, como lo tenemos tan cerca, tarde o temprano lo vamos a hacer y empezamos a ver por ahí algunas experiencias que están muy buenas. Bueno, el 360, lo que es el paseo nocturno, también es una de las posibilidades que podemos tener. Y ya que justo nos toca, porque todo tiene que ver con todo, para que nos comente un poco acerca de lo que es esta ampliación de las estaciones meteorológicas.
3: Bueno, mira, a principio de año la gente del recurso hídrico hizo gestiones para colocar estaciones meteorológicas automatizadas en distintos lugares que nosotros estábamos suponiendo que podían ser interesantes y útiles. Mira, por ejemplo, la última que instalamos, en el caso de San Pedro, la gente de la acción un poco no estaba de acuerdo con el lugar. Nosotros justificamos las necesidades, bueno, nos dieron el ok, ya con esas llegamos a 14 estaciones meteorológicas, que por ahí pueden ser sonar pequeña cosa, porque en realidad, ¿qué son las estaciones meteorológicas? Aquellos que te permiten medir velocidad de viento, agua, humedad relativa, y en el caso, por ejemplo, de la Yala, también es nivológica, es decir, si hay nieve, te permite medir la cantidad de nieve caída. Eso te va, como son todos sistemas automáticos que van a una gran base de datos de Nación, pero a su vez nosotros podemos verlo obviamente en la de Jujuy, te permite determinar la situación en el momento. Por ejemplo, cuando fue el viento norteste fuerte, yo pedí la información de volcán y todavía estaba en ajuste, pero habíamos logrado detectar ráfagas de 50 kilómetros por hora, por ejemplo. Entonces eso a vos te permite conocer la situación en el momento y anticiparte con determinada característica. No mucho, porque son cosas que están sucediendo en el momento, pero al vos tener ya 14 estaciones meteorológicas repartidas por la provincia, vos, ante determinados eventos, podés ir anticipando o viendo cómo va el clima, que es tan importante. Inclusive te comento más, estamos haciendo gestiones, y es muy probable que nos aprueben, yo creo que sí, hasta ahora todo marcharía, la colocación de un radar meteorológico en la zona de Mahuaca. ¿Cuál es la diferencia entre una estación meteorológica y un radar meteorológico? La estación meteorológica te mide lo que sucede en ese momento, cuánta lluvia está cayendo, cuánto viento hay, qué humedad hay, es decir, el momento. El radar meteorológico nos permitiría abarcar y anticiparte, porque el último radar está en la zona de Las Lajitas, en Salta, y llega hasta la parte de abajo de Mahuaca, son más o menos 50, 60 kilómetros de radio. Si nosotros ponemos Mahuaca, tendríamos ya la situación meteorológica anticipada, o ver cómo va a ir viniendo la situación meteorológica ya de toda la provincia. Eso para nosotros es muy importante, sobre todo por la cuenca del Río Grande, te permite anticiparte al extremo. No es que puedas hacer nada, pero supone que llega, sabes que va a venir una gran lluvia, poner en Mahuaca, por decirte un ejemplo, ya te podés anticipar, sabes la situación. ¿Qué es la diferencia entre una estación? La estación te mide el momento, el radar te anticipa con determinado tiempo un pronóstico de eso.
2: Y en relación a lo que son estas estaciones meteorológicas...
3: Te escucho muy bajito.
2: A ver, ahí me dirá el ministro si me escucha mejor. Le consultaba acerca de estas estaciones, ¿cuál fue el proceso de investigación para poder determinar cuáles eran las localidades por ahí más acordes para que se puedan instalar las mismas?
3: Bueno, la gente del recurso hídrico tiene, en base a las que ya existían, hay lugares donde vos... notas que te falta cierta información y en base a eso, por ejemplo, en Volcán no había. Entonces pusimos un Volcán, pues bueno, sabíamos la necesidad de tener una estación meteorológica cercana. Otra se puso en Yala, por ejemplo, en la cuenca alta de Yala, que no teníamos información si había nieve sobre la cuenca. En la de San Pedro, como te digo, había una cerca de Perico, entonces ellos un poco se resistían a poner la de Ledesma, la de San Pedro, perdón, pero bueno, nosotros insistimos que a pesar de que está cerca de Perico, a veces las condiciones climáticas de la provincia hace que por ahí esté lloviendo fuerte en Perico y en San Pedro no. Entonces justificamos la con datos que vas teniendo, digamos, vas viendo dónde, ¿no? Ante las características que sabemos de la provincia, vas decidiendo dónde crees vos que tenés que tener información. Y así nos autorizaron a de San Pedro.
2: Exactamente.
3: Que era la que más, no te digo resistencia generada, sino ellos decían que por qué había que poner una ahí si había una cerca en Perico.
2: Claro.
3: Pero bueno, se justificó, bueno, la autorizaron. Son estaciones muy sencillas, muy simples, tienen un chip que trabaja con vía con GPS, o sea, la importancia de esto es que te permite desde un solo lugar, que en este caso está en Recursos Hídricos, una computadora, vos vas viendo los datos meteorológicos del momento en las distintas estaciones, ¿no? Obviamente están todavía en proceso de calibración, etcétera, etcétera, pero en poco tiempo más ya la vas a tener calibrada y vas a poder saber qué es lo que sucede en determinado momento.
2: Claro. Mónica y Iván, los compañeros de Nacional La Quiaca, los escucha el ministro de Infraestructura.
0: Nada, al respecto de las estaciones de clima.
3: ¿Puedes mejorar un poquito el audio? Porque casi no los escucho.
0: Ahí está. Bien. ¿Ahí me escucha, Carlos?
3: Ahora sí, un poquito.
0: Buen día, buen día, bienvenido, bienvenido. Bueno, principalmente destacar esta actividad sobre las estaciones del clima por la importancia, ¿no? Productores y productoras de toda la provincia. Y por otro lado, consultar desde su área cómo está planteado el tema de caminos y rutas rurales para lo que queda de 2026, por favor, si hay alguna novedad, por supuesto, para La Puna.
3: Bueno, nosotros habitualmente en la época seca, cuanto más trabajamos en la zona del río y en la zona de las rutas, hacer el mantenimiento correctivo de daños que hayan surgido por el clima y, bueno, en algunos casos preventivos, como es, por ejemplo, en la zona de todo lo que es las cuencas. Casualmente estamos por armar nosotros un pequeño, llamémosle COE, si creo, en realidad es un grupito de gente que va a trabajar vialidad, hídrico, agua, porque tenemos alguna información climatológica de que vendría un fenómeno del Niño muy fuerte, es decir, mucha lluvia concentrada probablemente en verano, a partir de octubre, noviembre, quizás, son pronósticos, ¿viste? Los pronósticos por ahí te pueden cambiar, pero entonces tenemos que estar preparados. Estamos haciendo en esta época trabajos de mantenimiento correctivo, se hace mucho sobre los ríos, sobre la ruta, y después en algunos casos preventivos, es decir, che, acá entró, suponemos que vas al río, bueno, hay que hacer una espaldada para evitar que a futuro se mueva, por supuesto, porque con la naturaleza es muy relativo todo, pero pues, el año pasado, dentro de todo, con todo el trabajo que se me ha hecho, ha sido bastante controlado el problema. No hemos tenido mayores inconvenientes, salvo muy puntuales en algunas zonas del ramal, pero no hemos tenido mayores inconvenientes en cuanto a inundaciones o a problemas con el río, así que nos ha dado bastante buen resultado este trabajo. Y es lo que estamos haciendo ahora, toda la época seca, cuando más fuerte se trabaja.
2: Claro. Ministro, me queda la última, aprovecho también la ocasión, luego de lo que fue el último fin de semana en donde hubo muchas ráfagas de viento, consultarle acerca de los proyectos que están llevando a cabo con lo que es el Ministerio. Se me viene a la cabeza rápidamente lo que es Ciudad Deportiva, si hubo algún tipo de inconvenientes dentro de lo que es la estructura, dentro de lo que son los trabajos.
3: No. Esas estructuras están calculadas para ráfagas de más de muy alta. No, son estructuras absolutamente seguras. Tiene una característica de diseño que no pone en riesgo que debe venir un huracán, una cosa bien. Así como para que. Pero el viento habitual que tenemos nosotros, 50, 60, 70, 80 kilómetros por hora, hasta así, no tienen mayor riesgo, son estructuras importantes, así que no hay problema en ese sentido.
2: Bien, excelente, vale la aclaración. ¿Cómo se encuentra el estado del avance de obra?
3: No te escucho bien, ¿cómo se encuentra qué?
2: El avance de obra.
3: Y estamos en un 90% de la cubierta aproximadamente, hubo algunos atrasos, algunos problemas con material, etcétera, etcétera, algunos problemas con empresas también, pero bueno, ya se está trabajando, no al ritmo que quisiéramos, pero bueno, va avanzando paso a paso, así que yo espero que dentro de poco ya podamos tener la cubierta concluida, la cubierta, ¿no?
2: Claro.
3: Solamente la cubierta, lo que estamos viendo. Y otra entidad, que es el Ente de Planificación Urbana, ya está planeando todo lo que va a ser la parte de abajo, es decir, todo lo que tenga que ver con el estadio, con los baños, etcétera. Pero bueno, primero la cubierta, por supuesto, lo más importante.
2: Sin dudas. Ministro, como siempre, agradecidos por los minutos con Radio Nacional.
3: Saludos a ustedes y que tengan un buen día.
2: Que tenga buen día. Ahí pasaba el titular de la cartera de infraestructura de la provincia, Carlos Stanik, haciendo referencia a lo que fue esta ampliación de red de estaciones meteorológicas, Volcán, Valle Grande, Rinconada y esta última, la de la localidad de San Pedro, son las últimas cuatro que tienen ya la autorización para empezar a brindar lo que es el funcionamiento y los datos dentro de lo que es la red de estaciones meteorológicas, dentro de lo que es la red nacional de estaciones meteorológicas.
0: 10:52.

0: Les reiteramos por esta hora con temperatura que va marcando máxima de 23, el resto de la semana también 24 y llegaría hasta los 23 grados de máxima hasta el día viernes sin pronóstico de lluvias.
1: Bueno, vamos a compartir por acá algunos mensajes. Dice, buen día Nacional, quería mandar un saludo para mis padres Feliciano Sánchez, Sixto Ochoa, espero que estén bien, que se cuiden mucho, los quiero un montón, atentamente Zule. Por acá otro mensaje, dice, buenos días, gente de radio, saludos a mis padres Olga y Juan, ellos se encuentran en la comunidad de Bacoya, contarles que el sábado llegamos todos bien y también que Sofi viaja hoy para Salta. Papi, no se preocupen, estamos todos bien, atentamente Gladys. 3885478095 para los mensajes.
2: Muy bien, 10:53 de la mañana, estamos en Nacional. Contarte también que tuvimos una intensa actividad deportiva en la región, con las diferentes ligas, la Liga Quiaqueña de Fútbol, la Liga Puneña de Fútbol, la Liga de Abrapampa, la Liga de Humahuaca, y todas nuestros clubes participando durante una fecha más de fin de semana. Así que vamos a ver cómo ha sido todo, le vamos a preguntar en un rato nada más a nuestro móvil qué ha sido del fin de semana, porque teníamos encuentros deportivos por el torneo femenino. Y les cuento, saben chicos, que el grupo Acción por Derechos Humanos La Quiaca, que estuvo participando el jueves de la Marcha del Libertador, lleva adelante una campaña de difusión en la Liga Puneña, y con un banner, con los clubes que participan, con actividad en la cancha los fines de semana. Y además, de buena onda, donaron un trofeo para el torneo femenino, así que muchos saludos para los chicos de Acción por Derechos Humanos La Quiaca, que está a full. 10:54, ¿qué cuenta Fabri?
3: Qué bueno. Bueno, hablabas de lo que era la actividad deportiva ahí en la Quiaca, decir de que aquí también arrancó lo que es Liga Jujeña de Fútbol, se estuvo disputando lo que es la primer fecha de lo que es este torneo clausura, en donde Zapla, Talleres están con la cabeza puesta en lo que va a ser el inicio del Regional Amateur, que son los dos clubes que van a estar representando a lo que es la Liga Jujeña de Fútbol en lo que es este certamen nacional, pero también empezamos a ver nuevamente lo que es la actividad deportiva en los diferentes escenarios de lo que es la capital jujeña, ¿no? Así que buena concurrencia, se estuvieron disputando todos los partidos, tanto del femenino como del masculino, en total tranquilidad, así que también en minutos vamos a ir detallando algunos de los resultados de lo que es la primera fecha de este torneo clausura.
2: Muy bien, Moni.
1: Hablando un poquito más de deportes, hay una gran expectativa porque Jujuy va a recibir al seleccionado argentino de rugby el próximo sábado en el estadio 23 de agosto a horas 16. Todavía dice que hay entradas para aquellos que quieran verlos a nuestros Pumas, hay localidades disponibles, sobre todo de manera virtual, ¿no? Así que el estadio 23 de agosto se prepara también para recibir a este seleccionado de rugby en esta ocasión, y como vamos a conocer quiénes aquellos van a actuar con respecto a todas las actividades culturales, artísticas, pero también el deporte, y esto hace que la provincia pueda reforzarse también en algunas áreas para recibir a quienes no solamente de Jujuy puedan observar a los Pumas, sino también de la vecina provincia de Salta, Tucumán, y que se acerquen a San Salvador de Jujuy.
3: Exactamente, 15.000 pesos la popular norte y sur, 35.000 la preferencial, son los dos únicos sectores del estadio 23 de agosto que aún se encuentran con entradas a disposición, tanto lo que es platea baja como platea alta ya se encuentran totalmente agotadas, así como lo decía Moni, hubo muchos clubes de Tucumán y de Salta que habían hecho la movida correspondiente para estar el sábado 29 de agosto aquí en la provincia, en lo que va a ser este encuentro de los Pumas frente a los Wallabies, en lo que va a ser un nuevo test match que se va a estar llevando a cabo aquí en lo que es el estadio 23 de agosto, ¿no? Así que todos aquellos que tengan las ganas de estar presentes allí en lo que es el estadio 23 de agosto para lo que va a ser el partido de los Pumas, ticketek.com.ar,

0: Allí van a tener lo que es el link para poder comprar lo que son las entradas. Repetimos, solamente quedan a disposición lo que son las populares norte y la preferencial, los únicos sectores que aún cuentan con entradas disponibles.
1: ¿Cuál es el horario del partido, Fabri?
0: 4 de la tarde. 4 de la tarde de lo que va a ser el 29 de agosto, aquí en el estadio 23 de agosto.
2: Muy bien, muy bien, muy bien por los Pumas. Sí, está piola la entradita, ¿eh? Está piola.
0: Sí, un precio
1: Accesible.
0: bastante accesible el que van a tener en lo que es la participación del seleccionado argentino de rugby aquí en la provincia, sobre todo para aquellos que no están acostumbrados a ver espectáculos de este tipo, de esta envergadura. Se tratan de dos de los cinco mejores seleccionados del mundo.
2: La verdad que sí. Los Pumas en Jujuy. Nos acercamos a las 11 de la mañana en la Argentina para la vuelta, chicos, para la vuelta. Les vamos a contar las actividades que se vienen esta semana. Tengo más novedades del Mundialito de Ciudades. Tengo la tarea de nuestra producción, por suerte. Gracias, chicos. Gracias. ¿Por qué? Porque habló el vocero de la provincia, Siuffi. Así que vamos a escucharlo, a ver qué dice. ¿Hay reto? ¿Hay plantón para Ejesa o no?
1: Hay plantón.
2: Lo mandamos al
1: La
2: plantón.
1: multa por ahora se anuncia, ¿no?
2: Lo hacemos sentar en granos de maíz. No, arrodillar era, ¿no?
3: Ah, sí, de
2: Era
3: rodillas.
2: de rodillas en granos de maíz sujetando la constitución provincial. Pero no la de 2023, la buena.
1: La
2: La
1: otra.
2: buena. Nos vamos a encontrarnos con las noticias enseguida, una pequeña cortina musical y nosotros seguimos en este encuentro radial en Nacional.

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1: 11 de la mañana en la República Argentina. Cristalina Georgieva comienza su actividad oficial en la Argentina. La jefa del Fondo Monetario Internacional tiene previsto una conferencia de prensa a las 13, luego de reunirse con el ministro de Economía, Luis Caputo. Luego se encontrará con el presidente Javier Milei y más tarde con empresarios, economistas y académicos. Cae el precio del petróleo, el valor internacional se derrumbó más del 6% tras la pausa temporal en el enfrentamiento bélico entre Irán y Estados Unidos. La información del deporte con Damián Zárate.
2: Se retiró el árbitro de la final de la Copa del Mundo, el esloveno Slavko Vincic, de 46 años, lo confirmó a una semana del partido entre España y Argentina. Además, en el Mundial dirigió el empate 1-1 de Brasil con Marruecos en el comienzo del torneo, el 2-1 de Argelia sobre Jordania en el grupo de Argentina y la victoria 2-0 de México ante Ecuador en octavos de final.
1: El estado del tránsito con Romina Wiener.
3: Provincia de Catamarca se debe transitar con precaución la ruta nacional 60, quebrada de la Cébila. En el kilómetro 1134 hay habilitado un desvío. Hay que transitar a baja velocidad y respetar las indicaciones de señalización. Además, sigue cerrado el paso internacional San Francisco. Es un cierre de manera preventiva por las inclemencias climáticas. En la provincia de Chaco, un tránsito intenso en la ruta nacional 16. Y también en la cabecera que vincula hacia el puente con Corrientes.
1: En Resistencia Chaco, donde nos escuchas por AM620, la temperatura es de 21 grados 6 décimas, se registran tormentas aisladas que continuarán hasta la noche. En Buenos Aires la marca actual 14 grados 4, la humedad 94% y el cielo está cubierto.
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3: Llamados a la santidad. Primera de Pedro, capítulo 1, versículo 15 al 16. Al contrario, así como el que los llamó es santo, sean también ustedes santos en toda su conducta, porque está escrito: sean santos porque yo soy santo. La doctrina católica enseña que la santidad no es una opción para unos pocos elegidos, sino un mandato para todo bautizado. San Pedro vincula la santidad humana a la naturaleza de Dios. Somos llamados a ser santos porque nuestro Creador y Padre es santo. No se trata de una perfección moralista lograda puramente por el esfuerzo humano, sino de la manifestación de la gracia divina que transforma la conducta diaria. El apóstol especifica que la santidad debe reflejarse en toda vuestra manera de vivir. Esto destruye la división entre una vida espiritual y una vida secular. Para la teología católica, las acciones ordinarias, el trabajo, la familia, las relaciones sociales, son el terreno donde el cristiano da testimonio y se santifica. La fe debe traducirse en obras de caridad y rectitud moral. Cada quien, de acuerdo a su estado de vida, debe trabajar y pedirle a Dios que le ayude a alcanzar su santidad. Espacio reflexivo del Movimiento Puente, Parroquia Nuestra Señora del Perpetuo Socorro.
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0: cantando, cantando en la mañana de la radio.
1: Ahí estábamos escuchando a Ángela Leyva, Eugenia Quevedo con Mejor Enemiga, dicen. Mejor, es...
0: mejor enemiga, mi amiga.
1: En el mes del amigo.
0: Cierto que mejor fue el mes del amigo. Che, Fabri, pasó desapercibido el 20 de julio por el drama del mundial. Lo que el domingo era.
2: Debe haber sido uno de los 20 de julio menos festejado en el país en años.
0: Nadie.
2: No solamente por
0: se
2: lo que fue
0: todo el encuentro de amigos.
2: Pero es que aparte de que fue post final, fue lunes.
0: Claro.
2: Fue lunes, entonces estábamos complicados. Cortó, no estaban mambo. Los ánimos para nada, ni para unas pizzas.
0: Cortó mambo ahí. Sí, Moni, ¿qué dice? ¿Hay tenido algo urgente?
1: Esto es el mensaje, ¿no? Que nos vuelven a mandar los oyentes con respecto a San Francisco, el comunicado para San Francisco, departamento de Santa Catalina. A mi madre Modesta y Lázaro, decirles que vayan a ver las llamas primero y bajen para San Francisco. Esto lo dice Romy. Así que a quien nos escuche en San Francisco, departamento de Santa Catalina, Modesta y Lázaro, decirles que vayan a ver las llamas, dicen por acá Romy, y que bajen para San Francisco. Así que atento con eso. Y reiteramos el otro comunicado que nos dicen, por favor, para San Francisco, para Cardoso, para la familia Cardoso, que por favor Valentín, que se encuentra en el Vallecito, Distrito Langosto, que debe esperar a su madre Dorotea Mamaní este lunes a horas 13:30 en el lugar llamado Año Palca. Así que por favor, si alguien está escuchando el mensaje, que por favor Valentín Cardoso, que vaya a esperar a su mamá a las 13:30 en Año Palca.
0: Año Palca. Sí, bueno, ya no me puedo salir del fin de semana, Ale, sí, Fabri, no me puedo salir del fin de semana. Yo pues sigo con la Santana, con el Santiago, no me sueltan. Y quiero saludar a nuestra hermosa localidad de Santa Ana de la Puna, que claro, vivió sus fiestas patronales en honor a Santa Ana, una de nuestras hermosas comunidades puneñas que estuvo llevando adelante desde el 18 hasta ayer, hasta ahora, que están un poco descabezados, este lindo programa de festejos, ¿eh? Ahí en la patrona Santa Ana, en la comunidad que llevó adelante este sábado una noche mágica. Hay copleros, artistas de la región, nuestra gente estuvo acompañando también la banda de Sicuris de Barrancas, la banda de Sicuris anfitriona ahí de Santa Ana. La verdad que muchas felicidades a la comunidad que estuvo recibiendo, a toda la gente que llegó desde Abrapampa, de Jujuy, de Salta, los residentes que llegaron del sur del país, de Tierra del Fuego, las comunidades hermanas. Así que muchísimas felicidades, ¿eh? Muchísimas felicidades a nuestra hermosa comunidad de Santa Ana. Muy bien, Fabri, vamos para allá.
2: Muy bien, cómo no. Vamos al móvil de exteriores, ¿te parece? Empezamos el recorrido por las calles de San Salvador con Marcela móvil. Ramírez. Marcela, buen día. A ver, Marce.
3: Sí, ¿qué tal, chicos? Buenos días a esta nueva programación de esta semana. En este sentido, quiero contarles que nos encontramos en estos momentos acá en el Ministerio de Desarrollo Humano. Se está realizando una convocatoria a organizaciones de la sociedad civil para integrar el registro provincial y participar en las elecciones de representación y representantes del Consejo Provincial de los Derechos de las Niñas, Niños y Adolescentes. En este sentido, está ya comenzando a hablar la ministra Marta Rousseau. Vamos a escuchar acá las palabras de ella.
4: Esta condición hacerla de forma colectiva, también para digamos, que toda la protección, de todos los que podamos garantizar, también la protección y la promoción de todos los derechos de niños y adolescentes, para contribuir como siempre una sociedad más justa y más inclusiva. Voy a preguntarle ahora a la Secretaría de Niños, Adolescencia y Familia para que yo pueda explicar cómo sería la implementación.
5: Muy buenos días. Muchas gracias, señora ministra, por el acompañamiento. Gracias a todos los medios de prensa. Bueno, para nosotros hoy es un día muy importante. La convocatoria que estamos largando ahora es una convocatoria a todas las organizaciones de la sociedad civil que tengan diferencias con niños y niños adolescentes, estamos empezando a implementar lo que establece la ley 6294, que justamente es el poder tener el registro de todas las asociaciones de la sociedad civil, cosa de que de alguna manera nosotros podamos empezar a dar cumplimiento a lo establecido por la ley. Quiero que sepan que para nosotros es muy importante la experiencia que se tiene en el territorio, ¿no? Sobre todo para poder proteger, promover derechos y restablecer derechos de niños, niñas, adolescentes. Así que es una gran alegría para nosotros poder dar inicio a esta convocatoria, y contamos con que ustedes, por favor, nos puedan llegar a toda la provincia para que pueda realmente ser expansivo a todos aquellos que trabajan en territorio. La doctora López ahora va a informar los requisitos.
6: Buen día, muchas gracias a todos por el tiempo y por el espacio. Es grato, para nosotros representa muchísima importancia la conformación de este y puesta en marcha del Consejo Provincial de Derechos de Niños y Adolescentes. Y voy a pasar a explicarles cómo va a ser la selección de las organizaciones de la sociedad civil. ¿Sí? Para que tengan representación, lo cual es una figura de transparencia y de consenso necesario para definir y diseñar las políticas públicas que tengan que ver con derechos de niños, niñas y adolescentes. La convocatoria queda abierta a partir de la fecha, por 30 días hábiles, como dice la ley, hasta el día 8 de septiembre, donde se cierra esta convocatoria, y los que se hayan registrado de manera oficial a través del formulario que va a estar en las páginas oficiales del Ministerio de Desarrollo Humano y se va a replicar en otros medios, que se va a estar a disposición de todos los que quieran promocionar y publicar este dato. Luego de ello que quede registrada, se va a proceder a una votación entre los que fueron registrados debidamente. ¿Sí? Los requisitos para cada organización de la sociedad civil es que estén debidamente registrados y regulados como personas jurídicas. Quiere decir que vamos a necesitar que nos presente el decreto, que conste en el decreto el número de matrícula de la persona jurídica, el estatuto social de dicha organización y la nómina vigente de autoridades. ¿Sí? ¿Qué tiene que tener esta organización de la sociedad civil? Tiene que dedicarse, haberse dedicado y tener proyección sobre la temática protección, promoción de los derechos de niños, niñas y adolescentes.
7: ¿Cuál es la necesidad de una convocatoria de organizaciones?
6: Hacemos la convocatoria porque la ley menciona como uno de los requisitos para la conformación del consejo, es decir, de los consejeros que van a formar parte de este consejo provincial, que sí o sí estén representadas las organizaciones de la sociedad civil. ¿Qué dice además? Aprovecho tu pregunta para explicar que tienen que ser se van a elegir tres ONGs, tres organizaciones, de las cuales una de ellas tiene que estar dedicada o haberse dedicado y tener proyección sobre los derechos de niños y adolescentes en la esfera de la inclusión, personas con discapacidad. En realidad, la implementación y la puesta en marcha del Consejo Provincial de Niñez beneficia a todos los niños, niñas y adolescentes a partir de que está conformado por el diseño, implementación y fortalecimiento de políticas públicas que mejoren y, como dijo la secretaria, que pueda trabajar en la reparación de los derechos vulnerados de niños, niñas y adolescentes.
5: ¿Qué programas
6: tienen en este momento para trabajar con los niños? Bien, actualmente en la CTP de Niñez contamos con el programa de la 102, la línea de emergencia gratuita y permanente, y luego tenemos, estamos conformados como 30 oficinas de protección de derechos, y cada una de ellas trabaja día a día para recomponer o para abordar las situaciones de vulneración de derechos de niños y adolescentes. Justamente las oficinas de protección de derechos.
8: las tres organizaciones que sean elegidas entre ellas, ¿no? Porque va a ser una votación entre ellas, son las que se eligen y es ad honorem. Y la idea es justamente eso, pensar y trabajar en el fortalecimiento y en la elaboración de políticas públicas que beneficien y protejan a niños, niñas y adolescentes. Gracias a ustedes, muy amable.
2: Muy bien, ahí culminaba lo que era la conferencia de prensa. Ya vamos a tener el contacto nuevamente con Marcela, lo que fue esta convocatoria por parte del Ministerio de Desarrollo Humano para la presentación de la conformación del Registro Provincial de Organizaciones Sociales destinados a integrar el Consejo Provincial de Derechos de Niños, Niñas, Adolescentes en el marco de lo que es la Ley Provincial 6.294, compañeros.
0: Muy bien, muy bien, muy bien. 11:25 de la mañana. Así se me va pasando
1: así
0: esta jornada
1: es.
0: De lunes con todo.
1: Con todo, y actualizamos los datos del tiempo. En La Quiaca y alrededor, la temperatura es de 7 grados 9, la sensación térmica 6 grados 3, el cielo está despejado, humedad 44%, la presión 674.2, hay vientos del sur a 10 kilómetros y la visibilidad 30 kilómetros. La máxima prevista para La Quiaca sería de solo 17 grados.
0: Muy bien, muy bien, muy bien. 11:26, ¿cómo será la máxima en la capital, Ale?
9: Y aquí estamos con una máxima estimada que llegaría a los 23 grados, podría superar. No sé si se quieren venir un ratito, los invitamos a que sea imaginariamente, porque a esta hora marca 17 grados la temperatura en la capital jujeña y alrededores con cielo totalmente despejado. La humedad va bajando también, marca 63%, la presión atmosférica 865.0 hectopascales. Vientos soplan del sector noroeste a 6 kilómetros en la hora y la visibilidad de 15 kilómetros. ¿No? Te reitero que para esta hora, para el día de hoy, marca máxima de 23 con un pronóstico que indica que tendremos cielo. En la mañana estuvo algo nublado y el sol que nos va a acompañar y ligeramente nublado hacia la tarde. De noche.
0: Muy bien, buena mañana para toda nuestra audiencia en el sur de Bolivia, con un título en esta mañanita. A ver, repasamos como siempre el Potosí.net, es uno de los diarios del sur de Bolivia, para repasar la información de nuestros hermanos bolivianos que este lunes regresan a las aulas.
1: Sí,
0: regresaron a las aulas este lunes. Que también tuvo mucha movida con el Santiaguito también ahí pasó, hizo estragos.
1: Y más Santana también, ¿no?
0: Santana también, ¿verdad? Es verdad.
1: Todo el mes,
0: tío. Todo el mes de Santanita, de verdad, las alacitas. Ya anunciando el regreso a las aulas, en Bolivia se prevé que las mismas terminen en la primera semana de diciembre. Ya le pusieron entonces las fechas para culminar el periodo lectivo en Bolivia. Terminarán la primera semana de diciembre como uno de los títulos. Otro, ¿cómo fue el tema de los incendios en el sur de Bolivia, en Tarija? Fue muy preocupante, las familias tuvieron que salir a luchar casi cuerpo a cuerpo con el fuego, dice muy fuerte lo que pasó en Tarija y en algunas localidades. Bajas temperaturas que continuaron en el sur de Bolivia, seguirán las bajas temperaturas e incluso llegaremos hasta los 9 grados bajo cero en estos días. La región sudeste de Bolivia llevará temperaturas extremas que en algunas localidades llegarán hasta los 16 grados bajo cero. Opa. Se viene frío, se viene una semana.
9: ¿Y la festividad que se viene pronto en Bolivia? ¿La fiesta de la Virgen de Urcupiña?
0: Se viene Urcupiña,
1: se el
0: viene
1: aniversario.
0: El 6 de agosto, aniversario de Bolivia, se viene con todo. Lo que vi varias notas de estos últimos días, chicos, que la preocupación que hay en Potosí, porque este cerro de tremenda historia se está viniendo abajo, así como te digo. Lo han esquilmado tanto al pobre cerro rico de Potosí, que se está desarmando, se está desarmando y hay preocupación porque ya han ocurrido varios derrumbes internos y ahora a simple vista se puede observar cómo el cerro ha perdido hasta su forma en algunas partes, de los hundimientos que ha habido en los últimos años, sumado a los más de 500 personas que han fallecido en el último tiempo producto de la tarea en las minas, de la falta de seguridad y la seriedad, sobre todo, en poner a la gente a trabajar en esta tarea. Así que es algo preocupante aquí en el sur de Bolivia, chicos. ¿Nos vamos a las noticias de las 11:30?
1: Sí, dale.
0: Vamos para allá, luego seguimos.

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2: En todo el país, 11 de la mañana con 30 minutos. El paseo de invierno en Plaza Vilca, en la capital de la provincia, se podrá visitar hasta el 31 de este mes, esta semana más. Así lo informó la Municipalidad de San Salvador de Jujuy, que invitó a vecinos, a turistas, a recorrer el paseo de invierno que ya abrió sus puertas en Plaza Vilca y permanecerá habilitado hasta el 31 de julio, desde las 11 de la mañana a 21 horas, con una amplia propuesta de emprendedores, artesanos y actividades para toda la familia. El predio reúne a decenas de emprendedores locales que ofrecen indumentaria, juguetes, accesorios, decoración, artesanías, marroquinería, tejidos, regalos y productos regionales, convirtiéndose en una excelente alternativa para recorrer, realizar compras y apoyar el trabajo de la economía local. Usan una campaña con código QR para difundir la ley de emergencia por violencia de género en nuestra provincia, con el objetivo de que más personas conozcan el contenido de la ley de emergencia por violencia de género. Mónica Cunchila, madre de Yara Rueda, puso en marcha una campaña de difusión mediante carteles con un código QR que permite descargar la normativa desde un teléfono celular. Al explicar cómo se decidió impulsar esta iniciativa, recordó que la ley fue aprobada en el año 2020, luego de la conmoción que provocara los 5 femicidios registrados en apenas 40 días en nuestra provincia. Reportaron sismos de magnitud de 5.3 con epicentros en la provincia de Jujuy. Un sismo de 5.3 se registró el viernes pasado por la tarde en la provincia de Jujuy, según informó el Instituto Nacional de Prevención Sísmica, el IMPRES. El movimiento telúrico fue a las 16:38 en el viernes por la tarde y tuvo epicentro en la capital de nuestra provincia.
1: Estado del tiempo.
2: Iniciar la semana en la ciudad de La Quiaca, se espera el cielo despejado durante toda la jornada. La máxima llegará a los 17 grados.
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0: ¿Cómo se le va la mañanita de rápido? Qué lindo, qué lindo. Saludamos a nuestros departamentos salteños que estuvieron el fin de semana con muchas actividades, Nazareno, Santa Victoria y otras. Un abrazo enorme, enorme, enorme. Enseguida vamos a repasar los mensajes, enseguida también vamos al contacto nuevamente con Nacional Jujuy para esta linda travesía radial que se llama La Mañana de Nacional. Qué grande, qué grande. Qué grande, Fabri. Bueno, un fin de semana que tuvo de todo. Es el primer domingo después del Mundial.
1: Después de...
2: Es verdad. Primer domingo después de la final del Mundial.
0: Bueno, yo venía muy entusiasmado. Digo, voy a ir muy entusiasmado al primer fin de semana después del Mundial. Vamos, vamos, Rivercito, sacamos, pelamos la camiseta ahí, la pusimos, ¿verdad? Y nos atienden. Ah, en casa hay fans de Boca. Así que bueno, no importa, queda Boca, queda también Boca. Vamos el domingo, vamos, preparamos todo. ¡Pum! Baldazo de agua fría. No. Y por suerte salvó las papas el Lobito.
2: Y por suerte salvó la papa el Lobito, que lo perdía 1-0, sí. Porque arrancó perdiendo los 9 minutos del primer tiempo también con Güemes de Santiago del Estero, y después tuvo que hacer algunos ajustes Hernán Pellerano, cambió lo que es la parte delantera, ingresó Menéndez, ingresó Bianchi, y en dos pelotas paradas también, en dos jugadas simultáneas, lo terminó dando vuelta, lo terminó ganando. En 2-1 y de esta manera sigue siendo el único puntero de la zona B de la Primera Nacional con 41 puntos. Atlanta juega hoy, si gana va a llegar a los 39, es decir, de que no peligra lo que es la punta de Gimnasia y Esgrima Jujuy. Ustedes me dirán, compañero, cómo estamos de tiempo. Si les parece, podemos escucharlo al técnico de Gimnasia y Esgrima Jujuy, Hernán Pellerano, en conferencia de prensa luego de lo que fue la victoria, haciendo un poco el balance. Hubo algunas cosas que no le gustaron, para ir corrigiendo a futuro en lo que resta de esta segunda mitad de este torneo, que lo tienen luego como el principal animador. Si les parece, escuchamos un fragmento del técnico de Gimnasia, Hernán Pellerano.
0: Pero claro que sí, vamos a escuchar.
3: El análisis es más que lo ganamos por ser un equipo revulsivo, que por ahí encontrar los espacios como nos gustaría encontrarlos. Los primeros 25 minutos del primer tiempo no me gustó el equipo y encima te encontrás con un gol. Es un equipo rival que juega muy bien, muy bien. Es muy criterioso para jugar, tiene muchísimo volumen de juego y encima te encontrás con un gol en contra. Entonces hizo muy, muy cuesta arriba, pero bueno, después con los cambios, con esa dinámica de la revolución que tenemos siempre de local, sobre todo en los últimos tiempos cuando vamos perdiendo, creo que volvimos de vuelta a mostrar carácter, ¿no? Creo que los equipos ganadores, cuando juegan bien, ganan. Y cuando no juegan bien también ganan, así que estamos en ese camino. Yo no soy fundamentalista en un sistema, se analiza sobre todo por ahí, ahora vamos a ir a jugar una cancha donde por ahí el doble 9 te puede dar muchísimo porque la cancha es chica, por ahí no se va a poder jugar a lo que queremos, el día de Milan pasó lo mismo, entonces se analiza y más por el momento que está pasando luego. Sí, es verdad que por ahí hay momentos de cada uno, por ahí no es que si hay un jugador que entra faltando 15 minutos lo hace bien, te asegura que al próximo partido lo va a hacer bien. Si no, sería muy fácil la matemática, pero yo estoy contento porque los que entran lo hacen muy bien. Y eso, más allá de cualquier entrenador, es el grupo que tenemos, humano. Cuando vos elegís los jugadores, más allá de la característica de cada jugador, los elegís porque sabés que si les toca jugar, van a dar lo mejor, y si no les toca jugar, también van a dar lo mejor. Entonces, este grupo va por ese camino, y así que estoy contento por Octavio también en este momento. Hoy hacía mucho calor, de verdad. Y sobre todo cuando vos vas perdiendo tenés que hacer un desgaste más grande del equipo que va ganando, porque encima yo hago cambios ofensivos, entonces por ahí los defensivos tienen que cubrir más espacios que si iríamos ganando. Entonces, nada, es normal los calambres, pero bueno, nada, en la semana lo vamos a ir tratando. Y lo más importante es esto, que tenemos 27, 28 jugadores que están todos para jugar, así que si hay uno acalambrado, entra el otro y seguramente lo haga igual o mejor que el que salió. Y eso es, a la hora de armar un equipo, un buen grupo, es lo que tenemos en cuenta. Nosotros imaginamos un equipo rival que te viene a esperar un bloque bajo, entonces por ahí la podés llevar más tranquilo hasta la hora de finalizar. En cambio, hoy nos presionaron alto, y esto es como todo, es como juega ajedrez. Si vos te imponés en esa presión alta, seguramente tengas muchos espacios después para atacar, y si no te puedes imponer y te roban muchas pelotas en ese espacio, te generan como te genera el primer tiempo. Hoy hay que reconocer que sobre todo los primeros 25 minutos se impusieron ellos en esa presión. Nosotros no conseguimos lograr esa salida limpia que tenemos muchos partidos y por eso sufrimos más de la cuenta. Pero bueno, después del segundo tiempo, como te decía, fue más un cambio revulsivo que táctico o estratégico y gracias a Dios salió bien. Y sobre todo el agradecimiento a los chicos que entran, porque en lugar de decir entro 15 minutos, entro 20, o entro en un lugar donde no es el que suelo jugar, entran, lo hacen lo mejor posible y nada, lo hicieron bárbaro.
2: Muy bien, ahí un poco de lo que fue la conferencia de prensa de Hernán Pellerano, luego de lo que fue la victoria de Gimnasia y Esgrima de Jujuy frente a Güemes por 2-1, lo que se le viene el próximo día sábado en Munro, en condición de visitante, frente a Colegiales, un Colegiales que le ganó por 1-0 a Quilmes, que está cerca de lo que es la zona del reducido, porque si miro la tabla de posiciones, Maipú tiene 29, es el último que está entrando al reducido, y Colegiales está 3 puntos por abajo con 26 puntos, en el medio solamente Gimnasia y Tiro de Salta y San Martín de San Juan, es decir, de que vamos a tener un partido importante, el que tendrá el Lobo Jujeño en condición de visitante frente a Colegiales, y después nuevamente al Estadio 23 de Agosto a jugar frente a Tristán Suárez, lo que va a ser fecha 23 y fecha 24 de lo que es la Primera Nacional, y un Lobo que sigue puntero y sigue siendo el principal animador de lo que es la zona B de la Primera Nacional.
0: Muy bien, muy bien, muy bien, Fabri. Vamos, Lobito, nos vamos a la tarea de nuestros móviles. Vamos, vamos, porque móvil. Darío tiene cosas para contarnos muy lindas de la Quiaca. Adelante, Daro.
1: Con el profesor José Luis Cruz, director de la Escuela de Comercio acá en la ciudad de La Quiaca, de nivel medio. Bueno, profesor, de regreso a la actividad, bueno, con algunas novedades, ¿no?, que tienen que ver con medidas de esfuerzo por parte del gremio de los docentes. Buen regreso, buenos días. ¿Y cómo es el panorama en la escuela? Buenos días.
4: Sí, buenos días, señores periodistas. De verdad, volviendo de nuevo a la actividad escolar luego del receso invernal, comentarles un poquito que, bueno, debido a las medidas de fuerza que ya anunció el gremio docente de nivel medio y superior, en esta jornada comenzamos con esa situación de que casi el 50% es de adhesión al paro acá en la escuela. Con los docentes que están prestando el servicio, bueno, estamos realizando las actividades correspondientes, teniendo en cuenta de que, bueno, es muy particular en esta semana para nosotros porque también damos inicio a esta semana de aniversario del establecimiento. Así que con los que estamos trabajando se van a desarrollar normalmente las actividades que teníamos ya previstas.
5: ¿Cuánto sería el porcentaje de adhesión que han tomado?
4: En este caso, hasta este horario, uh-huh, en el primer módulo ya pudimos detectar casi un 50% de adhesión al paro. Es decir, no es muy particular porque tenemos, saben ustedes, en la escuela son 3 turnos. Y bueno, veremos cómo se desarrolla el tema del paro en el turno tarde. Y en el turno noche es muy particular porque tenemos exámenes, así que los profesores que están afectados a las mesas correspondientes, supongo que ellos van a venir porque corresponde que ellos así vengan para tomar las evaluaciones correspondientes.
1: ¿Con los alumnos se les había comunicado previamente, a los docentes que se vienen, se los despachó a primera hora?
4: En algunos casos los profesores tuvieron la amabilidad de hacerles esta previsión, de anticipar que se van a adherir al paro, y bueno, con ellos nos pudimos comunicar con algunos cursos y se pasó la información. Y otros, bueno, los chicos también, ellos tenían muchas ganas de venir porque justamente hoy comienzan los juegos recreativos, que le tenemos hoy hasta el día miércoles, entonces a partir de las 10:30 empezamos con los juegos recreativos, así que los chicos están muy animados en ese aspecto. Lo único que nos está faltando es el tema de los docentes para que podamos cumplir esa tarea.
5: ¿Es decir que todas las actividades del aniversario se van a cumplir?
4: No, eso ya está determinado, nosotros ahí tenemos un cronograma que tenemos que cumplir, así que hoy empezamos con los juegos recreativos que está a cargo del centro de estudiantes, con la colaboración de sus asesores, y también, bueno, en este caso se van a hacer cargo los preceptores y los profesores que estén trabajando con esa actividad, pero normalmente se hacen actividades. Recordemos que es larga el programa que tenemos nosotros en esta semana. Es decir, ya comenzaron varios colegas del Departamento de Comunicación, están visitando a los medios de comunicación para hacer conocer la reseña histórica de nuestro establecimiento junto con alumnos. También tenemos para el día de jueves, programado por el Departamento de Educación Física, el tema de la maratón, que a partir de las 9 de la mañana se va a hacer acá en un circuito dentro de la ciudad de La Quiaca. Para ese mismo día, que es jueves 30, a partir de las 16 horas, tenemos una velada artística. Es interno, con la participación de todos los cursos. Está a cargo del Departamento de Artes, en este caso, que bueno, también ya está la organización. Para el día viernes, que es viernes 31, tenemos también, a partir de las 11 de la mañana, Este es muy lindo comentarle a toda la sociedad el tema de la presentación de un libro que se va a hacer a cargo del profesor Saúl Gutiérrez. Él va a presentar su libro allá en el Salón Cultural Manca Fiesta, así que va a contar con la presencia de todo el alumnado también de la escuela. Eso va a ser a las 11 de la mañana. Y a partir de las 18 horas vamos a comenzar con la tradición del Fogata, aniversario del establecimiento, con la participación de ballets, con grupos musicales de acá de la ciudad de La Quiaca. Para continuar, esto todavía es largo, por eso decía, continuamos el día lunes. Nosotros tenemos el lunes la algarabía estudiantil con todos los chicos. Esto es resaltar, la cooperadora va a colaborar con el tema del chocolate y algunos elementos también como gaseosas, algunas cosas para todo el alumnado en los tres turnos. Y el día, esa noche, vamos a tener los 50 años, por eso es muy emotivo este año, la celebración del aniversario. Acuérdense que turno la Escuela de Comercio nace con el turno noche y ellos son los que cumplen los 50 años. Bodas de oro de la primera promoción del año 72, que serían, ellos se recibieron en el año 1976. Y el día martes, el día especial, que a partir de las 9 de la mañana tenemos el acto central, que se va a hacer acá en el sur del establecimiento. Con la invitación correspondiente a todas las autoridades ministeriales y también a las autoridades también del Poder Ejecutivo y Legislativo de acá, de La Quiaca, y exdirectivos, exdocentes y todos aquellos que se suman también como exalumnos también de la escuela. Posterior, un desfile acá en sobre calle Balcarce, esquina 25 de mayo. Así que es extensa la tarea.
1: Muchas gracias, profesor.
4: No, por favor.
1: Bien, el director de la Escuela de Comercio, profesor José Luis Cruz, con estas actividades. La vuelta a clases con la novedad de la medida de fuerza por parte de los profesores y además también semana aniversario de este establecimiento educativo.
0: Muy bien, felicidades a la Escuela de Comercio número 1 en La Quiaca, chicos, 54 años al servicio de la educación. Bien.
2: Qué lindo, qué lindo. La verdad es que siempre nos pone bien saber de que siguen allí firmes con el paso de los años y muchos de ellos con matrículas por ahí muy cambiantes año tras año, pero siguen firmes ahí brindando el servicio.
0: Totalmente. 11:47.
6: Y como información para La Quebrada, nos vamos a ir en este caso para Purmamarca, porque el Ministerio de Desarrollo Humano, juntamente con la Dirección Provincial de Inclusión de Personas con Discapacidad, van a realizar un operativo el próximo miércoles 29 en la Plaza Central de Purmamarca de 9 a 12 horas. Durante la jornada se va a brindar asesoramiento integral para gestionar la pensión no contributiva por discapacidad, para protección social y otros trámites, tanto para la persona como para su familia, orientación para que espacios e instituciones sean más accesibles. La propuesta está dirigida a personas con discapacidad, familiares y público en general, buscando fortalecer el acceso a derechos y facilitar herramientas de gestión mediante la atención territorial y cercana. Así que operativo para aquellos que están en Purmamarca de la Oficina de Discapacidad.
0: Muy bien, y de paso creo que el miércoles también viene, ¿no? El sistema del correo, ¿no? Es el documento.
6: ¿Ah, sí?
0: El miércoles en Purmamarca, chicos, le estamos avisando, el servicio en Purmamarca para DNIs y todo eso, ¿eh? Así
2: registro
0: que vaya.
2: Registro civil móvil.
0: No me acordaba, el registro civil móvil. Bueno, 11:48, mandá, Fabri, lo que vaya quedando de allá, que vamos cerrando la nueva hora.
2: ¿Cómo no? Porque hay que decir de que el Instituto de Vivienda y Urbanismo de Jujuy dio a conocer de que en la jornada de mañana, a partir de las 10 de la mañana, por el canal oficial de YouTube de El IBUJ, se va a estar llevando a cabo el sorteo público de orden de prelación para el complejo urbanístico de El Carmen. Acá dos cositas. La primera, bueno, que dan a conocer de que todos aquellos que tengan la posibilidad pueden seguir la transmisión en vivo a través de lo que es el canal de YouTube. De todas maneras, se va a dar aviso a todos aquellos que estuvieron siendo sorteados dentro de lo que es este orden de prelación, a cada uno de los postulantes que estaban adheridos a lo que es este complejo urbanístico. Y por otro lado, hubo una solicitud por parte de concejales del Carmen en relación a lo que es este tema, porque daban a conocer de que en su momento no hubo el tiempo necesario para todos aquellos interesados en poder inscribirse y habían solicitado lo que había sido una extensión en cuanto a los plazos de adhesión. Algo que hablábamos la semana pasada con el presidente Libuj, que estés inscripto en el Instituto de Vivienda y Urbanismo no te da la posibilidad a que vos estés adentro de todos los sorteos, sino que tenés que ingresar, tenés que adherirte según el lugar de residencia y según obviamente los intereses, tenés que adherirte a los planes que ofrece lo que es el Instituto de Vivienda y desde allí sí podés estar dentro de lo que va a ser este sorteo que se va a estar llevando a cabo mañana. Lo cierto es que Libuj dijo que ya tenía los plazos totalmente fijados, no hubo vuelta atrás, así que vamos a ver qué es lo que pasa. Recordemos de que son 45 departamentos de 2 y 3 dormitorios los que van a estar ingresando dentro de lo que es el sorteo de orden de prelación para la jornada de mañana. Así que la noticia pasa por aquellos que pudieron hacer la adhesión en su momento a través de lo que es la página de Libuj, quieren seguir de cerca con lo que es su número de adhesión. Este sorteo lo van a poder hacer en la jornada de mañana, 10 de la mañana, a través de lo que es el canal oficial del Instituto de Vivienda y Urbanismo de Jujuy. Novedades importantes para los carmenses y zonas aledañas.
7: Y nos quedamos en la capital porque siguen las actividades de lo que es un nuevo aniversario de la policía de la provincia de Jujuy. Le recordamos, son 181 años. Cumplen, igual que Radio Nacional Jujuy, un añito más de vida. Esta actividad está marcada para el día de mañana. Nos están invitando al concierto de la banda de música Tacita de Plata, mañana martes 28 en el Teatro Mitre. Hay dos funciones, a las 19:30 y a las 21:30. Es la segunda función. Lo que sí les vamos a pedir, como la entrada es libre y gratuita, pasen por la boletería del Teatro Mitre a retirar ya su entradita. Esta actividad marca dentro ya casi del cierre de todo lo que está pasando, porque jueves 30 es la misa en honor a los caídos en cumplimiento del deber en la Basílica San Francisco, y el acto central el sábado 1 o 1 de agosto en Ciudad Cultural, con desfile a partir de las 9 de la mañana.
0: Buenísimo, buenísima agendita de lunes, martes, miércoles. Estamos en la semana aquí con la radio pública en el aire. Un par de mensajitos, Moni.
6: Sí, tenemos un comunicado y una consulta que nos hacen por acá acerca de discapacidad. Este comunicado para mi papá Inocencio Flores, que debe bajar a Cabrería porque habrá gira médica. Esto lo dice su hija Elizabeth Flores. Así que Inocencio Flores, que baje a Cabrería.

0: barrios, vamos a tener el próximo 7 de agosto lo que son las actividades centrales y las honras a San Cayetano, así que también vamos a estar con novedades en relación a cómo se vienen preparando, cómo vienen ultimando detalles, cuáles van a ser por ahí las actividades centrales y si ya tenemos cronograma de actividades que vamos a tener para el próximo 7 de agosto.
1: Bueno, seguimos con más mensajitos por aquí, Fabri, que tiene que ver con Imelda, que nos dice: hoy quiero saludar, hablando de ustedes que hablan todo el tiempo de la vacunación, está con los perritos, hoy es el Día Mundial del Perro Callejero. Así que bueno, es un día que estamos recordando en cuanto a las efemérides, y también es el Día del Antropólogo hoy, así que saludo para todos los antropólogos.
0: Muy bien.
1: Recibidos aquí en la UNJU.
0: Excelente, muy bien. Decíamos, novedades en relación a cómo se vienen preparando para lo que van a ser las honras a San Cayetano. Tenemos la posibilidad de hablar con el párroco Blasius Marán. ¿Cómo le va? Muy buenos días. A ver si ahí me escucha. Ahora sí le escucho perfecto. El placer de saludarlo. Y bueno, me imagino ya dentro de lo que son los detalles finales para lo que van a ser las honras a San Cayetano.
2: Exacto. Nosotros hemos hecho muchas preparaciones con las instituciones, también parte eclesial. Nosotros hemos hecho reunión con el intendente y hemos hecho reunión con las instituciones. Uh-huh. Y prácticamente queda la ejecución o la realización.
0: Uh-huh. Sabemos de la importancia de las honras a San Cayetano ahí dentro de Palpalá. Me imagino de que dentro de la reunión también se estuvieron tocando temas importantes, y entre ellos lo que va a ser la procesión.
2: Sí, siempre nosotros simplemente honramos al santo patrono, también en el sentido porque Palpalá prácticamente significa con la fábrica, bajo las empresas. Entonces, cuando nos...
0: A ver, creo que estamos perdiendo un poco la señal. Vamos a pedirle ahí de que se pueda acomodar para que nos siga comentando un poco cómo vienen trabajando junto con lo que es la municipalidad de Palpalá, las honras a lo que es San Cayetano, ¿no? Recordemos de que el municipio palpaleño ya viene trabajando desde inicios del mes de julio para lo que van a ser las honras a San Cayetano. Es una de las festividades más importantes que tenemos aquí en los valles dentro de lo que es el calendario litúrgico.
1: Y dentro de esto está la congregación del Verbo Divino, que son los padres que están desde hace mucho tiempo acompañando a este sector. Esta es una de las primeras ciudades de la provincia, y bueno, estos sacerdotes que hacen junto a la comunidad y junto a los vecinos, junto a todas las personas que se acercan también, o que por ahí se fueron en algún momento, vuelven para esta fecha que es muy importante de este santo patrono del trabajo. Así que bueno, seguramente que vamos a tener más información de parte de ellos, con la organización de parte de la parroquia, con las diferentes misas, con procesiones y todos los datos que tendremos seguramente en breve.
0: Exactamente, en el transcurso de la semana lo más probable es que sigamos teniendo novedades, compañeros, porque se encontraban recorriendo los barrios, porque también dentro de lo que son las actividades centrales, el recorrido por las diferentes iglesias de Ciudad Palpalá forma parte de lo que es este cronograma y las honras a San Cayetano.
3: Qué bueno. Che, Cayetano también que se viene acá con todo, ¿eh? El barrio San Cayetano en La Quiaca y otras localidades
4: sí,
3: también.
4: Ya dieron a conocer, ¿no? El barrio San Cayetano, el hospital Doctor Jorge Uro también va a estar celebrando un año más de vida, así que van a comenzar también con el rezo de la novena en honor a sus santo patrono, San Cayetano, se une eso también, ¿no? El patrono y la celebración de un aniversario más del hospital de nuestra ciudad, Jorge Uro, y como decíamos, ¿no? El barrio San Cayetano, muy cerquita a la radio, así que vaya el saludo para todos ellos.
3: Muy bien. Bueno, Ale, Fabri, si hay algunas novedades ya en torno a la comunicación que iba a realizar el CEDEMS, que estaba, creo, en Plaza Belgrano, ¿no?

0: Barcelona, ahí pudimos ver algo en las redes, si hay algunas novedades ahora ya al mediodía sobre algunos números de acatamiento de la medida de fuerza, vamos compartiendo, dale.
1: Estamos en eso, estamos a la espera también de que Marcela está llegando allí a lo que es Plaza Belgrano para que podamos escuchar a referentes del SEDEN. Recordemos de que la permanencia de la jornada de hoy es hasta horas 20 allí en Plaza Belgrano con lo que es esta solicitud de salarios acordes a lo que es la situación económica actual. Es el principal pedido por parte de lo que es el gremio del SEDEN. También convocaron a otros sectores sindicales, sociales y a vecinos en general que se deseen sumar a lo que es esta lucha y a lo que va a ser la marcha provincial en la jornada de mañana, 10 de la mañana, con concentración en Balcarce y 19 de abril y el recorrido por las calles de lo que es el casco céntrico, ¿no? Así que lo más probable es que después del mediodía, compañeros, ya mucho más acomodados, tendremos el contacto con Marcela y las novedades allí en lo que es Plaza Belgrano. Lo que sí se comunicó es que hasta horas 20 van a seguir con lo que es la permanencia por parte de lo que es el gremio docente.
0: Muy bien. 12 del mediodía, ya esperamos las noticias, ya volvemos.

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1: El mediodía en la República Argentina. Cristalina Georgieva llegó al Ministerio de Economía. Miriam Mariotto.
2: Importante operativo de seguridad, la directora gerente del Fondo Monetario Internacional, Cristalina Georgieva, está entrando al Ministerio de Economía. Aquí va a mantener una reunión con el ministro Luis Caputo y con el presidente del Banco Central, Santiago Bausile. También brindará una conferencia de prensa. Caputo la salió a recibir a la puerta del ministerio y está en este momento haciendo su ingreso.
1: A través de las redes sociales, la directora del FMI señaló que desde la innovación hasta la energía, Argentina tiene un potencial tremendo para impulsar el crecimiento, crear empleos y construir un futuro más próspero. Reabrieron el circuito Garganta del Diablo de las Cataratas del Iguazú. Desde Radio Nacional Puerto Iguazú nos informa Carmen Segovia.
3: Tras el cierre preventivo desde la semana pasada por la crecida del río, reabren desde este lunes el circuito Garganta del Diablo de las Cataratas del Iguazú. El Parque Nacional Iguazú y la concesionaria de Servicios Iguazú Argentina informan que tras los monitoreos del caudal del río Iguazú y de las condiciones climáticas en la cuenca del mismo, este lunes 27 de julio se habilita el circuito Garganta del Diablo a partir de las 8 de la mañana.
1: La información del deporte con Damián Zárate.
4: La segunda fecha de la primera división del fútbol profesional masculino en la Argentina comienza mañana con 4 partidos. A las 7 de la tarde, San Lorenzo va a recibir a Gimnasia de Mendoza. A la misma hora, Banfield contra Sarmiento de Junín. 21:15, segundo horario del día martes con 2 partidos. Rosario Central en su ciudad recibirá a Racing y Argentinos en la Paternal a Estudiantes de Río Cuarto.
1: En La Rioja, donde nos escuchás por AM620, la temperatura es de 15 grados 4 décimas, el cielo está parcialmente nublado y no hay pronóstico de tormentas. En Buenos Aires, la marca actual 15 grados, la humedad 93%, el cielo está nublado.
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6: 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Porque el vidrio fino conserva la temperatura y se renueva rápido. Más que un vaso, un ritual cervecero del litoral. 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

0: Mediodía en la República Argentina y nosotros aquí en AM 790 compartiendo la mañana de Nacional.
1: Las mañanas de Nacionales ahí, ¿no?
0: Las Nacionales. Bueno, Fabri, vamos porque tenemos movida, tenemos móvil, tenemos programa.
2: Exactamente, vamos a tener en segunditos el contacto con lo que es el móvil de exteriores. Ya pudimos ver las imágenes en lo que es Plaza Belgrano, acompañando a lo que es el gremio del SEDEM. Recordemos de que habían dado a conocer una medida de fuerza por 72 horas ya la semana pasada, cuando se encontraban aún con lo que es el receso invernal. Hoy, en el primer día del retorno de los chicos a las aulas, hay que decir de que el nivel medio y superior se encuentra con medida de fuerza, no así el gremio de los docentes del nivel inicial y primario del ADEP, luego de lo que fue el comunicado por parte de lo que es el gobierno de la provincia. Hasta horas 20 van a continuar con la permanencia allí en lo que es Plaza Belgrano. También se dio a conocer de que mañana la gran marcha provincial va a ser a partir de horas 10, con concentración en calle Balcarce y 19 de abril. Se pudo ver a representantes de las cuatro regiones de la provincia, delegados del SEDEM, que se encuentran allí en lo que es Plaza Belgrano, acompañando a Mercedes Sosa, su secretaria general, quien se encuentra dentro de lo que es esta conferencia de prensa. Pero si te parece, nos vamos al móvil de exteriores con Marcela Ramírez. Marcela, adelante.
3: ¿Cómo está, Fabri? Bueno, nosotros nos encontramos en este momento en el Salón de las Banderas, porque, bueno, en minutos nada más va a comenzar una conferencia de prensa, una presentación, la Copa Jujuy. Vamos a hablar con Pedro Ruiz ahora, quien está a cargo, obviamente, de los atletas acá. ¿Qué tal? ¿Cómo está, Pedro?
4: Buen día. ¿Qué tal? Muy buenos días. Estamos aquí para el saludo protocolar del gobernador Carlos Adir con los campeones de Copa Jujuy en esta octava edición. Palermo, que es el campeón femenino, que es pentacampeón, y Atlético San Pedro, que también le ganó a Taller Perico el miércoles pasado, que es el tricampeón de Copa Jujuy. Así que, bueno, fue muy buena la iniciativa, así que bueno, creo que es el cierre perfecto a lo que fue Copa Jujuy en la categoría fútbol, ¿no?
3: Y bueno, un proceso más o menos interesante. ¿Se preparan también para los medios?
4: Sí, nosotros en fútbol ya terminamos, lo mismo pasó con el golf, y ya estamos trabajando y finalizando las inscripciones con lo que es respecto al volei. El handball también lo estamos trabajando, se viene el hockey, también se viene el básquetbol, así que bueno, son muchas las disciplinas que tenemos de aquí hasta el final del año. Pero bueno, hoy cerrando con el saludo protocolar del gobernador a los campeones en la disciplina fútbol.
3: Bien, hablamos de campeones, hablamos también de una disciplina que se llevó, se trabajó mucho, ¿verdad?
4: Sí, el fútbol, sí, tuvo es un año especial porque se adelantó el calendario del Consejo Federal. Recordemos que este torneo otorga dos plazas al torneo regional, por eso estuvimos apretados de tiempo. Además, cada una de las ligas tiene su vida normal y no queríamos alterar. Sabíamos el mundial también, así que bueno, lleva mucho trabajo. Y bueno, lo mismo venimos trabajando con el resto de las disciplinas, cada uno con las asociaciones y federaciones, para no alterar, como decía anteriormente, el orden normal deportivo de cada una de ellas.
3: Pedro, aparte del saludo protocolar, ¿hay algún otro beneficio tal vez?
4: No, recordemos que estos equipos tienen un premio económico, digamos que 5 millones ganó Atlético San Pedro por ser el campeón, y también Deportivo Palermo, así que, y además de la plaza a la clasificación al torneo regional que organiza el Consejo Federal del Fútbol Argentino.
3: Muy contento.
4: No, estamos muy muy contentos por el apoyo siempre de nuestro ministro, el secretario de Deportes, por supuesto, y de nuestro gobernador, que nos permite continuar con esta política deportiva, con este programa fundamentalmente que es Copa Jujuy.
3: Muchísimas gracias.
4: Gracias a ustedes.
3: Bueno, ahí estaba Pedro Ruiz Fabri, charlando con nosotros aquí muy rápidamente, porque en minutos, en segundos nada más va a comenzar este acto protocolar para saludar, ¿no?, a todos los integrantes de la Copa Jujuy y todos los que están llevando a cabo estas disciplinas en nuestra provincia de Jujuy, como en otros lugares también. Y así, a su vez, contarles de que están las autoridades del deporte de la provincia, como es Luis Calvetti, llevando a cabo toda esta este acto acá en el Salón de la Bandera, sin dejar de lado que afuera, acá en muy cerquita, al frente de la plaza, están los docentes, ¿no? Los docentes del nivel de secundario, como nivel primario, gremios como ADEP y SEDENT, más allá que este acéfalo ADEP, pero hay muchos que se tienen todavía representados por una comisión que, más allá que no está siendo reconocida, pero bueno, de todas maneras, ellos están instando a que continúen con el tema de pedir, mejor dicho, de luchar por lo que realmente necesitan ellos, que es en este caso los acuerdos con respecto a paritarias y los números que tienen que estar en posición o en nivel con la canasta básica, Fabi.
2: Exactamente. Bueno, por un lado, lo que hacías referencia, culminó Copa Jujuy en el fútbol, que por ahí es lo más convocante. Si bien hay algunas otras disciplinas que van a estar iniciando con lo que es su certamen 2026, calendarios externos a lo que es la organización de la Copa Jujuy hicieron de que el fútbol tenga que comenzar y terminar mucho antes. Y después consultarte, ya que estuviste por la zona de la plaza, ¿cuál está siendo el panorama? ¿Cuál es el semblante? ¿Qué es lo que están comentando, sobre todo docentes allí, sobre lo que es esta permanencia?
3: Bien, han montado un gazebo donde en minutos seguramente van a tener una conferencia de prensa, una radio abierta. Hay muchos carteles porque desde muy temprano se prepararon los docentes del nivel primario con carteles y están a la vera de lo que tiene que hacer la calle Belgrano, donde piden que cada vehículo que pase toque bocina para acompañar a los docentes. Así que una movida que se siente, y según charlando con los docentes nos decían de que había un acatamiento alto en algunas partes del interior de nuestra provincia, como ser Ledesma, y algunos otros sectores con miedo, como ya bien hablábamos anteriormente con una de las ministerios de nivel primario, de que tal vez, bueno, el miedo por ahí paralice un poco a las docentes en salir a realizar su lucha, ¿no?
2: Exactamente. Bueno, te dejamos ahí continuar, seguramente si tenemos tiempito antes del cierre, tener a mayores precisiones en cuanto al porcentaje de acatamiento.
3: Bueno, lo dejo.
2: Gracias.
3: Vamos a seguir solicitando más información y después ya vamos a estar en comunicación con ustedes.
2: Gracias, Marcela, gracias. Hasta un próximo encuentro. Ahí pasaba, compañeros, Marcela, desde lo que es Casa de Gobierno. Saludo protocolar y lo que es la finalización de Copa Jujuy en el fútbol, visita de los campeones, tanto Atlético San Pedro en el masculino como Sportivo Palermo de Capital en el femenino.
0: Excelente, chicos. Bueno, y ya anunciado desde el SEDEN, permanencia en Plaza Belgrano hasta las 20, dijeron.
2: Exactamente, bien. Hasta horas 20. También ya está confirmado de que mañana la marcha será a partir de horas 10. La concentración, Balcarce y 19 de abril, y desde allí el recorrido por el casco centro.
1: Bueno, vamos a actualizar, bueno, vamos a dar a conocer una convocatoria, porque en el mes de agosto nosotros hablábamos en el comienzo del programa acerca de la Pachamama, y en la vecina ciudad de Abrapampa hay una convocatoria por la Feria de la Pachamama para este viernes 31 de julio. Va a comenzar a las 9 de la mañana en la Plaza Central. Están invitando a todos aquellos emprendedores, productores, para que puedan participar, y también los artesanos, cómo a tener en cuenta, dicen, que los productos sean naturales, artesanías, tejidos puneños, sahumerio, jabones, plantas, cerámica, indumentaria, todo pero regional, ¿no? Todo artículo referido a este mes de agosto y a la celebración de la Pachamama. Se va a realizar bajo el lema Honramos la Madre Tierra, emprendemos juntos, así que todos aquellos productores, artesanos que nos estén escuchando, se pueden acercar entonces y pueden recabar más información en la oficina de la Dirección de Producción, Emprendedurismo y Oficios, que está ubicada en Avenida Buenos Aires, esquina La Rioja, en el horario de 8 a 13 horas. Para inscribirse, tienen que hacerlo hasta el jueves 30 de julio. Se viene entonces en Abra Pampa la Feria de la Pachamama.
0: Muy bien. El abrazo fuerte para otra localidad que me dice, che, Iván, saluda así, no seas así, saludanos. Saludamos a nuestra hermosa localidad de Quera, porque estuvo celebrando también las patronales a Santa Ana y a San Santiago, nuestra hermosa localidad de Quera, ahí muy cerca de, bueno, no tan cerca de Abra Pampa, 50 kilómetros de Abra Pampa, pero en nuestra puna jujeña, así que el abrazo para Quera, que estuvo con sus patronales el fin de...
1: Saludos.
0: Bueno, chicos, tengo tiempito para presentar a nuestro móvil.
2: Sí,
0: sí, porque hay novedades, novedades, termina la feria judicial, así que dale, Daro, adelante, por favor.
5: Bien, vamos a hablar acá en la Defensoría, porque bueno, terminó la feria judicial de receso de invierno, está la doctora Nelly Álvarez, que es la bueno, responsable de esta oficina, que nos va a comentar, obviamente, el regreso a las actividades. Doctora, ¿cómo le va? Buenos días.
6: Buen día a toda la comunidad de la Quiaca.
5: Bien, de regreso a las actividades, ¿no? Luego de
6: sí, efectivamente,
5: la feria judicial.
6: Ya terminó la feria judicial, así que comenzamos nuevamente la actividad. Hemos tenido una durante la feria judicial una ardua tarea, ¿no? Porque me tocó estar habilitada para la misma en San Salvador de Jujuy. Muy interesante, ¿no es cierto?, cumplir también funciones dentro del ámbito del Centro Judicial de San Salvador de Jujuy. Y bueno, ahora retomando de nuevo todas las actividades en la Quiaca en el horario normal, ¿no?
5: ¿Cómo ha sido esa experiencia en la capital? O me imagino que ya habrá tenido esa clase de experiencia, pero ¿cómo ha sido el trabajo? Decía arduo, ¿no?
6: Sí, bastante interesante, y hay algo que realmente me preocupa. El cúmulo de causas que ingresaban eran internaciones involuntarias, ¿sí? Lo cual implica un trabajo bastante intenso que está realizando el área de salud, lo cual me parece muy importante. Pero como en todos los casos de internaciones involuntarias, tiene que intervenir también la parte legal a los efectos de garantizar el cumplimiento, ¿no es cierto?, de todos los derechos de las personas que están siendo sometidas, ¿no es cierto?, a esas internaciones. Así que ese ha sido el cúmulo de trabajo más el tema violencia. ¿Sí? Así que bueno, es un área, ¿no es cierto?, donde cada vez estamos tratando de tener vínculos con otras instituciones, en particular salud, ¿no es cierto?, que es quien lleve en este caso adelante este tipo de internaciones. Y bueno, nosotros en la parte legal colaboramos, ¿no?, para que realmente se cumplan los derechos de la persona que está internada en forma involuntaria, como dice la figura legal también, ¿no?
7: Doctora, los casos más recientes, principalmente acá en la Quiaca, ¿cuáles serían principalmente la Quiaca y la Puna principalmente?
6: Y acá en el norte, el grueso, digamos, de los casos son en materia de familia, ¿no? Alimentos, guardas, también en menos cantidad situaciones de violencia, porque acá tenemos algo muy importante, que es el organismo, el Centro de Atención en Violencia, que trabaja bastante bien. Entonces trabajamos también en forma coordinada con ellos. Acá en la Defensoría el cúmulo de casos es con relación a la parte de familia, ¿sí? Guardas, tutelas, alimentos, divorcios en menos cantidad. También están llegando últimamente muchos casos en materia de derechos reales, como acciones de despojo, acciones de mantener la posesión. Eso es lo que estamos trabajando últimamente en mayor medida, ¿no?
5: Se incorporó el personal ya, hace poco hubo un concurso, también vinieron a hacer un examen acá en la ciudad de La Quiaca. ¿Se incorporó el personal?
6: Todavía no tenemos novedad, ¿sí? Pero me imagino que durante el mes de agosto sí o sí se va a cubrir ese puesto, que para nosotros es muy importante, ¿no? Contar con personas, ¿no es cierto?, que nos colaboren en las distintas áreas. Como yo les explicaba anteriormente, el personal que se incorpora ya lo definirá la Defensora General, si va a venir a servir de apoyatura al área de niños, a la parte penal o a la parte civil, que es donde yo me desempeño. Sí, eso ya lo definen allá.
5: ¿Sigue teniendo jurisdicción en Abra Pampa también esta oficina?
6: Sí, en los 5 departamentos del norte. Y que durante este semestre espero poder llegar hasta Santa Catalina y Rinconada. Estuve en Xavi, pero gratamente sorprendida el trabajo que se puede hacer con todas las comunidades. Estamos trabajando muy bien con el señor comisionado de Xavi. Y quiero llegar cuanto antes a Santa Catalina y a Rinconada.
7: Doctora, reiteramos los horarios, los días de atención para que la población se pueda acercar.
6: Bien, a partir de las 8 de la mañana hasta horas 13, porque después de las 13 tenemos cuestiones de naturaleza urgente o eventualmente se trabajen los expedientes o audiencia ya fijada con antelación.
5: Muchas gracias.
6: No, gracias a ustedes.
5: Bien. La doctora Álvarez, de regreso a la actividad después de la feria judicial también en esta jurisdicción.
0: Bien, Daro. 12:24 del mediodía, 11:24 en Bolivia. Estamos compartiendo la mañana. Mañana de Nacional en AM560, AM790, la radio pública presente. Bueno, ¿qué nos dicen de San Salvador con respecto a lo que se viene en esta semanita? Una con bajas temperaturas, con un clima agradable por las tardes, con las instituciones a pleno largando la semana y nosotros aquí. Bueno, terminó la feria judicial, así que dramas, ya tienen dónde ir haciendo su definición.
2: Sí, a ver, sí. Culminó la feria, así que empezaremos a ver muchos procesos que se encontraban en stand-by, muchos procesos que se encontraban pausados, que van a estar retomando. Vamos a ver mucha actividad legislativa nuevamente en lo que va a ser este último semestre del 2026. Una actividad legislativa que de todas maneras viene bastante calma. Sí. Mucha actividad dentro de lo que son las comisiones, pero... en cuanto a sesiones ordinarias, la actividad viene siendo bastante, bastante calma.
0: Vamos a ver qué ocurre acá y en las diferentes comunas con respecto al regreso a la actividad plena. Chicos, novedades, atención en la Quiaca del Centro de Zoonosis, que continúa la campaña de vacunación antirrábica y va a comenzar desde este lunes por el sector este de la ciudad. Atención, barrios sobre ruta número 5, ruta provincial 5, atento porque la campaña antirrábica continúa la vacunación casa por casa y también en el SIC. Así que abrazo para nuestros amigos de Zoonosis y La Quiaca que están comunicando. 12:26.
2: Buenísimo. Recuerda de que aquí en lo que es Zoonosis de Capital siguen con estos inconvenientes por la falta de dosis. A la espera de poder solucionar esto, recomiendan a todas aquellas personas que tengan la posibilidad de acercarse a los centros veterinarios privados para poder poner la vacuna antirrábica a cada uno de sus animales, que lo hagan porque no hay novedades de cuándo podrían estar llegando las dosis por parte de Nación para continuar con lo que es la campaña antirrábica aquí en los barrios capitalinos.
8: Y está hablando un promedio de 40 mil pesos, ¿no?, el tema de la vacuna. Llegando al fin de semana, también hay que hablar con este inicio de la actividad escolar, en esta última etapa, se dieron a conocer la ubicación de las hinchadas para el fin de semana estudiantil. Será este sábado y el domingo, el fin de estudiantil tan esperado. Están las ubicaciones para las hinchadas en el estadio 23 de agosto. Les recordamos que la información tiene que ver con el ingreso de los alumnos para la ornamentación 9:30 hasta las 11:30 para ubicar todas las hinchadas, todas las cosas, en tanto que las puertas se van a abrir a partir del mediodía 12. Y cerrarán a las 15 horas, mientras que el evento va a iniciar a partir de las 13 horas. Cabe recordar que el valor de la entrada es de 3.000 pesos, precio consensuado entre docentes y alumnos. Van a estar las tribunas, el estadio colmada de color, energía estudiantil, presentaciones artísticas, desafíos, juegos entre varias escuelas, y el despliegue de las tan queridas mascotas que van a tener cada uno por su lado. A esto también se le suma la actividad en lo que es Primavera en las Alturas, el 5 de septiembre, en Tres Cruces. Tumbaya fue uno de las comisiones que estuvieron reunidos con el ente y el gobernador de la provincia en esta celebración, con el propósito de federalizar la propuesta estudiantil de la Fiesta Nacional de los Estudiantes. El 5 de septiembre, recordamos, a las 8 de la mañana hasta las 21 horas, un programa que incluye maratón, videoclips, bailes y otra propuesta para combinar el entretenimiento de contenidos educativos y la promoción de valores. Esto es para también Primavera en las Alturas, que entra dentro del 5 de septiembre, dentro del programa de la Fiesta Nacional de los Estudiantes.
2: Exactamente, recordemos de que el fin de estudiantil se lleva a cabo este fin de semana también, porque hay que coordinar con lo que es el calendario de Gimnasia y Esgrima Jujuy en condición de local en la Primera Nacional. Como le toca jugar en condición de visitante, se aprovecha y se va a estar llevando a cabo lo que es el fin de estudiantil aquí, que se divide por dos: primero aquellos colegios de menor convocatoria y después ya los colegios grandes, los colegios de mayor convocatoria, son los que van a estar llegando al estadio 23 de agosto, premio por hinchada, premio por mascota, premio por napolitana y premio también por lo que van a ser los juegos que se entregan dentro de lo que son los desfiles, o en realidad de la entrega de premios de lo que va a ser el desfile de esta Fiesta Nacional de los Estudiantes allí en Ciudad Cultural.
8: El fin de, recordamos, inicio para el sábado y domingo, 13 horas, el ingreso para la ornamentación, atención chicos, de 9 a 2 y 30, la apertura de las puertas a las 12 y se cierra a las 15 horas. Me ha tocado ser como mamá en algún momento, no poder entrar, ¿no?, para ninguna cosa, así que bueno, se cierra a las 15.
2: Es de los
8: hasta,
2: chicos.
8: Por supuesto, es para la... y no ingresa nadie más. Así que nadie, se cierra la puerta, todo pasa adentro con una gran expectativa y suerte para todos los colegios.
0: Muy bien, qué grande la fiesta que se viene con todo. 12:30 en la Argentina, tanda noticias y ya volvemos nosotros para la parte final.
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10: 12 horas 30 minutos en todo el país, 11 horas 30 minutos en el vecino país de Bolivia. El gobierno de Jujuy ratificó que descontará a los días no trabajados a los docentes que adhieran a las medidas de fuerzas convocadas para esta semana y aclaró que las ausencias vinculadas a la convocatoria realizada por ADEP no serán consideradas un paro, sino falta sin aviso debido a que el Ejecutivo no reconoce actualmente a ese sindicato como entidad gremial. Así lo confirmó el secretario de Comunicación y Gobierno Abierto, Alberto Siuffi, quien explicó que el relevamiento sobre el nivel de acatamiento se conocerá una vez avanzada la jornada, aunque remarcó que la provincia ya definió cómo procederá administrativamente ante cada situación. Hay que marcar dos cosas, lo que se habla del paro de ADEP y lo que se habla del paro de SEDEMS. El paro de ADEP no existe, ADEP no está como tal y no ha lanzado ninguna medida de fuerza, afirmó el funcionario. El próximo 15 de agosto se realizará una asamblea para renovación de autoridades en el Centro de Retirados de Gendarmería Nacional de Quiaca. Así lo informó su presidente Héctor Rocha.
11: Ya se llamó ahora convocatoria para las nuevas elecciones de presidente y comisión directiva que se va a realizar el 15 de agosto. Desde acá hay una comunicación por el diario que sale 21, 22 y 23. Así que sale ya por el diario El Tribuno y así para que lo vayan leyendo. Y así como así también quisiera que en la reunión vaya más o menos la totalidad de las personas, los socios y la comisión directiva para ese fin. Todos los puntos, los gastos del año 2025. Ahí están todos los anexos, los balances, los gastos que se realizan y el dinero que queda para el año, para este año 2026.
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10: La temperatura en este horario en la quebrada de Humahuaca es de 22 grados, 8 décimas, cielo ligeramente nublado con bruma.
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0: vaga su recuerdo por los sentimientos para derramarlos en esta canción.
1: El Día Internacional del Perro Callejero, vos podés hacer la diferencia, ¿eh? Ya sabés, hace un mundo mejor para los animalitos que están en la calle, que no es su culpa, es tuya y mía.
2: Así totalmente.
1: Que hagamos un mundo mejor, chicos, para ellos. 12:37. Bueno, Fabri, Ale, se nos va la mañana así que si tenemos mensajes, comunicados urgentes, vamos repasando, enviando todo porque no vamos.
3: Sí, por aquí nada, chicos. Así que le te damos ahí a Mónica, seguro que debe tener varios del interior.
2: Bueno, vamos entonces a compartirlos y reiterar este comunicado para Santa Catalina, Basecito, para Valentín Cardoso, que por favor salga a esperar a su mamá en la parada que está yendo hoy de parte de Susana. Muchas gracias, es lo que nos piden reiterar. Y el otro comunicado que nos decían por acá, a ver... El comunicado para San Francisco, departamento de Santa Catalina, a mi madre Modesta y Lázaro, decirles que vayan a ver las llamas y que luego bajen para San Francisco, esto de parte de Romy. Y por acá también nos dicen que la escuela profesional escuela no formal va a estar de aniversario, San Casetano también es su patrono, así que vaya el saludo para todos ellos.
1: Bien, 12:38, así que Valentín preparando todo para que llegue mamá 13:30 al lugar de espera. Muy bien, cerramos con lo último, dale.
4: Novedades, compañeros, en relación a lo que es la aerolínea que realiza lo que es el tramo Perico con Asunción del Paraguay, porque dio a conocer de que hasta el próximo 30 de agosto va a estar suspendiendo sus operaciones, y es por eso de que están denunciando falta de asistencia y escasa comunicación para todos aquellos que desean volver a lo que es la provincia, que ya tenían lo que es el viaje programado, ¿no? Dio a conocer la empresa Paranair que va a estar cancelando sus vuelos, lo que es el tramo Jujuy-Asunción del Paraguay hasta el próximo 30 de agosto, es decir, de que todos aquellos que ya tenían el vuelo programado traten de ingresar a chequear los correos electrónicos porque allí van a tener lo que es el comunicado. Y para todos aquellos que tenían pensado en el mes de agosto realizar lo que era el viaje rumbo a Asunción del Paraguay, decir de que el tramo desde la provincia no va a estar operativo.
3: 22 grados 4 décimas la temperatura en Perico, con cielo totalmente despejado. Compañeros, les digo que ya en el cierre, aquí en la capital, estamos con 20 grados 4 décimas, la humedad baja bastante, 55%, el cielo está despejado. Para hoy se espera una máxima, por ahí podríamos superar, de 23 grados.
4: Hasta las horas 20 se encontrará el CEDEMS en lo que es Plaza Belgrano, y para mañana, 10 de la mañana, lo que es la convocatoria para lo que va a ser la marcha docente provincial desde calle 19 de abril, esquina Balcarce.
1: Claro. Bueno, un lunes con todo.
2: Un lunes con todo, y actualizamos nosotros por acá el cambio de peso argentino a boliviano para aquellos que están viniendo para la frontera en La Quiaca. Por ejemplo, dice 10.000 pesos a 71.60 bolivianos el cambio, para que tengan en cuenta.
1: Está bien. 12:41, vamos diciendo adiós desde La Quiaca, desde San Salvador, a toda nuestra hermosa audiencia que están en este lindo programa que hemos comenzado nosotros ya hace unas semanitas, y la verdad que Fabri, Ale, me encanta encontrarnos con toda Jujuy cada mañana.
4: Excelente, porque nos llegan mensajes de distintos puntos de la provincia, así que la verdad de que unidos, tanto la 16 como la 22, para estar recorriendo todo el territorio provincial. Fabio Martínez y Abel Lavanchi en consoles sonidos, Lucía Jiménez en lo que es la producción general, Marcela Ramírez en lo que es la consola de sonidos, y con Alejandra Bejarano lo estuvimos acompañando desde lo que es el estudio central de Olavarría, esquina Río Bermejo, aquí en LRA 22, Radio Nacional Jujuy, Jorge Cafrune.
1: Excelente, acá desde muy tempranito la puesta en el aire de la producción junto a Roberto Cariaga, Juan Baca, Darío Jurado con las noticias, ya está en la consola el Cali Velázquez para hacer la vespertina en Nacional y nosotros, Iván Jurado, Mónica Nieves, les decimos...
2: ¡Hasta mañana!
1: ¡Hasta mañana! ¡Chao, chao, chicos! ¡Hasta mañana!

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1: Del mediodía, 45 minutos, la temperatura en Buenos Aires, 15 grados 3 décimas, la humedad 93%, el cielo está cubierto. Comenzamos con el desarrollo de la información, lo más importante en 15 minutos. Visita oficial de Cristalina Georgieva a la Argentina, desde Casa de Gobierno, Hernán Mundo.
2: A las 14, Javier Milei recibirá en Casa Rosada a la directora gerente del Fondo Monetario Internacional, Cristalina Georgieva, quien llegó esta mañana a la Argentina por una invitación del propio presidente argentino. Después de 10 meses, volverán a verse, tal como sucedió en septiembre de 2025, cuando se gestionaba la asistencia financiera de Estados Unidos para la Argentina. Georgieva va a participar de una reunión de gabinete ampliado en la que estarán presentes todos los ministros del Poder Ejecutivo. Tras su presencia en Casa Rosada, Georgieva se va a trasladar al Palacio Libertad, en donde está previsto que dé una clase magistral, que escucharán, entre otros asistentes, alumnos de distintas universidades.
1: Previamente, el ministro de Economía, Luis Caputo, y la directora gerente del FMI brindarán una conferencia de prensa. El informe de Miriam Mariotto.
3: La directora gerente del Fondo Monetario Internacional comienza su visita al país con una reunión en el Ministerio de Economía con el ministro Luis Caputo y el titular del Banco Central, Santiago Bausili. Luego brindará aquí una conferencia de prensa y saludó a los argentinos desde su cuenta de X. Hola desde Buenos Aires, dijo, con ganas de interactuar con personas de toda Argentina y aprender más sobre las oportunidades y ambiciones del país. Desde la innovación hasta la energía, Argentina tiene un potencial tremendo para impulsar el crecimiento, crear empleos y construir un futuro más próspero. Esto es lo que dijo la directora gerenta del FMI.
1: Georgieva también visitará Vaca Muerta. Desde Radio Nacional Neuquén nos informa Marcelo Pascucio.
4: Cristalina Georgieva visitará Neuquén. Invitada por el presidente Javier Milei, la funcionaria del Fondo Monetario Internacional arribará mañana a Neuquén Capital para participar de reuniones institucionales y una recorrida por Vaca Muerta. La recorrida será por la formación neuquina Loma Campana, donde será recibida por el presidente de YPF, Horacio Marín. Esta recorrida, en la mayor área de producción de Vaca Muerta, le permitirá a Georgieva conocer de primera mano el potencial productivo y las inversiones que se desarrollan actualmente en la región.
1: The Washington Post destacó el rumbo económico del gobierno. El diario estadounidense volvió a dedicarle una editorial al presidente Javier Milei bajo el título El renacimiento de la Argentina continúa. La publicación sostiene que las perspectivas económicas siguen mejorando, un escenario que, según el medio, atrae nuevamente el interés de los inversores. Asimismo, vinculó esa evolución con la reciente mejora en la calificación crediticia de la Argentina otorgada por Moody's. Bariloche declaró la emergencia climática ante las fuertes nevadas. El municipio pidió limitar los traslados y desplegó operativos para mantener las calles transitables. En tanto, suspendieron las clases presenciales en Santa Cruz. Desde Radio Nacional El Calafate nos informa Marcelo Del Buono.
5: El Consejo Provincial de Educación postergó la vuelta a las aulas en toda la provincia tras el receso invernal para los días lunes 27, martes 28 y miércoles 29. La decisión se basó en un informe de Protección Civil frente a las intensas nevadas, la formación de hielo y las bajas temperaturas registradas en la región. Los alumnos no asisten de forma presencial, los docentes mantienen la actividad de manera virtual. Si las condiciones meteorológicas mejoran, el regreso presencial a las aulas está previsto para el jueves 30 de julio.
1: En tanto, en Mendoza evacuaron a más de 100 personas. Desde Radio Nacional en esa provincia nos informa Rolando Brizuela.
6: Nevada histórica en alta montaña. Ya son más de 100 los evacuados. El sistema integrado Cristo Redentor continúa cerrado hasta nuevo aviso. Actualmente hay nieve ligera en la alta cordillera y los pronósticos son hasta el 3 de agosto inclusive. La Coordinación de Gendarmería Nacional informa que desde el 4 de agosto y quizás por varios días mejoran las condiciones climáticas sin nevadas.
1: En San Juan emitieron una alerta amarillo por viento sonda y se anticipan ráfagas de hasta 70 kilómetros por hora. Desde Radio Nacional en esa provincia nos informa Claudia Cabrera.
7: Continúa vigente el alerta meteorológico con presencia de viento sonda en la provincia de San Juan. De acuerdo a lo que ha determinado la Dirección de Protección Civil, podrían llegar a registrarse velocidades elevadas del arribo del viento del sector norte. La novedad es que el Ministerio de Educación de la provincia de San Juan definió suspender las actividades para los departamentos alejados, Cachal, Iglesia y también Valle Fértil. En el resto de la provincia, la actividad educativa se desarrolla con normalidad.
1: Avanza la implementación de las cuentas sueldos en dólares. El Banco Central habilitó a las entidades financieras para que puedan acreditar los salarios en esa moneda extranjera. La norma aclara que la atención de la operatoria de depósito y extracción de fondos es obligatoria en la sucursal de radicación de la cuenta y que seguirá siendo gratuita. La operatoria también podrá realizarse en otras sucursales, cajeros automáticos y terminales de autoservicio. Sin embargo, estará condicionado a que esas entidades cuenten con disponibilidad. Declara el nutricionista que visitó a Diego Maradona antes de su muerte. Luciano Espena había sido convocado para evaluar la salud del exfutbolista durante su internación domiciliaria, pero no fue recibido. Su testimonio será uno de los últimos antes de la etapa pericial del juicio por el fallecimiento del 10. Un nuevo satélite argentino ya está en España. La información con Diana Costanzo.
8: El satélite argentino USAT-1 ya se encuentra en España, escala previa a su lanzamiento desde Estados Unidos en octubre. Fue la base tecnológica para el desarrollo del satélite Atenea. Por Radio Nacional, el decano de la Facultad de Ingeniería de la Universidad Nacional de La Plata, Marcos Actis, se refirió a sus características.
9: Es un satélite, un CubeSat, de 3 cubos, con un mensón de 10 por 10 centímetros, fue fabricado totalmente en Argentina, que lleva un GPS desarrollado también en la universidad, que voló en varias misiones de CONAI y ahora se está perfeccionando, y es el homólogo que va a volar también en Sabia Mar.
0: Policiales.
1: Presunto filicidio en Villa Gesell, el informe de Andrea Valdivieso.
10: La justicia indaga en la mecánica de la muerte de la pequeña Isabela en Villa Gesell, luego de determinarse que la causal del deceso de la beba de casi 3 años es asfixia. La madre de la menor, Lucía Sosa, quien tuvo 8 hijos, se vio involucrada años atrás en la muerte de otras 2 pequeñas de meses de vida, acusada de homicidio en Mar del Plata y absuelta, a pesar de haberse detectado un trastorno mental que puede haber tenido que ver en el móvil de esos crímenes. Lucas Ruiz, primer hijo de Lucía Sosa, pidió que la encierren y cuestionó que la justicia de familia lo obligara a revincularse.
11: Es ella la que los ha dañado y estaba todo planificado de la misma manera. El problema más grande viene con el tema de la revinculación de la casa, donde tenía que ver a estas personas con personas que a mí me generaron siempre miedo.
1: Avanza la causa por la adolescente desaparecida en Corrientes. Desde Radio Nacional Santo Tomé nos informa Nerina Álvarez.
12: El sospechoso fue llevado desde Paso de los Libres hasta Curuzucuatea y luego alojado en la alcaldía de la comisaría primera de

0: advierten por el calor extremo previsto para las próximas 48 horas y las ráfagas de viento. En tanto, centenares de agricultores de toda Francia se sumaron a los incendios en Gironda, uno de los peores en Francia desde la Segunda Guerra Mundial.
1: Deportes.
0: La información con Damián Zárate.
2: Con un partido se cierra desde las 20 hoy la 22ª fecha de la Primera Nacional. Van a jugar Atlanta y Almagro. Hoy además tenemos 4 partidos en la primera fecha del fútbol femenino. En este momento, partido que comenzó a las 12, Ferro con Talleres de Córdoba, y a las 15 el resto de los juegos. Unión Gimnasia, Boca San Lorenzo y San Luis Fútbol Club contra Newell's Old Boys de Rosario. Se retiró el árbitro de la final de la Copa del Mundo, el esloveno Slavko Vincic, de 46 años, lo confirmó a una semana del partido entre España y Argentina. Además, en el Mundial dirigió el empate 1-1 de Brasil con Marruecos en la primera fecha, en el grupo de la Argentina, el triunfo de Argelia 2-1 sobre Jordania, y también la victoria 2-0 de México sobre Ecuador en octavos de final.
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0: 12 del mediodía, 54 minutos, la temperatura en Buenos Aires, 15 grados 3 décimas, la humedad 93%, el cielo está cubierto. Bajó la presión tributaria, alcanzó el menor nivel de los últimos 20 años gracias a la reducción de las retenciones a las exportaciones y la eliminación del impuesto país. Así lo señaló el Instituto Argentino de Análisis Fiscal a través de un informe en el que indicó que los resultados se relacionan con el programa económico del gobierno. Elogian el discurso del presidente Javier Milei en la exposición rural de Palermo. Por Radio Nacional, el presidente de Coninagro, Lucas Mañano, dijo que los productores tienen un norte más claro y un escenario más transparente.
3: En gran parte de lo que respecta al sector agropecuario, creo que el principal foco lo pone en que hoy el productor, sobre todo agrícola, que está muy afectado por las retenciones a lo largo del tiempo, hoy tiene un norte más claro y un escenario también transparente de cómo se irá comportando esa alícuota a lo largo del tiempo.
0: Mañano destacó además la importancia de que el país garantice previsibilidad y reglas claras.
3: Creo que entrar a un país lógico, un país donde haya previsibilidad, donde haya reglas claras y donde invertir, producir y sobre todo en el sector agropecuario y bueno, y también en otras economías, hacer soberanía, porque en el más recóndito lugar de la Argentina, sin lugar a duda que si nos vamos a ese lugar vamos a encontrar un productor y ese productor está cuidando y está diciendo que ese territorio es de la Argentina.
0: La Pampa exportó $600 millones en el primer semestre de 2026. Desde Radio Nacional Santa Rosa, el informe de Daniel Luchelli.
4: La provincia de La Pampa exportó $600 millones en el primer semestre del corriente año en productos primarios, principal motor de las exportaciones pampeanas, carne vacuna, cereales y oleaginosas. El presidente de la Asociación Agrícola Ganadera de La Pampa, Ignacio de la Iglesia, dijo:
5: cuando al sector productivo se le da la posibilidad, el sector productivo responde y responde produciendo más, agrandando, creciendo, invirtiendo, y eso se ve ahora en estos resultados. Este es un resultado de los primeros 6 meses, nada más.
0: Reabrieron el circuito Garganta del Diablo de las Cataratas del Iguazú. Desde Radio Nacional Puerto Iguazú nos informa Carmen Segovia.
6: Tras el cierre preventivo desde la semana pasada por la crecida del río, reabren desde este lunes el circuito Garganta del Diablo de las Cataratas del Iguazú. El Parque Nacional Iguazú y la concesionaria de Servicios Iguazú Argentina informan que tras los monitoreos del caudal del río Iguazú y de las condiciones climáticas en la cuenca del mismo, este lunes 27 de julio se habilita el circuito Garganta del Diablo a partir de las 8 de la mañana.
0: Tras la nevada histórica, Las Leñas abrió todas sus pistas. Desde Radio Nacional Mendoza, el informe de Esteban Rodríguez.
7: Las Leñas se confirmó la apertura total de sus pistas tras las abundantes nevadas en Alta Cordillera. Fernando Pasano, gerente de actividades de montaña, habló al respecto.
8: Es verdad que hay una cantidad de nieve menor a medida que van pasando los ciclos, los años, no en solamente aquí en Las Leñas, prácticamente todas las montañas del mundo, de ahí la necesidad de la aparición de la fabricación de nieve artificial.
0: La defensa de Nair Galarza pidió revisar su condena.

0: De prisión perpetua. Desde Radio Nacional Gualeguaychú nos informa el Delmar Otman.
1: Ingresó en la sala 1 del Superior Tribunal de Justicia de la provincia de Entre Ríos una acción de revisión de la condena firme en la causa en la que la joven de Gualeguaychú, Nair Galarza, asesinó a Fernando Pastorizo. El recurso lo presentó el nuevo defensor, Eduardo Gerard, quien asumió la representación a fines del año pasado. Galarza, que tenía 19 años cuando el 29 de diciembre de 2017 a la madrugada le disparó 2 veces por la espalda a Pastorizo, fue condenada por unanimidad a la pena de prisión perpetua.
0: Encontraron el cuerpo del último pescador desaparecido en el Río de la Plata. Se trata de Damián Xiu, quien salió a pescar el 14 de junio junto a 5 amigos desde la costa de Hudson y cuyo cadáver fue hallado en la zona de Magdalena. Con su identificación concluyó el operativo de búsqueda y la investigación ahora se centra en reconstruir qué ocurrió con la embarcación.
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0: tardes, ¿cómo les va? Bienvenidos a Pasión Nacional, aquí está comenzando la fiesta de la radio. Venimos todavía con una adrenalina post mundial. Yo todavía no me puedo sacar la Copa del Mundo de encima, pero no los partidos de Argentina, las transmisiones, sino la pasión, la adrenalina de estar todo el día a 150 kilómetros por hora, bueno, con esa pasión. Le quiero dar la bienvenida a mis amigos, a Damián Zárate, a Natalia Lyubarov, que están con nosotros nuevamente después de las vacaciones de invierno. Gracias a Hernán Exmayer, Javier Vicente, mi nombre es Nicolás Álvarez. Bueno, el tema es River. El tema es River, que perdió con Barracas en el Monumental el otro día. Y daría la sensación de que es la gota que rebalsa el vaso. La derrota con Boca en el Monumental, el gol de Paredes, la caída de River en Córdoba frente a Belgrano dio una final que tenía ganada y la eliminación tempranera de la Copa Argentina a manos de Aldo Civi. ¿Quién es el responsable? ¿Es el presidente Stefano Di Carlo? ¿Es Eduardo Caudete el entrenador y su cuerpo técnico o son los futbolistas? Creo que tanto en los éxitos como en los fracasos, en las victorias como en las derrotas, todos tienen una cuota parte de responsabilidad muy trascendente. La salida de Juanfer Quintero, el colombiano, el viernes a la noche, River emitió un comunicado allá por las 11 de la noche, 11 y cuarto, anunciando la salida de Juanfer, porque claro, no era la prioridad para Eduardo Caudet. En el mientras tanto empezó el campeonato, una derrota oprobiosa de Boca. Hay que decir que en un torneo en serio, que en la Argentina no lo tenemos, tenemos un torneo de la B Nacional jerarquizado con River y con Boca, River y Boca perdieron con equipos de la B Nacional. Lo digo con mucho respeto, y ganó muy bien Barracas con el gol del Toro Morales y ganó muy bien Riestra, fundamentalmente Riestra, que se hace fuerte de local. No quiero ser peyorativo ni con Barracas ni con Riestra, pero les estoy hablando de la gravedad en el comienzo del programa de la derrota de River por un lado y la de Boca por el otro. Boca con un equipo suplente. ¿Cuántas veces vengo diciendo que el fútbol es un reflejo de la vida? Hay titulares y hay suplentes. Ayer lo nombré a mi amigo Damián Zárate en la transmisión del partido de Boca con Eladio Ruiz, porque la disyuntiva, Damián siempre dice, y a mí me parece interesante el disparador, no porque estén de acuerdo con él o conmigo, que son tan importantes los que terminan que los que empiezan. Y yo siempre digo que son importantes los que empiezan, por algo son titulares. Quedó demostrado que Boca tiene suplentes y que los titulares no pudieron cambiarle la ecuación en el segundo tiempo. Ganó muy bien Riestra, ganaron Independiente y Racing el fin de semana, estamos hablando de los equipos de Avellaneda. La derrota de San Lorenzo Almagro, con todo el amor que la gente de Lanús le obsequió a Pipo Grosito. Bueno, Italia no consigue técnico, ya lo va a contar Javier. Thiago Almada llega al Flamengo, el árbitro de la final de Argentina-España anunció su retiro y la participación, que no fue para nada exitosa, de Franco Colapinto en el Gran Premio de Fórmula 1 de Hungría. Salió 15º. Y en el mientras tanto, después del Mundial, de la Copa del Mundo, cuando queríamos un parate, porque la verdad veníamos hastiados de fútbol, de tanto mundial, es cierto, nos apasiona la competencia local, la doméstica, la participación de los equipos argentinos en la Copa Libertadores y en la Copa Sudamericana, pero todo empieza enseguida, y enseguida, Copa Argentina, Copa Sudamericana, Copa Libertadores, torneo local, y tenés 80 partidos por día. Por eso, en el país de los subcampeones del mundo y de los ex campeones del mundo, tenemos el peor torneo que se puede jugar en la Argentina, que es el de la primera división. Más allá de que Chiqui Tapia, con esa forma que tiene tan simpática, que dice, fútbol argentino, nunca lo comprenderás. Bueno, ¿qué tal a los amigos? ¿Qué tal, Damián? Bienvenido.
1: ¿Cómo estamos, Nicolás?
0: Muy bien. ¿Qué tal la semanita de vacaciones?
1: Muy bien, muy bien.
0: ¿Fernunchín?
1: Sí, bien, disfrutando de este tiempo, teatro.
0: El Menzana, ¿no?
1: Sí.
0: Menzana incorpore sano, está muy bien.
1: Me quedaba con lo que decía. Puedo conseguir en parte con esto que vos marcás, al mismo tiempo te digo, che, Riestra y Barracas, competencia internacional. Tal vez no sean esos dos equipos los que tienen que jugar Primera Nacional, ¿eh? Atento con eso, ¿eh? Porque son dos equipos que han crecido mucho. Si querés, poné a Estudiantes de Río Cuarto, y esto no se trata de hablar mal del mal llamado interior del país. 5 puntos sacó el equipo de Córdoba. Pero Riestra y Barracas vienen sosteniendo un trabajo a largo plazo más allá del cambio de los entrenadores. Ahora, ¿es culpa de Riestra o de Barracas lo mal que juegan River y Boca, supuesto, que es escandaloso lo mal que juegan?
0: Es un mérito lo de Riestra, llegó 4 veces en el partido, metió 3 goles. El gol de Alexander Díaz, para mí, lo dije en el relato de Rigg, estaba... Bueno, para los hinchas de Riestra, busquen el relato en las redes de Eladio Rigg, que fue conmovedor. Para mí el gol de Alexander Díaz es el mejor gol del campeonato, no creo que haya ninguno que lo supere. Véanlo, yo en el comentario dije, corrió 70 metros, bueno, la precisión de la tecnología dijo 71 metros.
1: No quiero bajarle el precio al jugador de Riestra, es un coautor involuntario del gol el arquero, ¿eh?
0: Bueno,
1: por lo menos un,
0: lo marqué.
1: Un 30% del gol, yo creo que la corrida. Sí.
0: Yo creo que algo más pudo haber hecho. Después de la transmisión nos íbamos ahí de Villa Soldati tarde con Eladio.
1: Sí. Y del Guillermo Laza.
0: Del Guillermo Laza. Lo llamé al Mono Navarro Montoya, pues no me quiero quedar con lo que dice uno. Y palabras más, palabras menos, me dijo que tuvo responsabilidad en los tres goles, como yo marqué en el comentario.
1: No te lo va a decir nunca el Mono, porque es colega, no solamente por futbolista, sino por puesto, pero... ¿No es bueno el comienzo del ciclo de Álvaro Montero?
0: No, la verdad que no. Bueno, lo saludo a Javier, que viene siendo muy crítico, y la verdad que voy a respetar la... Siempre lo respeto a Javier, pero ahora más que nunca la coherencia que sí. Él ha tenido con este momento de River. Vos venís siendo muy crítico desde la salida de Gallardo y la llegada de Coudet.
2: ¿Qué tal? Buen mediodía para todos. Sí, yo creo que como bien vos decís, el tema de después del fin de semana es River, pero también es Boca.
0: Sí, también es Boca.
2: Porque a diferencia de lo que pasa en River, donde uno puede avizorar este momento, porque en River se está haciendo todo mal, la compra de jugadores es equivocada, el estilo futbolístico que le quiere dar Coudet al equipo es errado, la dirigencia no acierta una... Entonces, cuando las cosas se hacen mal, lo más probable es que en el campo de juego también eso se transmita. Pero en el caso de Boca me sorprende, porque yo creo que estamos frente a una de las derrotas históricas de Boca más graves, ¿eh? Realmente, perder 3-0, si bien es cierto que hay que respetarlo a Riestra, que es un equipo que siempre da la talla desde que está en primera división, yo espero más de este Boca. Porque no, yo creo que Boca tiene un buen plantel, tiene un buen equipo... Tiene un buen entrenador y, sin embargo, la verdad que se comió una paliza.
0: Sí, totalmente.
2: A los 37 minutos del primer tiempo...
0: Estaba terminado el partido.
1: Te iba a decir eso antes de ir a Córdoba, que fue un partido de 37 minutos. Porque vos dijiste, Riestra pateó 4 veces al arco.
0: Metió 3 goles.
1: Pero en un partido de 37 minutos, porque el segundo tiempo estuvo de más.
2: Sí, ahora, así como cierto. Va Boca-Chile...
0: Bueno, yo te digo...
2: Mal,
1: corre riesgo, ¿eh?
0: Yo te digo que se encienden las alarmas. Sí. Me da mucho gusto saludar al querido José Luis El Negro Romero en Córdoba, con esa personalidad, con ese bagaje cultural y con esa forma de hacer radio. Negrito, querido.
3: ¿Cómo te va, Nico, querido? Fuerte abrazo a la distancia para vos, los compañeros, la audiencia en todo el país. Y se está dando el veranito nomás en Córdoba. A esta hora 22 grados, la humedad 53%. Escuchándolos atentamente, digo, una opinión dron, un pané, una mirada desde lo alto, digo, de este arranque de torneo clausura. Digo, le ha ido bien a Belgrano, que no trajo a nadie y que se desprendió de muy poquito. Es decir, mantiene los mismos jugadores, la misma línea, el mismo entrenador que lo llevó al título en el torneo pasado. Digo, también buen triunfo el de Barracas, en el más monumental ante River, sin demasiadas incorporaciones, sin mucha sangría, sin éxodo, la llegada de Ceris que retorna al club para el triunfo rutilante, ¿no?, del Deportivo Riestra, claro, ante Boca. Digo, les va a costar a los que se han desprendido de muchos jugadores, por ahí se apresuraron, debieron hacer una depuración más puntillosa, más quirúrgica, porque después se sabe que es muy difícil traer jugadores, y si es River le piden un montón de guita y al último se hace el duro al principio, sí. Y después termina cediendo, ¿no?
0: Claro. ¿Sabes qué opinión tengo al respecto? Que así como a Stefano Di Carlo no le tembló el pulso en echarlo a Gallardo, el técnico más exitoso de la historia de River, mucho menos le va a temblar si lo tiene que echar a Coudet.
2: Lo mal que hizo en echar a Gallardo, empecemos por ahí.
0: No, bueno, pero no se pueden perder 20 partidos consecutivos.
2: Cuando él se comprometió con el socio de River a que Gallardo iba a ser el CEO del fútbol, o sea, estaba más allá de ser un entrenador. Así que...
1: Ahora sigas.
2: Yo creo que Di Carlo tiene que revisar muchas de las decisiones que está tomando y sobre todo da la impresión de que también le erra con este personaje que trajo para dedicarse a la,
0: con Longoria,
2: a la salida, no, bueno, a la llegada de los jugadores, para traer los jugadores que trajo River, Beltrán, Borré,
1: Correa, Otamendi.
2: Otamendi, Correa, la verdad que no necesitaba ningún especialista, podía ir cualquier dirigente e ir a buscarlos. ¿Qué querés que te diga? Me parece que las cosas en River, en el tema fútbol, no se están haciendo bien.
0: Mirá la urgencia
2: por
0: Correa.
2: Y por eso los resultados.
0: Claro, llegó el viernes, se hizo la revisión médica, primer entrenamiento, se concentró y el sábado lo tiraron a la cancha un rato. Vamos a escuchar a Nicolás Otamendi, fue el capitán de River el sí, otro día. Bueno, mira, por supuesto que está muy bien que Otamendi sea el capitán, pero ahí por las redes alguien decía, creo que no le faltaba razón, que en otros tiempos, es cierto, ha cambiado el fútbol como la vida. En otros tiempos, para ser capitán de River, tenía que jugar, no sé, un montón de años. Bueno, ahora con la prestancia, con la jerarquía.
1: Campeón del mundo.
0: Vamos a escuchar a Otamendi, que hizo una autocrítica luego de la derrota de River.
4: Obviamente que era un resultado que no le gusta a nadie, no nos gusta perder. Estamos en un club que te exige, somos conscientes de eso y de la única forma que tenemos que reaccionar es generando fútbol, intentando sumar de a tres. En nuestra cancha es siempre 85.000 personas apoyándonos, alentándonos. Hoy la hinchada siempre con nosotros. Pero nada, no sé. El fútbol es de resultados, es de victoria y nosotros somos conscientes de eso, tenemos que tener la mentalidad que tenemos que seguir mejorando. Hoy lo intentamos, pero nos faltó el último tercio intentar generar más situaciones, intentar llegar al gol, que era lo más importante. Hay veces por la ansiedad, por querer finalizar, creo que por ahí teníamos que tener en el último tercio un poquito más de tranquilidad, ¿no?
0: Bien, y ahora Otamendi reconoce que él no llegó para, no vino a River para estar de vacaciones.
4: Como lo he dicho, no vengo a la Argentina ni de vacaciones ni nada, vengo a competir, a seguir intentando ganar cosas, que es lo más importante. Me vengo a preparar, me vine a preparar de la mejor manera, voy a seguir trabajando para darle alegrías al hincha de River. Y bueno, soy consciente de eso, que vengo a un equipo exigente. En mi vida siempre fui exigente conmigo mismo, así que eso no me cambia nada. Intento dar lo mejor, ayudar a mis compañeros y conducirlos a la victoria, que es lo más importante.
0: Bueno, Otamendi, que es campeón del mundo, que es un tipo ganador y que se va a brindar por River hasta donde él pueda desde el punto de vista físico y futbolístico.
1: A la estadística, a mí siempre me gusta decir que hay que hacerle consulta, porque vos mirás la estadística de Coudet, dirigió 19 partidos, ganó 12, empató 3 y solamente perdió 4. O en realidad 4 de 19 en River es bastante, pero los que perdió. Perdió con Atlético Tucumán, el equipo de Falcioni, que hacía 500 días que no ganaba de visitante. Perdió con Aldo Civi, un partido de simple eliminación por Copa Argentina. Perdió el Clásico y perdió otro día con Barracas en el comienzo del torneo.
2: Perdió la final. O sea, los partidos que perdió fueron partidos importantes.
0: Negro, vos
2: donde tenía que dar la talla.
0: Sí, claro, Negro, vos estuviste en Córdoba presente en la final. River perdió una final que ya tenía ganada frente a Belgrano.
3: Mirá, yo te digo sinceramente, Nicolás, si no fuera por River, porque es River, es la camiseta, el nombre, su historia, sus pergaminos, estaba cantado que Belgrano se lo iba a ganar. Se la ganaba a la final, si llegaba a los tumbos, River, con una anarquía, con una incertidumbre, es decir, no jugaba a nada, absolutamente a nada, malos cambios, al margen de que si el árbitro del partido, que esto, no, es decir, Belgrano llegó, obviamente, en ese sprint final, llegó más fortalecido, con más hambre, enchufado, metió River en un mar de desorientación, de cualquier cosa. Estaba cantado que aún ganando River, Belgrano se lo iba a dar vuelta. Y no es porque Belgrano y la historia, no, es porque particularmente River estaba muy mal, y parece ser que ahora sigue todavía, al margen de que lo haya traído a Longoria. A Longoria lo van a respetar más que a Francescoli porque venga de otro país.
0: No, yo creo que no.
3: Nah.
0: No, porque además Francescoli, con aciertos y con errores, tiene una historia muy importante con River.
2: Pero aquí este River está peor que el que jugó la final. ¿Por qué? porque le faltan jugadores importantes como Juan Fernando Quintero, al que dejó ir inexplicablemente.
1: Otra más tenés, ¿eh? Lo dijo Nicolás un sábado a las 11 de la noche, un comunicado, ¿eh?
2: Pero
1: es extrañísimo eso.
0: El viernes, pero es lo mismo. Sí.
2: Pero a eso sumale que River no está comprando donde necesita.
0: Bueno, pero perdón.
2: Si River necesita un 8 y un 10, sabe todo el mundo.
0: Yo te voy a decir
2: y
0: otra.
2: No trae ni un 8 ni un 10.
0: Javier, yo te voy a decir otra también.
2: Puestos.
0: ¿Vas a dejar hablarme?
2: Sí, sí.
0: Bueno, yo te voy a decir otra. Cuando Gallardo perdía 15 partidos consecutivos, vos venías y hacías un carnaval acá, se celebraba un cumpleaños. Ahora Coudet pierde un par de partidos y
1: ¿sabes qué? Lo miro de afuera. Es Gallardo. Gallardo, sí, hasta es Gallardo para
0: Gallardo
1: perder.
0: Gallardo en River y era Bianchi en Boca. Pero cuando Boca perdía, y Bianchi desde su inteligencia, Bianchi decía... el hincha de Boca no es hincha ni de Riquelme ni de Bianchi de Maradona, es hincha de Boca.
2: El problema no pasa con el de River. Resultados, el problema no son los resultados, es cómo juega el equipo.
1: Eso sí,
2: al hincha de River no le importan los resultados.
0: Sí,
2: si
0: le importa.
2: Equipo...
0: No le importa, Javier.
2: No es la prioridad. La prioridad es que el equipo juegue bien. Porque si juega bien, va a obtener resultados.
1: Ahora,
2: jugando mal, River era cantado que iba a perder la final. Y sin embargo, todos decían, no, pero mirá todos los partidos que ganó. Pero jugando como estaba jugando, era cantado que perdía la final.
1: ¿Quién trae los futbolistas? Los trae el presidente.
2: Esto es lo que yo me pregunto.
1: Longoria, Trezeguet,
2: cualquiera menos el
1: Francescoli,
2: técnico.
1: Poncio. Es una mesa de 100 metros.
2: Y si el técnico no
1: reconoce... ¿Todos toman decisión ahí?
2: El técnico reconoce que los 14 jugadores que fueron...
1: desafectados.
2: ...a Cantilo, él no tuvo nada que ver.
0: Bueno, yo te digo que con esa declaración de Coudet...
2: ¿A vos te parece que un técnico le pueden sacar 14 jugadores?
0: No, yo creo que no.
2: Y que no tuvo nada que ver.
0: Pero con esa declaración me parece que Coudet perdió totalmente autoridad dentro del vestuario y dentro de la cúpula directiva.
1: Y algo que subestima bastante los clubes en general es el tema de la comunicación. River, desde que toma esta decisión de apartar a algunos futbolistas, regaló algunas fotos gratuitas.
0: Vos
1: no podés tener a jugadores del peso de... Petzela, campeón del mundo, entrenando aparte. Maxi Salas, un futbolista por el cual pagaste 12 palos gringa, entrenando, girando alrededor de un campo de
0: juego. Pero detenete en el ejemplo bueno que pusiste de Petzela. Podrá no estar en el mejor momento.
1: Pero que entrene con el plantel.
0: Pero es campeón del mundo. Me parece que hay que guardar un respeto por la figura del futbolista. No se puede menospreciar. A mí me da la impresión de que la gestión de Di Carlo... dista bastante, Javier, de serle... Vos conocés mucho lo que es el mundo River por dentro. Me parece que deja bastante que desear la falta de personalidad para conducir al club tal vez más importante que tenga la Argentina, que es River.
2: No, y porque además las decisiones las tiene que tomar la gente que es competente. En lo que tiene que ver con el plantel, el que tiene que tomar la decisión es el técnico, porque además el que la va a pagar en todo caso si la cosa no funciona
0: es el técnico,
2: entonces
0: claro.
2: El técnico no puede salir a decir no, y me echaron 14 jugadores del plantel y vos que estabas pintado, no tuviste nada para decir.
0: Bueno, vamos a preguntarle a los hinchas de todo el país, fundamentalmente a los de River, ¿quién es el responsable de este momento de River? Los amigos que se pueden comunicar, ¿a qué número?
5: 11-3870-7485.
2: Pero no quiero que eludas por esta pregunta los temas que tienen que ver con el desastre que es Boca. No,
0: pero si lo contamos en los títulos, dime.
2: Que Boca se coma tres con baile en la cancha de Riestra.
0: Fíjate que hace 2 años...
2: En otra época...
0: Le costó la cabeza...
2: salida del
0: claro,
2: técnico.
0: Le costó la cabeza a De Michelis hace 2 años, cuando River pierde en la cancha de Riestra 2-0. Lo de ayer de Boca, lo de anoche, fue mucho peor que aquella aventura del River de Michelis,
1: claro,
0: me parece.
1: Lo que sucede es que es el tercer partido de Arruabarrena.
0: Claro.
1: Porque comenzó con la Copa Argentina, jugó contra O'Higgins, pero también el Vasco tiene que empezar...
0: Dijo en la conferencia que el vestuario era como un cementerio.
1: Bueno, al Vasco vos no podés cambiar un tipo que tiene más de 50 años, pero viene de algunas declaraciones, algunas desafortunadas. Para mí la más grave, más allá de lo del cementerio... La semana pasada, cuando habló mal de los médicos de Boca.
0: Sí, pasó inadvertido,
1: no,
0: es cierto.
1: No,
0: es cierto.
1: Comunicacionalmente fue un desastre eso, ¿eh?
0: Bueno, Boca comunicacionalmente no funciona bien. Vamos a escuchar al Vasco, la número 10, Nati, cuando dice el primer responsable soy yo.
6: Es un baño de realidad, así que habrá que agachar la cabeza, trabajar, y recalcar que el primer responsable soy yo. Acá el responsable de esta derrota soy yo y no... Acá hay que seguir insistiendo en algunas cosas, seguir mejorando en muchas y levantar.
0: Y sobre la falta de delanteros dijo también el Vasco Arruabarrena post derrota de Boca.
6: estamos con el presidente buscando un 9 por el tema de Vareiro. Veremos qué es lo que sucede con Adam. Pero no es solo esta derrota por un 9. Creo que hemos fallado en nuestras cuestiones que no incumbe a tener o no un delantero. Te repito, el primer tiempo creo que fallamos en tres jugadas. Llegaron tres jugadas y nos hicieron tres goles. Tuvimos la pelota, pero no hicimos daño. Y en el segundo tiempo tuvimos mucho más la pelota, pero no inquietamos, no tuvimos esas ganas, ese ímpetu de ir a buscar un gol. Y eso es lo que más me preocupa.
0: Bien, le preocupa eso y yo creo que mucho más al Vasco, ¿no? Lo del otro día con los médicos, es cierto, pasó inadvertido. Es que pasan tantas cosas en Boca permanentemente que no hay tiempos en los programas para hablar de todo lo que ocurre.
1: Contémoslo rápido, después de la victoria contra O'Higgins, previamente al partido contra el equipo trasandino, Boca, desde el departamento médico, manda un comunicado diciendo este jugador tiene, qué sé yo, lesión grado muscular 1, y había varios jugadores. Y
0: yo di el otro día el parte médico, eran como 6 o 7.
1: Claro, Arruabarrena, muy suelto de cuerpo, en la conferencia de prensa, dice, no había lesionados. Los médicos exageran.
0: Claro.
1: Los médicos estuvieron 10 años estudiando.
0: Yo te digo,
1: de verdad, esa sí. Habla del desorden que tiene Boca, bueno, que un entrenador vaya y desacredite a los médicos.
0: Estoy completamente de acuerdo y vamos a ir a la pausa. Qué pena, no tengo nada contra el Vasco, al contrario, me parece que es un buen técnico y que la elección de Riquelme es correcta, independientemente de cómo le vaya. Yo digo lo que me parece de antemano. Qué pena que ves algunos procederes y te das cuenta que de Bianchi no aprendieron absolutamente nada. A Bianchi estas cosas nunca le hubieran pasado, nunca. Bueno, Javier, después vamos a hablar mucho del fútbol internacional porque hay mucha tela para cortar.
2: Sí, por supuesto, porque está en activo todo lo que tiene que ver con el mercado de pases, así que hay muchas novedades.
0: Muy bien, nos quedamos hasta las 3 de la tarde aquí en Pasión Nacional con Nati, con María, con Damián, con Javier, con Hernán, con José Luis en Córdoba y con toda la... y con Agustín, que también vino. Dale.
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10: Ahí viene el remate largo sobre el territorio de River. Va el Beto Briasco, va Morales, golpe de cabeza. Arriba de Otamendi que se trepaba, le queda para Insúa, entró Darío Insúa. Buena jugada, el centro que viene, el rebote y está. ¡Gol! Sacaba hacia el medio, aparición fantasmal, buen pase filtrado sobre la defensa de River para el ingreso de Rodrigo Insúa. Dije que era peligrosa Rodrigo, era el remate al arco y vino, no sé si remate al arco o centro, pero sí para que Beltrán la sacara con un rechazo de manotazo izquierdo hacia el medio del área donde venía de frente Morales para pegarle a esa pelota, y con la complicidad de la defensa de River, porque no sé si entraba, pegó en Acuña y se metió al arco, y allá ha salido a gritarlo Morales, y allá se hace la montaña de jugadores de camiseta negra. Apareció Insúa, Beltrán respondió a medias, y de frente Morales, con la complicidad de Acuña que no la pudo sacar en la línea, pone arriba a Barracas, minuto 22 de partido, Barracas 1, River 0.
11: Bueno, silencio. Y ahí está la pasión de Jorge Godoy para relatar el gol de Barracas, a la carga Barracas con el gol del Toro Morales. Nos ponemos serios porque fue denunciado por presunta violencia de género por su exnovia. Así que va a tener que investigar Barracas. Un toquecito con José Luis Romero en Córdoba y ya lo saludo a Agustín Don. Pero un toque, Negrito, a dos voces, dale.
12: Bueno, perfecto. Te digo, Nico, muchas veces coincidimos, ¿eh? No es lo mismo el equipo titular que el suplente. Salvo cuando hay un técnico con personalidad que baja toda una línea. Época de Carlos Bianchi, sí, Ibarra, Samuel, Bermúdez, Córdoba. ¿Cuántos partidos le faltaba Riquelme y lo ponía el pelado Pérez? Y le faltaba Palermo y jugaba el Chango Moreno. Y Matenzán, y Barijo. Y lo mismo ganaba porque había toda una línea.
11: Ahí está, muy bien. Bueno, el señor Domper, bienvenido. Vi unas fotos ahí en las redes espectacular recorriendo la Argentina, Agustín, querido.
13: Hola, Nico, querido. Sí, la verdad que
11: ¿por tuve dónde?
13: La posibilidad de conocer Jujuy. Conocí a Tucumán y algo de Salta, pero no conocí a Jujuy. Hermosa la ciudad y estuve conociendo lo más lindo que es la quebrada de Humahuaca. Así que disfrutando muchísimo. Aparte allá, Nico, hay sol en la quebrada, estás en remera, en pleno invierno, en remera.
11: ¿Acompañó el tiempo? Sí.
13: Sí, te olvidás del invierno totalmente. Y el mejor dato, si quieres, que te puedo dar, además de los paisajes, se come muy bien y se toma muy rico vino. Bueno, así que no faltó nada en las vacaciones.
11: Te diría que perfecto el panorama, porque el paisaje que ofrece una provincia hermosa como Jujuy, la naturaleza, el clima, y encima acompañó la comida y la bebida.
13: Sí, sí, totalmente. Te digo que las empanadas que uno come en esa zona de la Argentina, en el norte, al lado de las que alguna vez hemos probado aquí, Nico, no hay comparación.
11: Bueno,
13: sinceramente.
11: Lo que pasa que, viste, ahí está la guerra, a ver si son las tucumanas, las salteñas, pero también se anotan las jujeñas.
13: Sí. Sí, sí, sí. Entiendo que las que vienen acá son de arriba y uno las come igual, ¿no?
11: No, pero por supuesto.
13: Pero allá se come.
11: Esas suelen ser las más ricas.
13: Sí, sí, sí. Esas tienen un sabor especial.
11: ¿Vos sabés que le tengo que dar un curso a mi amigo Zárate de eso?
13: Sí,
11: porque
13: está medio
11: no
13: verde, Zárate.
11: Sí, ¿no? Él tiene mucha personalidad para muchas cosas, pero para eso no.
14: No, eso es el número uno de eso.
13: A Franco Cángel no le hizo ninguna nota.
14: No, es terrible. Ayer me confundí, no sabía si estaba atajando Montero o Bray en el arco de Boca.
11: Buena participación tú. Bien, bien. Era Montero. Parecía Bray, pero era Montero.
14: Ahora, dice que era Bray.
15: ¿Sabes que vino Agustín en el corte y hablando del Vasco Robarrena? Sí. Se da vuelta y habla con sus colaboradores y se comió los tres goles.
13: Le dice el Vasco. Sí, hay un primer plano que dice los tres. Y lo repite así. Pero hace los
11: tres. Con los dedos. Con los dedos.
13: Pero tres empanadas, ya que estamos con empanadas. Sí, como Brandoni y los tres goles.
15: Pero él también muy incrédulo, como diciendo.
11: Lo que pasa es que el Vasco viene de las Europas con
14: muchos años afuera.
11: No tiene filtro. No tiene filtro. No tiene filtro. Es sensacional. Pero te digo algo, bueno, Eladio en la cabina del Guillermo Lasa gritó, explotó. Yo les recomiendo, después lo vamos a poner, busquen en las redes el gol de Alexander Díaz relatado por Eladio Díaz. Reyes.
13: Surgió en San Lorenzo.
11: Lo gritó mucho. Tremendo. Eladio.
13: Sí, lo
11: gol,
13: gritó
11: ¿eh?
13: Cuánto.
11: Que lo tenemos que escuchar. Una y media noticia, dale, dale.
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17: Es la hora 13:30, temperatura 16 grados o 2 décimas, humedad 93%. Conferencia de prensa de Luis Caputo y Cristalina Georgieva. Ante la directora gerente del FMI, el ministro de Economía destacó la relación del gobierno con el organismo internacional.
18: La relación con el Fondo Monetario es excelente a todo nivel. Hemos tenido siempre una relación de respeto y de profesional y personal y de confianza y de diálogo continuo con el fondo. Pero a mí me gustaría remarcar que en lo personal he sentido esa confianza de Cristalina desde el día uno, cuando no era tan sencillo, digamos, confiar en Argentina, confiar en nuestro programa económico.
17: Por su parte, Georgieva elogió el programa económico del gobierno.
19: La inflación ha disminuido del 210% a un aproximado de 30% hoy en día. La acumulación de reservas y la razón por la que no estoy preocupada por la posición externa de Argentina ha sido fuerte consistentemente. El Banco Central de Argentina, desde el comienzo hasta el día de hoy, ha adquirido 13 millones de dólares, y esto ha superado la meta del programa, y anticipamos que va a fortalecer las reservas acá en adelante. La confianza del mercado ha regresado.
17: En Buenos Aires la temperatura 16 grados o 2 décimas, humedad 93%, cielo cubierto.
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0: Una de la tarde, 33 minutos en la República Argentina. ¿Y cómo era, don Zárate, la historia de Robarrena con los médicos? Vamos a recrear lo que ocurrió el otro día.
1: Vamos a repasarlo porque muchos hinchas de Boca y oyentes futboleros en todo el país pasó
0: inadvertido.
1: Inadvertido lo que dice, además mucho más después de una victoria contra Higgins. Pero
0: él aprovechó eso, me parece.
1: Pero hablando de los médicos de Boca y del parte médico y de las lesiones, escúchenlo al Vasco.
2: Ojo con el tema de las lesiones y eso, porque se ceba, no hay tantas lesiones, son pequeñas molestias, no, pero bueno, viste cómo son los médicos, le meten lesiones y después lo recuperan y dicen, mira qué bien que lo hicimos, pero bueno, entiendo cómo viene la mano. Hay algunas lesiones que sí, que llevan, van a llevar 2 o 3 semanas, y hay otras que son pequeñas, son molestias, y he querido yo no arriesgar.
1: No quiero exagerar porque en Boca y en River está todo sobreanalizado. Pero a mí estas
0: declaraciones... Más en Boca que en River.
1: Me parecen gravísimas.
0: Bueno,
1: gravísimas.
0: Está bien.
1: Que el empleado más jerarquizado de un club, que es el entrenador de fútbol masculino...
0: Yo creo que tiene la venia de Riquelme también. No te olvides que
1: él... ¿Vos decís que Riquelme no se sorprendió con estas declaraciones?
0: Yo creo que no. Yo creo que no, porque además lo conoce al Vasco, fue compañero de él cuando ambos eran futbolistas. Y atenti que el Vasco... al que todos dicen que es dócil, que es tranquilo, tiene un perfil, tiene una personalidad avasallante y no le va a temblar el pulso a la hora de tomar decisiones.
1: Pero él habla como si los futboleros supiésemos que los médicos inventan lesiones. Es la primera vez que... Es una hipótesis que tiene él. O sea, todo lo contrario.
0: No creo que esté muy feliz el médico de Boca, Lucas Logioco.
1: Pues, ¿sabes por qué, además? Porque habitualmente lo que sucede es lo contrario.
0: Claro.
1: Que las lesiones se esconden. No se inventan las lesiones. Si vos tenés 10 lesionados, habla mal de tu gestión.
0: Bueno, íbamos a hablar de la crisis de River, pero también Boca está en crisis antes de este partido de Copa Sudamericana. Es así. Un toquecito, vuelvo con el Negro Romero a Córdoba. Negrito.
3: Bueno, habrá que ver cómo le va en Chile, ¿no? Porque, a ver, jugó 2 partidos, el Vasco a Robarrena, de carácter oficial, le ganó a los chilenos, ahí nomás, 1-0, habrá que ver la revancha, y ahora pongámosle con un equipo alternativo de suplentes, perdió y de manera contundente. Habrá que ver, digo, bueno, por ahora, bueno, vamos viendo. Si pasa O'Higgins, iba a tener crédito, pero digo, recién arranca la gestión. No sé si está en duda la continuidad, al margen de que en Boca hay que hacer, ¿cómo puede ser que uno que no ha sido jugador de fútbol, que no es director técnico, que nunca estuvo en un vestuario, en una charla técnica, que a Boca le hacen falta defensores centrales? ¿Hasta cuándo van a seguir con los Figal? A ver, menos mal que se fue Rojo y ahora el perro lo tiene Racing, con Pellegrino, es decir, ¿hasta cuándo iban a
0: seguir? Bueno, está probando, ¿viste? Evidentemente probó y no anduvieron ayer.
3: No, pero mucho más no van a dar. Como en River, ¿vos te pensás que Santos Borré, que en su mejor momento tampoco era gran cosa, ahora le va a solucionar el problema? ¿Cómo no te vas a dar cuenta que Drius, pobrecito, se vive lesionando? Y hay que ver cómo está Beltrán. No, pero viene la Fiorentina. No, ¿qué? ¿Y lo están buscando nuevo Ezequiel Barco? Obviamente que le hace falta un 10, le hace falta un 8. ¿Pero hasta cuándo? Y menos mal que se fue Juanfer. Si no, iba a seguir la novela de Juanfer.
0: Sí.
3: Juanfer de acá 2 días va a decir, me gustaría seguir, volver a Racing. Otra vez la misma historia. Crack, pero ya está, ya fue.
0: Muy bien, voy
4: perdóname, Juanfer, sí.
0: Voy al móvil de Nacional con Juan Ignacio Gijón y ya completás lo de Juanfer. Vamos, Juani.
5: ¿Qué tal, Nico? Un placer enorme encontrarnos aquí al aire de Pasión Nacional. Un día oscuro, un día gris, pero hay un estadio en esta ciudad de Buenos Aires que brilla siempre, y ese es el estadio de River Plate, un estadio que luce impresionante, increíble, mejor no puede estar, no solamente limpio, sino por las instalaciones, la gente que viene, que aprovecha y que lo recorre porque estamos en vacaciones de invierno. Hay una fila que tendrá aproximadamente 30-35 metros de largo para poder ingresar al Museo de River, para poder comer en el Bar de Glorias, para poder caminar por los pasillos que caminan los jugadores y para conocer el campo de juego. Y la gente que viene de todas partes de la Argentina a ver este estadio. Gente que es hincha de River, gente que viene con amigos, con familiares. ¿Tu nombre?
6: Jorge.
5: Jorge, te veo emocionado. ¿Dónde venís?
6: De Tucumán.
5: De Tucumán. ¿Primera vez en la cancha de River?
6: Primera vez, un sueño.
5: Hincha fanático, ¿no?
6: De una.
5: Te viniste con el gorro. Tenés una camiseta en la mano. ¿De quién es la camiseta? Es la camiseta de tu primo.
6: De mi primo.
5: Mirá, una es la camiseta. ¿De qué año es esta camiseta? 2018 debe ser, ¿no? La con la de la, la de la sudamericana, quizás. Dice, ¿qué dice? Lanzini dice, mirá, Lanzini, la 10 de Lanzini, recién hablando del 10 que le falta a River, la 10 de Lanzini. Y te trajiste la bandera también.
6: La bandera también. Ahí está la bandera.
5: ¿De qué parte de Tucumán sos?
6: De Villa Quintero.
5: Estás emocionado, de verdad, ¿eh?
6: Sí, estoy emocionado. Un pueblito muy chico y este sueño lo tengo hace 56 años.
5: Vos sos el primo, vos lo trajiste, vos tenés la culpa de que se emocione.
7: Sí, es una cosa loca, lo estamos cumpliendo el sueño de mi primo y acá se fue con... me está haciendo emocionar, sueño cumplido para él.
5: Mirá, ¿qué significa River? Lo veía con tu viejo, me imagino, seguro también, ¿no?
6: River es todo para mí, la verdad que todo es... Yo no paso un partido allá en la tele que no lo veía River.
5: Lo seguí siempre, por Radio Nacional, por la tele.
6: Siempre, por la tele, por la radio, por donde sea. Pero River es parte de mi vida, River.
5: ¿Y cómo lo ves hoy a River? Te tengo que preguntar. Este River que me imagino que en algún momento te hubiese parecido desconocido. ¿Has visto los mejores momentos de River?
6: En los mejores momentos lo vi con Gallardo. Y ahora sí, no sé, compone el equipo, lo veo mal. La verdad que mal, pero bueno. Yo sigo haciendo el aguante y ya se vamos a componer.
5: Ahí el abrazo del primo. El sábado se confirmó la noticia de que Juan Fernando Quintero deja de estar en el club. ¿Cómo lo ve a usted? Es un jugador que ha logrado tanto con este equipo.
7: Hizo mucho, muy buenas cosas, pero bueno, hay que dejarlo volar. Hay que dejarlo volar y bueno, que siga su camino. Pero...
5: ¿Está de acuerdo con que no que siga?
7: Sí, que haga su vida y ya está. Y le dio mucho a River, mucho. Muchas alegrías, pero bueno, hay que dejarlo volar, que le vaya muy bien a él, ¿no? Muy buen jugador, muy buena persona. Y gracias, gracias por todos.
5: ¿Esperaban este debut del torneo, perder 1-0 con Barracas?
6: La verdad que no. Sí, justo con Barracas. Bueno, no quiero desprestigiar el club, pero digo, acá en el Monumental ganamos.
0: Es Barracas,
6: la
0: claro.
6: Gente. Y no, la verdad que no me lo esperaba nada.
5: ¿Está conforme con el... ¿Se entiende entonces el enojo quizá del hincha?
7: El techo tiene que ser poquito. No tiene que ser muy caprichoso también. Si vamos a ver igual que Riquelme. Pone jugadores porque tiene jugadores para poner, ¿viste? Pero sea caprichoso. Si pone caprichoso con un par de jugadores que no los quiere poner, ¿me entendés? Acá te importa a la gente, importa al hincha de River, ¿me entendés? La gente de River se tiene que ir alegre.
5: La llegada de Otamendi, de jugadores como Otamendi, como Correa, campeones del mundo, ¿los deja contentos?
6: Sí. Campeón del mundo, Correa, un excelente jugador. Y bueno, espero que rindan el River y bueno.
5: Bueno, José, te escucha todo Tucumán, te escucha todo el país. ¿Qué significa este River, la última?
6: River significa todo. River es el más grande del mundo, del universo.
5: ¿Quién te hizo de River?
6: Mi papá.
5: ¿Tu papá? Mi papá
6: me hizo de River.
5: Mirá. Y está por primera vez a metro no van a entrar al Monumental.
6: Ahí sí, espero no desmayarme.
5: No, vamos arriba.
6: Dios quiera que, bueno, tenga una ambulancia, la par por la duda.
5: Bueno, José, chico, muchas gracias, ¿eh? A disfrutar del estadio. Ahí está. Chico, entonces, la gente que viene de todo el país, que se emociona con este River... Es
0: impecable, este... Juan, y con los testimonios. Muy visceral la gente, el hincha de River. Muy bien, ¿eh? Ya volvemos contigo.
5: Aquí nos quedamos, Nico.
0: Juan Ignacio Gijón. Javier, querías decir de Juanfer Quintero.
8: Sí, el destino para Juanfer, una vez obtenía la libertad de acción, parece ser Brasil, ¿eh?
9: Sí, Nico.
8: Habló con Eduardo Domínguez, con el Barba, que lo quiere en el Atlético Mineiro.
9: Se va a Brasil. ¿Y sabes quién se va a Brasil también?
0: Batiago.
9: Tiago, un anticipo creo que de Javier hace un tiempo. Sí, Tiago y Juanfer, que podían haber jugado juntos en River en algún momento, se especulaba hace un mes atrás, se van los dos para...
0: Vos sabés que cuando Javier vino con la noticia de Tiago Almada, yo dije, el Flamengo lo va a fichar porque además tiene plata y quieren volver a ganar la Copa Libertadores, que van a ganar este año nuevamente.
8: Bueno, veremos, hay que jugar como siempre.
9: 20 palos igual para el Flamengo no es mucho
8: está
9: dinero.
8: Está avanzado lo de Tiago Almada. Ahora, ¿qué problema para River? Porque en esa posición... Está buscando jugadores.
9: Sí.
8: Mastantuono ya dijo que no vuelve a la Argentina, que va a tomar la opción de seguir en Europa.
9: ¿Sabes quién puede ser el jugador que le cambie?
8: Podría ser Fiorentina.
9: Que le cambie la ecuación a River, que le pidió unos días al Chacho Cubete, el Tucu Palacios.
0: Bueno.
9: Sí, que volante centro, ¿no? Que es lo que hoy más que nada necesita River, porque aparte es un jugador campeón del mundo, identificado con el club.
1: ¿Pero cuántos jugadores van a comprar?
9: Es que se fueron
0: y bueno,
9: muchos.
0: Tiene urgencia River.
9: No, no, fueron, y aparte no te olvides que hay 10 entrenando 14, separados. Claro. Hay 10 que están entrenando separados.
1: Pero todos los mercados de pase, que viene Castaño, que viene Salas, que viene Ángel Correa, que viene Otamendi.
0: ¿Y por qué no bueno, y vinieron Ángel Correa y Otamendi.
8: Pero no sé qué te sorprende, River es un club comprador, toda la vida lo fue.
9: Claro.
8: Por algo
9: claro,
8: le pero... dicen el millonario. Ahora, lo que tiene que comprar es el puesto que necesita, no, donde no necesita.
9: Claro, tiene que comprar bien,
8: tiene
9: porque
8: que
9: viene
8: comprar
9: comprando
8: un 8
9: mal.
8: Y tiene que comprar un 10. El problema es que está comprando mal.
0: De todas maneras, yo voy a pedir consulta con un psicólogo, porque mi amigo Javier Vicente me deja sorprendido. Cuando River perdía con Gallardo, él no decía nada. Y ahora, cuando pierde con Codet, el grito en el cielo. Yo no entiendo.
8: Pero Gallardo es un tótem de River, es un dios de River, hay que respetarlo y habría que
0: bueno,
8: haberlo respetado
0: pero
8: sin su alto el contrato y los procesos,
9: pero
8: porque
9: para
8: él estaba
9: Javi,
8: iniciando el proceso.
9: A favor de Javier, hay que decir que se fue Gallardo.
0: Los dioses también se equivocan.
9: Totalmente, con sus errores y sus jugadores. Y el otro día, como hablamos del Riestra 3, Boca 0, el River 0, Barracas 1 en el Monumental,
0: no,
9: es fuertísimo.
0: Es fuertísimo.
9: Dirija quien dirija, y en este caso ya
0: bueno,
9: no está Gallardo.
0: Y además hoy se pusieron de acuerdo ustedes, Javier Agustín, que son los que traen muy buena información de River siempre este programa. Y creo que se puso de acuerdo a Alianza también, que sí. Contó mucho de River el fin de semana, le mandamos un gran abrazo a Seba. Cuando tenga que tomar una decisión, no van a echar ni al presidente, ni a Longoria, ni a los jugadores, van a echar al técnico.
9: Obvio, es que el problema también de River, que nosotros lo venimos marcando acá, Nico, hace rato, es estructural, es la dirigencia. Lo que pasa es que el socio fue hace unos meses y lo votó. Bueno, ahora va a tener que esperar que termine este proceso. Déjame ya que lo nombraste a Seba Alianza, porque un relator de esta casa, tiempo atrás, recuerdo antes que inicie el Mundial, Nico, no podía creer que se iba a Juanfer. Y nosotros con Alianza
0: claro.
9: Le decíamos.
0: Ah,
9: usted sabe quién es, ¿no? El crédito
0: sí,
9: de Noé Tinger. Le decíamos,
0: sí,
9: mirá
0: sí.
9: Que se va el adiós, porque se va.
0: Él no quería que se fuera, ¿no?
9: No, porque decía él, que tenía contrato.
0: Claro, pero a él le gusta que el fútbol argentino se prestigie de
9: claro,
0: grandes futbolistas.
9: Claro, claro.
8: Yo creo que el hincha de River esté contento que se haya ido jugando.
9: No, totalmente. Por eso te digo que es la noticia que el otro día recién el socio junto con Juan y en el móvil lo contaba. Esto se confirmó el sábado, pero ya se sabía. Nico, antes del Mundial se sabía que el Chacho no quiera a Juanfer.
1: Pero además, los modos en cómo se consiguen los resultados también son importantes.
0: Sí, por supuesto.
1: Vos no podés contar en un comunicado frío... un viernes a la noche, lluvioso, que se va un tipo que metió el gol más importante en la historia de tu club.
0: Y a última hora, y te digo, lo contamos con Javier en la edición del viernes, que Astrada marcó en la televisión que Juanfer no era profesional, que por más que estuviera tuviera otro punto de vista con relación a las decisiones que toma Coudet. Bueno, pero Astrada dijo, Juanfer tiene que ser profesional y presentarse.
8: No, ¿por qué se va a presentar si está viendo como sus compañeros están entrenando claro. En el predio de
9: Igual,
8: Camilo?
9: Hay verdad,
8: cambiando...
9: hay verdad Javi, hay verdad medias tintas. Lo que dijo Astrada es cierto, Juanfer se tendría que haber presentado. El tema es que River, como recién acabo de decir, se está manejando tan mal dirigencialmente que Juanfer no se quiso prestar a lo que dijo Javier, a ir a entrenar solo, siendo la figura de Colombia en el Mundial, siendo la figura de River en Madrid, como dice Damián.
0: Dicen que Di Carlo le pide consejos... permanentemente sí. A José María Aguilar. ¿Cómo terminó River con Aguilar?
9: Terminó muy mal. Y River va por ese camino, como decía Damián, trae jugadores a lo loco, gasta fortuna, y el equipo no juega nada. Y te digo algo más, hubo un jugador que al español Longoria le quiso dar la bienvenida, y no amistosamente.
0: No me digas, la pausa.
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4: Saca la defensa y se viene el contragolpe con Alexander Díaz. La va a descargar Alexander Díaz. Se va a velocidad Alexander Díaz. Se va. Es un golazo. Por arriba tiró. ¡Gol! ¡Golazo! ¡Para que me voy! ¡Que siga relatando Nicolás! ¡Qué golazo! ¡Qué golazo, por Dios! ¡Gol! ¡El Deportivo Riestra! ¡Me paré para aplaudirlo, señores! ¡Pero un verdadero golazo! ¡Vino el centro!
5: Bueno, ahí está el relato pasional, ¿eh? ¿Cómo le gustó?
6: Porque le gusta el buen fútbol.
5: Sí, le gusta el buen fútbol. Y vos sabés que tiene una pasión por la radio, por transmitir. Muy lindo cómo contó el gol y todo eso. Pero vos sabés que termina el partido y tiene una urgencia por irse él, ¿viste?
6: Sí, recién se quería ir al relato.
5: Se quería ir al relato y me quería dejar con el relato a mí. No, yo tengo mucho respeto por ustedes los relatores, por
7: favor. Pero lo vio antes igual.
5: Sí, lo vio antes. 71 metros. Vos sabés que mirábamos en el televisor que había en la cabina de transmisión allí en la cancha de Riestra. No podíamos creer, yo no podía creer que nadie lo hubiera parado justamente
8: ahí. Qué bien se la pasa en la cancha de Riestra.
5: Muy bien, la verdad que sí.
6: Los palcos.
7: Hay un video donde retrocede muy mal. Retrocede mal, a ver, preguntarle a algún entrenador igual. Bueno, Agustín.
6: Sí.
7: Vuelve mal Braida.
6: Sí, por eso Boca. Braida solamente, el retroceso de Boca como equipo es...
5: Sí, terrible. Vamos al encuentro de Fabián Codevila, porque en el mientras tanto hay otro torneo, es el mismo torneo que se está jugando y ganó Racing con Voivoda de entrenador. Sí. Fabián, te estamos saludando.
9: ¿Cómo les va? Un abrazo grande, los escuchaba atentamente. Qué bien se la pasa en Riestra y qué bien se la pasaba. Los mejores chorizos los he comido en Riestra, ¿eh?
5: Yo en la cancha de Racing, ahí en el pasaje Corbata.
8: Pero ya no sirve más, chorizo, no. Riestra. Estás de modé, pomelo, ahora es sushi.
6: Ahora es energizante.
8: No, es otra cosa.
9: Déjame con el choripán.
5: Es lógico.
9: Para mí es lo mismo que se lo diera a los gatos. Para mí es lo mismo el sushi, ¿eh? Y quiero decir algo con respecto a lo que dijo Nico recién. Lo de Muñeco, histórico lugar, sobre el pasaje Corbata... que dejó de existir, y lo de Susi.
5: Lo de Susi era una parada obligada cada vez que iba al cilindro.
9: Exactamente, pero cuando Riestra todavía no había crecido y lo tenía como figura Agustín Domper en su fila.
6: Sí, hace más jugador, de 20 años.
9: Yo pensar que cuando íbamos a la cancha de San Lorenzo, Nico, estacionábamos el auto adentro del césped de Riestra.
5: Claro,
6: era estacionamiento. El carrito rojo, dice usted, que era el padre de uno de los arqueros del club, de hacer los choris que usted dice, muy reconocido.
9: No, descomunal, realmente, para destacar. Y lástima que, con respecto a lo de Boca, ya no tenemos la lista de video entre nosotros, que si no Gustavo Gero hubiese hecho el análisis puntilloso de esta corrida del jugador de Riestra.
5: 71 metros.
6: Sí, surgió en San Lorenzo, justamente, el tanque Díaz.
9: Racing está en este momento, Nico.
5: Sí. Puso
9: el micro en marcha, se subieron los jugadores, rumbo a Rosario, se hospedan en el City Center, algo que no suele ocurrir con los técnicos debutantes en Racing, que son pocos en la historia. Uno de ellos, el Toto Lorenzo, Diego Coca cuando apenas llegó, alguna vez Pizzuti, dos partidos ganados en forma oficial desde su llegada. En este caso hablamos de Juan Pablo Voivoda, el partido de Copa Argentina, goleada ante Defensa, y esta victoria ante Gimnasia y Esgrima La Plata, con algunos puntos altos para destacar, lo de Cambeses, obviamente la contención del penal, el chico Escudero que reemplazó muy bien a Marco Rojo, lo de Mijevic, que Racing fue a buscar a ese jugador y parece haberlo encontrado, ¿no? Empezó a mostrar, de hecho, dos goles en dos partidos, asistencia, se fue aplaudido, en eso basó su triunfo Racing. Todavía le falta en la fase ofensiva, porque Solari, que yo calculo a esta altura, se debe poner la botina al revés. Y con Egni, que todavía no sabemos cómo llegó a Racing y por qué lo pagaron 4 millones de dólares, en la platea siempre a mi costado está la mamá, la hermana, el papá, que también deben estar pensando cómo jugó el fútbol mi hijo. Porque realmente es inconcebible. Pero bueno, así todo, sin maravillas, sin Marcos Rojo, Racing tuvo una gran victoria. Mañana dos cambios obligados, vuelve Di César y vuelve Marco Rojo.
5: Sí.
9: Y habrá que ver, porque párrafo aparte para Lautaro Díaz, entró, jugó bien, fue determinante el hijo del ropero y seguramente estará desde el arranque. Vamos a ver a quién reemplaza de los dos, si a Conegni o a Solari. De esta victoria justamente habla Juan Pablo Voivoda después del partido en conferencia de prensa, dijo esto, Nico, mirá.
5: Dale.
9: En
5: el fútbol

0: y bueno, se nos complicó todo ahí. Después en el segundo tiempo volvimos a tener el control del partido, hasta el gol. Racing fue, no sufríamos esas transiciones, esos contragolpes. Pudimos conseguir ese gol que lo estábamos necesitando y que, bueno, lo estábamos buscando. Y bueno, después es como el fútbol mismo, ¿no? Quizás nos faltó un poco de tranquilidad para manejar los tiempos del partido en los últimos minutos. Lo que más me gustó, yo creo que fueron los primeros minutos en cuanto a la presión. Muchas veces, al hincha, que es lógico, le gusta mucho el juego con pelota, ¿sí? O la movilidad, a mí también. Pero bueno, los entrenadores trabajamos también mucho la presión. Entonces yo creo que la presión, o ver cómo estamos para defender. Una cosa es defender un bloque muy bajo y otra cosa es defender un bloque alto.
1: Mucha presión en la salida, permanentemente, algo que había hecho cosas, sí, pero con mayor intensidad, Juan Pablo Iboda. Dos temas para cerrar, Nico, la información de Racing. Les decía la semana pasada que Vasco da Gama vino a buscar a Sosa. En Racing son reticentes porque del fútbol brasileño todavía, mira, Nico, sí, está en litigio con Internacional de Porto Alegre porque no terminó de pagar a Carbonero.
2: Caramba.
1: Y van a recurrir a la FIFA en Racing por ese tema. Y tampoco han recibido el pago como corresponde de Nardoni con Gremio. Dicen que en Vasco da Gama desembarcó un multimillonario que pondría el dinero. Se está trabajando, la primera oferta fue exigua, 7,5 millones, 8 millones la segunda, Racing pretende 10 millones y que le queden 9 limpios. Se sigue trabajando sobre esa posibilidad, y atención, que de venderse Sosa, entonces sí, Racing iría a buscar un refuerzo o una alternativa, solo si se vende un titular, y en este caso Sosa, insiste el Vasco da Gama, no sabemos hasta cuándo podrá aguantar Racing, no solo la presión del equipo brasileño, sino también la de Sosa y su entorno, que quieren una mejora, obviamente quieren volver a estar en el fútbol internacional, recordemos que ya lo había hecho en la Major League Soccer, y quiere ganar en esta posibilidad un dinero importante para asegurar su futuro.
2: Muy bien, te mandamos un gran abrazo, Pomelito.
1: Abrazo grande para todos.
2: Fabián Codevila, 13:56, vuelvo a Córdoba, cierra su participación en esta primera hora de Pasión Nacional, José Luis Romero, te lo firma a modo editorial.
3: Está claro que no lo quieran a Ramón Díaz en River, pero al menos préstenle atención, vean las notas, pueden googlear, digo, está en YouTube, lo que dice Riojano. A ver, River anda buscando un 10, es joven, tiene gambeta, gambetea para adelante, y es muy difícil encontrar, habilidosos que driblean para el costado, hay un montón. Llegan metidos para adelante, le pega, vienen los tiros libres, desde afuera del área, desde larga distancia. Tiene 28 años, es de General Chico La Pampa. Lo conocimos aquí en Talleres, había surgido un instituto cuando llegó a Córdoba y ahora está en el Corinthians. Rodrigo Garro es el jugador para River, en ese puesto le hace falta.
4: Sí, alguna vez lo quiso River, es cierto, con Gallardo.
5: Sí, pero el Corinthians no te lo vende por menos de 28 palos verdes.
2: Qué bueno, negro, lo que decide Ramón Díaz. Para mí lo ningunean injustamente a Ramón. Para mí ha sido un gran futbolista, sí, notable,
4: y no
2: goleador,
4: sea cosa, Nico,
2: y un gran entrenador.
4: Que como es la vida, que este ciclo de Donofrio arrancó con esto que contó Ramón Díaz en las últimas horas.
2: ¿Cómo es el ciclo de Donofrio?
4: Bueno, por eso, déjame terminar. El ciclo de Donofrio Lotería fue el que le entregó la plaqueta a Armani. Mirá lo metido que está Donofrio en la actualidad de River. No sea cosa que ahora este presidente, con dedicarlo, con Donofrio siempre atrás, no se tengan que volver a encontrar con Ramón.
2: Con el caballito
4: este
2: cansado.
4: Este momento,
2: ¿no?,
4: de River, claro, es el único que lo puede levantar Ramón Díaz.
2: Sí. Bien, negro, buena acotación con relación a Ramón Díaz. Que lo escuchen un poco más.
3: Y a Ramón Díaz no lo llevan, recordarán, hace como un mes, dos meses atrás, antes del Mundial, le decían, ¿por qué no lo quieren a Ramón Díaz? Y no es que yo esté tirando, pero que haga de su vida lo que quiera River. Pero digo, con Ramón podés ganar una elección, pero Ramón va a ser barrido, y Ramón tiene mucho poder, tiene mucha espalda. Va a decir, ¿qué? ¿Longoria? ¿Qué?
2: Longoria, claro. Sí.
3: Longoria. Sí, Eva. Te hace barrida. No, este. Con Ramón sabe de fútbol. Por eso digo, tiré el nombre de Garro, porque él lo sugirió.
2: No, por supuesto. Negrito, gran abrazo.
3: Un cariño enorme. Chao.
2: José Luis Romero de Córdoba. Hernán, repasamos mensajes que hablaste poco. Dale.
6: Hernando de Resistencia Chaco dice: el problema de River es que traen jugadores que ya están de vuelta y no jugadores jóvenes con hambre de gloria. Y además un técnico que sea ambicioso. Eso es lo que dice Fernando.
2: Muy bien.

0: Recordamos la pregunta que le hacemos a los hinchas de River, particularmente, ¿quién es el responsable de este momento de River? Se puede comunicar a este número de WhatsApp.
1: 11-3870-7485.
0: Bueno, y usted anduvo por La Plata, por la Patanal,
2: siempre,
0: por todo el mundo.
2: Sí. No, todo el mundo, no. No, por son 60 kilómetros.
0: Digo, ¿qué es más lindo, La Plata o La Paternal?
2: La Plata es la ciudad más linda de todo el planeta.
0: Así hoy, que hoy duerme afuera, entonces. Romper anda bien, ¿eh? Anda bien con su hija.
3: Muy bien, muy feliz. Pero él tiene igual a dónde dormir en La Plata, ¿eh?
0: Sí, la hija está, ¿no? Sí.
3: Sí, como la madre.
0: Como la madre, muy bien. No, ¿por qué? Y el... Bueno, lo contestamos después. 2 de la tarde vienen las noticias.
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5: Es la hora 14 en todo el país. Kristalina Georgieva destacó la baja de la inflación en la Argentina. Lo dijo en conferencia de prensa en el Ministerio de Economía.
6: Y lo que es importante para el pueblo argentino, cuando la inflación baja, la inflación es una presión para todos, pero especialmente para los pobres, y eso lleva a las tasas de pobreza más bajas. Entonces, cuando el gobierno tiene claro el apoyo a los sectores vulnerables, a las familias con niños y niñas, lo vemos en el nivel de pobreza de 50% reducido al 20% hoy.
5: Alerta meteorológico en San Juan. Desde Radio Nacional de esa provincia, informa Claudia Cabrera.
7: Continúa vigente el alerta meteorológico con presencia de viento sonda en la provincia de San Juan. De acuerdo a lo que ha determinado la Dirección de Protección Civil, podrían llegar a registrarse velocidades elevadas del arribo del viento del sector norte. La novedad es que el Ministerio de Educación de la provincia de San Juan definió suspender las actividades para los departamentos alejados, Hachal, Iglesia y también Valle Fértil. En el resto de la provincia, la actividad educativa se desarrolla con normalidad.
5: Incendios forestales en España y Francia. El fuego sigue activo en los alrededores de Madrid y las autoridades advirtieron por el calor extremo previsto para las próximas horas. En tanto, en Francia se recomienda a los turistas no viajar al suroeste del país, aunque otras regiones no se han visto afectadas. En Bariloche, donde nos escuchás por AM620, la temperatura es de 4 grados 3 décimas, con cielo mayormente nublado. En Buenos Aires, la temperatura 16 grados 2 décimas, humedad 88%, cielo cubierto.
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0: Muy bien, estamos en la continuidad de Pasión Nacional por la M870, las 48 del país y el canal de YouTube de la radio, 11-3870-7485. La temperatura, Hernán, en la ciudad de Buenos Aires.
1: 16 grados dos décimas.
0: Muy bien, está nubladito, aparece el sol de a ratos y tenemos estos mensajes.
1: Pronóstico de tormentas y chaparrones acá en la ciudad.
0: ¿Para hoy?
1: Sí, señor, tarde y noche. Orlando de Núñez dice, River tiene mucha plata, pero el poder lo usa mal.
0: Bueno.
1: Ricardo de los Polvorines, hola Nico, a todo el equipo de Pasión Nacional. Para mí, los indicados para manejar River son el presidente y el director técnico.
0: Voy a Córdoba, lo saludo a Gerardo Murúa en la segunda hora del programa. Gerard.
2: Nico, querido, qué gusto saludarte. El fuerte abrazo para vos, los compañeros y toda la audiencia de Pasión Nacional. El gusto de saludarlo como siempre. Un fin de semana donde tuvimos derrotas de Instituto ante Vélez con la misma tesitura que vimos en el campeonato pasado. Buena presión, intensidad, superó al rival, pateó un montón de veces el arco, le falta gol a la gloria. Sigue con ese problema y lo volvió a mostrar en líneas del fin de semana. Diría desacertado debut de Jorge Sampaoli en como técnico de Talleres. Un planteo mezquino en el comienzo, recién cuando le convirtieron cambió. Talleres dominó lo suficiente y tuvo situaciones para empatar, pero no lo pudo hacer. Pero la realidad es que me parece que con un planteo equivocado, Sampaoli no salió a jugar como debería en Rosario y terminó perdiendo. Veníamos de la victoria muy buena de Belgrano el jueves ante Rosario Central, ganó Estudiantes de Río Cuarto, que suma puntos como para ilusionarse de pelear, al menos por la permanencia, lo tiene bastante difícil, dio demasiada ventaja en el torneo de apertura, Nico.
0: Bien, ya vuelvo. Damián, mal fin de semana para los equipos de La Plata.
3: Sí, muy malo, Gimnasia todavía enojado, recién hablaba Pomelo de la buena victoria de Racing, que la justificó futbolísticamente, lo que sucede que en los momentos cumbres del partido... El árbitro Paleta, ¿sabes quién es Paleta? El que estaba en el VAR en el Río Boca, el que no vio el empujón de Blanco.
0: Es verdad.
3: Ese mismo Paleta no vio que Cambeses se adelantó en el penal que patea el Chilo Torres y que hay una clara falta de Santi Sosa sobre Agustín Ousmendi. Así que en dos jugadas clave, Gimnasia fue perjudicado. Que de todas maneras... jugó muy mal gran parte del partido. Y Estudiantes que ayer perdió solo.
0: Bien, antes de Rosario, de ir a Rosario, un toque, Javier, con lo que quieras adelantar del fútbol internacional.
4: Bueno, por supuesto que la mayoría de las tapas de los medios europeos referidos a lo futbolístico ponen la foto de Diomandé, el gran jugador marfileño que se destacó en la Copa del Mundo y que es del interés del Real Madrid principalmente, pero de varios otros clubes europeos importantes como el Paris Saint-Germain. Todo apunta a que va a ser refuerzo del equipo de Mourinho en 100 millones de euros. Actualmente milita en el Red Bull Leipzig de Alemania.
0: Muy bien, me da mucho gusto saludar en Rosario al querido Omar Sapienza. Hola, Omar.
5: Hola, Nico, ¿cómo te va? Muy buenas tardes para todos. 15 grados la temperatura en Rosario, pleno sol en la ciudad. Se estima que tipo 19 horas podría caer alguna llovizna, esperemos que no. Lo que sí para mañana está anunciado lluvia, mal tiempo desde la mañana. Ojalá que el servicio meteorológico se equivoque como pudo haber pasado en algún otro momento. Ganó Newell's, le ganó bien a Talleres. Comenzó bien Newell's en clausura, sumó de a tres, con el gol que todos vieron de Matías Cócaro de penal, venció a un Talleres que mostró muy poco en el primer tiempo y que después, cuando Sampaoli se acordó que tiene jugadores como Di Pietri y que tiene jugadores como Rick, lo terminó complicándolo a Newell's y casi se lo termina empatando. Las figuras del equipo rojinegro fueron Cócaro, porque convirtió el penal, y el arquero Josué Reinati por las dos atajadas, te reitero, que impidieron lo que podría haber sido el empate de Talleres. Independientemente de eso, en la sumatoria final, Newell's mereció ser el ganador de este partido. Al término del mismo, Franco Kudelka, el técnico, se expresaba de esta manera.
6: Un partido duro, difícil, con momentos disímiles. Adelantamos con un gol creo que merecido y después tuvimos cierto sufrimiento. No nos podíamos acomodar dado los desajustes que tuvimos en el rearmado del equipo tras lesiones o algunas situaciones que entendíamos que no estaban saliendo en el segundo tiempo. Lo contento que me pone el triunfo no me tapa las cosas que hay que seguir corrigiendo y mejorando. Como le dije el otro día, muy creyente de estos jugadores.
5: Ahí estaba la palabra del técnico Frank Kudelka. Me quedo con tres palabras, cuatro, sufrimientos, desajustes,
7: sí,
5: y pasamos dificultades. Un gran técnico Kudelka que acomodó algo que parecía imposible de acomodar, buen triunfo de Newell's, que lleva ya 6 partidos sin perder, 3 triunfos y 3 empates. El equipo de Kudelka, que te reitero, mucho tiene que ver precisamente este director técnico. Pasamos al partido de mañana. Almirón, nuevamente en el ojo de la tormenta. No encuentra el equipo. Perdió los últimos 3 partidos que jugó. Imagínate cómo está la gente,
7: sí,
5: de Central.
7: Sí, claro, con lo exigente que es además el hincha de Central. Duelo de academias mañana allí en el Gigante de Arroyito.
5: Sin lugar a dudas, tiene que corregir fallas. Fallas al armar el sistema defensivo. Es increíble que todavía Gastón Ávila y Sandes estén jugando como titulares, están totalmente desconectados del partido. El sector medio, doble falta, no recupera y no crea. Y adelante, solo Central depende de lo que pueda aportar Hamilton Campas. Encima, el técnico se equivoca constantemente en los cambios. Sale Di María y ordena el ingreso de un marcador, marcador lateral, que es el tercer marcador lateral. No es ni siquiera titular, que el pibe no tiene nada que ver, y lo manda a jugar en lugar de Di María, es marcador lateral. Hablo del pibe Verón, que ahora fue devenido a volante, ¿eh? Fue un espectador más. Mañana, 21:15, gran expectativa, como vos dijiste, las dos academias, el árbitro va a ser Hernán Mastrangelo. Ojalá, Nico, que salga ese gran partido que todos esperamos ver entre Rosario Central y Racing.
7: Muy bien, Omar, será fundamental tu participación a lo largo de toda la semana en Pasión Nacional, siempre con las mejores novedades de los equipos de Rosario. Gran abrazo, Omar, querido.
5: Igualmente para todos ustedes. Abrazo, chao.
7: Omar Sapienza.
4: El otro día le preguntábamos a Omar por Messi, porque no aparecía.
7: Y apareció.
4: Ahí en Arroyo Seco, viendo al club de su familia, al Leones Fútbol Club. Así que bueno, una linda aparición ahí.
7: La verdad que sí. Viste que uno de los goles de Cabo Verde frente a la Argentina fue elegido como el mejor gol del Mundial.
4: Sidney López, el autor.
7: Sí, ahí está. Bueno, Thiago Almada va a jugar en el Flamengo. ¿Quién va a ser el técnico de Italia? Porque venís contando día a día las negociaciones que está llevando a cabo la Federación Italiana de Fútbol, que no llegan lamentablemente a buen puerto.
4: Y se bajó finalmente Andrea Pirlo, después de recibir muchísimas críticas por ser la cara visible de una casa de apuestas de origen ruso. Todo eso generó un mar en el ambiente futbolístico italiano y político también, y justamente frente a la cantidad de críticas que había, finalmente Andrea Pirlo decidió no ser el técnico de la selección italiana. Esto trajo como correlato que también Paolo Maldini, que era el encargado de buscar el entrenador de Italia para esta etapa que se viene, también se haga a un costado. Y finalmente va a tener que resolver la Federación Italiana con otros nombres quién va a ser el próximo entrenador de la escuadra azzurra.
7: Bueno, qué difícil para Italia en este momento encontrar un técnico, ¿no?
3: 3 mundiales consecutivos sin ir.
7: Porque
4: lo que pasa, que le contó algo Maldini muy interesante. Dice, mi pibe tiene 18 años y yo le conté de que levanté la Copa del Mundo.
7: Y el pibe no le cree.
4: Y el pibe decía, ¿cuándo, papá? No, en el año 2006 allá en Alemania.
7: Imagínate para ese chico de 18 años, no la vio prácticamente Italia en el Mundial.
3: Es increíble porque es una de las grandes selecciones de la historia del fútbol. Por 4 veces campeona, ah, y que hace 3 mundiales de manera consecutiva que no va. ¿Vuelve a tener alguna posibilidad Pep Guardiola o no?
4: No, Pep ya no, porque fue descartado por lo alto de lo que él pedía como remuneración. Hay que esperar a ver qué decide. Primero van a tener que resolver quién se encarga del tema, porque si Paolo Maldini da un paso al costado.
7: La pausa.
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0: Estamos en todo el país. La Rioja. El Parque Nacional Tarampaya ocupa una superficie de aproximadamente 215.000 hectáreas que se ubican al sur de la provincia de La Rioja y hace 225 millones de años era un bosque tropical con grandes lagunas y una nutrida fauna autóctona. Tarampaya significa río seco del Tala, el nombre con el que los pueblos originarios bautizaron la zona. Estos ríos permanecen secos durante gran parte del año y solo se vuelven ríos cuando llueve, lo cual ocurre muy poco. Por eso se los usa como caminos para llegar de un sitio a otro. Cuesta creer que por allí, hace millones de años, transitaron los primeros dinosaurios. Allí se descubrió el lago Suchus Talampayensis, uno de los más antiguos del planeta. En cada provincia argentina, Nacional.
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7: Muy bien, estamos en la continuidad de Pasión Nacional por Radio Nacional y para todo el país. Y la verdad que fue un momento emocionante cuando volvió la selección argentina a la República Argentina y se dirigió Lionel Scaloni a su casa, a su lugar en el mundo, allí en la ciudad de Pujato. Y la verdad que tenía gente permanentemente en su domicilio, ahora ya se volvió para España, por lo menos estaba con esa idea. Y realmente todo el día gente en la puerta de su casa, que así no se puede vivir en paz. Vamos a saludar a Ramiro Fernández, que es presidente del club Matienzo, allí de Pujato. Ramiro, mi nombre es Nicolás Álvarez, gracias por estar en Nacional. Estamos aquí con Damián Zárate y con Javier Vicente. ¿Qué tal, Ramiro?
8: Hola, Nicolás, ¿cómo estás? Buenas tardes. Saludos para la mesa y para toda la audiencia.
7: Bueno, qué gusto tenerte. Bueno, contanos qué significa Scaloni, qué significa para la ciudad de Pujato Scaloni.
8: Y es algo muy difícil de explicar porque para un pueblo tan chico como Pujato tener un local tan importante que nos represente también en todas partes es un orgullo muy grande, ¿no?
7: Claro. ¿Cuántos habitantes tiene Pujato hoy por hoy?
8: Pujato tiene 4.500 habitantes, algo más, algo menos.
7: Claro, es un pueblo chico, ¿no?
8: Sí. Chico y que con estos acontecimientos que vienen sucediendo en estos últimos años, la verdad que se ha tomado mucha repercusión y bueno, y estos últimos días fue el caso donde se vio alterado un poco la tranquilidad habitual.
9: Ramiro, ¿tienen datos ustedes cuantificados de, por supuesto, todo el pueblo fue, lo saludó, pasó, le llevaron una escaloneta, le llevaron regalos, pero cuánto hubo de turismo, de personas que de pueblos cercanos o de Buenos Aires se acercaron para estar en la puerta de Scaloni?
8: Mira, no te podría precisar números, pero sí te puedo decir que es algo que no nadie se lo esperaba, ni ahora, ni cuando, ni en el 2022. No solo de los pueblos que nos visiten gente de pueblos aledaños, porque eso sería algo relativamente normal, sino gente que ha venido de todas partes del país, incluso de afuera del país. La verdad que eso es lo asombroso, estar parado uno afuera de su casa y que fue en un vehículo preguntando dónde está la casa y preguntar de dónde soy, te dicen de Chaco, te dicen del sur, te dicen de Brasil. La verdad que es algo raro, poco habitual, diría.
9: Bueno, vos tenés, contanos tu propia historia con Scaloni, no de ahora, sino tu propio recorrido, de conocerlo, de hablar.
8: A ver, yo siempre digo que tengo, digamos, no una historia a una relación personal o cercana, pero sí una relación que me acompañó de toda la vida, pues yo soy un poco más chico que él, y aún recuerdo, tengo en la retina, en el 97, cuando él salió campeón con la selección sub-20 en el Mundial de Malasia, el recibimiento cuando volvió al pueblo, que fue todo un acontecimiento. Tengo la debida foto que me saqué en su momento, y bueno, siempre siguiendo la carrera, porque él, digamos, es hincha del club que hoy me toca presidir, y siempre estuvo vinculado al club de alguna manera, ayudando desde los diferentes lugares, ya sea desde venir a ver las prácticas de los chicos, desde conseguir algún sponsor, de lo que sea. Así que, digamos, una relación que me viene acompañando desde siempre, y bueno, ahora últimamente, imagínate que con todos los victorias de la selección, te agranda mucho más.
7: ¿Qué te parece? A mí me emociona cuando hay personajes importantes del mundo del fútbol, en el caso de Lionel Scaloni, que anda por el mundo con la selección argentina. Siempre digo que Scaloni es todo lo que está bien en nuestro país. Y él, cuando nombra a Pujato, imagínate la felicidad que debe ser para cada uno de esos 4.500 habitantes que tiene ese pueblo de la provincia de Santa Fe. Cuando digo pueblo, lo digo con un respeto total. Alguna vez un periodista de un prestigio extraordinario llamado Mario Truco sacó un libro y decía el título del libro: Mi pueblo se llama Mar del Plata. Y Mar del Plata, que es una ciudad inmensa, una de las mejores del mundo, bueno, pero el pueblito que tanto cariño tiene uno por su lugar en el mundo, ¿no, Ramiro?
8: Sí, sí, obvio. A ver, como toda persona que nace y se cría en un pueblo, creo que mantiene un vínculo muy especial, porque lleva su cuerpo y su forma de crecer a todas partes. A mí me tocó estudiar en otra ciudad, y siempre que podía uno vuelve, y hoy mismo uno está orgulloso de su pueblo. Es un lugar espectacular para vivir. Estamos cerca de Rosario, lo que nos da también una ventaja respecto de otros pueblos, que es a un lugar con... La verdad que no se cambia por nada el pueblo. Y creo que es un poco lo que le pasa a Lionel, que él, cuando llega a Pujato, es su lugar en el mundo. Él se siente uno más, puede salir, los vecinos son muy respetuosos de sus actividades cuando está en el pueblo. Obviamente la gente lo frena, le pide alguna foto, sale algo, respecto al espacio, lo dejan de su familia,
9: su pueblo. Pero cuando no tenés información, hablas de una semilla por... Scaloni es hincha del club que vos quis. ¿Qué crees que va a suceder por las declaraciones post-mundial, pero a medida que pasan los días y desde la AFA están convencidos que lo van a poder convencer que va a pasar en diciembre?
8: Yo, si te tengo que decir algo, te lo tengo que decir como decís vos, de pura corazonada y de un poco de experimentar lo que fue estos últimos días de la gente visitándolo en su casa. El mensaje casi unánime que se escuchó fue un pedido de que él siga, y él, al ser una persona que se muestra y que es tan pasional y tan de los sentimientos, le va a ser difícil, digamos, no seguir. Creo que hay que darle un tiempo para que él evalúe, piense bien, pero creo que él logró algo con la selección y con el vínculo de la selección con la gente, con los hinchas, que va a ser difícil soltarlo. Pero bueno, haga lo que él sienta,
7: sí,
8: lo que para
7: supuesto,
8: él sea lo mejor.
7: Por supuesto, veremos qué decisión toma. Ramiro, brevemente, contanos, para la gente que se quiere escapar uno o dos días a la provincia de Santa Fe, y por el amor que hay por Scaloni y por el respeto por la figura de él, contanos brevemente qué tiene Pujato para que la gente se tome un fin de semana y vaya a conocer Pujato allí en la ciudad de Santa Fe, en la provincia de Santa Fe.
8: Mirá, como atractivo... lo que te dije, la tranquilidad que tiene el pueblo, la buena gente que hay en el pueblo, se va a sentir como en su casa, porque lo van a atender 10 puntos, y como un lugar para visitar, te puedo decir que está cerca de Rosario, lo que eso es un plus. Estás a media horita de Rosario, entonces podés tener la tranquilidad del pueblo y cerca de un lugar donde por ahí pueda hacer otras cosas. Yo creo que ese es el principal punto diferencial de Pucará.
7: La verdad que sí. Bueno, te escuchamos con mucha atención. Nos gustó mucho hacer esta nota, Ramiro, y seguramente en un corto plazo vamos a volver a hablar contigo. Te mandamos un gran saludo desde Radio Nacional aquí en Buenos Aires.
8: Bueno, Nicolás, muchas gracias y un saludo.
7: Por Ramiro Fernández, presidente del club Matienzo de Pujato. Yo creo que no va a seguir Scaloni en la selección. Se lo preguntamos a Murúa a ver qué punto de vista tiene.
9: Sí, sí.
7: Gerardo, ¿vos qué te parece? ¿Qué va a pasar después del 31 de diciembre?
10: Bueno, Nico, la verdad que si lo hablábamos la semana pasada, de hecho lo hemos tocado el tema, hubiera dicho que Scaloni sin duda se va. Me da la sensación que cuando vaya bajando el agua, cuando vaya recuperando la tranquilidad, cuando haya despejado la cabeza, cuando haya puesto sobre la mesa todo el recorrido y demás, deberá analizar, lo analizará de otra forma y me parece que crecerá la chance de que Scaloni siga, siempre y cuando sepa que va a tener que hacer un recambio que en estos 8 años hizo en el comienzo de su ciclo, pero finalizó este segundo recorrido mundialista con todos aquellos que lo acompañaron prácticamente en el título mundial, y de aquí en adelante deberá ir dejando de lado a los campeones y a los subcampeones del mundo en general, a la mayoría, por lo cual esa es la decisión más difícil. Pero me parece que con el correr de los días lo veo un poco más probable. No quiere decir que vaya a seguir, pero me da la sensación que cuando baje la espuma va a tener más chance de convencerlo, Chiqui Tapia.
9: Lo que creo es que todavía él no lo debe tener decidido. Realmente, ¿eh? Debe estar él. Él puede tener una decisión, pero esto que contaba Ramiro Fernández desde Pujato, el operativo clamor popular puede hacerlo cambiar de mirada.
7: Yo creo al revés. Yo creo que el chat está.
9: ¿Vos decís que lo tiene
7: decidido? Tomó la decisión,
9: bueno,
7: de irse.
9: Puede ser, puede ser.
7: Pero... A ver, es entendible. Javier, mira, repasaba. Deschamps en Francia. Dirigió mundiales 2014, 2018, 2022, donde fue campeón, gran campeón. Perdón, fue campeón en el 2018, gran campeón Francia, 2022 y 2026. 4 mundiales estuvo Deschamps en Francia.
11: Sí, y para Scaloni sería la tercera del mundo. Sí,
9: y de Scaloni.
11: Y que... Sí, sí, sí.
9: Se verá, ¿no? Una mini capítulo,
7: no, o charlamos, no tengo ninguna plataforma.
9: Estamos con Boda.
11: O sea,
9: yo lo que dijeron algunos colaboradores inmediatos, como el caso de Aymar, él habla a veces desde el sitio. Y él hace un posteo en redes.
11: Ese posteo, él dice, el mejor lugar del mundo. Gira la selección, el mejor lugar del mundo. Así, ¿por qué va a irse el mejor lugar del mundo?
7: Porque dijo después de terminar el partido que cumplía el contrato hasta diciembre y que después se iba.
11: Esa fue la calentura de la derrota.
9: Ojo que también va a ser difícil para él, pongámoslo, ser entrenador y no seleccionador, en función de la vida que él eligió. Él vive muy cómodo en Mallorca, se enfoca mucho en su trabajo diariamente, pero ese trabajo de seleccionador le da la chance de enfocarse en el ciclismo, estar con su familia.
7: Está muy bien lo que decís.
9: Cosa que un entrenador no puede hacer.
7: Pero yo creo que...
11: Entrenador de un club.
9: Sí. Un entrenador de un club. Porque marquemos la diferencia entre entrenador y seleccionador.
7: Yo creo de todas formas que es muy desgastante ser el técnico de, ¿sí?, la selección argentina durante tanto tiempo. Porque hay que decir que él estuvo en el Mundial del 2018 como ayudante de San Paolo.
9: Sí, es cierto eso.
7: 2022, 2027. Ahora, viene con un desgaste, el desgaste de muchos años.
9: Pero puede darse, pero ¿vos lo ves retirándose?
7: No, lo veo tomándose un año sabático.
9: Perfecto, eso puede ser.
7: Y creo que tiene todo el derecho.
9: ¿Y después qué va a dirigir al Leganés?
7: No,
9: al Mallorca,
7: va a dirigir a La Coruña,
9: a Estudiantes.
7: Va a dirigir a Estudiantes de La Plata.
9: ¿De técnico de la selección, campeón y subcampeón del mundo, a dirigir el Mallorca?
7: Bueno, Bilardo fue campeón del mundo y en algún momento dirigió Estudiantes de La Plata.
9: No, dirigió a Sevilla.
7: Bueno.
9: Enseguida. Que ahí se reencuentra con Diego.
7: ¿Vos dónde lo ves dirigiendo, Javier?
11: La selección argentina.
9: Yo lo veo...
7: Pero si no fuera la selección...
11: Hasta el 2031. No veo otro lugar para...
7: Bueno.
11: Para Scaloni. Hasta el 2031 en la selección argentina.
9: Porque para él va a ser más complejo, ¿eh? Él no conoce el... No conoce, es una falta de respeto. Él lo conoce del lado de futbolista. Él no estuvo nunca en el cotidiano de jugar el domingo, perdés con Riestra 3-0. Pensalo en función...
7: No, a ver...
9: En algún momento es técnico de Boca.
7: Ustedes no... No lo veo. Más, los hijos son de River, pero creo que él es de Boca. Ustedes no se hacen esta pregunta, que yo sí me la hago. Y si decide no continuar en la selección porque sabe que no lo... Él ya lo sabe. No lo va a decir públicamente que no lo va a tener a Messi en el próximo Mundial.
9: Pero eso... La situación de Messi excede la situación de Scaloni. Tiene que haber una cuestión de almanaque.
7: Ah, por supuesto.
9: Ahora... Y te la doy vuelta, creo que lo charlamos la semana pasada, el lunes. Y si pensamos que no son independientes las respuestas, que si hablan Lionel Messi con Lionel Scaloni y vamos hasta la próxima Copa América.
7: Bueno, podría ser. A ver, no descarto ese escenario. Gerardo, un toquecito antes del informativo de Imedia.
10: Como no, Nico, no me gusta el escenario, pero no porque no lo quiero eternamente en la selección. Pero si se van hasta el 2028, le sacan 2 años de trabajo, un futuro posible técnico, si ellos deciden ir hasta ahí.
7: Sí, es cierto. A ver, me parece que ha sido un notable entrenador. Yo creo que Argentina debiera buscar por otro lado, pero no porque yo no lo quiera Scaloni. Quiero dejar claro, entiendo que él tiene derecho a tomarse un respiro y a descansar después de 3 mundiales. Me parece que es muy lógico eso.
9: Absolutamente lógico. Lo que vos marcás es cierto. Ahora, son también de estos tipos, con el gen competitivo que tiene, porque lo tiene desde que tiene 4 o 5 años compitiendo, después La Coruña, después Estudiantes, y dale, y jugador en la selección de Pekerman, y después en la mayor, que no los veo, sí, enfocándose en el ciclismo.
7: Sí, es verdad. Bueno, vamos a ver cómo termina esta ecuación. Es un lujo el servicio informativo de Radio Nacional, con los profesionales, periodistas, productores, con la gente de edición, los operadores y los técnicos. Así que nos vamos a ir a las noticias de las 14:30. Queda la última media hora de Pasión Nacional. Nos quedamos hasta las 3 de la tarde. Ah, viene el señor Hernán Exmayer, el Tony Bennett de las noticias.
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12: 14:30 en todo el país. El presidente Javier Milei recibe a Kristalina Georgieva. La información con Liliana Arias.
13: Luego de la conferencia de prensa en la que resaltó la solidez de la economía argentina, la directora gerente del FMI, Kristalina Georgieva, es recibida en Casa Rosada por el presidente Javier Milei para mantener una reunión. Posteriormente, la titular del organismo internacional participará en el Salón Eva Perón de una reunión de gabinete ampliado de la que también estarán presentes los ministros del gobierno.
12: La titular del Fondo Monetario Internacional destacó la baja de la inflación conseguida por la gestión de Javier Milei.
14: Y lo que es importante para el pueblo argentino, cuando la inflación baja, la inflación es una presión para todos, pero especialmente para los pobres. Y eso lleva a las tasas de pobreza más bajas. Entonces, cuando el gobierno tiene claro el apoyo a los sectores vulnerables, a las familias con niños y niñas, lo vemos en el nivel de pobreza de 50% reducido al 20% hoy.
12: Reanudan el servicio de la línea B de subte. Estuvo interrumpido durante más de 2 horas tras un incidente de arrollamiento de una persona en la estación Malavia. De acuerdo con el reporte oficial del SAME, el personal de MOVA realizó el corte de suministro eléctrico y evacuó la estación antes de la llegada de los servicios de emergencia. El tiempo en Buenos Aires, 17 grados 3 décimas la temperatura, humedad 82%, cielo nublado.
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0: Muy bien, toda la musicalidad de Nat King Cole, 33 minutos después de las 2 de la tarde con esta temperatura en la Ciudad Autónoma de Buenos Aires.
1: 17 grados 3 décimas con cielo nublado.
0: Volvemos al Bajo Belgrano, retornamos al móvil de Nacional con Juan Ignacio Gijón. Juani.
2: Continuamos aquí en el estadio más monumental, Estadio River, la Casa del Millonario, en donde sufrió una derrota... Quizás un cachetazo bastante importante en este amanecer del torneo clausura. Derrota 1-0 con Barracas, el hincha no tan contento con este debut, previamente la eliminación en manos de Aldo Civi. Hablamos con hinchas, ¿tu nombre?
3: Tomás.
2: Tomás, ¿y tu nombre?
4: Gonzalo.
2: Hermanos, amigos. Sí,
3: primos.
2: Primos. Primos, vinieron al estadio a conocerlo.
3: Vinimos así un rato, a comer, a ver.
2: ¿Ya lo conocían?
4: No, era la primera vez que vimos.
2: ¿Y cómo lo ven? ¿De afuera cómo lo ven?
4: Hermoso,
3: es algo... es River.
2: Nos emociona.
3: Sí.
2: Le tengo que preguntar por el partido del fin de semana, así que quizás muchas ganas de hablar de eso no tienen, pero es uno de los títulos más importantes del fin de semana en materia deportiva. ¿Se esperaba el hincha de River empezar el torneo de esta manera?
3: Y no, claramente no, porque trajimos a Correa, tenemos a Otamendi, varios buenos defensores, ¿no? Buenos jugadores, y la derrota nos sorprendió. La verdad que a Beltrán le llegaron poco y le convirtieron el gol, entonces no sé. Un poco decepcionante, pero bueno, vamos a seguir bancando.
2: Les voy a preguntar por la situación de apartar cierto grupo de futbolistas del plantel. Entre ellos un campeón del mundo, como es Germán Pesela. Les tengo que preguntar, ¿están de acuerdo o no? ¿Los hubiesen dejado, los hubiesen entrenado a la par?
4: La verdad que yo a Pesela sí lo hubiera dejado, le hubiera dado más oportunidades, porque Pesela cuando entraba, mayormente entraba bien, no lo ponían de arranque, pero cuando entraba en el segundo tiempo, así casi terminando, la verdad que defendía bastante bien, porque como no corre mucho, que lo pongan al final me parecía...
2: Dejaba conforme.
4: Sí.
2: ¿Qué le falta a este River, chicos, para volver a ser competitivo, para volver a pisar fuerte?
4: Alguien como Juanfer. Se fue Juanfer y ya no hay creatividad.
2: ¿Qué pasa con la decisión de apartar a Juanfer, de desvincularlo del club? ¿Están de acuerdo o no? ¿A quién creen que se debe?
3: Y aunque lo banquemos mucho a Juanfer, últimamente sus idas y vueltas, bueno, por capricho, ¿no? Ahora con el DT se peleó, tuvo unas malas decisiones, pero bueno, para mí sí, nos hace falta, es muy buen jugador, muy... O sea, crea...
2: Lo van a extrañar.
3: Tiene creación, sí, creación de juego, se le va a extrañar, pero bueno.
2: Partido contra Gimnasia, ahora el miércoles, ¿se animan a darnos un resultado?
4: Y 2-0, sí o sí, no podemos perder este partido.
2: 2-0 gana River. ¿Goles de?
4: Quiero que meta Correa y Beltrán.
2: Y Beltrán, ahí está. Bueno, chicos, muchísimas gracias, suerte y disfruten del estadio, ¿no? Ahí, Nico, más hinchas del Millonario que se acercan, aprovechan el tiempo libre, el tiempo de descanso quizá de la facultad, del colegio, del trabajo, para venir a conocer, a disfrutar y a pasear por este gran estadio que es el estadio de River Plate.
0: Muy bien, ahí está Juan Ignacio Gijón. Es un momento muy especial del programa. ¿Te parece, Agustín? Vamos a saludar,
5: sí,
0: a un campeón,
5: favor,
0: del mundo. Está en línea para charlar con nosotros Joaquín Pizorno, campeón del mundo de taekwondo en los Estados Unidos. Joaquín, mi nombre es Nicolás Álvarez. Estamos con todo el equipo. Felicitaciones.
6: Hola, Nicolás. Hola a todo el equipo. Y ya muchísimas gracias por el espacio.
0: Bueno, contanos, por favor. Para nosotros es un gusto. Contanos del título que conseguiste en los Estados Unidos.
6: Bueno, conseguí el título en la categoría tradicional de lucha, sparring, sí, en cuartos y quintos danes, de 18 a 29 años. Competimos más de 20 países. Por lo general siempre hubo más estadounidenses que el resto del mundo. Y nada, hubo 4 peleas, las 4 me tocó contra norteamericanos y pudimos conseguir el primer puesto para acá, para Argentina.
0: Bueno, qué honor. Joaquín, es tu pasión el taekwondo desde toda la vida, contanos.
6: Sí, así es. Yo realizo artes marciales desde los 7 años y medio, 8, desde los 14 que compito a nivel internacional, en diferentes torneos panamericanos, a nivel nacional desde siempre. Y bueno, esta fue la primera vez que tuve la oportunidad, gracias al apoyo de mis padres, de mi mamá, de mi papá, de poder presentarme a este tipo de torneo, ¿no? De tal magnitud.
0: Vos ganaste en la categoría Open Sparring, que es una de las más exigentes dentro de la disciplina.
6: Así es. Nosotros tenemos dos categorías, dentro de todas las ramificaciones. Uno es el torneo de campeones, que se clasifica solamente, y el otro es Open Sparring, donde van todos, tanto hayan clasificado como no. Por ende, hay mucha más cantidad de luchadores ahí.
5: Joaquín, Agustín, te saluda. Un placer tenerte aquí, campeón en Radio Nacional, en toda la Argentina. Bueno, preguntarte primero, ¿cómo fue esto de salir campeón hace un par de días en Estados Unidos mientras se desarrollaba la Copa del Mundo, ¿no? Porque era el mismo país.
6: Sí, fue tremendo. Fue algo raro. Claro. Sí, fue tremendo y fue raro a la vez porque, por un lado, uno seguía los partidos. Me gusta mucho ver la selección de fútbol, pero estaba desconectado a la vez de eso. Yo estaba enfocado.
5: Claro, estabas enfocado en tu trabajo.
6: Exactamente. Es más, cuando a mí me toca pelear el día domingo, el día que me consagro campeón, está en simultáneo la final con.
5: Claro. Entonces, el mismo día te fue tu final, ¿no?
6: ¿Cómo?
5: Tu final fue el mismo día, digo, el 19 de julio.
6: Exactamente. Y en el mismo horario.
5: Ah, encima en el mismo horario, ese dato no lo tenía. Sabía que era el mismo día, pero el mismo horario. Fue tremendo, entonces no pudiste más que ir tanteando de a poco.
6: A unas compañeras ahí y pregunta, che, ¿qué onda el partido? No, va 0-0, sí, 0-0, no, Fernández. Realmente era más enfoque, más focus dentro ya de los que se iban tocando onda. No, era una situación rara. Solo no vi de mejor manera porque estoy ya.
5: Sí, en este caso no te quedó otra, ¿no? Por la superposición de los horarios y del día, como contabas, pero sos de ver fútbol también. No decidir a la selección cuando juega en una Copa del Mundo, ni hablar, y además sos futbolero, ¿o no tanto?
6: No tanto, me gusta verlo, me gusta juntarme a jugar y demás, pero no es mi fuerte.
5: Claro.
6: Igualmente, al estar ahí, todo eso ya pasó a un segundo plano, era como que un lado sí, che, qué onda, cómo nos está yendo, pero por otro lado era a lo que había ido. O sea, estaba...
5: Exactamente.
0: Estamos hablando, les digo, los amigos de Nacional en todo el país con Joaquín Pizorno, que es campeón del mundo de taekwondo. El título lo consiguió en los Estados Unidos. Trabajás en Bellavista, en la escuela, y participás de la formación de nuevos talentos. Contanos cómo es eso.
6: Así es, yo soy uno de los directores de la escuela de SMA Bellavista, donde estoy desde fines de 2022, principio de 2023, dando clases de los 3 años en adelante. Actualmente estamos en promedio de 80 alumnos activos. En simultáneo soy uno de los coaches de la Selección Nacional Juvenil de Lucha. Nos estamos preparando para el torneo panamericano que se va a realizar en octubre en Mendoza de este año. Y bueno, en simultáneo también estudiante de mi carrera universitaria en la UBA de Psicología.
0: Mira qué bien, que no solamente te dedicas al taekwondo, sino que además estudias psicología. ¿Qué edad tenés, Joaquín, vos?
6: Yo tengo 24 años.
0: Bien, una carrera por delante. ¿Y con el taekwondo, hasta qué edad se puede seguir?
6: No hay límite de edad. Tengo 70, 70 años que están realizando el deporte, que hace poco comenzaron, y que, bueno, los cambios siempre son notorios a lo largo del tiempo, pero no hay un límite de edad.
0: Claro, mira qué bueno lo que contás, me dejaste pensando. Taekwondo por un lado y estudiante de psicología por el otro, son dos carreras que el día de mañana ya ejercés el taekwondo y con mucho éxito, porque venís de lograr el campeonato del mundo, pero ahora estudiando psicología y el día de mañana te vas a dedicar a esa profesión que es apasionante.
6: Sí, si puedo ya encontrar un punto medio sería algo excelente. Yo no me imagino mi futuro sin esta disciplina, sin claro. Competir, sin el transmitir un poco de la vocación de este estilo de vida. Un punto medio estaría genial, ¿no?
5: Claro, pero parte comunitaria, ¿no? Y más en tu rol de formador, más allá de campeón mundial de taekwondo, en un futuro como formador de nuevos talentos, me parece que cada día más psicológica, ¿no? Es fundamental el deporte de alto rendimiento.
6: Totalmente, la cabeza siempre ante el cuerpo, es algo fundamental. Hay diversas técnicas también para poder rendir de una bestia, pero después no rinde, no usa herramientas o no sabe cómo usarlas, y es ahí donde uno flaquea.
5: Y en lo personal, ¿a vos qué te ayuda, por ejemplo, antes de una pelea de taekwondo, de esto que estamos hablando, no? No sé, por ejemplo, el Dibu Martínez era muy famosa ese ratito donde respiraba, ¿no? Con los ojos cerrados en la entrada en calor, se tomaba un minuto de reflexión o de introspección. ¿Vos en tu desarrollo de la actividad de taekwondo, algo de esto lo llevás a la práctica?
6: Sí, yo soy mucho de activarme muy neuronalmente, escucho mucha música
5: bien.
6: Intento estar callado, el hongo. Me gusta tener mi ritual solo. Porque me cuesta mucho entrar en ese ritmo. Más nuestro sistema de lucha, que son solamente 2 minutos, y el primero que llega a 5 puntos gana, es decir, que una pelea puede terminar los 30 o 15 segundos si tuvo muy buena o mala suerte, si estás del otro lado, entonces es muy necesaria esa activación.
0: Joaquín, nos gustó, sí, nos gustó muchísimo charlar contigo, nos sentimos orgullosos, te felicitamos por este título del mundo y que sigan los éxitos, ¿eh? Y nos va a gustar nuevamente charlar contigo en cualquier momento. Y tenemos un gran respeto por la figura de tu viejo, sabelo.
6: No, es un genio, mucho de lo que yo logré le debo tanto a él como a mi vieja y bueno, tanto mi forma de ser también a mi padre.
0: Está muy bien. Te mandamos un saludo enorme y que sigan los éxitos.
6: Muchísimas gracias a todos ustedes.
0: Muy bien. Joaquín Pizorno con nosotros, campeón del mundo de taekwondo. Tiene 24 años, consiguió el título en los Estados Unidos. Tenemos gran saludo para Víctor Cabrera Pite, sí, que recién andaba por
5: y
0: ahí.
5: Para María Araujo, la producción que sí, consiguió esta gran
0: supuesto,
5: nota.
0: Para María Suárez con S, Araujo, que la verdad que nos ayuda muchísimo en el programa. Tenemos la última pausa que pone en el aire la señorita Natalia Lubarov.
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0: Bueno, somos muy democráticos. En el programa suenan todos los mejores artistas del jazz. Obviamente Sinatra, yo te dije Tony Bennett, Sinatra es único igual, ¿eh?
1: Obvio.
0: Sinatra, obvio. Tranquilamente, Antonio Carrizo, ¿te acordás de Tony? Qué grande Tony, ¿eh? Lo que fue trabajar en esta radio con Antonio Carrizo, que hacía el programa con la puerta abierta y terminaba de cantar Goyeneche, y él decía en la vida y el canto cantó Roberto Goyeneche, y de repente te saltaba el tema, te empezaba a hablar de Boca, todo, ¿no? Un personaje, pero multifacético como Héctor Larrea, pero Héctor, diferente la forma, muy concentrado Héctor siempre en el trabajo. Pocas veces vi a un artista haciendo radio con la calidad, con la magia de Héctor Larrea.
2: Pero qué fácil para vos, nombraste a Messi y a Maradona.
0: Claro,
2: sí, claro. Qué bien juega Messi, sí, claro.
0: Claro, y también Cacho Fontana, que estuvo en esta radio en la década del 90. Bueno, tres mejores de la historia que han pasado por esta radio, y lo quiero sumar también a Víctor Hugo, obviamente. El Víctor Hugo relató. El mejor relator de la historia, ¿no? Y esto no va en gustos, es un dato objetivo, ¿no? Pero bueno, aceptamos, por supuesto, otras opiniones. Vuelvo a Córdoba, allí Gerardo Murúa, iba a decir que anuncian algo. Sí, Gerardo.
3: Con el tema de los clubes, el Belgrano no va a jugar esta semana, Tigre tiene Copa Sudamericana, por lo cual tendrá tiempo de trabajo el Celeste luego de su victoria con Rosario Central, tendrá una semana larga hasta su próximo enfrentamiento el fin de semana que viene. Instituto va a jugar el miércoles ante Platense, lo más probable es que repite el equipo, la duda siempre, el número aprobado con Tisera, con Guerra, con Suárez, en algún momento improvisando algún otro, el paraguayo Romero. Lo cierto es que le cuesta el gol al equipo de Diego Flores, que jugó bien ante Vélez. Es muy probable que el once inicial sea el mismo. Ha incorporado al Wilder Viera, el volante central paraguayo que viene de quedar libre en Cerro Porteño, ya está en Córdoba, fue presentado oficialmente y se va a sumar al trabajo en la mitad de la cancha, allí en el círculo central donde Instituto le faltaba alguna variante. Talleres debe reemplazar a Román Riquelme, que tuvo debut y expulsión en una mala tarde ante Newell's el pasado sábado. El ex argentino se va a la próxima fecha. Probablemente reacomoda el fondo San Paoli con Fernández y Fasendini e ingrese Augusto Schott. La defensiva, muchas críticas de con la que arrancó San Paoli el pasado sábado. Tardó un gol y 60 minutos, un penal regalado de 60 minutos en cambiar y en que el equipo mejorara. Seguramente se verá otra cara el jueves, pero lo cierto es que pareció regalar buena parte del partido en su debut aquí en el fútbol
0: argentino. Es que demasiada paciencia San Paoli.
3: Es un momento en que la gente de Talleres no tiene paciencia, trabajó un mes y medio de una manera y a la primera de cambio pone una formación totalmente distinta, y eso es lo que generó disgusto en el hincha albiazul. Y si uno mira el desarrollo, como muy bien lo contaba Omar hace un rato, el Newell fue mejor durante 50, 60 minutos de la mano de un Talleres que tenía 5 atrás, 4 volantes que no cambiaban el ritmo en el medio, Ronaldo Martínez muy solo adelante, después de haber trabajado toda la pretemporada con 4-3-3, delanteros rápidos por afuera y demás. Y lo dijo muy bien Omar, entraron de Pietro Rick, le cambiaron la cara al equipo, pero simplemente porque puso más gente en territorio rival y terminó dominando hasta el final. Digo, parece un error de un técnico novato y no de un tipo que tenga un recorrido tan largo como él.
0: Sí, por supuesto. Gerardo, ¿cómo está la jornada en Córdoba?
3: Bueno, una jornada con calurosa, te diría, Nico, andamos pisando los 25 grados y además húmeda, hay sol, está lindo afuera, pero hay mucha humedad. Parece más bien una jornada de primaveral que una de invierno, y encima en el mes de julio nos ha dado un respiro el frío estos días en Córdoba y va a seguir un par de días más. Está hermoso por estar bajo el sol a esta hora.
0: Muy bien, te mandamos un gran abrazo como siempre, Gerard.
3: Dale, un placer como siempre, nos reencontramos mañana.
0: Bien, Gerardo Murúa desde Córdoba con su participación especial. Volvió Paredes.
2: Volvió Paredes, se sumó a los entrenamientos luego de 3 días de descanso en Bariloche. Está bien Álvaro Montero, más allá de... Es buenísimo el video cuando sale del vestuario, que viene caminando con normalidad y cuando ve las cámaras hace que le duele la pierna derecha a Álvaro Montero, pero va a estar el próximo jueves, salvo que aparezca un delantero.
0: Yo dije antes de que lo trajeran que no era el arquero que necesitaba Boca, ¿eh?
4: Bueno, pero ¿sabés que Nico está
0: bueno?
4: El
0: arquero que necesitaba Boca era un arquero de selección, sea Diego Martínez, Rulli, o ¿quién fue? Musso también.
4: Dijiste. Sí, sí, sí. Ahora, ¿no le da la sensación de que tanto Boca y River están en la misma? De que traen jugadores y no rinde ninguno.
2: Y porque el contexto...
4: Paredes, Nico, pero Paredes es el, como dice siempre...
2: El excepción y no la regla.
4: Firma la regla, claro. Porque Paredes rindió, obviamente, en Boca. ¿Quién puede negarlo? Pero el resto, y lo mismo en River.
2: Si no aparece una chance para un centro delantero, Boca se queda con el plantel que tiene. Hay una oferta...
4: Si querés, ahora que el centro delantero, Vareiro, de lo que más rindió, de lo que sí, trajo Boca. Pero Vareiro... se lesionó, pero tiene en contra esta lesión que lo dejó afuera otra vez.
2: Cumplió año Vareiro, ¿y sabés que hay una foto soplando las velitas? Con la casaca de Boca puesta.
4: Ah, mira vos. Mal, pensé que se venía una polémica.
2: No. Lo que te decía era, existe la chance, o Boca, hay un intento por el delantero de Tigre, por David Romero. ¿Cuál es el tema? Que David Romero tiene ofertas del fútbol europeo.
0: ¿Podría entrar en la negociación, puede ser, Camilo Rey Domenech?
2: Yo tengo que podrían entrar en la negociación Javes Saralegui, y también Williams Alarcón.
0: Bien, que fue titular Alarcón ayer.
2: El tema, sí, claro, en un equipo medianamente alternativo. El tema es que el pibe quiere irse a Europa.
0: Claro.
2: Tendría una oferta de Parma y de Sevilla, claro, para dejar Tigre. Pero viste que a veces las agentes te dicen, tengo una oferta del Manchester City para elevar el precio. Hay que esperar. Siempre llegar a Boca es un atractivo para el fútbol doméstico.
0: Evidentemente no hubo ofertas por Milton Jiménez. Yo creo que no ha rendido más allá de un gol.
2: No ha rendido.
0: Le pesó la camiseta de Boca Milton.
2: Es que cuando decimos que no es lo mismo jugar con determinadas camisetas, hay...
0: Vamos a escuchar a Gustavo Quinteros, el técnico de Independiente. ¿Ganó bien Independiente en La Plata?
2: Bien. Yo te dije un rato, como perdió solo Estudiantes. A veces no lo ganó Independiente, lo perdió Estudiantes con errores de Funes Mori increíbles.
0: Bueno, escuchen con atención, le digo, los hinchas de Independiente, fundamentalmente lo que decía Gustavo Quinteros sobre la relación que él tiene con los futbolistas.
1: Tenemos una relación espectacular entre jugadores, dirigentes y todo el cuerpo técnico. Para lograr siempre.

0: último mundial, imagínense si voy a querer que se me den situaciones como se me dieron, pero el fútbol lo sé cuando tengo que aceptar las cosas, sé hasta dónde tengo que aceptar las cosas y cómo revertirlas, así que ahora quiero dar todo acá en Estudiantes hasta fin de año.
1: Bueno, ahí está el audio, repitió lo que había dicho cuando salía del mundial, esto de nunca pensé que este deporte me iba a hacer sufrir tanto, me recuerdo de los goles, pero podría haber hecho más en el segundo gol. Un centro que anticipan, gol de Ábalos.
2: Tuvo un mundial paupérrimo. Todas las que iban afuera fueron adentro.
1: Flojísimo. Y hay un tiro libre para Estudiantes en posición de tres. Funes Mori hace rápido el tiro libre para habilitarlo al arquero.
3: Más que habilitar al arquero, porque el pase no va ni siquiera para atrás. Va
1: horizontal.
3: Claro, horizontal, tiene un centro. Si fuera más para la zona del arco, el arquero la despejaba.
1: Y aparece Montiel y define con el arco a su merced. De hecho, hay un video muy interesante. Ni Quinteros sabía lo que estaba pasando. O sea, mete el segundo gol Independiente y Quinteros habla con un colaborador y dice, ¿qué pasó? Porque todavía, además, la televisación estaba repitiendo el penal que Rey le ataja a Carrillo.
2: Claro.
1: O sea, fue un minuto después.
2: Qué raro que falle Guido Carrillo, gran delantero de Estudiantes.
1: Gran delantero, pero Estudiantes está en un momento de transición también.
2: Bueno, ¿y qué es eso de que Verón va a volver a jugar aunque sea un partido? ¿Qué es eso?
1: Que sería la cuarta vuelta de Verón. Verón se retiró y volvió. Se retiró y volvió.
2: Pero ¿para qué quiere jugar ahora si ya se retiró mil veces?
1: La historia fue la siguiente.
2: Se retiró una vez, en realidad.
1: La situación fue que un hincha le dijo, si Estudiantes está en una campaña para llegar a 100.000 socios. Y un hincha le dice, si llegás a los 100.000 socios, por lo menos jugá un partido. Y Verón
2: recoge
1: el guante y dice, si llegamos a los 100.000 socios, yo prometo entrenar y jugar un partido más.
2: Bueno, pero es necesario.
1: No, reitero, ya se retiró tres veces Verón, claro. Tres.
3: Bueno, igual, uniendo un poco todo, al lado de lo que está jugando Funes Mori, que juega Verón.
1: No, Verón.
3: El pase ese no lo da Verón para atrás mal.
1: No, Verón, sería lindo verlo.
3: Con el hijo no está más ya, ¿no?
1: No.
2: Pero yo recuerdo Verón con la camiseta argentina y con la de Estudiantes de La Plata, paraba la pelota con el pecho, le pegaba con la parte de afuera el botín derecho. ¿Qué exquisitez?
1: No, un jugador sensacional,
2: pero,
1: ¿eh?
2: Pero un capo laboro, y te digo más, me da, no digo bronca, me da tristeza que haya futbolistas que tanto le dieron a la selección argentina como Batistuta, Canilla, Redondo, el propio Verón, que no sean campeones del mundo.
1: Está bien, pero no los metas a todos en la misma bolsa. Al revés, nos da más tristeza que Verón, habiéndole dado tanto a la selección, se ha mirado de reojo por muchos hinchas, por una teoría.
2: Verón fue un futbolista excepcional, al igual que Riquelme.
1: Pero por una hipótesis que carece de seriedad respaldatoria. Esto de Verón no quiso jugar contra Inglaterra en el 2000.
2: No, por favor.
1: Por eso te digo, el que piensa eso se pierde de disfrutar a un futbolista sensacional.
2: Fíjate que algunos siguen con el tema de las teorías conspirativas con relación al último partido. Le hablo en privado al Mono Navarro Montoya anoche, después de la derrota de Boca, nos íbamos de la cancha de Riestra con Eladio, y bueno, le pregunté por Álvaro Montero, y después le digo, se habla tanto, vos estuviste ahí, ¿qué pasó? Nada, pasó España, fue superior y ganó muy bien el partido, no pasó nada. No miren, no busquen fantasmas donde no los hay, palabras más, palabras menos. Coincido con 100%. El Mono, completamente de acuerdo, ¿viste? Bueno, llegaron vacíos al último partido, vacíos de ideas, de físico, de fútbol.
1: Hay un...
2: Ganaron la final del Mundial con Inglaterra en semifinales.
1: Hay un testimonio después de la derrota de Central, el otro día que pierde con Belgrano, sí. Y Angelito Di María dice, para mí el Mundial terminó con la victoria de Argentina e Inglaterra. Bueno, y lo dice un tipo...
2: Dieron todo, ¿eh?
1: Que es parte de ese proceso.
2: Bueno, y muchos piensan, algunos, no muchos, no todos, que Scaloni no pudo reemplazar a Di María en el Mundial.
3: No, sí,
2: pudo.
3: De lo futbolístico, lógicamente. Ahora, es cierto lo que dice Di María, Nico. Emocionalmente, Argentina se fue después. Se vació después del partido con Inglaterra. Nunca estuvo, ni siquiera futbolísticamente, nunca estuvo en partido desde lo emocional contra España.
2: Que prepare el concierto, sube al escenario porque ya estoy desesperado.
1: Pero había una escalerita.
2: Había una escalerita.
1: Va subiendo.
2: Va subiendo de a poquito.
3: Ahí está subiendo.
2: Se escuchaban el taco porque usaba con taco los zapatos de charol. Y no suena, no sé qué está. Me está por agarrar un en este momento.
1: Y el pelo como lo tenía.
2: Natalia me pide paciencia, no me pueden pedir paciencia con ese tema.
1: ¿Se ponía spray?
3: Es lunes, ¿cómo no va a tener
2: paciencia? No, ya a esta altura del año no tengo más paciencia.
1: Se ponía...
2: Capelo sí, para... Un poquito más.
1: Pero cómo brillaba, ¿eh?
3: Acá había un conductor que se ponía...
2: No lo escucho. Ahí está, menos mal. ¿Y por qué no lo escuchaba? Bueno, estaba.
1: Siempre está.
2: Sí, siempre está.

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2: Las 3 de la tarde en la Argentina. La titular del FMI destaca los avances económicos del país. Desde Casa de Gobierno, Liliana Arias.
3: Luego de la conferencia de prensa en la que resaltó que la Argentina está en una posición muy sólida, la directora gerente del FMI, Cristalina Georgieva, se dirigió a Casa Rosada acompañada por el ministro Luis Caputo y fue el titular de la cartera económica quien ofició de anfitrión al ingresar al Palacio de Gobierno. Ahora la titular del FMI mantiene un encuentro con el presidente Javier Milei y luego participará de una reunión de gabinete ampliado. Cabe resaltar que desde el Ministerio de Economía, la propia Georgieva señaló por redes sociales que fue un placer escuchar a Caputo y al titular del Banco Central, Santiago Bausili, sobre el progreso económico de la Argentina y las prioridades futuras. También informó que discutieron mantener la estabilidad, avanzar en las reformas y crear condiciones para un crecimiento más fuerte, inversión y creación de empleo.
2: Por el viento, sondas suspendieron las clases en algunos departamentos de la provincia de San Juan. La información con Claudia Cabrera.
4: Continúa vigente el alerta meteorológico con presencia de viento sonda en la provincia de San Juan. De acuerdo a lo que ha determinado la Dirección de Protección Civil, podrían llegar a registrarse velocidades elevadas del arribo del viento del sector norte. La novedad es que el Ministerio de Educación de la provincia de San Juan definió suspender las actividades para los departamentos alejados, Cachal, Iglesia y también Valle Fértil. En el resto de la provincia, la actividad educativa se desarrolla con normalidad.
2: Tránsito con Ernesto Arriaga.
5: Quedó totalmente habilitado el aeropuerto de Bariloche para los aviones que llegan desde Aeroparque y se puede transitar a Villa La Angostura por la ruta 40 con tranquilidad. Bariloche El Bolsón, máquinas están despejando la nieve, al igual que en el camino 7 Lagos entre San Martín de los Andes y Bariloche. El Cerro Bayo y Chapelco están habilitados con cadenas.
2: En Santiago del Estero, donde nos escuchás por AM1130, la temperatura actual es de 27 grados 8 décimas con cielo algo nublado. Aquí en la Ciudad Autónoma de Buenos Aires, temperatura 17 grados 3 décimas, cielo cubierto.
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0: hoy, lunes 27 de julio, en nuestro programa Con un oído en el Evangelio y el otro en el pueblo, vamos a leer y meditar en el Evangelio de Mateo, capítulo 13, versículo del 31 al 35. Escuchemos.
1: También Jesús les propuso otra parábola. El reino de los cielos se parece a un grano de mostaza que un hombre sembró en su campo. En realidad, esta es la más pequeña de las semillas, pero cuando crece, es la más grande de las hortalizas y se convierte en un arbusto, de tal manera que los pájaros del cielo van a cobijarse en sus ramas. Después les dijo esta otra parábola: el reino de los cielos se parece a un poco de levadura que una mujer mezcla con gran cantidad de harina, hasta que fermenta toda la masa. Todo esto lo decía Jesús a la muchedumbre por medio de parábolas, y no les hablaba sin parábolas, para que se cumpliera lo anunciado por el profeta: hablaré en parábolas, anunciaré cosas que estaban ocultas desde la creación del mundo. ¿Es palabra del Señor?
0: Gloria a ti, Señor Jesús. Jesús compara el reino de los cielos con una semilla de mostaza, la más pequeña de todas, y con un poco de levadura escondida en la masa. Ambas imágenes nos hablan de algo sencillo, casi imperceptible, que sin hacer ruido transforma profundamente la realidad. Las dos imágenes nos muestran el dinamismo de crecimiento y de transformación del reinado de Dios.
1: ¿Qué nos quiere mostrar con la parábola de la mostaza?
0: En la pequeña semilla de mostaza se encierra algo inmensamente grande. Dios sabe valorar la dimensión de lo pequeño frente a la mentalidad oficial del tiempo de Jesús, donde solo contaba lo grande y poderoso. Esa mentalidad se había convertido en la medida de todo juicio.
1: ¿Cómo acontece el reino?
0: Jesús sabía por propia experiencia que para que aconteciera el reinado de Dios había que tomar la dimensión de lo pequeño, la misma dimensión del ser humano. Bastaba oír de sus labios esta parábola para estar convencido de la predilección de Dios por lo pequeño, por lo pobre, como medida propia y como medida de la obra evangelizadora. De una pequeña semilla brota la vida más exuberante, un árbol que crece y da cobija a otros seres, a donde vienen las aves del cielo y anida en sus ramas.
1: ¿Qué nos exige como iglesia esta parábola?
0: Hoy día podemos prolongar la imagen de esta parábola y aplicarla al ideal de una iglesia que sea el hogar de todos, donde nadie se sienta extraño, excluido o de segunda categoría, ni el pobre por ser pobre, ni la mujer por ser mujer, ni el laico por ser laico, ni el que disiente por defender sus propias opiniones. Una iglesia donde todos los carismas, todos los servicios tengan carta de ciudadanía.
1: ¿Qué nos quiere enseñar con la parábola de la levadura?
0: En la parábola de la levadura, que fermenta toda la masa, es lo pequeño que se mete dentro de la masa y la fermenta, la transforma. Es un llamado a que la iglesia no viva separada del mundo, sino todo lo contrario, inmensa en las realidades sociales, políticas, económicas y culturales. Allí es donde se juega la causa del reino de Dios, que es el anuncio de la buena noticia de liberación, especialmente para el pobre y el oprimido. Este compromiso será siempre arriesgado y podrá parecer, frente a los poderes establecidos, tan insignificante como el poquito de levadura de la parábola, pero la fermentación de la masa está asegurada.
1: Este pasaje nos invita a confiar. Confiar en que nuestros pequeños esfuerzos por vivir el Evangelio no son inútiles. Confiar en que Dios sigue actuando, aunque no lo percibamos. Y también nos desafía a ser esa semilla y esa levadura, a sembrar esperanza, a transformar el mundo desde dentro, con humildad y perseverancia. Que sepamos reconocer y cuidar lo pequeño, porque allí Dios hace grandes cosas.
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23: ¿Sabías que en Santa Fe la cerveza no se toma en lata ni botella, sino en vaso liso? El liso santafesino es una costumbre única. Vaso cilíndrico, cerveza bien fría y espuma justa. ¿Por qué? Porque el vidrio fino conserva la temperatura y se renueva rápido. Más que un vaso, un ritual cervecero del litoral.
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Giolero Cristal en vivo 2026, que ya está sonando en todas las plataformas. ¿Eh? Llegamos, señoras y señores. Llegó el lunes, bienvenidos. Ya se va y se fue nomás las vacaciones invernales para los estudiantes. Llegó hoy con un bar y todo eso. Así que bueno, seguimos acá nosotros, acompañándote. Y ya se viene el mes de agosto, por Dios, mes de la Pachamama.

Un saludo feliz del amigo. Ya algunos que volvieron están festejando, volvieron el día del amigo, así como así lo hacen los pocos franceses.

0: A ver, ¿qué pasó al llegar con Grupo Turquía? Ay, ay, ay. Grupo Turquía también que se hace hoy de robar un poquito, ¿eh?
1: Creo que

la tarde, señoras y señores, algo del grupo Trujillo TV, ya se viene, ya suena para ustedes, porque ustedes lo pidieron y acá están los éxitos que ustedes van pidiendo en este momento. A ver, voy con solitos por acá, ¿qué dice? Alguien dice que ya está dejando ahí los mensajitos, empezando a programar los temas. ¿Cómo están? ¿Cuándo cumplieron? ¿Qué fin de semana? Cuéntame cómo...

Ah, ya salió cualquier otro, tengo menos el que estábamos solicitando así. Buenas tardes, Marce, mandar los saludos para mis padres Nemesia y Pedro, que estén allá en el paraje Champa Sosques. Espero que estén muy bien, de parte de Amílcar, muchas gracias. ¿Cómo está Amílcar? Allí saluditos, ¿eh? A ver, otro saludo para acá también, me dicen, por ahí, ¿dónde está? A ver, tú se os va complicando, ¿qué pasa? A ver. Hola, buenas tardes. Hoy regresa el programa. Sí, señor, sí, regresamos. Acá estamos con ustedes en Sal de mi Vida. Grupo Turquía también. Así bueno, se andó con parte de prensa de la UNJU también. Así para la gente, los amigos estudiantes. Hola, buenas tardes. Buenas, Marce, buena. Quería enviar un comunicadito para la cueva. Para el señor Américo Vargas, decirlo que el día jueves en la mañana estará enseñando su sobrino. Mejores cosas habrán. A ver, se viene la banda póker también. ¿Y qué pasó? A ver, ahí estoy buscando más pedidos para ustedes, señoras y señores.

0: aquí hace Marcito los Montascos de la vida. Buenas tardes, chico, que escuchando tu programa. Aquí trabajando un poco. Pues no estamos trabajando en la olla, pero acá estamos trabajando un poquito aquí en la pieza, así que. ¿Qué haces? Maltratos, Marcelo. ¿Qué te dicen a vos, capibara? Ah, pasó un tema de Nitama, así un tema de. De los capos, cualquiera. Marcelo Maltratos, los Montes de la Vida.
1: El pobre se está recuperando el fin de semana, ¿no? Los Montes de la Vida.

0: pida sala. En serio. Y piensan que te voy a creer, ¿no? Ah, hoy sí, día sana, ¿no? Indiscutiblemente, porque se está en el laburo, ¿eh? ¿Cómo anda, mi amigo Clemente? Buenas tardes, bienvenido.
1: Mi amigo, el capibara de Marcelo, buenas tardes.
0: ¿Por qué? ¿Por qué dice que hace vida sana si usted sabe que le gusta divertirse?
1: No, y lo saben, chanto.
0: No salís de día de semana.
1: No salí nada, el fin de semana estaba la queja, así que...
0: Todo tranqui.
1: Todo tranqui, así que... Ahora estamos aquí un poco descansando, así que la gente va un poco aquí adelante las fiestas, así que...
0: Mirá, o sea, está trabajando, ¿no? Arrancando una jornada laborable. Una semanita bien de terminar el mes. Bueno, digo, saludos para quién, mi amigo Clemente.
1: Saludos para mi abuela,
0: a veces
1: escuchando la radio y con mi familia, que se encuentran todos por ahí.
0: Ahí está, sigo en el saludo. ¿Cuándo voy a visitar al abuelo?
1: No, si el abuelo lo voy a visitar cuando fue.
0: Pues estoy esperando, me dijo, ¿eh?
1: Así solo cuando dije que estaba ya mi pago, así que ahí estaba por ahí, así que era ahí para por mi pago natal de mi nariz.
0: Ahí está, esto va a estar en los familiares. Bueno, amigo, ¿qué pide algo más?
1: No
0: más quiere
1: pasar los temas, no sea tan
0: capibara. Ahí está tu tema de Macuco.
1: Güey, calma, choco.
0: Dale.
1: Bueno, salud para mi hermano y para mi hija, si quieres decir, bueno, salud por ahí, como están, bueno, si pueden, andan, pues salud por ahí, que...
0: Respeta hay niveles, por favor,
1: ¿eh?
0: ¿Hijo? Dale.
1: Tampoco,
0: no está tan mal el choco, ¿eh? Bueno, ahí está.
1: Ah,
0: ¿qué?
1: Nos quedamos, Marcelito, como te gusta, vos el micrófono.
0: Ya te conozco, capibara, Macuco, tranquilo, ¿eh? Mami.
1: Todo lo que se
0: y la mejor, ¿eh?
1: Nos traigamos.
0: Dale, chao, Cito. Luego cañamos, dice, no digas nada.

Ahí va, Román. Se toma un cervecito, como siempre. Dicen, ¿eh? Fin de semana, estuve en los grupos a full en todas las, ¿no? Dos chicas de grupos son amantes, por ojo de agua, por arriba hicieron roncho, por arriba. Hola, Marcia, déjame un saludito para Fran y Juan. Es la que a todos bien, que no se me preocupe pronto, salimos por allí. Saluditos.

0: Hola amigazos, saludos para mi amigo Omar Soriano, el cocinero de la comería, la solución de acá, de Suque, con temita de programación atentamente, Alancay. No van, amigo, digo, pero de la solución allá en Suque. ¿Cómo anda mi gente Suque? Buenas tardes, bienvenidos, bienvenidos. No me he enamorado. Ay, ay, ¿cuánta gente? La gente de Humahuaca. ¿Cómo anda mi amigo Abelito Palacios en Humahuaca? Que es un texto que sale a que volvió a trabajar, ¿no? O sea, así, bueno, Marino, que sé dónde está, ¿eh? Sé que anda por la puna, ¿eh? Así, bueno, el muchacho, ¿no?, humahuaqueño.
1: Tremendo sabor.
0: Oh, que si quiere que le cuente la historia. No, termino un programa, ¿eh? Termino una serie de una semana, ¿eh? Saludos para el profe de Tecnofísica, Abelito Palacio, donde quiera que se encuentre, ¿eh? Un tipazo, boludo, ¿eh?
2: Por favor, ¿podés repetir el mensaje este que mandé recién para Omar, el cocinero?
0: Ay, Dios mío. Hola amigas, un saludo para mi amigo Omar Soriano, el cocinero de la gomería, la solución de sus, que es con el temita de programación, atentamente, Alancay.

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1: Quince horas 30 minutos en todo el país, 14 horas 30 minutos en el vecino país de Bolivia. El Servicio Meteorológico Nacional anticipa un marcado ascenso de las temperaturas para este martes 28 de julio en diferentes sectores de Jujuy, Salta y Tucumán. En San Salvador de Jujuy, la máxima podría alcanzar los 29 grados, mientras que en Salta llegaría hasta los 31 grados. El periodo cálido será breve. Para el miércoles se espera un descenso de temperatura en gran parte de la región. Además, sectores del oeste salteño se encuentran bajo alerta amarilla por tormentas. La Quiaca enmarca un nuevo aniversario. Vecinos del barrio Salta se preparan para la celebración que dará inicio esta noche. Los detalles con su presidente Martín Fernández.
2: Nos encontramos en el barrio haciendo las actividades para que sería el festejo, ¿no?, del aniversario, 66 años del barrio. La idea es esta noche darle la serenata, ¿no?, como todos los años, y convocar a todos los vecinos y todos los ciudadanos que tengan un cariño con el barrio, se acerquen, están bien recibidos y bueno, esperando que esta noche salga como todos los años. Y el día de mañana a las 10:30 se está programado el acto de inicio del acto formal, que sería el izamiento de bandera. Y bueno, invitar a todas las autoridades y a los vecinos que se apersonen, y a las 10:30 vamos a estar haciendo el acto formal. Y es 11 de la mañana, vamos a estar haciendo unas palabras elusivas de los presentes. Y bueno, las palabras de agradecimiento, ¿no?, por todo lo que se vino realizando y al apoyo que se tuvo en lo que sería ahora en mi gestión con el presidente, que también vamos a estar llamando ya pronto para elegir a un nuevo presidente también. En tiempo ya está. Ya estamos caducando nuestra gestión, así que bueno, vamos a organizar eso.
0: Estado del tiempo.
1: La temperatura en este horario en la ciudad de La Quiaca y alrededores es de 20 grados, 3 décimas, cielo despejado con polvo levantado por viento.
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para el amigo Leo, no, Leo Clemente, ¿no? Capibara, Macu, Oveja Negra, toda una granja, ¿no? Qué cañismo, no digas nada.

0: Hola, Marcelo.
1: Buenas tardes, ¿quién habla?
0: Mariano Cruz, Claudina. Quería mandar un mensajito.
1: Dale, te escuchamos si estás al aire.
0: Bueno, quería mandarle un mensaje a mi papá allá en el monte, a Rodolfo Cruz, a Diego Vilte, a Margarita, decirles que nosotros estamos todos bien, también mi mamá que se fue a Salta con Jimena, que no se preocupe, que le salió los estudios todo bien, que fue tan solo un golpe, no fue fractura de su brazo, así que no se preocupe, que nosotros por acá estamos todo bien. Eso no va, Marcelo.
1: Muy bien, ahí está el mensajito. Retírale una vez más el mensajito, vamos para tu papá.
0: Sí, para Rodolfo Cruz, que está allá en el monte, en Cutana. Decirle que nosotros estamos todos bien acá en Nazareno. También avisarle que mi mamá se fue derivada a Salta con Jimena, y decirle que no se preocupe, que fue tan solo un golpecito y no fue fractura de su brazo, nada que ver. Y decirle que nosotros estamos todos bien acá, la familia, estamos todos bien, y que ellos también, ojalá que estén bien de salud y todo eso. Y nada, ¿me lo puedes pasar algún temita musical?
1: ¿Qué tema te gustaría?
0: Si puede ser de Bandido, bueno. Amor Bandido, ¿puede ser?
1: Sí, ahí programamos tu temita, ya vamos programando tu tema, Amor Bandido. Eso, pues, llámanos, chaucito.

0: Déjame ser tu bandido.
1: Déjame ser tu bandido. Ahí está, perdón, mi gente, que están pidiendo los temitas. 45 minutitos de las 3 de la tarde. Dale, dale, dale. Ay, ¿te recuperás? ¿Qué pasa? Marito, se mandó el sábado y domingo, por Dios, ¿eh? Saludo para Franz, el animador, ¿eh? No, no hay caso con ustedes, ¿eh?

0: Ahí está para la gente que está dejando ya los chapitos a ver. Hola, hola, hola. ¿Quién está en línea? Buenas tardes. ¿Para quién quiere mandar saluditos? Buenas tardes.
1: Buenas tardes, Marcel. Quiero mandar saludos para Cabrería, para Francisca Candil, Pecosa, Jacinto Morales, Jesús Corabelo Flores, Genoveva Carrillo, Rosalía Morales. También quiero mandar saludos a Vicencio Flores, Gregor Anchoa, Ole Flores, Raúl Carrillo, toda la gente de Cabrería.
0: Ay, no, pero todos los amigos de Cabrería, el saludito. Usted me dirá algo más. Así está el saludito. ¿Algo más?
1: Te quiero mandar saludos por usted también, por no se comunica con todos los provincias, escuchándome sin cambio, sin radio, no es nada más.
0: Muy bien, gracias por elegirnos, gracias por elegirnos. Ahí está el mensajito. Usted mira, algo más.
1: Solo me pide. Yo tengo que mandar a la sobrina Rigora, con sobrina Adriana para San Juan de Oros. También que se cuide ya, ya edad, ya viejito. Yo tengo que hermano Dionisio, hermano Sergio, de toda gente de San Juan de Oros.
0: Así está el saludito. Muchísimas gracias. ¿Algo, una cosa que se haya olvidado?
2: Buenas tardes, Marcelo, por fin te veo, Marcelo.
0: Yo también por fin te escucho. ¿Qué pasó? ¿Dónde te fuiste?
2: Estaba aquí acá, Marcelo.
0: ¿Por qué estabas? ¿Qué estabas? ¿Privado de algo? ¿Qué, por qué no llamaste?
2: Porque no tenía tiempo, estaba trabajando y ya me voy a llamar. Para mandar un saludo para el campo, para Abel Flores, Genoveva Carrillo, para Jacinto Morales, Francisca Carrillo, para Sergio Flores, Gregorio Ochoa, y todos ellos. Después sería para Soledad Flores, para Malvino Carrillo, toda la gente que está en Cabrillo, Campo, que se vive, que sea bien, que siempre Dios lo proteja. Yo también que esté bien con mi familia, así que gracias por mandar
0: el
2: saludo, gracias por
0: atenderme,
2: Marcelo.
0: Ahí está, oye, no todas trabajan, no olvídese que no todos trabajan en la vida,
2: Sí.
0: Bueno, ahí está mi amigo Félix, ¿no?
2: Sí.
0: Oye, un gustazo, ¿algo más que tenga que decirnos?

0: para los que me estuvieron solicitando. Porque el enemigo nos volvió. Y es la 3 de la tarde, 50 minutos. Algo de cero más llamadita para acá. Hola, buenas tardes.
1: Hola, buenas tardes, habla María de
0: Abropampa. Mari de Abropampa, contame un motivo, tu
1: Quería mandar un mensaje para Ángel Charcomán, sí. Para mi mamá Bonifacia, mi hermana Marta. Quería decirle que mi hermana, que si se anima a venir a quedar con mi hija aquí a Abropampa, que viaje mañana a la mañana. Y yo estaría yendo mañana a la tarde en el mismo cole a ver a la mamá con mi pareja.
0: Ahí está el mensajito, reitera de nuevo, ¿quién es la persona? ¿En qué lugar?
1: Para el paraje Charcomal, para mi hermana Marta, que si ella se anima a venir a Abropampa a quedar con mi hija, para yo poder viajar con mi pareja a ayudarle a mi mamá.
0: Ahí está el mensajito, ojalá esté escuchando algo más.
1: Y sí, quería también dejarle un saludo para mi papá, para todos los que están ahí, decirle que espero que se encuentren bien, nada. También después otro mensaje para el paraje Cortaderas, creo que ahí se encuentra Herminia Lancay, para ella, decirle que dijo la señora, el encargo que ella mandó conmigo, que sigue haciendo lo mismo.
0: Allí está el mensajito. Repítelo para ella también, el mensajito nuevamente, para que escuche nuevamente.
1: Sí, para Herminia Lancay, para el paraje Cortadera. Yo creo que ella se encuentra ahí, no sé dónde está, pero bueno, donde me esté escuchando. Que por favor, dijo la señora del encargo que ella mandó conmigo, que siga siendo lo mismo, los mismos modelos, me dijo.
0: Allí está el mensajito. ¿Algo más?
1: No, nada, Marcelo, espero que lo hayan escuchado, o bueno, me lo puede reiterar usted.
0: Bueno, si me dejas un audio o un texto, ahí lo vamos a repasar, dale.
1: Dale, gracias.
0: Chao, chao. Uy, qué te viejo, por Dios, vamos. ¿Se acuerda cuando arrancamos el programa con el tema? Fácil de decirte.
2: La Marci, a ver, pásame un tema. El Gorria, o para mi amigo cocinero de la comería.
0: Uy, Dios mío, no sé qué anda pasando por allí.

0: Agüero Pampa.
1: Ahí está el amigo Alan Kai, motivo tu llamadito, contame.
0: Era para mandar un comunicado para el paraje Charco Humal.
1: Sí.
0: Para mi suegra Bonifacia Sarapura, para mi suegro Kipildor.
1: Sí.
0: Para mi cuñada Leticia Kipildor, que se encuentra ahí. Era para decirle si ella se anima a venir mañana en el colectivo de la empresa Barranca, mañana a la mañana, a quedar con mi nena. Yo estaría viajando a la tarde con mi señora al campo, a ayudar a mi suegra.
1: Ahí está el mensaje, está muy bien, te repasar una vez más.
0: Era para decirle a mi cuñada si ella se anima a viajar mañana a la mañana en el colectivo de la empresa Barranca para Agüero Pampa, si se anima a venir a quedar con mi nena, yo para poder viajar a la tarde con mi señora al campo a ayudar a mi suegra.
1: Así está el mensajito, espero que estén escuchando.

0: ¿Qué es el?
1: Ahí pásame un tema. El gorriao para mi amigo cocinero de la comería.
0: Ahí lo dijo la audiencia, yo no dije nada.

Escuchá los diamantes jujeños, esto que dice, a ver. Me hace acordar el fin de semana con Marito Chauque y Franz Blue, ¿eh?

mano, vamos, vamos, vamos, haciendo el pasito, sí, sí. Saludos para el amigo Rolo Cabrera, no sabía que escuchaba el programa, ¿eh? El muchacho que sabe más de fútbol que todos, Rolo Cabrera.

Hola, quiero mandar saludos para mi abuelo Cleofe, que está en Cenaritoco, que todos estamos muy bien por acá en Jama. Espero que esté bien. Se encuentre bien, ahora me encuentro trabajando de parte de su sobrino Germán. Repetir por favor el mensajito. Saluditos para el abuelo Cleofe Narituco. Y siempre, siempre escuchando la radio, señoras y señores. Vamos, de parte de su sobrino Germán.

0: 17 grados y medio, el cielo nublado. Donald Trump dijo que Irán pidió negociar y que hay posibilidades de llegar a un acuerdo. Quieren reunirse y nos estamos reuniendo. Veamos qué pasa. Hay posibilidades de que podamos llegar a un acuerdo, declaró a la prensa a bordo del avión presidencial en viaje a un evento en Michigan. El presidente de Estados Unidos agregó que ordenó detener los ataques contra la República Islámica para dar espacio a las negociaciones después de que Teherán se lo solicitara. Sigue el trabajo de desarrollo tecnológico satelital de Argentina. La información con Diana Costanzo.
1: El satélite argentino USAT-1 ya se encuentra en España. Escala previa a su lanzamiento desde Estados Unidos en octubre. Fue la base tecnológica para el desarrollo del satélite Atenea. Por Radio Nacional, el decano de la Facultad de Ingeniería de la Universidad Nacional de La Plata, Marcos Actis, se refirió a sus características.
2: Es un satélite, un CubeSat de 3 cubos, por un metro de 10 por 10 centímetros. Fue fabricado totalmente en Argentina, que lleva un GPS desarrollado también en la universidad, que voló en varias misiones de CONAI y ahora se está perfeccionando, y es el homólogo que va a volar también en Sabia Mar.
0: Deportes, la información con Nicolás Álvarez.
3: Los referentes de River le solicitaron al presidente Stefano Di Carlo que reconsidere la situación del futbolista Germán Petzela, quien fuera campeón del mundo con la selección argentina en el Mundial del 2022, para que vuelva a trabajar con el plantel profesional. Recordamos que River viene de perder en la Liga y en su estadio en el Monumental frente a Barracas 1-0.
0: Tránsito con Ernesto Arriaga.
4: Se liberó totalmente el aeropuerto de Bariloche, ya están llegando los vuelos de Aeroparque y del exterior. La ruta 237 Neuquén-Bariloche habilitada con uso obligatorio de cadenas. En Mendoza continúa cortado el paso Cristo Redentor hacia Chile. De lo argentino hay más de 2.500 camiones, de lo chileno más de 3.000. La vía alternativa por ahora es el paso Canal Zamoré y el paso Pino Achado en Neuquén.
0: La ciudad de Buenos Aires, la temperatura 17 grados y medio, el cielo está nublado.
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0: Llamados a la santidad. Primera de Pedro, capítulo 1, versículo 15 al 16. Al contrario, así como el que los llamó es santo, sean también ustedes santos en toda su conducta, porque está escrito: sean santos porque yo soy santo. La doctrina católica enseña que la santidad no es una opción para unos pocos elegidos, sino un mandato para todo bautizado. San Pedro vincula la santidad humana a la naturaleza de Dios. Somos llamados a ser santos porque nuestro Creador y Padre es santo. No se trata de una perfección moralista lograda puramente por el esfuerzo humano, sino de la manifestación de la gracia divina que transforma la conducta diaria. El apóstol especifica que la santidad debe reflejarse en toda vuestra manera de vivir. Esto destruye la división entre una vida espiritual y una vida secular. Para la teología católica, las acciones ordinarias, el trabajo, la familia, las relaciones sociales, son el terreno donde el cristiano da testimonio y se santifica. La fe debe traducirse en obras de caridad y rectitud moral. Cada quien, de acuerdo a su estado de vida, debe trabajar y pedirle a Dios que le ayude a alcanzar su santidad. Espacio reflexivo del Movimiento Puente, Parroquia Nuestra Señora del Perpetuo Socorro.
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22: ¿Cómo es? Ocañamos.

tu responsable 3884-092-891. Muchas gracias. Repito este mensajito, estoy ocupándome como peón, soy de Bolivia. Y soy muy responsable. 3884-092-891.

Salita para mi mamá Guillermina Moreña, que está en el campo. Espero que esté muy bien y que se cuide mucho. Atentamente, Zulma. Repite el saludito, dice, para mi mamá Guillermina Moreña, que está en el campo. Espero que esté muy bien.

0: alegre para ellos. También para el paraje Cortaderas, para Herminia Lancay, que por favor, me dijo la señora del encargo, que siga haciendo lo mismo, de los mismos modelos que ella mandó conmigo. Ella ya sabe. Y nada más, Marcelo, reiterarle varias veces.
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¿Quién no paró una vez en la cantina a tomarse una cervecita? ¿Cómo que no? ¿Qué hace Maltratos Cristian en Buenos Aires? ¿Cómo es? ¿Dos citas más? Hay que recuperar el fin de semana de San Santiago, hay que recuperar, ¿eh? Poneme Río Cincel, dice, poneme algo Río Cincel, ya va, ya va.

Para mi mamá Natividad, para mi niña Luz y mi hermana Lidia, mi sobrina Tere, que todos estamos bien con el tema de la pastorcita. Gracias, repetí varias veces. Hola por el paraje de Cauques, para mi Natividad y para mi niña Luz, para mi hermana Lidia, mis sobrinos Tere, que todos estamos bien con el temita de la pastorcita. Gracias, repetir varias veces. ¿Quién no sufrió una decepción? Hola, buenas tardes, quiero mandar un mensajito al paraje Torre para mis padres Luis y Aiden, para mi hermana, decirle que no se me preocupe, que estoy muy bien, decirle que se cuiden muchísimo, firma su hija Susi.

Buenas tardes, Nacional. Mañana saludos para la familia Vargas. Subenza. Quiero avisarles que llegué bien aquí acá mañana por la mañanita. Voy a ir al campo. Quiero mandar saludos para la escuelita de Sanzana Sur, para todos los porteritos. Un temido.

muchos líderes, ¿no? Estos son el grupo líderes. La Iturbe, de la provincia de Jujuy, departamento Humahuaca, en la salud. Estuve viendo en redes sociales varios grupos con el mismo nombre, ¿no? Líderes. Estos son los grupos líderes. Y nada más, los forjadores de la cumbia con estilo. Iturbe, departamento Humahuaca, provincia de Jujuy.

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1: Y una vueltecita por acá y otra vueltecita por allá. Marcel, lee mi mensajito, Isabel. Hola Marce, buenas tardes, saluditos grandotes para mi padre Miguel Ochoa, que está allá en el campo. Y avísale que yo no voy, no viajo. Mi mamá para el campo, le voy a estar avisando cuándo va a estar yendo para el campo. Y también saludos para mi madre Carrillo Rumalina, que se encuentra en la quiaca y que se cuida mucho. Marce, me pasas un el numerito del señor que está por ocupar de peón. Muchas gracias. Muy bien, ahí estamos con los mensajitos también para la gente.

Hola Marce, buenas tardes, saludos para la comunidad de Timón Cruz, especialmente la familia Guari, amiga Claudio, Acef, Raúl, ellos están en la finca Guari. ¿Cómo anda mi gente de Timón Cruz? Saluditos ahí a toda la gente de Timón Cruz, gracias por escucharnos y por elegirnos también a nosotros, ¿eh?

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1: Basuque, saltar en lluvia de arena, dice por ahí. Bueno, saludos para la gente de Susque, aguante Susque, vamos. Méteme la firme, méteme la firme.

0: Agarra tu tripa. No, no tanto, pero bueno, hay que recuperar, ¿no? Oiga, purita agüita y hay que recuperar, ¿eh? Salud para mi amigo Marito Chau, que dice ahí que el fin de semana se le portó terrible, ¿eh? Y hoy con agüita, ¿sabes? Mueve la cintura, cadera, cintura, cadera, cintura. Para ti, chiquita hermosa, dice el mensaje. Vamos a ver. Oiga, compartiendo audios por acá con ustedes también.
1: Buenas tardes, Marcelo. Me quería hacer un comunicado para mi papá, que está en el campo, para ir a hacer sus flores. Quería decirle que traiga las cosas que tenía que traer. Que él ya sabe que le dijo mi mamá que traiga. Que baje a Cabrería, por favor, urgente.
0: A ver, repite el
1: mensaje. Me lo reitera.
0: A ver, repito una vez más ahí automáticamente.
1: Su hija Soledad Flores.
0: Ahí está el mensajito de Soledad Flores.
1: Hola, buenas tardes, Marcelo. Quería hacer un comunicado para mi papá, que está en el campo, para irnos en sus flores. Quería decirle que traiga las cosas que tenía que traer. Que él ya sabe que le dijo mi mamá que traiga. Que baje a Cabrería, por favor, urgente. Y me lo reitera. Comunica a su hija Soledad Flores.

Pasajes Cieneguillas. El sábado 25 estuvimos en el festejo de San Santiago, en Olguita y Tito, temitas de Coralín. ¿Sabes cuándo termina Coralín? El viernes 14 de agosto vamos a estar llegando a Cieneguillas a visitar a la familia para la festividad de la Virgen de la Asunción. De Pasajes con la misa. Santa Catalina el sábado 15. Que se viene, por Dios. Díganme, no me inviten más, ¿eh? Déjenme un fin de semana a descansar. Llega la invitación y este cuerpito lo sabe y no se queda. Qué gira el fin de semana, ¿eh? Ya ni me acuerdo dónde estuve, ¿eh? Pero sí le mando un saludo a Mario y a

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1: 4:30 de la tarde en la República Argentina. La directora del Fondo Monetario participó de la reunión de gabinete ampliada del informe de Anaris.
2: Durante 1 hora y media, el presidente Javier Milei junto al ministro de Economía, Luis Caputo, mantuvieron una reunión en Casa Rosada con la directora gerente del y Cristalina Georgieva. Luego, y ya en el Salón Eva Perón, se desarrolló una reunión de gabinete ampliado de la que participaron no solo los ministros del Gobierno Nacional, sino también el staff del organismo internacional que se encuentra en la Argentina en el marco de una visita oficial. Recordemos que Georgieva manifestó un fuerte respaldo a las políticas económicas de Milei y descartó que la Argentina tenga necesidad de un financiamiento adicional del Fondo Monetario Internacional.
1: En el hospital Garrahan realizaron una vez más un procedimiento inédito. Un bebé de 26 semanas de gestación con anemia severa recibió una transfusión de sangre dentro del útero. Se trata de una transfusión intrauterina mediante una nueva práctica que amplía las posibilidades de tratamiento antes del nacimiento. El procedimiento representa un avance para el centro pediátrico y consolida su liderazgo en alta complejidad pediátrica. Declararon emergencia climática en Bariloche por el temporal de nevadas que azota esa ciudad rionegrina. Las autoridades pidieron evitar circular con vehículos particulares y limitar los desplazamientos exclusivamente a situaciones de necesidad o emergencia. Además, están suspendidas las clases en todos los niveles en las instituciones de toda la zona de Bariloche. Y en la ciudad de Buenos Aires la temperatura es de 17 grados 9 décimas, humedad 78%, el cielo está nublado.
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Hola, hola, ¿qué tal? ¿Cómo están? Muy buenas tardes a toda la audiencia de Radio Nacional aquí acá. Buen inicio de clase, espero que haya sido así para los chicos que ya retornaron en horas de la mañana, ¿no? Volvió la movida acá en nuestra ciudad de La Quiaca, desde las 6 de la mañana, 7 de la verdad que bastante, ¿no? Muchas de las familias muy contentos, los chicos también, por regresar a la escuela. Bueno, nosotros vamos a estar aquí acompañándolos como siempre hasta las 18 horas, si Dios nos permite, porque les cuento que hay un poquito de viento acá en nuestra ciudad de La Quiaca, pero creería yo que sí salimos con absoluta normalidad. Si llegamos a cortar es para cuidar los equipos. Bien, vamos a presentar al equipo de esta tarde. Tenemos equipo completo allí en la consola. Con todos los efectos y sonidos se encuentra nuestro compañero Cali Velázquez. Bueno, allí está su presentación. También está nuestra compañera en el área de producción, Liliana Das. Mi nombre es Blanca Cruz y juntos te decimos que vamos a estar acompañándote a las 18 y estamos saliendo en AM560, FM92.5, página web www.radionacional.com.ar y por supuesto en la app de la radio. Datos del tiempo en este horario, qué lindo, no sé cómo lo están sintiendo ustedes, pero la verdad que las temperaturas, a medida que pasa el tiempo, la temperatura va mejorando. En este horario, ¿saben de cuánto es la temperatura? No me quiero imaginar cuando llegue primavera, verano, porque en plena estación de invierno tenemos una temperatura arriba de los 20 grados, 20 grados 8 décimas con cielo totalmente despejado acá en nuestra ciudad de La Quiaca y alrededores. Muy lindo. Humedad 34%, presión atmosférica 670.8 hectopascales, viento dirección oeste a 15 kilómetros por hora, visibilidad 30 kilómetros. A ver, ¿cómo va a estar para esta tarde? Vamos a tener un cielo algo nublado, por la noche cielo ligeramente nublado, vientos presentes sin ráfagas por suerte, velocidades de 32 a 41 dirección oeste para esta tarde-noche y para la noche velocidades de 23 a 31 kilómetros por hora dirección oeste. Vamos a ver, las temperaturas van a ir descendiendo y van a llegar hasta los 9 grados. Momento de darles a conocer los titulares de cada uno de los diarios de la provincia de Jujuy, porque a medida que pasa el tiempo, las noticias se van renovando. Somos Jujuy, todo Jujuy, ¿qué pasa Jujuy? El Tribuno de Jujuy son los cuatro diarios que por ahora estamos dando lectura a través de Radio Nacional. Y vamos a empezar con el primer diario, Somos Jujuy. Primer titular de esta tarde, a ver qué nos dice el diario Somos Jujuy. Sadir rechazó la propuesta de derogar la ley de precio uniforme del libro. El gobernador de Jujuy expresó su preocupación por la iniciativa del gobierno nacional al considerar que afectaría a las librerías independientes, las editoriales y la producción cultural del país. Otro de los titulares, el 3 de agosto inicia el reempadronamiento del BEGUP para universitarios y terciarios. Títulos, la venta de indumentaria cayó un 6,9% y el consumo sigue sin recuperarse. Títulos, convocan a músicos y bailarines a participar de los pre-hornitos. Jujeños perjudicados por la aerolínea Paraná Air, el ministro de Turismo adelantó que se analizan sanciones. El gobierno anunciará compensaciones para más de 120.000 usuarios afectados por los cortes de energía eléctrica. Más titulares, Tucumán fijó la fecha de las elecciones provinciales para el 9 de mayo del año 2027. Títulos, a ver, el gobierno descontará los días de paro y considerará falta sin aviso a quienes se adhieran a las medidas de fuerza de ADEP.
Vamos a cambiar de diario y vamos a pasar a todo Jujuy. Primer titular de esta tarde. ¿Qué nos dice? Jujuy, conmoción en el Carmen. Hallaron muerto a un hombre en una obra en construcción. Más títulos. NOAA, vuelve el viento norte al NOAA. El Servicio Meteorológico Nacional anticipa un fuerte ascenso de temperatura. Capital Begú 2026 comienza el reempadronamiento para universitarios y terciarios. Más títulos. FNE 2026, fin de estudiantil 2026, ascensos y horarios para el 1 y 2 de agosto. Más títulos. Jujuy, experiencia en Doabor, NOAA 2026 en Jujuy. Cada año nos queremos ir superando. Título. Jujuy, la SUSEPU aplicó una multa de más de 500 millones a IGESA tras los cortes de luz. El secretario de comunicación dijo en conferencia de prensa los anuncios de la SUSEPU y adelantó que se ordenó a la empresa acelerar el plan de inversión. Jujuy, murió un motociclista en Río Blanco tras perder el control e impactar en una zona en construcción. Más títulos. Jujuy, intento de robo en una escuela de Campo Verde, demoraron 5 jóvenes. Más títulos. Accidente fatal en Aguas Calientes, un hombre murió tras volcar con su auto en la ruta 61. Jujuy y Salta cuestionan una resolución que preocupa a productores bananeros. Susto en Monterrico, encontraron una víbora en el baño de una casa. Salud, hepatitis en Jujuy, quienes deberán hacerse un análisis aunque no tengan síntomas. Más títulos. Jujuy, Siufi, se van a descontar los días de paro de hoy y también los que estaban pendientes. Vamos a cambiar de diario y vamos a pasar en este caso a ¿Qué pasa a Jujuy? Primer titular de esta tarde. Tragedia en Jujuy, encontraron a un hombre sin vida dentro de una obra. Desaparición, alerta en un barrio de Jujuy. La policía busca a un adolescente de 15 años. Más títulos. Indignación, jujeños quedaron varados en Paraguay por culpa de Paranair. Todos los vuelos cancelados. Títulos. No aprendemos más, 73 alcoholemias positivas y 2 muertos en Jujuy. Mal inicio de clases tras las vacaciones. 4 menores intentaron robar una escuela. Más títulos. Conmoción en una ruta de Jujuy, encontraron un auto volcado con un hombre sin vida. Momentos de tensión en la ruta 66. Se reventó la rueda de un colectivo con pasajeros. Susto en el baño. Jujeño estaba por hacer sus necesidades y le salió una víbora. Vamos a cambiar de diario y vamos a pasar a El Tribuno de Jujuy, primer titular de esta tarde. Paso de Jama suspende el tránsito para transporte de carga por fuertes vientos. La medida fue adoptada este lunes a las 14 horas debido a condiciones meteorológicas adversas en la alta cordillera. El paso continúa habilitado para el resto de los vehículos. Viento sonda, IGESA, el gobierno anunció compensaciones para más de 120.000 usuarios. Elecciones internas, el destino del partido justicialista debe ser decidido por sus afiliados. Palpalán se prepara para las fiestas patronales de San Cayetano. Títulos, información general, Alberto Siofi, el paro de ADEP no existe.
Aniversario de la policía, gran concierto gratuito de la banda Tacita de Plata en el Teatro Mitre. La agrupación se presentará el martes 28 de julio con dos funciones, a las 19:30 y a las 21:15. Sindac buscan a Wanda Nara Estefanía. Elecciones internas, queremos que haya internas en el partido justicialista, no una elección a dedo. Títulos, continúa el operativo de vacunación antirrábica en los barrios de Palpalá. Estos fueron los titulares de cada uno de los diarios. El Tribuno de Jujuy, ¿qué pasa Jujuy? Todo Jujuy y somos Jujuy. Vamos a presentarles nuestra primera canción de esta tarde. Los Tipitos, si no te va a gustar. Campanas de la Noche.

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1: Minuto de las 16 horas, allí empezando con una nueva canción en este primer día de la semana laboral, semana completita, no tenemos feriado ni nada por estilo, así que bueno, a ponerle pila, meterle pata en todo lo que van a hacer. Vamos a empezar con los datos del tiempo. Bueno, ya les comentamos, temperaturas altas, pero ¿cómo va a estar el día de mañana acá en nuestra ciudad de La Quiaca y alrededores? Vamos a tener una mínima de 2 grados sobre cero, máxima llegará a los 16 grados. Vamos a tener una tarde ventosa, por ejemplo, durante todo el día el cielo estará ligeramente nublado, por la madrugada, por la mañana, tarde ventosa y noche algo nublado. Vientos presentes por la madrugada con velocidades de 23 a 31 kilómetros por hora, dirección oeste, misma velocidad para la mañana, dirección noreste, y por la tarde la misma dirección, pero se intensifica un poquito los vientos de 32 a 41 kilómetros por hora, con ráfagas que podrían alcanzar de los 60 a los 69 kilómetros por hora, y por la noche continúan los vientos con velocidades de 23 a 31 kilómetros por hora, dirección oeste, con ráfagas que podrían alcanzar de 42 a 50 kilómetros por hora. Así va a estar el día de mañana acá en nuestra ciudad de La Quiaca y alrededores. Momento de darles a conocer algunos comunicados. La semana empieza y por supuesto queremos darle la información. Farmacia de turno para aquellos que, bueno, necesiten medicamentos. Les comento que la farmacia de turno se llama Doctor Jorge Uro, está ubicada en Sarmiento, número 591. El teléfono es 03885-4222-30. Mayores referencias frente a Gendarmería Nacional. Reitero, farmacia de turno Doctor Jorge Uro, ubicada en Sarmiento 591. El teléfono es 3885-422230. A ver, ¿qué otro datito tenemos? Vamos a ver, para aquellos que van a pasar hacia el otro lado, actualicen su TBF, aquellos que ya pasó un año, deberán actualizar simplemente con el DNI para poder seguir haciendo uso de la máquina. A ver, el tipo de cambio, les comento, para esta fecha el tipo de cambio está a 0.00071.40. Aquellos que tengan 10.000 pesos les van a dar 71 bolivianos con 40 centavos. Pero eso sería el margen, puede ir variando, puede ser un poquito más, un poquito menos, dependiendo de las casas de cambio. Deberán buscar, ¿no? Allí preguntar a cuánto está el cambio. Pero la información que tenemos es esta, que está a 0.00071.40. Castraciones, acá es importante, la Municipalidad de La Quiaca está recordando a la población que las vacunaciones antirrábicas están disponibles. Allí les digo toda la información para que ustedes tengan en cuenta y de esa manera puedan llevar a sus mascotas. La Municipalidad de La Quiaca, a través del Centro de Zoonosis bajo la gestión del Intendente Dante Velázquez, invitan a la comunidad a participar de la jornada gratuita de vacunación antirrábica para perros y gatos. Lugar: Feria Juana Azurduy, Ruta 5, Avenida León Gieco, frente a la escuela primaria. Días, lunes 27 y martes 28, de 9 a 17 horas, todavía están a tiempo. Allí más adelante vamos a presentar la entrevista, porque la entrevista nos dice que no solamente es para los que habitan allí en Ruta 5, también puede ser para vecinos que viven acá en La Quiaca y desean aplicar la vacunación antirrábica, lo pueden hacer. Pero allí sería el centro donde se ubicaron. Más adelante vamos a estar escuchando las palabras de una de las responsables. A ver, para aquellos que quieran entretenerse, más allá de que ya se acabaron las vacaciones, todavía hay cine en nuestra ciudad de La Quiaca. Ya lo publicaron hace unos minutitos nada más. Nos dicen que el Cine Municipal de La Quiaca te invita a disfrutar de Recola, la divertida comedia protagonizada por Natalia Oreiro. Reuní a tu familia y amigos y vení a pasar un momento lleno de risas y entretenimiento. ¿Para cuándo está programado? Para este miércoles 29 de julio a partir de las 19 horas, con entrada de 2.000 pesos. Y bueno, como siempre está el recordatorio que no se permite el ingreso de comidas y bebidas. Allí está entonces, Re Loca se llama, Re Loca.

Próximamente estaremos publicando la fecha para retirar las entradas. Allí está entonces la invitación para aquellos que vivan en San Salvador de Jujuy para este concierto, para aquellos que quieran escuchar este concierto realizado por la banda de música Tacita de Plata en el marco a un nuevo aniversario de la policía de la provincia. Y más adelante vamos a estar escuchando también la entrevista, porque acá van a haber actividades con respecto al aniversario de la policía. A ver, ¿qué otra información tenemos? Inscripciones. Si bien ya empezaron las clases, todavía las inscripciones están abiertas. La Escuela Profesional número 4, Juana Manuela Gorriti, y este informa de que en el turno mañana, en el horario de 9 a 12 y cuarto, está operador de informática para administración y gestión, maquillador profesional, modelista, patronista. Turno tarde, en el horario de 14 y 30 a 17 y 45, peluquería. Turno noche, horario de clase de 18 y 45 a 22 horas, maquillador profesional y montador electricista domiciliario. Reitero, más allá de que el día de hoy haya iniciado las clases, todavía están con esa etapa de inscripción. Simplemente con el DNI o la fotocopia del DNI, ustedes ya se pueden inscribir y a medida que pasa el tiempo pueden ir presentando el resto de los requisitos. Reitero, turno mañana, operador de informática para administración y gestión, maquillador profesional, modelista, patronista. Turno tarde, peluquero. Turno noche, maquillador profesional, montador, electricista, domiciliario. ¿Qué anda haciendo ese hoy, Zapatitas Frías? Nos dice, la semana pasada acompañamos la castración de 3 perritas y varios gatitos de intermedia, brindando el traslado para que pudieran acceder a la cirugía de forma segura. Además, colaboramos con familias que adoptaron gatitos y decidieron dar un paso fundamental para su bienestar, castrarlos de manera responsable. La castración no solo evita la sobrepoblación animal, sino que también previene enfermedades, mejora su calidad de vida, reduce el abandono. Agradecemos a cada familia que entiende que castrar es un acto de amor. Seguimos trabajando junto por una comunidad con menos abandono y más oportunidades para nuestros animales. SOS Patitas Frías, la que acá. Allí está entonces el trabajo que hicieron allí para poder castrar a los animalitos. Pero aquellos que quieran adoptar un animalito, hacerse cargo y demás, ingresen a la página de la red social del Facebook, SOS Patitas Frías La Quiaca, y allí van a encontrar toda la información, ¿no? Para aquellos que pierdan sus mascotas también, y para aquellos que quieran formar parte de su familia también. Abrapampa, Municipalidad de Abrapampa, convocatoria abierta, Feria de la Pachamama, honramos la tierra, emprendemos juntos, tenés productos para vender, te esperamos en la feria más importante del mes de agosto. ¿Cuándo? El viernes 31 de julio, en el horario desde las 9 de la mañana, lugar Plaza Central Abrapampa. Inscripciones hasta el jueves 30 de julio. En Dirección de Producción, Emprendurismo y Oficios, que está ubicada en Avenida Buenos Aires, esquina La Rioja, en el horario de 8 a 13 horas. ¿Qué podés vender? Artesanías y tejidos puneños, productos naturales, yuyos, saumerios, jabones, plantas, cerámica, indumentaria, todo referido al mes de agosto a la Pachamama. Allí está entonces la invitación de la Municipalidad de Abrapampa para aquellos que quieran vender sus productos este viernes 31 de julio. En esta feria de la Pachamama. Noticias, ya volvemos.

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1: Las 5 de la tarde en la República Argentina. Detuvieron a una mujer acusada de matar a su hija. Se trata de Lucía Sosa, quien había llevado a su niña de 2 años al Hospital Municipal Arturo Illia de Villa Gesell sin signo vital debido a un atragantamiento. Horas más tarde, la autopsia reveló que la niña falleció por una obstrucción de oxígeno que le provocó un paro cardíaco. La directora del Fondo Monetario Internacional agradeció haber participado de una reunión de gabinete, el informe de Liliana Arias.
2: Gracias, presidente Javier Milei, por una discusión productiva.

0: sobre el progreso de Argentina y el camino por delante. Mantener las reformas, fortalecer la estabilidad y desbloquear la inversión serán claves para impulsar el crecimiento y crear más oportunidades para el pueblo argentino. Así le agradeció públicamente a través de redes sociales la titular del FMI, Cristalina Georgieva, al jefe de Estado luego de una entrevista que mantuvieron por una hora y media, sumada a una reunión de gabinete ampliada de la que participaron los ministros de gobierno y el staff del FMI que se encuentra de visita oficial en la Argentina. El posteo está acompañado de una foto en la que se ve tanto a Milei como a Georgieva sonrientes.
1: La información deportiva con Nicolás Álvarez.
2: En diálogo con Radio Nacional, Ramiro Fernández, presidente de Sportivo Matienzo de Pujato, habló de la continuidad de Lionel Scaloni en la selección argentina.
3: El mensaje casi unánime que se escuchó fue un pedido de que él siga, y él, al ser una persona que se muestra y que es tan pasional y tan de los sentimientos, le va a ser difícil, digamos, no seguir. Creo que hay que darle un tiempo para que él le evalúe.
1: El tránsito con Ernesto Arriaga.
4: Reiteramos que está totalmente habilitado el aeropuerto de Bariloche para la llegada hacia el Bolsón, Villa Angostura y toda la zona de San Martín de los Andes. Por otra parte, el Bolsón, Bariloche está habilitada, y Bariloche, Villa Angostura, habilitada la ruta 40, al igual que el paso internacional Cardenal Zamora Chile. El Cristo Redentor de Mendoza sigue cerrado.
1: En Bahía Blanca, en donde nos escuchás por AM560, la temperatura es de 16 grados con cielo nublado. Aquí en Buenos Aires, 18 grados, humedad 78%, cielo nublado.
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0: por esta emisora de Radio Nacional La Quiaca. Estamos llegando a cada uno de ustedes, quiera que se encuentren, saludarles. Anónimos, Alcohólicos Anónimos es una comunidad de hombres y mujeres que comparten su experiencia, fortaleza y esperanza y ayudar a otros a recuperarse del alcohol. El único requisito para ser miembro de Alcohólicos Anónimos es que anónimo, no se pagan honorarios ni cuotas. Nos mantenemos Alcohólicos Anónimos, secta, partido, organización o institución alguna. No desea intervenir en controversias, no respalda ni se opone a ninguna causa. El objetivo primordial es mantenernos sobrios y ayudar a... Como sabemos que esto es una enfermedad determinada por la Organización Mundial de la Salud hace muchos años atrás, muchísimos años atrás, nosotros aquí en Alcohólicos Anónimos tenemos la experiencia de haber vivido bajo las garras de esta enfermedad, bajo las garras de este alcoholismo que nos llevó a sufrir tanto, tanto espiritualmente como que muchos de nosotros se hemos alejado de la sociedad, de la familia, del trabajo, porque sabemos que esto es lento, progresivo y fatal. Nunca se detiene esta enfermedad. Y aquí hemos encontrado una visión: el poder agarrar este plan de 24 horas que tenemos en Alcohólicos Anónimos, ir un día a la vez, de no levantar paz, que paz, frecuentar con zonas probadas alrededor del mundo. Persona, visión, no teníamos dirección. Llegaba a esta de grandes pérdidas, llegar a esto y ver personas atravesadas y escuchar esas que eran peores, que eran mucho peor, y verlos mejor, una nueva vida, y volver a la sociedad con uno mismo, con los demás, la verdad que es algo maravilloso. Da la esperanza, porque esto es un grupo de compartimos, la fortaleza nace unirnos, tanto en edades, la verdad que buscar fatal, ser tan lleva a estar, entonces vemos a palabras, la verdad que milagro es cierto, y se ven salvadas, cambiadas, la verdad, cómo no estar agradecido. Por estar vivo, ¿no? Por estar vivo siempre sobrio, por ser parte de esta mente, por haber encontrado personas, ser contagiado por ellos, porque ellos han logrado salir de algo que siquiera otras ayudas pudieron hacer que salieran de donde estaban. No solo el de no poder dejar de beber, sino de las grandes locuras, de los grandes trastornos emocionales, y salir a la vida, de restablecerse en la sociedad, con la familia. La verdad es algo muy, muy hermoso. Es una bendición, somos un milagro. Somos un milagro, la verdad, yo creo. Hay otra palabra, somos un milagro de volver a estar en uno mismo y poder vivir esta vida sin alcohol. Es maravilloso. Así que compartir con ustedes, también sufriendo, padeciendo, tengan familiares, acompañarlos en los grupos presentes que están escuchando y creen tener problemas con el alcohol, acérquense. Ahora hay grupos en todos lados, así que incluso en el internet, la verdad es maravilloso, hay solución, hay una solución. Así que agradecerle, nos queda también agradecerle también a Radio Nacional La Quiaca, que nos ayuda a llevar este mensaje, esta gran solución, a compartir lo que nosotros hemos tenido esta oportunidad de poder salvarnos, diría, ¿no? De poder salvarnos nuestras vidas. Así que muy agradecido con Radio Nacional y todo el personal. Muchísimas gracias, felices 24 horas.
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22: Diez minutos de las 17 horas, iniciando una nueva hora en esta tarde, en la tarde de Nacional aquí acá. Estaba viendo acá, tenemos efemérides, hace mucho que no hacíamos un repaso, ¿no?, de lo que se recuerda cada día. Por ejemplo, hoy 27 de julio es el día del perro callejero, una fecha para reflexionar sobre la realidad de miles de perros que viven en las calles, enfrentando el abandono, el hambre y los peligros cotidianos. ¿Qué más nos dice acá? Adoptar, castrar, identificar a nuestras mascotas y promover la tenencia responsable son acciones que ayudan a cambiar esta realidad y a reducir el abandono. Así que, bueno, seamos a partícipe de esto, cuidemos a los animales, ayudémoslos como lo hace SOS Patitas Frías acá en nuestra ciudad de La Quiaca. Así que hoy es el Día del Perro Callejero. Y como todos los días trae muchos recordatorios, algunas que, bueno, la mayoría, en su mayoría, son para concientizar, ¿no? Por ejemplo, mañana 28 de julio es el Día Mundial contra la Hepatitis y muchos de nosotros no tenemos conocimiento de qué es la hepatitis, cuántas hepatitis existen, cómo debemos cuidarnos, qué más. Muchas de las hepatitis tienen síntomas silenciosas que podemos estar viviendo con alguna de ellas y no sabemos de qué manera lo podemos detectar y demás. Así que toda esa información la vamos a escuchar a través de una médica, ¿no?, que dialogó con un diario, en este caso Todo Jujuy, hablándonos de las hepatitis. Me pareció interesante y sobre todo esto, ¿no?, que son distintas hepatitis. Así que la vamos a escuchar porque ella al final de la entrevista recomienda de qué manera podemos detectar esta hepatitis. Así que la vamos a escuchar a la doctora Estela Moreno. Ella es hepatóloga con matrícula 1265.
23: En realidad, las hepatitis son una enfermedad que provoca muchas enfermedades que son mortales, como la cirrosis, y que también pueden desarrollar hepatocarcinoma. Por eso es que se habla del Día Mundial de las Hepatitis, para poner sobre la mesa que son enfermedades que deben seguir combatiéndose. Y el objetivo de la Organización Mundial de la Salud es que para el año 2030 esta enfermedad esté erradicada. De esta manera, el Día de las Hepatitis no es nada más que un día para que la población lo conozca, es nuestro trabajo cotidiano, pero el 28 de julio es el día que se trata de que toda la población se ponga al tanto, que sepa que tiene que vacunarse, que sepa que tiene que hacerse chequeos y controles para poder detectar los casos que son asintomáticos, tratarlos y, bueno, y evitar todas estas complicaciones. Hepatitis, hay varias, están nombradas por el abecedario de acuerdo a la época que se fueron detectando, ¿no? La A, la B, la C, la D, la E. Las que nos convocan en esta época, no porque las otras sean menos importantes, sino porque son las formas que son crónicas en general, son la B y la C. La A es una enfermedad que se adquiere generalmente en la infancia, hay vacuna, está incorporada al calendario nacional, se aplica al año de vida de los niños, pero esto desde el año 2003-2004, así que para atrás tenemos una población que no tiene vacuna y que debería vacunarse o detectarse por lo menos si han estado en contacto con el virus, porque como es una enfermedad muy sutil, digamos que no da muchos síntomas en la infancia, muchos de nosotros que hemos nacido en la época previa a la vacuna tenemos anticuerpos porque hemos adquirido la enfermedad, ya sea sintomáticamente o asintomática, que nadie se enteró, digamos, ¿no? Porque pasa como un catarro, una diarrea sin mayor importancia. La B es una enfermedad que si uno la adquiere es muy difícil que el virus se vaya en un 5% de los casos. Entonces, por eso es tan importante la vacuna. El virus es un virus muy especial que lo que hace es incorporarse a la célula nuestra y entonces una vez que está dentro nuestro y se cronifica, es muy difícil el tratamiento curativo. Tenemos tratamientos, pero esos tratamientos son parecidos a los de la infección del HIV, que uno no los puede suspender a lo largo del tiempo porque lo que logramos es mantener el virus bajo una presión de tratamiento. Por eso es fundamental la vacuna, porque nos evita todas estas complicaciones, ¿sí? Y la hepatitis C, que es la otra que yo comento que es crónica, es una hepatitis que es al revés de la B. En el 95% que uno entra en contacto con el virus, se queda el virus en nuestro organismo y no se cura, solo, espontáneamente. Afortunadamente, tenemos tratamientos que desde el año 2015, más o menos, provocan la curación absoluta de esto. Así que por eso es tan importante también detectar los pacientes que no tienen síntomas. Después está la D, que es un virus que necesita de la hepatitis B para transmitirse y provocar enfermedad. Y la E, que es muy parecida a la hepatitis A, que también se transmite de vía fecal oral por las aguas contaminadas, etcétera. La B y la C son de transmisión parenteral, eso quiere decir que se transmiten por todo lo que tiene que ver con la sangre y los fluidos corporales. Las recomendaciones que una vez en la vida por lo menos uno se haga una detección del virus de la hepatitis de serología, que es la extracción de una de sangre común, digamos, no es nada especial. En general, las vacunas para la A y la B, la B es al momento del nacimiento, se vacuna, y la A es al año. Entonces, toda la población que nació antes del 2000, por ejemplo, yo sugeriría que que le pidan a su médico clínico que le hagan una determinación para hepatitis B y hepatitis C. Las poblaciones de riesgo son todas aquellas que tienen, que han sufrido transfusiones, cirugías en épocas previas a la determinación de estos virus, porque yo tengo unos cuantos años en la especialidad y desde el año 86 aproximadamente se hablaba de la hepatitis C como la hepatitis no A no B, porque ni siquiera estaba detectado el virus, descubierto el virus, ni había manera de detectarlo en sangre. Entonces todas las transfusiones de aquella época no eran demasiado seguras. Yo recuerdo que era la época de la cirugía cardiovascular del hospital, del sanatorio Güemes, y muchos de nuestros pacientes habían sido pacientes que habían sido sometidos a cirugía cardiovascular y habían adquirido el virus en la cirugía porque se desconocía todo esto, no es por mala praxis, ¿no?, sino por desconocimiento. Así que yo digo, cualquiera que no haya nacido, que haya nacido antes del 2000, puede acercarse a su médico y pedirle una determinación de hepatitis B y hepatitis C.
22: Bien, allí está la información completita, clara, ¿no? Muchas hepatitis y que nosotros no teníamos conocimiento, pero que es bueno por allí pedirle a nuestro doctor que nos mande a realizar un examen, ¿no? Para ver si tenemos o no tenemos. Y si la llegamos a tener, entonces, bueno, ellos nos van a orientar de qué manera nos tenemos que cuidar. De hecho, por ejemplo, como mañana es el día contra la hepatitis en San Salvador de Jujuy, se va a realizar una campaña gratuita en la puerta del hospital Pablo Soria Allí va a ser una jornada donde, bueno, se va a efectuar análisis de sangre para detectar hepatitis virales, se le va a brindar asesoramiento a la comunidad y se va a controlar el esquema de vacunación quienes se acerquen. Va a ser una linda oportunidad para los pacientes, ¿no? Por sin la necesidad de tener que estar sacando turno y demás, que es medio complicado, bueno, se acercan allí y les van a estar brindando la información, ayudándoles a controlar y demás. Así que va a estar bueno. Seguramente acá en nuestra ciudad de La Quiaca van a realizar algo el equipo de profesionales del Hospital Dr. Jorge Uro, porque ellos siempre están muy al pendiente de estas fechas en cuanto a las efemérides en el ámbito de salud, ¿no? Seguro que van a hacer algo. Pero bueno, esta es la actividad que se tiene programado para el día de mañana en San Salvador de Jujuy, campaña gratuita en la puerta del Hospital Pablo Soria de 8:30 a 12:30 horas. Más adelante vamos a comentarles, estoy encontrando lindas fechas, ya se está hablando de la Navidad, se está hablando de otras cositas bonitas que más adelante se los voy a contar. Momento de presentarles nuestra segunda canción.

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1: Y 4 minutos de las 17 horas, ¿cómo pasa el tiempo? Vamos a presentarles esta información. Hace un momento les decíamos, ¿no?, que el centro de zoonosis de nuestra ciudad de La Quiaca están con la aplicación de las vacunas antirrábicas en un punto específico, en esta oportunidad en Ruta 5. No solamente, bueno, ellos ya pasaron puerta por puerta, domicilio por domicilio para la vacunación. Seguramente muchas de las familias no estaban presentes debido a cuestiones laborales y demás, así que bueno, pero ahora es como que decidieron tener un punto fijo. Bueno, hoy ya se cumplió, era hasta las 17 horas, y van a continuar el día de mañana de 9 a 17 horas allí en la Feria Juana Azurduy, frente a la escuela primaria. Lo que vamos a escucharlo, porque al final de la entrevista también habla de cómo llevar a las mascotas para que no se escapen, para que no se asusten, sobre todo los gatitos, y que estas vacunas también están, bueno, se les está haciendo invitación. Por allí hay vecinos de acá de nuestra ciudad de La Quiaca que quieran llevar a sus mascotas hasta Ruta 5, lo pueden hacer, que bueno, está abierta para ellos también, y que más adelante nos van a estar confirmando en cuanto a fecha para nuestra ciudad de La Quiaca, ¿no? A ver, más o menos en noviembre, si no me equivoco, ya tendríamos novedades y van a pasar puerta a puerta como lo hacen todos los años. Pero por ahora están en Ruta 5, así que la vamos a escuchar a una de las responsables del Centro de Zoonosis La Quiaca, en este caso Jessica Martínez.
2: Estamos acá en la Ruta 5, especialmente en la escuela 463, Jesús Olmedo, frente en la Feria Juana Azurduy. Estamos acá con la vacuna antirrábica, hoy día lunes y mañana martes de 9 a 5 de la tarde estamos vacunando a toda la comunidad, a las personas que no pudieron llegar cuando pasamos por su casa o no estuvieron, se puedan acercar. Es un punto fijo porque ya pasamos la semana pasada por las casas, así que bueno, ahora es como que para la gente que no estaban, así que bueno, puedan acercarse. Ahora trajimos 3 frascos de dosis, pero tenemos, así que no hay problema, así que se pueden acercar la mayor cantidad de las que quieran. Ahora estamos en el punto fijo para terminar y abarcar con toda esta zona, pero cualquiera es bienvenido. Probablemente lo que es general se hará en septiembre, pero bueno, estamos viendo, coordinando con el doctor, así que si hay alguna novedad le vamos a estar diciendo acá por este medio. Sí, son perros con correa y collar. Los gatitos, por favor, en un canil o una cajita o algo para sujetarlo, porque tuvimos casos que se escapan, así que eso nada más. Estamos de hoy lunes y mañana martes de 9 de la mañana a 5 de la tarde de corrido.
1: Horario corrido, así que bueno, no se olviden, mañana 28 de julio van a estar allí en el mismo lugar aplicando las vacunas antirrábicas. Cambiamos de información, nos vamos a ir a esta noticia que fue publicada a partir en horas de la tarde en el diario El Tribuno de Jujuy a las 15, a las 3 de la tarde aproximadamente, sobre el Paso de Jama. A ver qué es lo que pasó allí. El Paso de Jama se encuentra temporalmente inhabilitado para el tránsito de transporte de carga. La decisión fue tomada en coordinación con las autoridades argentinas a raíz de un evento meteorológico caracterizado por fuertes ráfagas de viento que impiden realizar con seguridad los controles y la revisión de este tipo de vehículos. Desde la coordinación del complejo indicaron que la restricción se mantendrá vigente hasta que las condiciones climáticas y de transitabilidad garanticen un desplazamiento seguro para los usuarios. Asimismo, se informó que la atención al público y el tránsito se mantiene operativas con normalidad para los demás tipos de vehículos particulares y de pasajeros. Allí está entonces, simplemente como que no se está dejando pasar a transportes pesados, ¿no? Esto debido a las condiciones climáticas allí en ese lugar. Así que bueno, seguramente ya vamos a tener más información si se habilita o no se habilita, o directamente se habilita el día de mañana. Por ahora, esta es la información que está publicada en el Tribuno de Jujuy. Lindas noticias. A ver, esta última noticia Que me parece lindo, ¿no? A mí me encanta. A ver, dice, faltan 22 viernes para Navidad. El tiempo pasa volando y antes de que nos demos cuenta, estaremos armando el arbolito, disfrutando de las luces navideñas y buscando los regalos para nuestros seres queridos. Es la verdad. El tiempo pasa volando, ya se nos está acabando el mes el número 7. Se viene un nuevo mes, el octavo mes, y ya más o menos tenemos una idea de cuántos viernes falta para este recibir la noche buena, ¿no? La noche, esta noche tan linda que nos encanta, que nos reúne a toda la familia. Faltan 22 viernes para la Navidad. ¿Qué les parece? Con esta linda noticia vamos a dejarles con la cortina de la emisora porque se viene el servicio informativo.

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1: Las 5 de la tarde, 32 minutos en la República Argentina. Tucumán desdobló las elecciones. El gobernador Osvaldo Jaldo firmó el decreto que fija que las elecciones provinciales se realicen el 9 de mayo de 2027. Explicó que la convocatoria respetó las normativas vigentes, los antecedentes electorales de la provincia y los plazos establecidos para la organización del proceso. Huelga docente en Jujuy, el informe de Alejandro Bejarino.
2: Luego de dos semanas de receso invernal, los estudiantes de todos los niveles inicial, primario y secundario regresan a clases para encarar la segunda mitad del año escolar. Sin embargo, la vuelta se encuentra atravesando medidas de fuerza por 72 horas, ratificadas por el Centro de Docentes de Enseñanza Media y Superior, CEDEMS, y de la Asociación de Educadores Provinciales, ADEP, Gremio de Docentes de Nivel Inicial y Primario, que según el gobierno de la provincia carece de legitimidad por no ser habilitados por los órganos estatutarios.
1: Crisis diplomática en Colombia. El presidente Abelardo de la Espriella anunció que cerrará las sedes de Argelia, Azerbaiyán, Barbados, Cuba, República Checa, Etiopía, Ghana, Haití, Hungría, Malasia, Nicaragua, Rumania, Senegal y Sudáfrica. Aunque los ciudadanos que viven en esos países seguirán teniendo tensión, la medida busca construir una diplomacia moderna, eficiente, al servicio de los intereses nacionales y no de la burocracia, señaló el mandatario. En Buenos Aires, la temperatura es de 17 grados 8 décimas, humedad 78%, cielo nublado.
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1: ¡Wow!
0: 36 minutos de las 17 horas, ya vamos a actualizar los datos del tiempo, porque bueno, a ver, ¿de cuánto es? Ahí está, ahora lo tengo. La temperatura de acá de nuestra ciudad de La Quiaca es de 20 grados 5 décimas, cielo ligeramente nublado, viento dirección noreste a 15 kilómetros por hora, visibilidad 30 kilómetros, humedad 32%, presión atmosférica 670.5 hectopascales. Temperatura agradable aún se mantiene, vamos a ver hasta qué hora, hasta las 18, a las 19 yo creo que ya va a ir descendiendo. Vamos a presentarles esta información. Ustedes vieron, hubo una gran movida religiosa, ¿no? Acá en distintos lugares por honrar a San Santiago, a Santa Ana. Y bueno, nuestro compañero Antonio Tolay estuvo dialogando con un feligrese, en este caso de San Santiago, pasante. Él dice que es esclavo de San Santiago, donde le comentaba la historia, cómo nace, y también nos habla una historia bastante, bastante llamativa, ¿no? Nos habla de una piedrita que se encontró mientras él pasteaba a la oveja, y en esa piedrita apareció la imagen de San Santiago. Muy interesante la historia, la verdad, como que la forma en cómo lo relata, como que me fui imaginando de todo lo que decía. Así que vamos a escuchar a Jesús Morales, él es pasante de San Santiago y que también nos habla un poquito de Santa Ana. Ellos son de la ciudad de Abrapampa.
2: Yo soy el encargado de San Santiago y Santa Ana tiene sus esclavos, que es la familia Polque, ¿no?
3: Bueno, ¿hace cuántos años que están celebrando Santa Ana?
2: Santa Ana ya aproximadamente debe ser como más de 10 años Santa Ana. San Santiago sí es más, ¿no? De San Santiago, bueno, esto ya viene de varias generaciones. Era de mi abuelo, de mis tatarabuelos. Según lo que nos contaba mi abuelo, digamos, la imagen es aparecida en un cerro de Casabindo. Y aproximadamente él contaba en ese tiempo que ya eran como 300 años que había pasado eso, ¿no? Entonces tiene más de 3 siglos la imagen. Y luego tenemos otra imagen que fue aparecida, que me apareció a mí, ¿sí? Que es una piedrita, está formada en una piedra. Entonces desde allí, bueno, ya como que tenemos, digamos, se pasó más o menos en el 2000 por ahí. Y de ahí es cuando ya empieza toda la fiesta aquí en Abrapampa.
3: ¿Cómo se juntan, digamos, San Santiago y Santa Ana? O sea, ¿cómo?
2: Somos familia. Somos familia Morales, familia Porque somos familiares. Todos los años celebramos aquí en este lugar. La primera vez que llegó, bueno, San Santiago del campo, cuando se lo traslada, bueno, se hizo en la casa de la abuela Teófila Gutiérrez, ¿no? Ella, bueno, aquí cerca, nomás al lado, ¿no? Bueno, ahí se pasó la fiesta por 3 años. Y luego, bueno, ya se lo ubicó aquí en mi domicilio, ¿no?
3: Entonces, todos los años en esta fecha celebran, ¿no? O sea,
2: sí, todos los
3: días anteriores hacen San Santiago y después Santa Ana.
2: Así es. Así es. Empezamos con el rezo de la novena.
3: Sí. A ver, contame cómo es, sí.
2: Bueno, nos organizamos ya el 1 de julio, todos los años ya reunimos con la familia Polque, la familia Morales, los novenantes, los promesantes. Bueno, ahí es donde nos organizamos ya para rezar la novena. La novena siempre lo damos al comienzo del 15 de julio. Y bueno, ahí ya nos vamos turnando todos los días. Alguien de los promesantes se hace cargo un día. Siempre lo hacemos en la noche, a las 20 horas. Entonces, el que se hace cargo trae una cena, todo para compartir con los novenantes. Y bueno, aquí rezamos la novena, el rosario, después se comparte una cena, lo que ofrecen los promesantes.
3: Sí.
2: Y luego nos quedamos velándolo al Señor, a la imagen, ¿no? A San Santiago, a Santa Ana. Nos quedamos hasta las 12 de la noche, 1 de la mañana. Hacemos el juego de loto, que también se completa novena. Todos los días se completa una novena.
3: Claro.
2: Entonces terminamos de jugar y es ya donde termina.
3: ¿Cómo es el juego de la lota? Por ejemplo, ¿se juega un porcentaje para las imágenes?
2: Claro, sí, sí. ¿Qué sé yo? Se recauda, poner que has vendido 50 cartones.
3: Sí.
2: Bueno, cada cartón, pongamos que vale 1.000 pesos, bueno, 25.000 pesos queda para la imagen y 25 se divide en premios para los ganadores. Sí. Así es.
3: Bueno, y el día central lo llevan a San Santiago, llevan a la iglesia.
2: Sí, todos los años sí, eso hacemos, lo llevamos a la iglesia, a la misa. Pasamos la misa. Este año, bueno, lo llevamos en el día, que fue el día 25, el día sábado. Pero más antes sí llevamos también el día 24 para la víspera, en la tarde.
4: Para la víspera.
2: Sí, este año no lo llevamos porque no había misa. Entonces decidimos hacer una procesión por acá, por el barrio Provincias Argentinas, una procesión de antorchas.
4: Claro.
2: Lo hicimos por primera vez.
4: Claro.
2: Y la verdad hubo mucha concurrencia, ¿no? De los vecinos, claro. Promesaban. Entonces, bueno, después ya con las luminarias, los cuartos, ¿no? Bueno, algunos amanecen, ¿no? Toda la noche.
4: Claro. Y hoy justamente están celebrando, no solamente Santana, sino San Santiago, las dos imágenes.
2: Claro, sí, bueno, hoy ya estamos ya con el día central, que es de Santa Ana, ¿no? Bueno, ya lo que culmina todo ya. Ya en breve también hacemos la bendición con San Santiago a todos los promesantes. Tiene muchos promesantes, no solo de aquí de Abrapampa, sino que, bueno, ayer estuvieron para su día, que vienen de afuera, ¿ves? De las quebradas, más que nada. Vienen de Maimará, de Huahuaca, de Tilcara, también vienen de La Quiaca.
4: Promesantes de San Santiago.
2: Sí, los promesantes de San Santiago.
4: Ajá.
2: Porque es muy milagroso y mucha gente que viene a pedir y se sana, ¿no? Vienen muchos enfermos, entonces se sanan y vienen a cumplir las promesas.
4: Claro. Justamente un poquito de la piedrita esta, es de la imagen de San Santiago. ¿La piedra, dónde la encontraste?
2: Esta piedrita apareció en el lugar, se llama Peña Larga. Detrás del Cerro de la Cruz, de aquí en el Huancar.
4: Para el Cerro del Huancar.
2: Sí. Ahí aparece.
4: ¿Cómo te aparece?
2: Yo estaba caminando por ese lugar con mis animales, okay. Animalitos, y bueno, habrá sido el mediodía. No recuerdo bien qué fecha, pero sí habrá sido por el mes de abril, si no me equivoco. Y caminaba eso del mediodía y vi como que relumbró algo en la tierra, ¿no?
4: Claro.
2: Como un espejo así.
4: Sí.
2: Entonces miré y había solo una piedrita. La levanté, la miré, pero no podía ver nada que había en esa piedrita.
4: Ajá.
2: Entonces la dejé de vuelta tirando en el suelo.
4: Sí.
2: Y me fui. Habré caminado quizá medio cuadro, una cuadra, sí. Y sentía como que algo me llamaba, que vuelva a buscar esa piedra.
4: Ajá.
2: Y me volví, la volví a encontrar, la levanté, la volví a mirar, pero no veía nada.
4: Claro.
2: Y bueno, ahora yo le puse en mi bolsillo. Traje después en la tarde para aquí, para mi casa.
4: Sí.
2: Después lo dejé en un estante ahí con otras cositas. Así que tenía, bueno, la dejé como ahí.
4: Claro.
2: Olvidada, no lo tengo mucho en cuenta.
4: Sí.
2: Pero habrá pasado un año quizás y fui ahí a sacar unas cosas, a limpiar eso. Y bueno, ahí me acordé de la piedrita donde la vuelvo a levantar. Y la miro así en el sol y es donde recién la puedo ver ahí, San Santiago.
4: Claro, pues ahora se ve bien.
2: Ahora sí ya, porque se va aclarando también.
4: Sí, se va aclarando, ya.
2: Sí.
4: Se ve bien. Santiago.
2: Sí, así es. Va aclarando, va cambiando, va tomando un poco de color. Bueno. Y bueno, de ahí es ya cuando, bueno, yo también me sorprendí. Le hice ver justo a mi madre, mis hermanos se encontraban aquí. Le pregunté qué veían. En esa piedra, y me dicen, sí, está San Santiago. Y bueno, pasó unos días y la llevé a la iglesia. Le hice ver al padre, estaba el padre Pedro en ese tiempo. Le hice ver y bueno, yo no le dije también, sí, a ver, mire este San Santiago, nada. Yo le dije, padre, yo quiero que usted me diga qué ve en esta piedrita. Le
4: dije.
2: Y él la miró y me dice, hijo, está Santiago, me dice.
4: Ajá.
2: Está montado en su caballo, se ve claramente. Y de dónde ha sacado, de quién te la dio. Y bueno, le comenté cómo había pasado, dónde la encontré. Y me dice, no, hijo, esto te lo mandó Dios. Esto no es trabajo del hombre.
4: Claro.
2: Esto te lo envió Dios con algún fin, te eligió a vos. Y bueno, y me lo bendijo. Y bueno, y así. Y así empieza con la historia de la piedrita.
4: Gracias.
0: Interesante, ¿no? La historia de la piedrita, son experiencias que a uno le pasa, son inolvidables, hay que tener fe y demás. Así que bueno, allí comentándonos un poco de su experiencia, de esta, bueno, de esta devoción que pasa generación tras generación, y estuvo dialogando con nuestro compañero Tolay en la ciudad de Abrapampa. Mucha movida acá en nuestra ciudad de La Quiaca también y en distintos lugares. Vamos a presentarles nuestra siguiente canción para disfrutar de un tema, son musical.
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0: Muchas gracias, Víctor. La música argentina está viva.
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2: Bien, allí disfrutando de la música Tierra Santa, interpretada por Trueno y Víctor Heredia. Momento de presentarles otra de las informaciones, en este caso una invitación. Allí el gobierno autónomo de la Municipalidad de Villazón publicó una linda invitación para todos los escritores, aquellos que les encanta la literatura, que les encanta este tipo de encuentros. ¿Qué es lo que dice esta invitación? Invitamos a escritores, artistas y amantes de la cultura a ser parte del sexto encuentro internacional de escritores y artistas y la tercera Feria Internacional del Libro, un evento que se realizará cada 2 años y que reunirá a destacados representantes de la literatura y las artes de diferentes países. Dicen que ya hay delegaciones confirmadas, que en un momento vamos a estar escuchando. Esta actividad se va a realizar el 18, 19 y 20 de septiembre, pero hay una fecha límite para poder inscribirse, que va a ser hasta el 30 de agosto. ¿Cuáles son los requisitos? Ser escritor y contar con al menos una obra publicada. Seguro nuestros escritores quiaqueños van a estar presentes en este encuentro que se va a realizar en la ciudad de Villazón. Así que vamos a escuchar toda la información completa publicada por el Gobierno Autónomo Municipal de la ciudad de Villazón.
3: Para mí es una grata satisfacción anunciar la realización del sexto Encuentro Internacional de Escritores y Artistas y la tercera Feria del Libro aquí en Villazón. Se han confirmado la colaboración, el apoyo para la realización de este importante evento cultural que lo realizamos cada 2 años aquí en Villazón. Estamos en el sexto encuentro. Y la verdad de que muy satisfecho, porque a la primera publicación que nosotros realizamos ya recibimos llamados de Colombia, de Perú, para solicitar un espacio en este encuentro, ¿no? Es importante recalcar de que nosotros tenemos plazas limitadas y hasta el 30 de agosto tienen todos los interesados para oficializar su participación, tanto locales como nacionales e internacionales. Requisito es ser escritor, tener algún trabajo realizado, libros publicados, y también, ¿no?, aprovechamos la oportunidad para dar oportunidad a jóvenes escritores de aquí de la provincia, a todas aquellas personas que desean dar sus inicios, pero con trabajos personales e inéditos. Bueno, la fecha es el 18, 19 y 20 de septiembre, aquí en Villazón, donde vamos a participar con todos los escritores que lleguen en la visita. Por ejemplo, a este año le toca al Colegio 6 de Junio y a la Unidad Educativa Modesto Miste, donde todos los escritores realizan su presentación y también hacen dejación de libros para las bibliotecas de los establecimientos que visitemos. Y el día sábado 19 hacemos el encuentro ya con la presentación oficial de todos en la Casa de la Cultura durante todo el día. Y el día domingo 20, aquí en las puertas de la Casa de Turismo, vamos a realizar la tercera Feria Internacional del Libro. La actividad es a puertas abiertas, puede ingresar cualquier persona que le interese este tipo de actividades y quedan cordialmente invitados tanto la población de Villazón y de La Quiaca para que puedan asistir. Las puertas están abiertas y reiteramos, 18, 19 y 20 de septiembre aquí en Villazón, el sexto Encuentro Internacional de Escritores y Artistas.
2: Bien, allí está. Salimos nosotros.

llegado a la parte final. Espero que les haya gustado la información que les hemos preparado. Si Dios lo permite, el reencuentro será el día de mañana. Queremos agradecer a nuestros compañeros. Allí en Operación Técnica estuvo Cali Velázquez, en la producción estuvo Liliana Das. Mi nombre es Blanca Cruz y les reitero, mañana la mínima será 2 grados sobre cero y la máxima llegará a los 16 grados. Y según el servicio meteorológico nos dice que vamos a tener una jornada ventosa. Así que a cuidarse. Chau, chau, buen descanso.

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1: Buenas tardes, República Argentina. Bien, viaja el informe de...
2: A la el presidente Javier Milei, metropolitano hacia Perú, para mañana de las de la electa a su demando presidencia en la sede del Congreso. No, tendrá una reunión bilateral con Fujimori. Luego participará de la juramentación y toma de mando supremo de la electa presidenta. Por la tarde, Milei será galardonado con el grado de doctor honoris causa en la Universidad San Martín, donde también hará un discurso.
1: La de Enrique

0: Grande, hoy la ciudad más fría del país registró una sensación térmica de 14 grados.
1: De Eugenia Duré.
0: Río Grande volvió a ser hoy la ciudad más fría del país, registró una sensación térmica de 14 grados bajo cero. El Servicio Meteorológico Nacional ubicó este lunes a Río Grande en el primer lugar del ranking nacional de temperaturas mínimas, mientras que Ushuaia apareció entre las cuatro ciudades más frías del país. Así lo explicó al aire de Radio Nacional Marcelo Sosa, meteorólogo de la ciudad de Ushuaia.
2: Estamos teniendo temperaturas muy bajo cero en toda la provincia y esto va a continuar. Las altas presiones son mucho más fuertes que las bajas presiones. Estas altas presiones de cielos despejados generan una sensación térmica, unas temperaturas mucho más bajo cero en horas de la noche y madrugada, y la leve brisa que se produce en la Patagonia, que es habitual, te genera sensaciones térmicas mucho más abajo que las temperaturas que son bajo cero, ¿no?
1: La información deportiva con Nicolás Álvarez.
3: En diálogo con Radio Nacional, Joaquín Pizorno habló del título del mundo que consiguió en Estados Unidos en el deporte taekwondo.
4: La categoría tradicional de lucha, sparring, en cuartos y quintos años, de 18 a 29 años. Competimos más de 20 países, por lo general siempre hubo más estadounidenses que el resto del mundo. Y nada, hubo cuatro peleas, las cuatro me tocó contra norteamericanos y pudimos conseguir el primer puesto para acá, para Argentina.
1: El tránsito con Ernesto Arriaga.
5: Se están normalizando todos los vuelos al sur del aeropuerto de Jorge Newbery. A Bariloche está normalizado el aeropuerto de Bariloche. Por otra parte, Mendoza sigue cortada en el Cristo Redentor. El paso Zamoré habilitó hasta las 19 horas del día de hoy en de Osornos a Villa Neucostura, Neuquén. La ruta 23 se habilitó con suma precaución entre Dinahuapi y la ruta 3 en Balcheta.
1: En Bariloche, en donde nos escuchás por AM590, la temperatura es de 4 grados con cielo nublado. Aquí en Buenos Aires, 17 grados 8 décimas, humedad 78%, cielo nublado.
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0: 18 horas, 10 minutos en la República Argentina, 17, 10 minutos en todo el sur de Bolivia. Estamos acá, señoras y señores, con este comienzo de semana y tiene que ver con toda la faz deportiva. Acá nosotros ya acompañándote en este horario, lunes y viernes, con toda la actualidad deportiva que tenemos desde las 18 hasta las 18:45. Hoy, nuevamente, si quieren terminarlo, estrenando compañero, ¿no? ¿Cómo estás, Juan Humberto? Bienvenido.
1: Buenas tardes, Marcelo. Muy buenas tardes a toda la audiencia nacional.
0: Bien, de verdad que un fin de semana, más allá de toda la festividad que hubo religiosa, uh-huh, el fútbol no paró.
1: Sí, el fútbol no paró y, bueno, muchas novedades. Y comenzó un campeonato intercomunidades en...
0: la local de Barrio.
1: Sí, Barrio, ¿no?
0: Claro, estaba previsto porque por eso Barrio pedía el fin de semana la fecha, que sea justita en la mañana, uh-huh, para que luego el mediodía ya esté allá y pudiendo lograr... Por eso, ¿tiene alguna data?
1: Me lo iban a pasar. Justamente le había pasado mi número de teléfono. No pude viajar porque estaba ya el colectivo... la traffic de municipal de Barrio estaba llena, ya saliendo ya, con jugadores y con todo.
0: Ya era imposible llevarlo.
1: Ya era imposible subirse a la traffic. Uh-huh. Y le había pasado mi número a uno de los encargados del campeonato y me dijeron, te vamos a pasar todos los datos. Lo esperé el sábado, el domingo, hasta el día de hoy.
0: Bueno, yo creo que algún numerito usted anotó mal. Bueno, la forma como lo mando, si le mandan una tarjeta, se pudo haber la tarjeta, si mandó por WhatsApp, pudo haber no. Bueno, pues circunstancias de la vida. Parece decir que le mandamos saludos a la gente de Barrio
1: Jerry. O sea, Jorgito, decir, no me llegó los mensajes.
0: Y no tuvo.
1: No me llegó a la programación de los encuentros que se mantuvieron en la primera fecha de este interregional.
0: Bien, así, bueno, ahí está la gente, se conoce. Nosotros arrancando ya con una temperatura agradable de 14 grados en este horario, la humedad del 9%, vientos a 16 kilómetros. El viento ha cedido totalmente ya estos últimos días, así que, bueno, como siempre, con el compañero Juan Humberto Mauro, que el viernes hizo un poquito, ¿no?
1: Sí.
0: Hizo difícil, no pude estar acá en los micrófonos, pero de igual modo estamos acá.
1: Seguido. Tuvimos en la parte técnica. Solamente, bueno, por el tema de los partidos, también se están jugando entre el día jueves y viernes, ¿no? Y muy poco tiempo nos va a quedar esos días para el programa de Impacto Deportivo.
0: Ahí está, así que bueno, muy bien, vamos a ver cómo vamos, ¿eh? A ver, la gente que se comunica, ¿no? Néstor, ahí también, hola, buenas tardes, ¿podrías pasar el numerito? Es este es el número de la radio, así que bueno, ya la gente ahí comunicándose con nosotros. Me dijo, pero más te pueden pasar el contacto de la persona que quiere trabajar como peón. Y sí, fue al mediodía, eso no fue al mediodía, en nuestro horario de damas, pero igual, vamos, ahí estamos. Lo que podamos nosotros vamos a brindarlos, todo lo que se pueda, lo vamos a hacer desde acá. Bueno, Juan Humberto, el fin de semana, la penúltima fecha del torneo de la Liga Polonia de Fútbol, este torneo clasificatorio.
1: Sí, se estaban jugando ya el viernes pasado, ¿no? El viernes pasado, donde el Club Atlético Argentino, usted lo anunciaba, que jugaba ante Santa Clara a las 13, ¿no? Y por la categoría femenino, sí. Y por la categoría también femenino, Racing Club de Ojo de Agua ante Deportivo Alberdi. Y también hubo el último encuentro, que fue Santa Catalina y Cusi Cusi, Fútbol Club Cusi Cusi por la categoría masculino. Estuvieron jugándose el viernes pasado. También encuentros el día sábado y domingo, que había comenzado muy temprano los encuentros por las divisiones inferiores, ¿no?
0: Exactamente, se disputó allí. Vamos a repasar hoy los resultados, las formaciones. Vamos a repasar un poquito del. A ver, esto es de Santa Catalina y la gente de Cusi Cusi, esto de masculino, ¿no? ¿Verdad?
1: Uh-huh. Sí, así es, el día viernes el último encuentro. El día viernes jugaron el encuentro de fondo, digamos.
0: Claro, el encuentro de fondo. 10:47, más o menos arrancó. Entonces, 10:45, pero 10:47 hay una pequeña. Pero así el resultado se dio 2 para la gente de Cusi Cusi y 1 para la gente catalita. O sea, ahí hay un partido entretenido, un partido tranquilísimo, si podemos llamarlos ahí. Así que bueno, ahí volviendo a la Carrasana, Kilisher Ball para la gente de Santa Catalina. Rodrigo Emanuel Carrasana hizo el gol para Santa Catalina. Y los goles para la gente de Cruci Cruci lo ha hecho nada más y nada menos que Aguilar, Rafael Gustavo en una instancia, y en otra instancia lo hizo López Antonio, Marco Antonio López para la gente de Catalina. Así que bueno, allí partidos muy lindos, entretenidos el fin de semana, la gente que pudo ir, que pudo aprovechar. Así que bueno, lo que sí me llama la atención ahora, ¿qué es con este anuncio el viernes que son, no? Que va a hacer trabajo en la Liga Polina de Fútbol. Y usted pregunta y indaga, ¿cuánto tiempo va a tener para el parante? Bueno, mínimamente 3 meses. Usted hace, empieza a sumar, ¿no?
1: Eso es lo que...
0: septiembre. ¿Y cuándo
1: lo definieron? Lo que... bueno, lo que habían tardado un poco el campo deportivo de la vecina ciudad de Villazón, era en un tiempo estipular de 3 meses, pero como usted lo anunciaba, los trabajos estos lo podrían hacer en menos de un mes, 25 días, decía usted.
0: Sí, sí.
1: Es un laburo muy fugaz, rápido.
0: Es un terreno compacto, o sea, no es para armar, desarmar y nada.
1: Sí, hay que darlo la nivelación adecuada para que el agua no se estanque en el campo deportivo. Y aparte darle un para que cuando llueva y no se amontone el agua, se vaya más rápido para abajo, y bueno, o hacer un drenaje, ¿no? Para el agua, ya que en muchas ocasiones cuando llovía el campo deportivo se llenaba de barro, no se podía jugar.
0: Los que hemos ido alguna vez a jugar en ese estadio, sé que ahí al verano o cuando arrancó con el tío lluvia, ¿sabes qué, no? Era una bota, ¿no? Cuando levantaba el botín.
1: Así es.
0: Sí, recuerdo eso traje en ese momento, en algún momento. Repasamos lo que ha pasado con el clásico más antaño que tiene la Liga Premier de Fútbol, Club Esportivo Libertad y la gente de Atlético Argentino.
1: Bien. Vi la observación de la programación del fin de semana, y de estos últimos tiempos, que si usted observa la programación en estos, solamente han quedado 2 equipos de nuestra ciudad de La Queca.
0: Sí, eso iba a puntualizar.
1: Esportivo Libertad. Y el Club Atlético Argentino.
0: Claro, eso puntualizaba, charlaba también con dirigentes, charlaba con la ciudadanía en La Quiaca. Yo estoy puntualizando eso. Sí, me parecía algo novedoso porque si vamos al inicio, a la formación inicial que tenía la Liga Polina de Fútbol y a su trayectoria, creo que Sportivo Libertad y la gente de Atlético Argentino son los equipos con más años en la ciudad, en la liga. Ahí por ahí uno decía, hacía más localismo, decía, bueno, eso es la Liga Polina de Fútbol. Y bueno, no sé desde qué momento, en qué momento ha tomado esa denominación de Liga Polina de Fútbol.
1: Y hoy por desde su principio.
0: Desde su principio, todo el tiempo.
1: Siempre.
0: Entonces está bien, lo que ahora está pasando está bien. Esto no tiene ninguna connotación de ninguna índole para nada, ni de ninguna manera de tirar alguna mala onda de nada en absoluto.
1: Es un análisis.
0: ¿Por qué? Juan Humberto, estimo que va por ahí, después me dirá que sí o no. Hacemos mención de estos 2 equipos porque eran hace antaños en la ciudad de Queca. Y actualmente, si vemos la programación, los otros equipos que están.
1: La programación del fin de semana estuvo por la categoría masculino Deportivo Cangrejillos, San José de Barrios. También por la categoría masculino, el Club Atlético Concepción del Valle del Cóndor.
0: Páseme al domingo. ¿Quién estaba el domingo cuándo?
1: Gimnasia y Tiro de Llavi, que jugó ante Santa Clara. Santa Clara, que también había quedado.
0: ¿Qué más? Otro club, dígame.
1: Y el Cóndor.
0: El Cóndor.
1: Y Santa Catalina, Cusi.
0: Bueno, ahí me imagino que ahí apunta Juan Humberto, ¿no? Si vamos a la Liga por el Fútbol, estamos. Si lo quieren tomar así, o si parece que no es así, bueno, está bien, respetamos a todos. Pero nosotros lo vemos como que estos equipos representan a la Puna. no son del seno de la IECA, sino son de localidades alrededor o del interior de acá, del departamento.
1: Claro, del interior, sí, sí.
0: Del interior del departamento de Llave.
1: Que por ahí uno se pregunta, ¿no? Porque como usted lo anunciaba, de que había más desde que se inició la creación de la Liga Puneña de Fútbol, había más equipos de la Quiaca, bien creados acá en la Quiaca, como Jorge Duro, Defensor del Norte, como Central Norte Argentino, como Unión Talleres, como General Valle, y tantos clubes que, bueno, Liga Puneña de Fútbol solamente incluían a los equipos que estaban en la ciudad de La Quiaca.
0: En el radio urbano quiaqueño.
1: Sí, y ahora, después del 2000, el ingreso de equipos del interior, Santa Catalina, Intermedia, Pumahuas y Yavi, ahora como que... Y bueno, voy por ahí por los dos partes, ¿no? El interés, digamos, del interior para participar en la Liga Puneña. Y ese está bien, el desinterés, digamos, de los equipos de la Quiaca, ¿no?
0: Claro, de la zona urbana, centro urbano. Pero qué triste que es escuchar, por ejemplo, la dirigencia, la carencia de dirigencia. Y quizás, por ejemplo, como el ingreso del Instituto del Carmen, ¿cuánto tiempo tiene? No, la persona jurídica tiene vigente por larga temporada, si no te preocupes en ese aspecto. A ver, ¿qué pasa? ¿Con Gimnasia de Llave? ¿Con Concepción del Cóndor? ¿Qué pasa? Allí, ¿quiénes aportan? ¿Directa o indirectamente la Comisión Municipal aporta? ¿Pumahuas también? ¿Directa o indirectamente aporta la Comisión Municipal? Entonces, ahí la cosa cambia. Y bienvenidos sean. Por allí parece notorio, o si lo estamos haciendo nosotros notar, que los equipos quiaqueños han quedado muy diezmados del centro urbano, y esto es todo el interior ahora, con Pumahuas, ¿sí? Bienvenidos sean. Es muy lindo,
1: así,
0: que
1: sí.
0: Se sume.
1: Ahora
0: sí, como decía fuera del micrófono Juan Humberto, me decía, ahora sí representa
1: a la Liga Puneña.
0: Liga Puneña, uh-huh. Está Catalina, que están a buenos kilómetros de la ciudad de La Quiaca, Cusicusi, estamos hablando de Yavi, estamos hablando del Cóndor, estamos hablando de
1: Cineguillas, Cusicusi.
0: Y ahora actualmente se sumó
1: Lizoita
0: Carmen,
1: que está
0: es de la provincia de Salta, pero también es Puna. Uh-huh. O sea que no es muy, a ver, no es descabellada en absoluto, simplemente eso. Por ahí decimos, che, pero ahora sí me quedo eso. ¿Qué pasó con los equipos? La gran pregunta es, ¿qué pasó?
1: ¿Qué es lo que está pasando?
0: Con los equipos que tienen. General Lavalle estaba, pero no está.
1: Por una, sí. Bueno, cuestiones de papeles. También el club Central, como también el club Talleres, bueno, todas cuestiones, creo que son más administrativos que
0: otra cuestión,
1: que, sí.
0: de igual modo, ahí está la carencia de diligencia, que siempre hemos hablado, dijimos, y dónde está, qué vamos a hacer, cómo vamos a resolver esa situación, porque es preocupante. A ver, hablaba hace un momento, me quedaba alarmado cuando estos tres equipos, San Salvador, Gardelitos y General Lavalle, que aquello quedaban
1: afuera del
0: campeonato del torneo por no tener la documentación. Yo te juro que me alarmé, lo digo así. Uh-huh. Me alarmé y dijo, ¿cómo? ¿Qué pasa? ¿Dónde vamos a llegar? ¿Qué vamos a hacer? ¿Cómo quedamos esto? Pero indagando bien, no es la única liga que pasa esto. Está pasando en el de Jujuy, está pasando en la Liga de Ramal, está pasando en todas las ligas de la provincia. Ahora, si vamos más lejos, quizás está lo mismo, situación. Bueno, allí es preocupante el fútbol, cómo lo vamos a sostener y de qué forma podemos motivarlo. Porque es algo preocupante, que tenemos que hacer algo para que esto empiece a encaminarse a otro lado. Somos un campeón del mundo, somos campeones, tenemos a Messi, tenemos un plantel enorme. Pero también acá tenemos que empezar a gestar. Porque si acá nos empezamos a perder esa vigencia, ojo que esto dirán que es el último rinconcito, es lo más alejado a los que es AFA, pero ojo que esto también repercute en todo, ¿eh? Es un esqueleto, es un cuerpo que tiene el Asociación del Fútbol Argentino, el Consejo Federal, no es una cosa. Ahora, por ejemplo, lo hago en hablo en modo personal, en primera persona. Como le decía, yo me rapé cuando estos tres equipos quedaron afuera. Pero cuando yo fui indagando que pasen otras ligas, ¿sabes cuál fue la sensación? De que era algo normal. Y si imagínate vos, yo que estoy de este punto de lejos, tomo tan natural, digo, es normal que está pasando. Como que le relaja, le decís, pero no, ya no está dando, bueno, sí, pase, y bueno, ya vendrá otra dirigencia. Imagínate lo que pudo pasar a la dirigencia, imagínate lo que pudo hacer a los clubes, imagínate lo que pasa al jugador, lo que pasa esto. Si en Santa Rosa pasa esto, ¿cómo le inyectamos jugadores de buena calidad a Lobo Jujeño? ¿Cómo inyectamos en la ciudad de La Quiaca si clubes que se van? No le echo la culpa, no le echo la culpa. Pero pasa esto. ¿Cómo hacemos para seguir manteniendo la liga? ¿Sabes cuál fue la gran alegría que me dio la Liga Ponente de Fútbol? Más allá de estos clubes que no están en la promoción por series y requisitos, las categorías formativas han quedado a disputar. ¿Sabes lo lindo que es eso? Que sigan los chicos.
1: Que sigan los chicos, ¿no? Así es.
0: Y te puedes decir, mira, puedes hacer un programa, puedes hacer análisis de una infinidad de cosas a la vez después. De lo negativo y lo positivo. Pero la verdad te preocupa mucho. En lo personal, a mí me preocupa muchísimo qué es lo que está pasando con el deporte. No estoy hablando únicamente del fútbol. Usted lo decía, el otro día lo decía Juan Humberto. No es únicamente el fútbol. No es únicamente el básquet, el vóley, todo. Y esto arrastra a todo. Porque ¿sabes qué pasa? Va un chico de acá, porque de acá los chicos se van a estudiar a Córdoba, a Buenos Aires. No, en mi pueblo pasó esto. Es algo natural. Ah, sí, me pasó el banco, no pasa. Y se empieza a acarrear toda una situación. Y yo la verdad que celebro que estos equipos que han quedado, más allá del interior, o sea, a quien representen y siguen ahí con ese esfuerzo, yo celebro. Ahora sí, por ahí voy a hacer. Me acuerdo que hice hincapié al comienzo de este programa y me hago cargo de nuevo contra el arbitraje. Los muchachos se están capacitando todo lo que usted quiera, pero todavía hay un toquecito, falta un toquecito de la pesca. Más allá que uno cuando pierde siempre le va a echar la culpa al árbitro.
1: Bueno, ahora yendo ya a este encuentro que usted decía, el clásico de los de.
0: Volvemos nuevamente a lo nuestro. Nos fuimos por otro lado, pero volvemos a lo nuestro. Uh-huh. Bueno, el fin de semana se juega Sportivo Libertad ante Atlético Argentino, que bueno, y tiene razón, ahora quedó el clásico, porque quedó allí. 1 para Sportivo Libertad, 2 para Atlético Argentino. Se lo llevó este clásico se lo llevó la gente de Atlético. Quizá en el primer en el partido de ida no fue así que bueno, ahora ya con esto va. El gol para la gente de Club Sportivo Libertad lo hizo nada más y nada menos que Díaz Fernando Emanuel. Y los goles para Atlético los marcaron Alderete Gustavo Emanuel. Gustavo. Uh-huh.
1: Y que lo hizo el Messi.
0: Exactamente.
1: El gol, sí.
0: Y el otro gol lo hizo Ferreira. A ver, veo bien. Acá veo bien el dato, porque tengo ahí el dato medio preciso. No voy a estar mandando nada. Estrada Matías Mario.
1: Bien, el segundo gol de Club Atlético Argentino.
0: Exactamente. Así que bueno, un plantel muy, muy estable, muy bueno. Así que bueno. Eso, estamos hablando de la primera. De la primera A.
1: Primera división, sí.
0: De lo más fuerte que tiene la liga, por ejemplo. Uh-huh. Y el otro encuentro fue la gente de Santa Clara.
1: Gimnasia y Tiro de Llave.
0: Eso.
1: Ahí, el día domingo.
0: Ahí fue. Fue fuertísimo ese encuentro. Donde. No terminó muy amistosamente por una cuestión de arbitraje. Cuestiones de que, bueno. Como dije hace un ratito, ¿no? Una vez cuando uno pierde, no acepta mucho. Pero ¿sabes qué le voy a decir, Juan Humberto?
1: Sí.
0: Esa data, yo fui a buscar la data al término del encuentro. Sí. Tuve una infidencia. Acá creo que, más allá del tormento del partido,
1: sí,
0: creo que las planillas tienen que quedar claras.
1: Y no estaban tan claros.
0: Exactamente.
1: Y ¿el encuentro cuánto?
0: El resultado fue 3 para la gente de Xavi, 2 para Santa Clara. Y recuerde que el otro fin de semana termina. ¿Sabe qué partido se viene el fin de semana? Racing de Ojo de Agua, Gimnasia de Llave. Gimnasia de Llave le gana sus encuentros, puede estar celebrado.
1: Ya la clasificación. Este es el torneo de clasificación, ¿no?
0: Claro, clasificatorio. Igual modo, siempre hay un ganador. Sí. Al término del encuentro, yo dialogué con Joel Borja, esto decía. Pero luego lo que decía Santa Clara, me va a sorprender. Primero vamos a compartir lo que decía la gente de Llave.

0: Bueno, vuelvo nuevamente a repasar el audio porque, bueno.
1: Sabíamos que iba a ser así, muy difícil. Y no, vosotros se nos dio que merecía haber hablado de la buena de la situación en primera, pero tuvimos un gran partido, se nos dio un favor.
2: ¿Cada posición se mantiene?
1: Sí, creo que llegamos con suerte hasta la última fecha. Creo que nosotros, si bien en la primera ronda partimos, perdimos puntos muy, muy importantes. Pero bueno, llegamos a la última fecha con posibilidades, ¿no? Así que, nada, con confianza y fe en los chicos, que nos queda un partido más.
0: Ahí está, ahí escuchamos un poquito. Tranquilo. Sí. Totalmente.
3: Tranquilo, también aceptando también los encuentros que. Los primeros compromisos que nos hicieron un buen partido, ¿no? Porque al principio del campeonato perdieron muchos puntos, ¿no? Y bueno, ahora se le está dando los resultados y tienen la posibilidad de clasificar. Ya, el campeón, el que mayor puntaje tenga en este campeonato clasificatorio es el representante para la Copa Jujuy.
0: Sí, exactamente. Uh-huh. Y de la otra parte, ¿eh? A ver. Gaspar decía esto al término del encuentro, lo mismo a última hora, ¿no?
4: Hoy nos sentimos perjudicados, la verdad que todos los que estuvieron acá, creo que tu persona también lo vio, de que creo que Gimnasia no necesita ese tipo de ayuda, ese tipo de inclinación de cancha. Entendemos que por ser Santa Clara no le podemos caer bien a todo el mundo, pero yo creo que eso se tiene que ganar dentro de la cancha. Hoy nos perjudicaron, nos sentimos perjudicados, hablo yo por todos mis compañeros, por todo el grupo, nosotros nos sentimos perjudicados. Creo que ellos piden respeto, no tienen respeto hacia nosotros. Todo el tiempo el árbitro se la pasó hablando, se la pasó verdeando, no, creo que no es la forma. Él dice ser un profesor del arbitraje, no lo demostró, la verdad que no lo demostró. Y obviamente nosotros nos sentimos perjudicados. Después que se ponga el sombrero quien se lo tenga que poner, pero a nosotros hoy nos robaron, hoy se vio. Después con los muchachos de Gimnasia no tengo nada en contra de ellos, la verdad que hicieron los goles, este deporte se gana con goles, pero la inclinación de la cancha se vio y creo que eso tiene que salir a la luz, porque si no el día de mañana viene le meten la mano a otro y queda así. No me parece que no, y está bueno que vos estés acá para cubrir, para llevar las cosas. Porque también después piden que la gente acompañe, piden que las cosas cambien, pero si están estos personajes ahí que se creen árbitros, que se creen profesionales, no vamos a avanzar nunca, estamos como estamos.
0: Bueno, hasta ahí comparto eso. En realidad hay más un relato, más un poquito más de lo que dice Gaspar, jugador de Santa Clara. Decía también. Se entiende, como a veces cuando el encuentro es adverso, se entiende también. Pero también hay cuestiones que pasan eso.
3: Sobre todo lo que recalca bien, es la inclinación, ¿no? No especifica, bueno, en qué inclinó la cancha. Por ejemplo, hubo tiro libre, hubo infracciones que no cobró.
0: Claro, pero ahí vamos a hacer. Voy pasando eso a contarles. Es un poco extensa la nota para pasar en este momento, pero la situación es que hubo muchas tarjetas, uh-huh. Muchas tarjetas, hubo expulsiones, terminaron con ocho. Bueno, allí se entiende que la balanza inclinó, ¿sí? ¿No? Creo que siempre pasa eso, pero bueno, por ahí muchos decían que no eran justificadas las tarjetas. Fue muy tajante por un lado y por ahí un poco reflexivo por otro lado, pero bueno, yo creo que eso es una regla del juego, que el árbitro también esté eso. Pero por eso insisto y vuelvo a decir que los árbitros tienen que tener un poco más de criterio. Porque muchas veces estas situaciones pasan estas cosas. Y no tiene que haber esta situación. Y al término del encuentro hubo cruce de palabras, no hubo golpes. Lo tenemos que decir a cara porque no hubo. Es que sí hubo cruce de palabras entre el árbitro y los jugadores, entre el árbitro y los jugadores, y bueno, allí, así que bueno, en ese aspecto. Lo que sí puedo rescatar de este encuentro, de esa situación, es, ¿sabes cuál es? El diálogo que hubo al término del encuentro. Al término del encuentro hubo un diálogo entre algunos jugadores de Santa Clara, los afectados por el arbitraje, uh-huh. Que fue un jugador de Santa Clara fue a hablar con el árbitro a pedir explicaciones. Sí, allí el árbitro dio su fundamento de aquello y por qué. Los afectados, ¿sabe qué hizo? Llamó a que vengan uno por uno y para explicarles cómo era la jugada, qué es lo que había pasado. Creo que ahí también es un marco para arrancar bien.
3: No sé si es el lugar.
0: Posición, sí. Pero no terminó, o sea, no terminó en un marco de disturbio. Terminó en un marco de pacificación. No voy a decir respeto, pero voy a decir en un marco de pacificación. El jugador escuchó la explicación del árbitro y se fue. Porque en el caso era en el partido.
3: Sí.
0: El momento eufórico del momento podría haber terminado en otra situación. Pues yo estaba atento a lo que podría ocurrir eso, porque justamente cuando dijo el capitán o un jugador de Santa Clara fue, le dijo, mira, esto, no sé, algo explicó, porque no, tampoco estuve al lado de eso, pero fue ahí y llamó y dijo que venga. Yo pensé que esto no iba a terminar en buenos términos, pero gracias a Dios terminó en buenos términos, pacífico. Quizás no sé si estaban de acuerdo o no, pero por lo menos se escucharon las explicaciones.
3: Es una situación que yo la verdad que nunca vi, ¿no? Bueno, los árbitros, ya cuando toman una decisión, ya pedirle explicaciones, ya, es decir, ya es tarde, ya, el árbitro no va a volver para atrás, no va a decir, bueno, no sé si estuvo bien o mal amonestado la primera amarilla, la segunda amarilla, y la verdad... ya pedir explicaciones, el encuentro ya se jugó, ya se cocinó, así bueno.
0: Pero ¿sabes qué pasó?
3: Claro, es obvio, porque si de que no haya más disturbio, porque puede haber una sanción mucho más alta para el jugador. Después si se llega a salirse de las discusiones, ya las peleas y otras cosas. Ya uno ya, creo que el jugador, el capitán, uno ya se va conteniendo, finalizando el encuentro, pero son raras las veces, decir, bueno, que un árbitro venga, te escuche y te explique. Y porque su decisión ya fue tomada. Y yo creo que dar vuelta atrás no lo va a dar.
0: Bueno, luego pasa esto, está bien, cuento como anécdota. Perfecto. Pudo haber pasado lo peor, pero esta vez fue pacífico. Celebro lo que haya pasado. Y tiene razón lo que dice Juan Humberto también, porque el jugador pensó también en la sanción que podría recibir si él se alteraba de otra manera. Bueno, después, luego de esto, hablando con la parcialidad, me decían que esto... Este es un trono, no es que se piensa ni se dice, sino como en tono de broma. Esto pasa como fue el cuadro de Estados Unidos, ¿sabes? En el Mundial, que le sacaron la roca. Bueno, más o menos en ese tono fue la explicación de la hinchada, porque bueno, no va a pasar eso, pero más o menos el color que pasó el fin de semana.
3: Claro. La expulsión de ese jugador que se tiró.
0: Claro, y
3: después, o sea, no. Que no tuvo contacto con...
0: No, estamos hablando del jugador de Bailey, ¿se acuerda? Que
3: Bellingham.
0: No.
3: ¿El inglés?
0: De jugador de Estados Unidos.
3: Ah, Estados Unidos. Sí.
0: Bueno, él fue expulsado, pero después lo suspendieron, en el transcurso de los días, suspendieron la tarjeta roja por cuestiones que, bueno, que se dicen, que todavía no está comprobado, que hasta el presidente de Estados Unidos... Ahí estuvo interviniendo para que bueno levante las sanciones,
3: bueno. Para que juegue el encuentro de esa clasificación.
0: Claro, exactamente. Sí. Bueno, más o menos, porque era hacer la hinchada de toda la facilidad. Y bueno, ahora a ver si con esta charla de explicación, esas amarillas o rojas que tienen estos jugadores, se les pueda levantar esa sanción.
3: Pero bueno, claro, no va a suceder.
0: Es una nota de color para bueno, claro, poner lo que ha pasado el fin de semana. Y ese es el fútbol cotidiano nuestro, que la verdad estamos como estamos. No digo que estamos mal, pero bueno, sí. Allí estamos viviendo estas situaciones de bueno, del arbitraje. Y ahora yo le voy a hacer ver algo a usted, Juan Humberto, que después usted haga su análisis. No es para decirlo al aire ni nada, pero pero la planilla
3: usted
0: no registra los goles.
3: No registran los goles.
0: Claro, no registra. Hay planillas que no registran los goles.
3: Y hay un planilla, ¿no? Digamos como que es el cuarto árbitro de ese del encuentro. Así. Bien. Luego
0: eso lo los tres encuentros que tienen que ver son por la primera.
3: La primera división, después ya vamos a estar viendo también los encuentros de las divisiones inferiores, ¿no? Que también
0: ¿usted no tiene ahí algo?
3: No. Yo tenía la programación.
0: A ver, la programación
3: pero
0: Santa Clara con Racing de Ojoyagua, ¿no? Esto
3: es en la primera división.
0: No. Este es ya del hablamos directamente ya del sábado.
3: En horas de la mañana. En la cancha de. Se jugó en la Liga Punilla también.
0: Sí, el domingo se jugó en la Liga Punilla de fútbol y el sábado por abajo en la cancha de policía. La cancha de. La cancha de sanidad. No olvides si me fue allí. Así que bueno, allí los encuentros han tenido, mire, General Lavalle,
3: sí.
0: Esos dos encuentros que se han disputado.
3: Por la cuarta división, ¿no?
0: Semifinal de vuelta. Semifinal. Ahí está, mire, el resultado fue en la división inferior Fútbol Club Cusi Cusi 1 y la gente General Lavalle 2.
3: Bien.
0: Los dos goles que han convertido en las divisiones inferiores para General Lavalle, los dos goles han sido por Ventura Raúl Williams. Y el descuento de Cusi Cusi lo convirtió Calixto. Benjamín Jorge, ahí está ese encuentro. Y el otro encuentro de
3: que se jugó el día sábado también,
0: Santa Clara con
3: Racing de Ojo de Agua,
0: exactamente
3: con la tercera división.
0: Ahí está, así que ahí Santa Clara 2 y Racing de Ojo de Agua 1. Los goles de Santa Clara los convirtieron Pinto en una instancia y en la otra instancia Lozano. Y el descuento de Ojo de Agua lo hizo Apaza, Iván Elio. Así que allí culminó, estos ya son semifinales de vuelta. Así que este fin de semana que viene ya está la gran final. El viernes vamos a tener toda la programación de cómo va a ser la final, todo el cierre de las divisiones inferiores. Pero bien, sí, nosotros también vamos a actualizar ya cómo ha quedado la tabla de posiciones. En la primera A femenino, masculino, primera B masculino, primera B femenino.
3: Hoy a partir de las 20 se reúne el Consejo Directivo de la Liga Punilla de Fútbol.
0: Exactamente, así que allí en ese aspecto ha tenido importantísimo la participación de los clubes. Un resultado más no nos queda ahí para repasar un poquito en esta tarde. Los femeninos también vamos a pasarlo allí. Santa Catalina con Cusi Cusi.
3: Que se jugó el día sábado.
0: Exactamente. Cusi Cusi se impuso por 2 goles a 0 a la gente de Catalina. Los goles convertidos por Cusi Cusi en una primera instancia fue por Guzmán. Y en otro momento lo hizo Sibila. Uh-huh. Así que bueno, señoras y señores, hasta acá llegamos el fin de semana, el viernes.
3: Mediorita,
0: con toda la actualidad y cómo va a ser la tabla de posiciones. Humberto, todo suyo,
3: el cierre. Será hasta el próximo viernes, entonces. Muchísimas gracias.
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6: 6:45 en la República Argentina.
7: En Buenos Aires la temperatura es de 17 grados 2 décimas, humedad 84%.
6: Estas son las voces del día.
8: Very important for the people of Argentina.
9: Lo que es importante para el pueblo argentino.
8: When inflation is down,
9: cuando la inflación baja, la inflación es una presión para todos, pero especialmente para los pobres.
10: La relación con el Fondo Monetario es excelente, una relación de respeto y de profesional y personal y de confianza y de diálogo continuo.
11: es ella la que nos ha dañado y estaba todo planificado de la misma manera, donde tenía que ver a estas personas, son personas que a mí me generaron siempre miedo.
12: Entrar a un país lógico, un país donde haya previsibilidad, donde haya reglas claras.
13: El mensaje casi unánime que se escuchó fue un pedido de que él siga, y él, al ser una persona que se muestra y que es tan, tan pasional y tan, tan de los sentimientos, le va a ser difícil, digamos, no seguir.
6: El presidente Javier Milei se reunió con Cristalina Georgieva.
7: El informe de Liliana Arias.
14: Durante una hora y media, el presidente Javier Milei, junto al ministro de Economía, Luis Caputo, mantuvo una reunión en el despacho de Casa Rosada con la directora gerente del FMI, Cristalina Georgieva. Luego, y ya en el Salón Eva Perón, se desarrolló una reunión de gabinete ampliado de la que participaron no solo los ministros del gobierno de Milei, sino también el staff del organismo internacional que se encuentra en la Argentina en el marco de una visita oficial. Al finalizar estas reuniones, y previo a un encuentro que mantuvo con estudiantes de cuatro universidades en el Palacio Libertad, la propia Georgieva agradeció a Milei a través de redes sociales al señalar que tuvieron una discusión productiva sobre el progreso de la Argentina y el camino por delante. Mantener las reformas, fortalecer la estabilidad y desbloquear la inversión serán clave para impulsar el crecimiento y crear más oportunidades para el pueblo argentino, recomendó Georgieva. Esta noche va a tener una cena con empresarios del sector energético y tecnológico y del agro, y mañana viajará a Neuquén para visitar el yacimiento Lorma Campana en Vaca Muerta, donde va a ser recibida por el presidente de YPF, Horacio Marín.
6: Lo mismo decía el ministro de Economía, Luis Caputo, confirmando la visita mañana a Vaca Muerta con Cristalina Georgieva.
15: Mañana vamos a ir a visitar Vaca Muerta ya, y eso a ella le interesa particularmente porque es energía renovable y demás, y a ella todo como se está desarrollando, ha escuchado tanto de Vaca Muerta que quiere verlo con sus propios ojos.
7: Detuvieron a la mujer acusada por la muerte de su hija de 2 años en Villa Gesell.
6: Lucía Sosa quedó a disposición de la justicia mientras avanza la causa por el fallecimiento de su beba, Isabela.
7: Ya había sido juzgada y absuelta por el fallecimiento de otras 2 de sus hijas.
6: Más información con Andrea Valdivieso.
16: La justicia indaga en la mecánica de la muerte de la pequeña Isabela en Villa Gesell, luego de determinarse que la causal del deceso de la beba de casi 3 años es asfixia. La madre de la menor, Lucía Sosa, quien tuvo 8 hijos, se vio involucrada años atrás en la muerte de otras 2 pequeñas de meses de vida, acusada de homicidio en Mar del Plata y absuelta, a pesar de haberse detectado un trastorno mental que puede haber tenido que ver en el móvil de esos crímenes. Lucas Ruiz, primer hijo de Lucía Sosa, pidió que la encierren y cuestionó que la justicia de familia lo obligara a revincularse.
11: Es ella la que nos ha dañado y estaba todo planificado de la misma manera. El problema más grande viene con el tema de la revinculación de la casa, donde tenía que ver a estas personas, son personas que a mí me generaron siempre miedo.
7: La fatídica historia salió a la luz a principios de la semana pasada, cuando se conoció que Isabel había muerto de la misma forma que sus hermanitas en 2013 y 2016.
6: Las sospechas sobre Lucía Sosa surgieron tras conocerse la muerte de Isabel, a quien el sábado 18 llegó al Hospital Municipal de Villa Gesell con un presunto cuadro de broncoaspiración.
7: A pesar de que el personal médico realizó maniobras de reanimación, no lograron salvarla y murió.
6: El estudio forense arrojó que la muerte de la nena fue por una asfixia obstructiva seguida de un paro cardíaco.
7: Durante 2016, la mujer había sido investigada en Mar del Plata por la muerte de su hija de 11 meses, fruto de su primer matrimonio.
6: En aquel entonces, tanto ella como su marido fueron acusados por presunto abuso y homicidio y estuvieron detenidos casi 2 años.
7: La información deportiva con Eladio Arregui.
17: Bien, vamos a hablar sobre lo que está ocurriendo en materia de fútbol, porque hoy lo tenemos. Ya ayer terminó la primera fecha, pero mañana empieza la segunda fecha, ¿eh? Atención, porque descansamos un día nada más en esta locura del fútbol argentino, que se juegan 3 fechas en una semana. Bueno, mañana la transmisión de Radio Nacional comenzará a las 6:30 de la tarde con San Lorenzo Gimnasia de Mendoza. Y luego transmitiremos desde Rosario Central Racing a las 9:15 de la noche. Además van a jugar a las 7 de la tarde en el Florencio Sola, allí en Banfield, en local ante Sarmiento de Junín, y en la Paternal argentinos ante Estudiantes de Río Cuarto. La fecha va a continuar miércoles y jueves. Boca no va a jugar por el campeonato, sí lo va a hacer por la Copa Sudamericana el próximo jueves en Chile, partido de vuelta ante O'Higgins, partido que ganó 1-0 la semana pasada, deberá por lo menos empatar, ganar o no perder, porque si pierde por un gol habrá directamente penales, y si es mala diferencia quedará eliminado el Boca de Arrobarrena, que viene de una gran derrota ayer, 3-0 ante el Deportivo Riestra, y también perdió River en la presentación. Esto no ocurría, que pierdan los dos grandes en el comienzo de un campeonato, desde el año 2012, cuando River perdió con Belgrano de local y Boca perdió de visitante ante Quilmes, también curiosamente 3-0. La selección argentina hace 8 días perdió la final de la Copa del Mundo, pero siguen las repercusiones. Ramiro Fernández es presidente del club Matienzo de Pujato y habló sobre Lionel Scaloni hoy con Nicolás Álvarez en Pasión Nacional.
13: El mensaje casi unánime que se escuchó fue un pedido de que él siga, y él, al ser una persona que muestre que es tan tan pasional y tan tan de los sentimientos, le va a ser difícil, digamos, no seguir. Creo que hay que darle un tiempo para que él evalúe.
17: Bien, ahí está el presidente Ramiro Fernández de Matienzo de Pujato. Vamos a ampliar todos estos temas, lógicamente dentro de un ratito, nada más, en Pasión Nacional, segunda edición, y palpitando la fecha que se viene, porque es otra semana plagada de deportes, como es habitual.
6: Muchas gracias, Eladio.
17: Chao, hasta luego.
7: El frío extremo y las nevadas complican la actividad normal en varias provincias.
6: Gran parte del país sigue afectado por un fuerte temporal de frío y nieve.
7: En la ciudad de Bariloche declararon la emergencia climática y pidieron evitar circular con vehículos particulares y limitar los desplazamientos exclusivamente a situaciones de necesidad o emergencia.
6: El intendente Walter Cortés explicó que se busca resguardar la seguridad vial y la integridad física de vecinos y turistas, además de facilitar el trabajo de las cuadrillas municipales, los equipos de asistencia y los vehículos esenciales.
7: Además, están suspendidas las clases en todos los niveles en las instituciones de toda la zona de Bariloche.
6: En la provincia de Mendoza se registró una nevada histórica, nos informa Ricardo Brizuela.
18: Nevada histórica en alta montaña. Ya son más de 100 los evacuados. El sistema integrado Cristo Redentor continúa cerrado hasta nuevo aviso. Actualmente hay nieve ligera en la alta cordillera y los pronósticos son hasta el 3 de agosto inclusive. La Coordinación de Gendarmería Nacional informa que desde el 4 de agosto y quizás por varios días mejoran las condiciones climáticas sin nevadas.
7: Las autoridades de Santa Cruz suspendieron las clases en toda la provincia.
6: Desde el Calafate nos amplía esta información Marcelo Del Buono.
19: El Consejo Provincial de Educación postergó la vuelta a las aulas en toda la provincia tras el receso invernal para los días lunes 27, martes 28 y miércoles 29. La decisión se basó en un informe de Protección Civil frente a las intensas nevadas, la formación de hielo y las bajas temperaturas registradas en la región. Los alumnos no asisten de forma presencial, los docentes mantienen la actividad de manera virtual. Si las condiciones meteorológicas mejoran, el regreso presencial a las aulas está previsto para el jueves 30 de julio.
7: Más información desde Río Grande con María Eugenia Duré.
20: Río Grande volvió a ser hoy la ciudad más fría del país. Registró una sensación térmica de 14 grados bajo cero. El Servicio Meteorológico Nacional ubicó este lunes a Río Grande en el primer lugar del ranking nacional de temperaturas mínimas, mientras que Ushuaia apareció entre las 4 ciudades más frías del país. Así lo explicó al aire de Radio Nacional Marcelo Sosa, meteorólogo de la ciudad de Ushuaia.
21: Estamos teniendo temperaturas muy bajo cero en toda la provincia y esto va a continuar. Las altas presiones son mucho más fuertes que las bajas presiones. Estas altas presiones de cielos despejados generan una sensación térmica con unas temperaturas mucho más bajo cero en horas de la noche y madrugada, y la leve brisa que se produce en la Patagonia, que es habitual, te genera sensaciones térmicas mucho más abajo de las temperaturas que ellos son bajo cero, ¿no?
6: Cristalina Georgieva respaldó el rumbo económico.
7: La directora del FMI destacó los avances del programa económico del gobierno nacional y aseguró que Argentina atraviesa una etapa de mayor solidez financiera.
6: Durante una conferencia de prensa junto al ministro de Economía, Luis Caputo, la titular del organismo resaltó la baja de la inflación, el equilibrio fiscal y la acumulación de reservas como principales logros desde 2023.
9: Hacer y apoyar a Argentina para poder continuar con esta mejora de condiciones financieras para que las pequeñas empresas y los hogares privados y particulares puedan tomar préstamos y convertirlos así en una prosperidad compartida para el país. Sabemos que debemos crear puestos de trabajo y elevar el consumo para que entonces mayor cantidad de pequeñas empresas puedan ser prósperas.
1: Sostuvo que el país mejoró sus indicadores económicos con el paso del déficit primario al superávit, una reducción de la inflación y una mayor fortaleza externa.
9: Y lo que es importante para el pueblo argentino, cuando

0: respeto y de profesional y personal y de confianza y de diálogo continuo con el fondo. Pero a mí me gustaría remarcar que en lo personal he sentido esa confianza de Cristalina desde el día uno, cuando no era tan sencillo, digamos, confiar en Argentina, confiar en nuestro programa económico.
1: Piden cuidados para prevenir accidentes en el hogar.
2: La información con nuestra colega Diana Costanzo.
3: Especialistas recomiendan cuidados en el hogar para los chicos para disfrutar de las vacaciones de invierno. La médica Mariela Gigi, integrante del Departamento de Pediatría del Hospital de Clínicas de la UBA, dio recomendaciones.
4: Si bien es cierto que nuestra casa es el lugar donde los chicos se sienten más protegidos, tenemos que tener en cuenta que más de la mitad de los accidentes de la infancia ocurren en su propia casa. Para los niños más pequeñitos, lo mejor es permitirles jugar en un sitio de la casa que nosotros mismos hayamos preparado, especialmente para ellos, evitando objetos potencialmente peligrosos, donde los consideremos una zona segura.
2: Miles de hectáreas están afectadas por los incendios en España.
1: El foco más grave es el que continúa activo en el centro de la península.
2: Los incendios en total afectan a más de 92.000 personas de las provincias de Ávila, Toledo y de la Comunidad de Madrid.
1: A la lista de municipios evacuados se sumó la localidad madrileña de Valdequemada.
2: Además, el incendio en Castellón arrasa ya 7.200 hectáreas, forzó el desalojo de 16.000 personas.
1: Cayó otra banda de viudas negras.
2: Conocían hombres en boliches, los drogaban y los desvalijaban.
1: La investigación comenzó tras la denuncia efectuada a comienzos de junio por el hecho ocurrido en Palermo.
2: Tras varios allanamientos en Villa Zabaleta y en Castelar, la policía de la ciudad detuvo a tres hombres y una adolescente.
1: La investigación estuvo a cargo de la División Investigaciones Comunales 14 y se inició a partir de un robo ocurrido el pasado 6 de junio cuando dos hombres conocieron a dos mujeres en un boliche del barrio porteño de Palermo.
2: De acuerdo con la pesquisa, las víctimas aceptaron continuar el encuentro en una barbería donde compartieron bebidas alcohólicas junto a las sospechosas.
1: Poco después perdieron el conocimiento y al despertar varias horas más tarde descubrieron que les habían robado distintos objetos de valor, por lo que realizaron la denuncia.
2: A partir de ese hecho, los investigadores analizaron imágenes de cámaras de seguridad públicas y privadas para reconstruir el recorrido de los involucrados.
1: Las tareas permitieron identificar tanto a las mujeres que captaban a las víctimas como a los hombres que integraban la organización y al vehículo utilizado para concretar el robo.
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0: Hola, hola, hola, hola, pero ¿cómo les va? Qué gusto saludarlos. Muy buenas tardes. Estamos comenzando Pasión Nacional, segundo tiempo, aquí en nuestra querida Radio Nacional, este lunes 27 de julio, entrando en el último lunes de este séptimo mes del año. Se está yendo el año, pero dejamos el Mundial, ya cerramos los recuerdos del Mundial y volvemos otra vez. Es más o menos como que estuvimos, ¿cómo podríamos decir? Que te fuiste de tu casa, ¿viste? Estuviste en otro lado, otra cosa, viviste en otro lado, un mes y medio. Sí, más o menos, como que te fuiste de viaje egresado, era otra vida, y de repente volvés otra vez al ruedo y te encontrás con todos los nuevos, con los Arasa, con los Beligoy designando, con los equipos grandes que no ganan, que no hay un mango, y esto y que aquello, y otra vez la anomalía. Te sacaste la ropa de joda y te pusiste la ropa de ir a laburar. Como decía mi abuelo. Así que bueno, a todos los oyentes, ya les pregunto, ¿qué les gustó y qué no de esta primera fecha? ¿Qué los sorprendió y qué no de esta primera fecha? Que las nuevas reglas, algún equipo que haya jugado bien, ¿cuánto hacía que River y Boca no empezaban perdiendo un campeonato? Pero voy a saludar ya aquí a Mirado, a Rubén Santos, que está contento porque el Rojo empezó bien ayer, ganó muy bien el Rojo en La Plata. ¿Cómo estás, Rubén? Bienvenido.
1: ¿Cómo va, querido Eladio? Lo dijiste recién en el info. ¿Desde qué año no pasaba que Boca y River pierdan?
0: Por eso pregunté, a ver si ustedes se acuerdan.
1: A ver si están atentos.
0: Muy bien. Ahora lo digo. Para que lo saludo al Negro Romero. ¿Qué haces, Negro? ¿Cómo estás? ¿Bien? José Luis Romero en Córdoba.
2: Hola, Eladio, ¿cómo te va? Hola, Rubén, a cada uno de los compañeros. Excelente. 21 grados, la temperatura actual en Córdoba, un veranito. Hay olor a segundo tiempo ya cuando viste
0: claro. El calor. Sí. Se pone medio caldoso, ¿no?
2: Sí, está fuerte el caldo gato.
0: No. La humedad va levantándose y guarda con los vapores.
2: La vaporera, ¿sabes cómo está? ¿No? 51% la humedad, así que no. Hoy un día espléndido.
0: Entonces está bien. Entonces, lo manejamos. Estamos hablando del cohete.
2: Es manejable.
0: Bueno, lo que no es manejable es el fútbol argentino, que nos sorprende siempre en algunas cosas sorprenden y llaman la atención, sin ninguna duda. Bueno, por empezar, las derrotas de, no sé cuál es peor, de River y de Boca. No sé cuál de las dos es más preocupante. Me parece que la de River que la de Boca, porque Boca puso por lo menos un equipo alternativo. Está bien, perdió 3-0 el primer tiempo, cosa que no se daba hace un montón de años. Y la de River, que pierde de local con Barracas, si bien es cierto que perdió por la mínima diferencia, sigue sin mostrar absolutamente nada. La gente debe estar está bastante enojada. A esto se le suma los problemas que tiene River con respecto al trato con los futbolistas que no están en consideración. Ahora se dice que el plantel habría pedido por la vuelta de Germán Pesela. Me llama la atención que haya pedido por uno solo, nada más, ¿no? Que no hayan pedido por más, porque hay muchos futbolistas ahí que hicieron una pretemporada con 15 futbolistas.
1: Yo decía ayer, Eladio, Negro, querido, esto es como el arbolito que lo plantás, ¿viste? Si no le pones, cuando se tuerce, no arranca de nuevo, ¿no? Y me parece que este segundo semestre River arrancó mal parido, primero por la decisión del presidente, ¿no? Que fue de él, claramente, o de la comisión directiva, no sé si de él solo. De liberar o sacar a todos esos jugadores y después el técnico diciendo yo no tuve nada que ver con esto, perder con Aldo Cimi, que no había ganado en todo el año Copa Argentina, lo goleaba 3-0, le ganaba.
0: Sí.
1: Ayer de nuevo con Barraca y un equipo que yo le decía ayer a Nico Álvarez a la tarde, no me pareció que River lo pasó por encima a Barracas, o sea, como diciendo mereció el empate.
0: Por tenencia de pelota y por algunas situaciones, que la más clara fue el tiro libre de Coligio en el travesaño, pero no lo hizo figura el arquero mismo.
1: No, exacto, pero digo, y hoy ya leer, porque te escuchaba atentamente con lo de Pesela, es que para algunos ya, y ayer algunos sí, o el sábado mejor dicho, sí, en la cancha, y uno dijo, chicha, lo estoy mirando de reojo al técnico. Yo creo que es muy loco todo, ¿no? Porque es toda una cosa que va con una rapidez, de si ya el técnico no sirve, ya los jugadores no sirven. Trajo a Correa, trajo a jugadores importantes, River. Me parece que un equipo no se arma de un día para el otro.
0: No. Pero también es cierto que si vos tenés, si lo que dijo Caudet, ya le doy también paso a José Luis en Córdoba, si lo que dijo Caudet con respecto a que él no tuvo nada que ver en la separación del plantel, de los futbolistas del plantel, fue una decisión de la comisión directiva, también es cierto que vos sos el entrenador y tenés que hacer una pretemporada. Te vas a España y no tenés para armar el equipo. Claro. Para jugar 11 contra 11 no tenías. Tenías 4 arqueros, tuviste que llevar pibes de acá, de la reserva rápidamente, y ni así y todo pudiste hacer una pretemporada como la gente.
1: Sí, claro.
0: Es decir, llama mucho la atención. Si la directiva tenía esa... ¿Cómo lo trajiste antes, los refuerzos? Diste vuelta por Correa, tratando de no pagar la cláusula, y terminaste desembolsando un dinero tremendo, porque los mexicanos no les importa. Ellos te van a pedir lo que te piden, tienen contrato y lo hacen valer. Es muy difícil negociar con los mexicanos porque ellos no los corres con la plata, no están necesitados de dinero. Obvio. Y ahí está el problema. Y perdiste un mes y pico y terminaste pagando inclusive más de lo que te pidieron primero, que lo hubiese cerrado de una con lo que te pedían y ya está. Bueno, es por el lado de River, es me parece a mí que hacen todos mal. El viernes a la noche, entre gallos y medianoche, para evitar que la gente dijera algo, te imaginás si Quintero no estaba ayer, el sábado, mejor dicho, y no estaba la rescisión, le iban a decir, ¿cómo que no está Quintero acá? Le iban a pegar a la directiva, le iban a pegar a Caudet y todo, y lo resolvieron rápido. Fácil, resolución. Perdieron 2 millones de dólares. Uh-huh. Es decir, porque le dieron el pase en su poder. Si no, River está haciendo beneficencia diestra y siniestra.
1: Está claro, con los 15 jugadores.
0: Claro.
1: Calcula que entre Castaño y Sala son casi 35 millones de euros, de dólares que perdieron.
0: Sí, perdió un montón de dinero.
1: Más los 2 de ahora que vos decís de Juanfer.
0: Pero además tenés a Galarza Fonda ahí también, jugadores de primer nivel Galarza Fonda jugó un muy buen mundial. ¿Cómo no vas a tenerlo en consideración? Traes a Arambarri, ¿qué diferencia hay entre Arambarri, Galopo, Galarza Fonda y Castaño con Arambarri? Hasta el momento, en 3 partidos, la nada mismo. José Luis, todo tuyo, te escuchamos.
2: Por ejemplo, yo voy a hablar de Boca, pero ahora que están justo hablando de River, no me sorprende lo que le está pasando a River. Es decir, está haciendo más de lo mismo, es una continuidad de lo anterior. Yo recuerdo que cuando esta gestión asumió el cargo, dijo que se iba a racionalizar el gasto, que había una X cantidad de dinero para gastar, que había que evitar el despilfarro de los últimos tiempos. Y yo veo exactamente lo mismo, hay una desorientación en cuanto a que se comieron una semana, 10 días, hablando el culebrón de Juanfer Quintero. Están hablando de la posibilidad de que venga Valentín Barco. Trajeron jugadores como Santos Borré, que no es que Santos Borré fue Enzo Francescoli.
0: Claro, exacto.
2: No, ¿me entendés?
0: Y además se fue sin dejarle nada al club, por ejemplo.
2: No, qué sé yo, un montón con jugadores, claro, vos decís, hablaban de Thiago Almada, y bueno Thiago Almada, y Angelito Correa, es bueno, pero arrancaron para pagar tanto, los mexicanos se le plantaron, como bien describían, son duros, tienen resto, y al final terminaron pagando como en su momento le pagaron a Talleres por Galarza Fonda,
0: con Bisagra,
2: con Portillo.
0: Exacto.
2: Y terminan tirando plata y tiran plata y todavía no puede armar un equipo. Es decir, fallan los dirigentes, falla el técnico, porque yo, cualquier técnico, van a decir, mira, lo tenés a Beltrán, muy buen arquero, pibe, con proyección a ser futuro arquero de la selección. Lo tenés a Montiel, que viene de hacer un buen mundial, pese a todas las dudas, Montiel cumplió. Lo tenés Otamendi, un general en la gestión Scaloni. Martínez Cuarta,
0: tenés a Cuña también. Bueno, ahí hay un tema con respecto a los separados, que dicen que Acuña vino a River porque Pesela lo convenció. y después vos lo separás a Pesela. Y Acuña está recaliente, por eso ahora las informaciones, ya lo vamos a tener a Agustín Domper para que nos cuente esas novedades, aparentemente estarían pidiendo para que vuelva Pesela a formar parte del plantel. Es curioso porque vos, River, se jacta de tener campeones del mundo, de tener antes de que terminara esta final del Mundial hace 8 días, Argentina era campeón del mundo, el último campeón del mundo, y vos trajiste campeones del mundo, jugador nacido en River como Pesela, que te hizo quedar bien en todo el mundo, y vos lo dejás en un predio que no está terminado todavía. Me parece que por más que gane mucho dinero, por más que no haya rendido, tenés que tener un respeto por el profesional. A ver lo que dice Otamendi sobre lo que ha pasado con River ante Barracas Central, y ya voy con los oyentes que se están comunicando al 11-38-70-74-85, y ya estaremos también con todas las informaciones, pero a los oyentes les pregunto qué opinan sobre esta primera fecha que ya dejamos atrás, qué les sorprendió, qué no les gustó de esta primera fecha, qué opinan del andar de Boca y de River. Bien Racing, bien Independiente, San Lorenzo no ligó y todo lo que ha pasado en esta primera fecha. No perdían River y Boca en la primera fecha desde el año 2012, cuando River volvió a primera, perdió con Belgrano de Córdoba 2-1 en la cancha de River, y Quilmes le ganó a Boca en el Centenario 3-0. Así que mirá el tiempo que ha pasado, 14 años de ese momento. A ver lo que dice Otamendi.
3: Sí, obviamente que era un resultado que no le gusta a nadie, no nos gusta perder. Estamos en un club que te exige, somos conscientes de eso, y de la única forma que tenemos que reaccionar es generando fútbol, intentando sumar de a tres. En nuestra cancha es siempre 85.000 personas apoyándonos, alentándonos. Hoy la hinchada siempre con nosotros, pero nada, el fútbol es de resultados, es de victoria, y nosotros somos conscientes de eso. Tenemos que tener la mentalidad que tenemos que seguir mejorando. Hoy lo intentamos, pero nos faltó el último tercio, intentar generar más situaciones, intentar llegar al gol, que era lo más importante. Hay veces por la ansiedad, por querer finalizar, creo que por ahí teníamos que tener en el último tercio un poquito más de tranquilidad, ¿no?
0: Bueno, ahí estaba también de hablando sobre el partido y la autocrítica. También se refirió a sobre el plantel de River, sobre que hay que dar la cara en este momento, porque es curioso. Después vamos a hablar sobre Otamendi, que llegó y ya es capitán de River, ya es capitán en este momento con 2 entrenamientos. ¿Qué dijo Nicolás Otamendi?
4: Es transmitirle a los chicos que esto recién empieza. El primer partido, obviamente, jugamos en cancha, en nuestra cancha. Tenemos que saber que acá tiene que ser un infierno para cada equipo que venga. Tenemos que rápidamente dar vuelta a la página, empezar a sumar y darle la tranquilidad a los chicos que le toca vivir un momento difícil, pero esto, quien se esconde no sabe lo que es representar un club grande. Los chicos se tienen que adaptar a lo que es representar un club grande y aportarlo yo desde mi lado, que eso se revierte trabajando, intentándolo, y no bajar los brazos porque esto es largo y los objetivos son claros para esta temporada, así que ojalá que el resultado venga muy rápido.
0: Bueno, ahí está Nicolás Otamendi hablando sobre este momento de River. Ya lo vamos a escuchar al Vasco Arrobarrena. Dice, hola, ¿cómo estás, Eladio? Desde Nuetinger, Manuel Avendaño. Gracias, Manuel, por escucharnos. Hola, buenas tardes, amigos. Yo también no los puedo escuchar todos estos días, pero aquí estoy firme. Soy Víctor, el zapatero, que dijo que la final le iban a jugar España y Argentina. Exactamente. Y lo de Boca cada vez juega peor, dice Víctor, el zapatero de Catamarca. Hola, Eladio. Como hincha de River, me sorprende el nivel de autodestrucción desde que se fue Donofrio hasta el día de hoy, estando bien económica e institucionalmente. El tema es que no tiene gente que sepa de fútbol. La última persona que River tuvo de dirigente y sabía de fútbol fue Pasarela, por más que me puteen millones de hinchas de River. Alan de Santa Fe Capital, bueno, no digas esas palabras, dirán los hinchas de River. Bueno, Pasarela fue muy grande como jugador, bueno como entrenador, muy malo como directivo, muy malo como
1: yo
0: directivo.
1: Les pregunto tanto a vos, Eladio, como al querido Negro, ¿le estará pasando factura la la juventud del presidente River, porque me parece que el momento de haber dicho se van 15 jugadores, no, me parece que es un acto, porque es como hablaba uno,
0: un acto de soberbia,
1: y de autodestrucción, porque vos estás desvalorizando jugadores que vos pagaste un montón de guita.
0: Sí, esa para la atención, o sea, pero está bien, no tiene experiencia como presidente, pero hace mucho tiempo que está al lado, sí, claro. Él está en River desde... Yo creo que empezó a tener cada vez mayor participación y mayor poder de decisión desde que asumió D'Onofrio.
1: Claro.
0: Estamos hablando del año 2013, finales del 2013, comienzo del 2014.
1: Sí, mira, yo veía el querido colega...
0: Estamos hablando de 13 años.
1: El Beto Menéndez tiene un programa en una radio y un día lo llevó a D'Onofrio ya retirado.
0: Sí.
1: Y él le recordaba que D'Onofrio un día le dijo, con Estefano, pibe... Acá te presento al futuro presidente de River. Claro. A esto que decís vos.
0: Bueno, sí, yo lo único que espero que no sea lo mismo que Aguilar, que fue un presidente nefasto para River.
1: No, pero peor que Aguilar no creo que se pueda llegar a ser.
0: Te digo, porque tenía tanta experiencia, porque estuvo atrás mucho tiempo de Davich y Pintado,
1: claro.
0: Y después terminó como terminó River con Aguilar.
1: Obvio.
0: Que fue el comienzo del final del descenso, porque dejó un plantel totalmente y un club que estaba casi en bancarrota, no digo en bancarrota, pero muy mal económicamente, con un plantel totalmente fuera de lugar para jugar en primera división. Bueno, hola Eladio, acá escuchando Pasión Nacional, soy de River, me parece que no ganamos como somos los más grandes, pienso. Así al menos, José Timoteo del Pozo del Tigre Formosa. Hola Eladio, Gustavo de San Lorenzo Santa Fe. Me sorprendió para mal River cómo gasta millones para armar un equipo con jugadores que no están en su mejor nivel. Me gustó mucho el arquero de Newell's, Reinatti. Ataja bien el pibe, sí, es verdad. Eladio, tenés que hablar de River, gasta plata en jugadores porque tiene y no te pide a vos, así que... Cerrá el que te quede, y me dice, mira vos, Hugo Arias de Santiago del Estero. Hugo, yo estoy opinando y vos también estás opinando. Si yo te lo digo con respeto, ¿por qué vos me mandás este mensaje así, de esta manera? Parece que no corresponde, porque además, yo lo que estoy diciendo, que River gasta plata, pero no consigue nada. River hace rato que no gana nada. Volvió, la última vez que ganó fue con De Michelis, principio del 2023. Después no ganó más nada. River y Boca hace rato que no ganan nada y gastan millones y millones y millones y siguen sin ganar. Pero ni siquiera una copa de leche ganan, ¿eh? Y traen jugadores. Yo creo que por parte de la directiva de River, me parece a mí, que se manejan mucho con el tema de las redes sociales. Y vos no podés dirigir un club con las redes sociales. Porque si vos dirigís un club con las redes sociales, tenés que cambiar futbolistas todos los días. Todos los días tenés que cambiar futbolistas, porque enseguida uno da un mal paso y ¿cómo va a jugar en River? No, eso no es para Boca, esto es... No, ¿cómo vas a traer ese? Pero ahora, da un pase bien, está para Europa. No, muchachos, paremos un poco las manos, tratemos de ubicarnos, de ser respetuosos, de
1: equilibrar,
0: tener un equilibrio.
1: Equilibrar un poco.
0: Claro, viste, porque ni pueden jugar... Ni pueden dejar de jugar, ni pueden no jugar. Me parece a mí que lo que uno puede llegar a decir antes de que aparezca es, por ejemplo, vos me traes a Aaron Barry. Aaron Barry es un futbolista que no jugó en la selección de Uruguay, no lo convocó Bielsa, y viene de jugar en el Getafe, si no me equivoco, porque se me confunde siempre con el Girona. El Getafe. Vos lo traes a Aaron Barry. ¿Qué diferencia hay de Aaron Barry con Galoppo, que nació en la Argentina? Con el mismo Galarza Fonda, que viene a hacer un buen mundial con Paraguay. Yo, por lo menos, lo que yo vi a Aaron Barry es un pasador. Hoy lo escuchaba también a Astrada, es un pasador de pelota. River necesita a alguien que rompa,
1: sí,
0: líneas.
1: River hoy, ¿sabes lo que no tiene? No sé, Negro, ¿qué opinás? No tiene un diferente. No tiene ese tipo que vos decís, dale la pelota siempre a él.
0: Claro.
1: Tirásela a él.
0: Lo tenía y se fue. El viernes a la noche rescindió contrato, que es Quintero.
1: Es decir, hoy no lo tiene. Ahora, la pregunta a todo lo que planteas, Eladio, ¿sabes cuál es? El técnico tendrá que explicar algún día esto de que él no tuvo nada que ver. Porque yo entiendo, como vos, que Galoppo es un jugador importante, ganar esa fonda.
0: ¿Sabés por qué lo separaron?
1: Pesela mismo.
0: Porque le bajó el pulgar la gente. Claro, en las redes sociales no lo podían ni ver, y la gente también en la cancha, le bajó el pulgar, por eso, para que no lo putearan a los dirigentes, lo sacaron. Así que bueno, pasa por ahí. Ya vamos a hablar también de Boca. Gracias a todos los oyentes que se van comunicando. Esto da para más. ¿Qué te gustó, Negro, esta primera fecha, y qué no te gustó? Otra cosa, las reglas. Vos podés poner las mejores reglas del mundo para agilizar el juego, pero si vos dejás a los árbitros argentinos que manejan y muñequean para favorecer a algunos, no sirven para nada las reglas. Lo de Araza el sábado contra River, muñequeó de una forma terrible. Lo de Paleta en el VAR, otra vez Paleta le impidió un penal a Gimnasia de La Plata. Fue clarito que le pegó Sosa a Aumendi. No solamente que le impidió, que no cobró el penal porque dice que no veía punto de contacto, sino como si esto fuera poco, después lo amonestaron al pobre Aumendi, que se quedó en la y quedó protestando, y dice, pero me pegó, ¿cómo no me va a pegar?
1: Fue el mismo penal de Jamal,
0: sí,
1: contra Francia.
0: Sí, aquel fue más evidente.
1: Más evidente. Pero es más o menos lo mismo.
0: Sí, es más o menos lo mismo, sí, cuando vos llegás antes que el defensor. Es decir, las reglas están, las reglas se cambian, las reglas se mejoran, pero si los árbitros no quieren involucrarse o quieren favorecer a alguien, no sirven para nada, pero no sirven para nada, ¿eh? En ese aspecto no sirven para nada. No sé qué opinás vos, José Luis.
2: Sí, a ver, lo vengo sosteniendo hace como una semana. A ver, por más que pongan normativas, reglamentaciones de mundial para agilizar el juego, recordarán, no sé si aquí o al mediodía, dije, aplican la ley Karina Olga Selinej, lo dejo a tu criterio. Y ahí a tu criterio está Beligón y está, ¿entendés? Todo el arbitraje, bueno, así que lo aplica el reglamento como a ellos les parece, como les conviene, como les gusta. Y después digo, es lógico, por ejemplo, jugó muy bien Belgrano los otros días, jugó muy bien, pero a ver, no solamente por el hecho de ser el campeón, que te da cierta tranquilidad, que te puede dar un semestre sabático, estás relajado, porque Belgrano no se le fue nadie, sí, lo prestaron a Mavilla, Sarmiento de Junín, y no trajo a nadie. Es decir, juega con los mismos, preservó a los que tenía, ya se conocen, mismo técnico, y después el resto, viste, que se le fueron tantos, que dieron baja a un montón, y resulta que después no los pudieron reemplazar, terminaron entrenando con juveniles, con lo que hay, pagaron más guita a último momento para armar el equipo, y claro, Angelito Correa llegó y ya está jugando, y bueno, ¿qué quiere? Y Boca tiene los mismos dramas de siempre, la defensa, recién lo pusieron a Gorosito ahora, perdieron un año y medio, Barinaga, el cielo Huelgan, jugaba Figal, yo no digo que...
0: A Blondel lo sacaron porque estaba de novio con una periodista y entonces según ellos pasaba información.
1: Aparte algo que dices, vos, Negro, lo dijo el ruso Zielinski después del partido el otro día. El mejor refuerzo no haber...
0: Claro, no se fue nadie. Ni, no
1: se
0: fue,
1: roto el plantel.
0: Exacto.
1: Es el mejor refuerzo.
0: Bueno, vamos a escuchar a Agustín Domper para saber las novedades de River, que juega pasado mañana en La Plata ante Gimnasia. Aquí está Agustín Domper. Hola, Agustín, contanos.
5: Hola, Eladio. Muy buenas noches. El placer de estar en el segundo tiempo de Pasión Nacional. Un fin de semana movido para River con la derrota frente a Barracas y el partido de esta semana frente a Gimnasia. Las novedades en cuanto a lo futbolístico hablan de que Angelito Correa podría meterse en el 11 y que se hizo oficial la salida de Juanfer Quintero, ¿no? Esto ya luego del partido frente a Barracas fue comunicado. Juanfer Quintero no sigue en River, más allá de las polémicas de las últimas horas, es una información que manejábamos hace tiempo y lo hemos dicho aquí en el aire de Nacional. No se sintió querido nunca por Coudet. Y bueno, se va con algunos chispazos con esta dirigencia. Ante la salida ya oficial de Juanfer, más allá de que llegó Angelito Correa, River continúa las charlas por Barco, por Ezequiel Barco, y por Mastantuono, que en los próximos días va a ser comunicado por Mourinho en el Madrid si continúa o no. En caso de no seguir en Real Madrid, podría venir a préstamo. Y lo de Barco, debe definirse la oferta en los próximos días. Además, el River define qué pasa con algunos jugadores como Galopo o Maxi Mesa, que deberán abandonar el club, y atención a lo que pueda suceder en el último tramo de este mercado de pases con Pesela, porque hay chance de que vuelva a ser parte del plantel oficial por pedido de los referentes. La seguimos mañana, Eladio. Abrazo enorme.
0: Abrazo enorme, Agustín. Bueno, ahí Agustín dice algunos futbolistas que hay que ver qué va a pasar. Entre ellos está Pesela, Galarza Fonda, Galopo, Maxi Mesa ya no porque ya están Independiente. Eso por un lado. Bueno, hola Eladio, Santos, Negrito, operador, contento porque ganó Independiente. Escuché la transmisión. Ahora Boca para mí es una vergüenza. Jugó con un plantel de buenos jugadores. Norberto Caligaris, San Vicente, provincia de Santa Fe. Deben tener buenos vueltos en la compra, Daniel de Rosario. Esto se debe a las incorporaciones. Hola, buenas noches. Eladio, River tiene muchos jugadores veteranos y necesita fichar jugadores más jóvenes. Atair Suárez, de San Pablo, Brasil. Hola, muchachos de Nacional. River tiene que buscar en la cantera jóvenes y con hambre de gloria. Gabriel desde Catamarca, abrazos. Eladio, no le des importancia a lo que critican sin fundamento. Ustedes hacen periodismo de la vieja escuela. Abrazo, gracias a todos, 11-38-70-74-85. Tranqui, Eladio, compañero, lo que decís es una gran verdad. Adrián de Tucumán, gracias, Adrián. Ariel de Santiago del Estero. River tiene para comprar jugadores. Lo dije desde un principio, Coudet no era... Tenía que ser el pelado a Almeida, dice aquí, en este caso, Ariel de Santiago del Estero. Yo sospecho, no jugaron a nada, la selección y la sospecha forman parte de la libertad en democracia. Diego, de 55 años, de Rosario. Bueno, sí, por supuesto, son opiniones. Eladio, Juan Fernón rindió este último ciclo y el jugador paraguayo es para jugar de contraataque como hacía Alfaro. No los agrandés, Claudio de Esperanza, Santa Fe.
1: No, eso son dos cosas distintas. El tipo tuvo un buen mundial.
0: Claro, exacto.
1: River juega de una manera, el Paraguay juega de otra, son dos cosas diferentes. A Paraguay en el Mundial le rindió a Galarza Fonda. Esa es la cuestión.
0: Ponele que tenga razón el oyente que me diga que Galarza Fonda es para jugar de contragolpe. Está bien.
1: Está bien.
0: Pero sí, ¿y Arambarri qué es? Arambarri qué es.
1: No lo conocíamos en el fútbol argentino.
0: Kroll, el futbolista que tenía el Real Madrid.
1: No lo conocíamos en el fútbol Arambarri.
0: Bueno, por eso digo, no le estoy cayendo a Arambarri. A lo mejor Arambarri, ojalá que me tape la boca y se convierta en el nuevo Francescoli. Pero me parece a mí que es un futbolista que no... tiene el que llega a River tiene que ser distinto. Tiene que ser distinto. Vos me decís Ángel Correa, es distinto. Es distinto Ángel Correa. Sí,
1: tiene que ponerse la camiseta y jugar.
0: Traes a Santo Borré. Para traer a Santo Borré lo dejo a Maxi Salas. Para traer a Santo Borré lo dejo a Salas.
1: Con lo que lo pagaste.
0: Claro, ¿sí? ¿Qué diferencia hay entre Santo Borré y Salas? A ver, me van a decir alguno, no, Santo Borré, ¿cuántos goles hizo? ¿Cuántos partidos jugó Santo Borré en el River que ganó todo? No confundamos, gordura con hinchazón, Hola, amigos, todo está mal en nuestro fútbol. O no saben, o son corruptos. No puede ser que... Primero los técnicos y le siguen los árbitros. Ni qué hablar de la AFA, dice Jorge Michel Albardón San Juan. Hola Eladio, lo bueno de la primera fecha es que perdió Boca y lo malo que perdió River. Un par de Santa Fe, saludos, hincha de River, lógicamente. Hola amigos, soy Liberio Palacio de Hickman, Salta. River necesita un delantero que haga goles. Urgente. Bueno, es verdad. Hola muchachos, los estamos escuchando. Coincido con el tema de los árbitros. En la primera nacional, lo que pasó con Gimnasia de Salta y Maipú. Si van a empezar a cobrar todos esos adelantos, hay que repetir todos los penales ejecutados. Saludos al Misil Santos y una gaviota no hace el verano. Vamos a ver este jueves cómo jugamos, dice Miguel del barrio Montserrat. Bueno, abrazo, aguante Nacional, dice en este caso otro oyente. Adrián de Tucumán, a todos muchas gracias. 11-38-70-74-85. El que ganó fue Racing, ya me vas a contar Independiente. Vamos a escuchar a Fabián Codevila hablando de la academia sobre el triunfo de Racing y lo que puede poner el equipo. Lo que puede poner mañana, porque ya mañana juega con Rosario Central. Hola Fabián, bienvenido.
6: Hola Eladio, qué gusto volver a saludarte en el aire de Nacional para hablar de la academia que ya se encuentra en Rosario. Hace minutos llegó al City Center para quedar concentrada de cara al partido ante Rosario Central mañana por la noche, con seguramente las vueltas de Dichésale y Marcos Rojo al equipo titular. Dichésale doble amarilla, una fecha de suspensión, no pudo arrancar el campeonato. Marcos Rojo porque llegó tarde luego de haber sido autorizado para ver la final del Mundial, invitado por FIFA, y entendió Juan Pablo Voivoda que ese día que restó al entrenamiento lo dejaba o lo marginaba. El jugador lo entendió perfectamente y es por eso que seguramente en el día de mañana volverán a alistarse en el once titular. La otra duda se genera en ataque, ya que ni Solari ni Konechny han cumplido con las expectativas en el debut, y sí lo hizo muy bien Lautaro Díaz, el hijo del ropero, que entró en el segundo tiempo y fue incisivo y desequilibrante. Teniendo en cuenta esto, el equipo para mañana, Eladio, aún no confirmado por el técnico de Racing: Cambeses en el arco, Canavo, Di César en Marcos Rojo y el Pacha Espino. En la mitad de la cancha, Saracho, Sosa, Tello, este chico que viene jugando muy bien, surgido del predio Tita, y Miljevic, que ha sido figura en los dos partidos oficiales hasta aquí en Racing. Recordemos Copa Argentina ante Defensa y Justicia 4-1 y la victoria de el último viernes ante Gimnasia y Grima La Plata, dos goles además para Marco Miljevic, que empieza a dar sus frutos, ese jugador que había venido a buscar. Y adelante entonces Solari o Lautaro Díaz.
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0: Bien, estamos jugando el segundo tiempo de Pasión Nacional. Los oyentes que se van comunicando al 11-38-70-74-85. Ya vamos a estar con Masco de Vila para saber si Racing trae más jugadores. Mañana juega San Lorenzo de Almagro. ¿Qué tenés de Independiente, Rubén?
1: Bueno, que va a jugar el jueves a las 21:15 el partido con Newell's Old Boys. Ayer una victoria, me parece... buen primer tiempo, el segundo arrancó mejor Estudiantes, pero bueno, en el momento que más estaba siendo presionado, llegó el gol de Ábalos, después la tajada de Rey. No se avecinan muchos movimientos. Interesa a Nicolás Tripiquio, el exjugador de San Lorenzo. Ahí todavía están negociando con algunos nombres. Bueno, está llegando Mele para firmar su contrato y ponerse a las órdenes de Gustavo Quinteros, pero bueno, después de la actuación de ayer de Rey, no sé qué pasará por la cabeza del entrenador pensando en los arqueros, ¿no?
0: Bueno, perfecto. Dice, buenas, Eladio, tenés mucha razón de River. Los culpables son los directivos, mal gastan en jugadores, en puestos innecesarios. Raúl de Salta Capital, vamos Radio Nacional. Bueno, ya vamos a hablar de Boca también, de San Lorenzo que juega mañana. Transmitimos junto a Agustín Domper. Ya vamos a estar también con Damián Zárate para las novedades de Boca, adentrándonos en el Ceneice. Otra cosa, Negro, con respecto a las reglas, a las normas, ahí la Premier League inglesa, ahora, lo que antes, a mí me llama la atención una cosa nada más. Viste que antes la FIFA decía las reglas son estas y son estas. Ahora las federaciones dicen... No, o en este caso la UEFA o la Premier League o la Conmebol o la AFA dice, no, nosotros no acatamos esto. Nosotros, no es así. Antes era una sola línea y te gustaba bien y no te gustaba bien, porque si no el jugador se vuelve loco y dice, ¿acá qué? ¿Se puede? ¿Acá cómo se juega acá? ¿Le puedo pegarle afuera del área o está prohibido? No sé, la Premier va a empezar ahora el 1 de agosto... Desde el 1 de agosto, mejor dicho, va a regir la norma con respecto a los arqueros. Si el arquero se lesiona y entran los médicos, los asistentes a atenderlo, el director técnico de ese equipo, donde está el arquero tirado en el piso atendiéndolo, tenga algo o no tenga nada, va a tener que elegir un futbolista
1: para sacar de la cancha.
0: Para sacar de la cancha y estar un minuto afuera cuando se reanude el partido. Eso es la regla inglesa. Después tenemos la regla acá, que después tenemos la UEFA, que no va a acatar el tema de la identificación, ¿viste? Sí. El tema de la amarilla, lo que pasó con la expulsión del futbolista suizo contra Argentina.
1: Y pasó el otro día en el partido de, creo que de Unión y Platense, si no recuerdo mal.
0: Sí. Me parece que sí.
1: Que no hace, sé, negro le, que cobra, le cobran un foul al jugador de Unión, se ve en el VAR que no hay foul, y por ese foul lo amonestan al jugador de Unión. Pero el VAR le dice, no fue foul. El otro simuló, claro. Entonces lo amonestó al jugador de Platense. Eso ahora parece que va a cambiar también. No la vamos a...
0: Bueno, acá no está lo que le cobraron al gol a Noruega contra Inglaterra, que era que vino el centro y que Haaland empuja. Claro. Bueno, ahí volvieron para atrás. Vamos a ir a escucharlo a Damián Zárate, las novedades de Boca, y después seguimos con el Negro Romero en Córdoba y aquí con Rubén Santos y todos los oyentes que se van comunicando al 11-38-70-74-85. Damián, empezó muy mal Boca, al igual que River, contanos.
2: ¿Qué haces, Eladio, querido? ¿Cómo andamos? Vengo a inicio de semana. Estamos en el día posterior a lo que fue una dolorosa derrota de Boca, que en el aire de la radio más grande de la Argentina contaste vos, con el comentario de Nicolás Álvarez, el 0-3 en el Guillermo Lasa hace reflexionar. De hecho, algo de esto contaba el vasco Rodolfo Arrobarrena. A ver, se viene un partido también vértigo, el del próximo jueves, que es el partido de retorno de los 16avos de final de la Copa Sudamericana contra O'Higgins. Boca lleva una ventaja de 1-0, pero es mínima, es corta, es exigua, parecería, no solamente por el resultado, sino por el rendimiento. Álvaro Montero, más allá del nivel de ayer, está al 100% y va a ser el portero titular el jueves. Se sumó a los entrenamientos Leandro Paredes, por supuesto va a jugar y va a ser titular. Habrá que ver si se mete en el 11 inicial el rusito Santiago Ascacíbar. En cuanto al equipo, algunas novedades más. Leandro Lozano se espera que se sume al plantel, al grupo, mañana martes. Veremos si le da el tiempo para jugar el próximo jueves y algunas cuestiones más. Milton Jiménez y Carlos Palacios entrenaron con normalidad y la idea es que viajen a Chile para jugar el partido de vuelta. Por supuesto, esto como para completar la delegación. Pueden sumar algunos minutos, puede ser, pero ninguno de los dos es considerado titular a priori. Después veremos cómo viene el semestre. Y también para sumar que Boca sigue buscando un centro delantero, un 9. Si no es un 9, se queda con lo que tiene, ¿eh? En las últimas horas cumplió años Adam Vareiro, su cumpleaños número 30, lo celebró con la casaca Ceneice, pero lo interesante es que si busca un 9 Boca, buscará en ese puesto. Si no, se queda, reitero, con lo que tiene. El nombre que ha surgido en las últimas horas es el de David Romero, el delantero de Tigre, que tiene algunas propuestas de afuera, o tendría, lo pongo en potencial, Parma, Sevilla. La idea del futbolista es irse a Europa, pero veremos si Boca puede entrometerse en esas negociaciones y sumarlo para lo inmediato. De hecho, Boca tiene la idea de poder meter en la negociación a Javes Saralegui, que ya tiene un tiempo en Tigre, y a Williams Alarcón. Eladio, querido, te mando un abrazo. Cualquier novedad, volvemos.
0: Gracias, Damián. Cualquier novedad, volvemos. Bueno, Negro, ¿qué opinás de lo que venimos hablando sobre todo lo que ha pasado sobre las nuevas implementaciones, lo del arquero? Ya voy a ir ahora con Diego Terenciani a Santa Fe. Sí, le mandamos un abrazo grande a Ernesto Fernández, que tuvo un inconveniente, así que le deseamos un pronto restablecimiento. Ernesto, ponete bien, son cosas que pasan, como se dice habitualmente. Sí, Negro, todo tuyo.
3: No, a ver, sabido es la guerra fría y no tan fría que tiene la UEFA con la FIFA. Es decir, y que ha recrudecido ahora en el Mundial. Es decir, desde España, desde alguna otra federación importante del viejo mundo, le han declarado el conflicto bélico a Gianni Infantino. Es decir, harán caso omiso a reglas, a normativas, a cambios, cada uno va a hacer la suya. Y obviamente yo creo que Infantino quiere permanecer en el cargo, más allá que tiene propuestas para ir a otra esfera de poder. A ver, se ha publicado en medios importantes de Estados Unidos que Donald Trump lo quiere como secretario
1: general de la ONU.
3: Es decir, porque el cooling break que le permitió que Donald Trump le permitieran jugar al futbolista estadounidense expulsado, y todas esas cosas le achacan. Entonces, viste, hay como una anarquía. Y uno cree que acá, Tapia, Domínguez, uno no es un analista político y que se mete en cuestiones que tienen que ver, pero más o menos uno lo ve que es muy amigo Infantino con Domínguez, con Tapia, y medianamente acá todavía seguirán acatando las órdenes de Infantino.
0: Claro.
3: Pero allá en Europa están en otra, ¿viste?
0: Sí.
3: Le han declarado la guerra.
0: Sí, sí, es cierto. Veremos cómo sigue todo esto. San Lorenzo, mañana lo relatamos con Agustín Domper, va a formar con Gil, Herrera, Lorenzón, Córdoba, Derritis y Lastater, Alacia, Tripicio, Gulli, Cuello y Aumendi. San Lorenzo viene de un empate, derrota contra Riestra, Copa Argentina, y contra Lanús perdió, mereció mejor suerte. San Lorenzo sigue pegando tiros en los postes, la pelota no entra, ya pegó 5 tiros en los postes. Voy ahora a Santa Fe, ya me contás de Independiente, Rubén. Diego Terenciani, novedades, los equipos santafesinos, y me parece que está en la cuerda floja el técnico de Colón. Háblanos, Diego.
4: Hola, hola, ¿cómo les va? Un gran saludo desde Santa Fe, aquí con las aguas bastante agitadas en Colón, porque el Sabalero volvió a perder ayer en la Primera Nacional, cayó ante Chaco Forever 1-0 como local. El Brigadier López se había transformado en una fortaleza para el rojinegro, los problemas los tenía cuando salía de visitante, pero ahora las complicaciones también estuvieron en casa. Segunda derrota consecutiva y complicaciones para la continuidad de Medrán. Se generó tras la caída ayer una reunión entre los dirigentes y después un encuentro con el manager, con Diego Colotto, y la decisión de la dirigencia de Colón es interrumpir el ciclo de Ezequiel Medrán. pero extrañamente al mismo tiempo decidieron que no lo van a despedir hasta conseguir a su reemplazante. Por eso, esta mañana, en la práctica que Colón realizó en su predio, Medrán estuvo al frente del equipo, al frente del plantel, y reconoció a la salida de la práctica que los dirigentes todavía no le comunicaron nada formalmente. Pero la decisión es salir a buscar un entrenador. Pucineri y Sanguinetti pican en punta, y cuando lo consigan van a prescindirles de los servicios de Medrán. Mientras tanto, insólitamente, Medrán prepara el equipo para jugar ante Acassuso el próximo sábado. En la vereda de enfrente, Unión, después del empate en el debut ante Platense, no jugará entre semana porque su encuentro frente a Lanús se posterga debido a la participación del Granate en la Copa Sudamericana, y entonces ya apunta los cañones a la tercera fecha. El sábado, Unión jugará nuevamente de visitante, en este caso ante Gimnasia en Mendoza. De todas formas, la misión y el objetivo en la semana es el mismo que la semana pasada: levantar las inhibiciones. En esta jornada de lunes, en el informe de FIFA, Unión sigue figurando con 2 inhibiciones activas. El reclamo de casi $500,000 de Juventudes Piedras de Uruguay por el pase de Maison Rodríguez, y el reclamo de Sol de América de casi $150,000 por el pase de Fernando Díaz. Deberá levantar esas inhibiciones en el transcurso de esta semana para que Madelón pueda contar con los 5 refuerzos que ya están entrenando con el plantel, pero que no pueden ser utilizados. Si no, deberá apelar, como lo hizo el viernes pasado, a los chicos de la reserva. Hubo varios debuts en Unión el pasado viernes de juveniles que venían actuando en tercera división, y obligatoriamente Madelón los tuvo que tirar a la cancha. Obviamente el objetivo del técnico es poder contar con las caras nuevas para visitar a Gimnasia en Mendoza el próximo sábado. Un gran abrazo para todos ustedes.
0: Abrazo grande, Diego Terenciani, desde Santa Fe. Raúl y Karina, dice Raúl de Salta, capital. Vamos Radio Nacional, dice River, malgasta en jugadores en puestos innecesarios. Jorge de Recreo, Santa Fe. De Boca no hablan ahora, se reían de River, a Boca le hicieron 3 pepinos. Jorge de Recreo, Santa Fe, hincha de Colón y simpatizante del Rojo. Hola Eladio, River no juega nada. Tito de Monteros, Tucumán, Famaillá, abrazo grande. Miguel del Barrio de Montserrat, para el misil, ¿qué sabe de Lencina, jugador borrado en River? ¿No es pretendido por Independiente? Pero parece que se va al Burgos de España, ¿no?
1: El que quiere Independiente de los borrados de River es sí o sí Galopo.
0: Galopo.
1: El tema es la cuestión económica, ¿no?
0: Claro, gana mucho dinero Galopo.
1: Pero hoy estaba leyendo, no sé si lo llegaron a ver, que lo que está pensando River es hacer casi un sistema de servicio militar para los que no se quieran ir. Hacerlos entrenar 2 o hasta 3 veces por día, en horarios raros, a contraturno de sus compañeros, como decía, está haciendo una especie de desgaste para que los tipos digan, bueno, gano menos, pero me voy.
0: Claro,
1: a jugar, me
0: claro,
1: otro
0: claro,
1: lado.
0: Sí.
1: Habrá
0: sí,
1: que
0: sí.
1: ver si esto es así, ¿no? Lo leí en una de las...
0: Sí, puede ser, todo puede ser. En este momento, la Comisión Directiva de River, todo puede ser. Lo que sucede es que la FIFA es un país y el dinero que mueve enloquece a los poderosos. Daniel de Rosario, acerca del cambio de leyes. Estamos en Pasión Nacional, segundo tiempo, con la puesta en el aire del gran Chelo Marín y la producción de Patricia Brañeiro. Vamos ahora a Rosario, está Nacho Sansó, a 11 minutos de las 8 de la noche. Mejor, vamos, me decís que está Gerardo Murúa. ¿Está Gerardo? Vamos con Gerardo entonces. Gerardo Murúa en Córdoba. Hola Gerardo, bienvenido, contanos.
5: Buenas tardes, Eladio. Gran abrazo para vos, los compañeros y la audiencia de Pasión Nacional. Segundo tiempo, arrancamos el repaso por Belgrano. El Pirata ganó muy bien en su debut ante Rosario Central. No tendrá acción en la segunda fecha porque Tigre juega la revancha de Copa Sudamericana. Este partido se jugará al comienzo de agosto. Recién volverá a jugar el fin de semana cuando reciba a la Asociación Atlética Argentino Juniors. En cuanto al mercado de pases, Thiago Cardoso tiene oferta de la U de Chile, también de Brasil y de México. Belgrano debe comprarle el pase a Unión de Santa Fe. No ha decidido aún formalizar esta situación con los santafesinos, pero se analiza analiza la posibilidad de que parta, inmediatamente tendría que salir a buscar un arquero en el mercado. En el caso de Talleres, lo más importante después de la derrota en el debut de Jorge Sampaoli ante Newell's es la ausencia de Román Riquelme. El jugador argentino junior debutó y fue expulsado el sábado. La realidad es que con alguna molestia de Santi Fernández, que tuvo un estado febril y no estaba al 100% el fin de semana, se duda de cómo va a rearmar la saga para recibir a Vélez el próximo jueves. Si Fernández está en condiciones, serán Fernández y Facendini, y Augusto Schott ingresaría en el lateral derecho en lugar de Timoteo Chamorro. Además, Alexandro Maidana podría jugar en lugar de Gabriel Báez. Los ingresos de Pietri Rigg, que jugaron bien el segundo tiempo cuando Talleres perdía, parecen ser casi obligados después de un muy mal primer tiempo y de levantar en el final. En el caso de Instituto, sumó a Wilder Viera, el volante central paraguayo que viene de Cerro Porteño, llega libre y firmó hasta diciembre de 2027. Viene a ocupar un lugar donde no tiene tantas variantes el técnico Diego Flores. En cuanto al equipo, podría repetir el miércoles ante Platense, el mismo once que cayó ante Vélez, le faltó efectividad, siempre la duda es el centro delantero en el conjunto de Alta Córdoba. Finalmente, Estudiantes de Río Cuarto debutó con victoria en el campeonato ante Tigre, determinante teniendo en cuenta que necesita sumar y mucho pensando en la posibilidad de pelear la permanencia. Repetiría equipo para enfrentar mañana a Argentino Junior el técnico Rubén Darío Forestelo. Se espera por Juan Fernando Garro, el que esté óptimo físicamente, podría ocupar un lugar en los titulares y el que saldría sería Valiente, Mauro Valiente. De todos modos, podría todavía no sería el turno del ex Newell's Unión de Santa Fe.
0: Perfecto, Gerardo, las novedades de los equipos de Córdoba con lo que ocurrió y lo que va a ocurrir. Negro, Rubén, ¿qué hacemos con Boca? ¿Qué le pasó a Boca anoche? ¿Fue por se apuró el Vasco en rotar el equipo? ¿Armó mal el equipo? ¿Pensó que tenían, que los suplentes iban a estar a la altura de la circunstancia? ¿Lo sorprendió? ¿Lo desacomodó? ¿No lo esperaba?
1: Pensó primero en O'Higgins antes que Riestra.
0: ¿Y vos, José Luis?
3: Y no estuvo Paredes no solamente ahora con Arruabarrena, sino antes con Úbeda. Tapó un montonazo de deficiencias, carencias, malos refuerzos. Paredes tapó mucho, no estuvo Paredes, y bueno, pudo perder igual, pero no tan holgadamente.
0: Claro, sí,
1: es que no es común, muchachos, un 3-0 Boca en un primer tiempo. 30 y pico de minutos, 3 goles que le hagan, no es común. No
0: hacía mucho que no ocurría.
1: Es algo que se vea todos los días.
0: Sí, hacía mucho que no ocurría eso, que Boca le hicieran 3 goles en el primer tiempo y el último gol fue un verdadero golazo.
1: Sí, sí. El tema es que ¿cómo no lo pararon antes?
0: Sí, no, está bien. Pero más allá de eso, está bien que no lo cortaron y qué sé yo, pero lo que a mí me sorprende fue la definición.
1: Brillante.
0: Cómo le pegó la definición. No. Eso lo hace todavía mejor gol, porque voy a decir que le pegó como podía, cayéndose. No, él quiso pegarle así y lo encontró adelantado el arquero. Fue un muy lindo gol, un gol soñado. Así que aguardaremos.
3: Qué relato Eladio, impresionante. Vamos, Eladio, todavía. Vamos, Noetíger.
0: Vamos, Noetíger, todavía.
3: Vamos. ¿No? No, gran relato para un gol.
0: Qué lindo. La verdad que fue una carrera tremenda. Nacho Sansó en Rosario, contanos de Newell's y de Central, de los partidos que se vienen, de los que pasó. Dale.
6: El saludo de siempre, compañeros, el abrazo grande para todo el equipo del segundo tiempo de Pasión Nacional, nuevamente con la información del fútbol de la ciudad de Rosario. Iniciamos con el panorama leproso, que logró un triunfo importante el día sábado ante Talleres de Córdoba en el Coloso del Parque. Fue 1-0 con gol de Matías Cócaro, que cambió penal por gol. En un duelo de alta intensidad, Talleres lo apabulló, más que nada en el segundo tiempo, cuando la ventaja la tenía Newell's en el marcador, y el equipo de Kudelka terminó el partido con 6 defensores en cancha más el arquero, cuidando el resultado que le terminó siendo favorable. Si bien hay muchas cosas que mejorar, la principal preocupación es el estado físico de ciertos jugadores que terminaron tocados. considerando los próximos partidos, provoca una inquietud la posibilidad de que haya bajas a causa de las molestias que sufrieron Facundo Gutsch, Jerónimo Gómez Matar y Martín Ortega, porque no solo está comprometida la participación de los futbolistas titulares, sino también las opciones de recambio son pocas, teniendo en cuenta el plantel reducido. Recordemos que el jueves a las 21:15 Newell's visita Independiente en el Ricardo Enrique Bochini. Por el lado de Rosario Central, más preguntas que certeza, da la sensación que se está dilapidando los últimos momentos de Ángel Di María dentro de una cancha. Queda lejos el análisis de la derrota con Belgrano, pero las principales críticas caen nuevamente sobre el planteo mezquino y avaro de Jorge Almirón, que en su afán de cerrar los partidos y cuidar los resultados, peca de ultraofensivo y cae derrotado. Más por los modos que por la derrota en sí, mañana en el Gigante de Arroyito, cuando reciba Racing, la cancha será una caldera y el principal apuntado será el entrenador. Pensando en el once de mañana, el canalla repetiría los mismos once que perdieron en Córdoba. Las lesiones y las molestias físicas hacen que Almirón tenga poco margen de maniobra. El equipo sería con Ledesma en el arco, Coronel Mayo Ávila y Agustín Sandes en la defensa, Ibarra Pizarro en la contención, Julián Fernández por derecha, Ángel Di María, Hamilton Campás por izquierda y arriba, Tomás Badaloni. Se juega mañana en Arroyito ante Racing desde las 21:15 con arbitraje del señor Hernán Mastrangelo. Compañeros, la seguimos desde la cuna de la bandera con la información del fútbol rosarino, Nacho Sansó.
0: Mañana estamos desde las 18:30 hasta la medianoche, primero con San Lorenzo Gimnasia de Mendoza, junto a Agustín Domper y Juli Nataluti.

0: con Fernando González y la conexión de Independiente, que va a estar jugando, repetime, ¿con quién juega el rojo?
1: Newell's 21-15.
0: 21-15 el próximo jueves. Le quedó algo a Codevila. ¿Tenemos de tiempo para escucharlo, a Fabián? No llegamos. Dos minutos, estamos ahí. Ponen un poquito a ver por qué habla de algo de las novedades de los que pueda haber alguna incorporación o alguna venta. A ver lo que dice Fabián.
2: Atención con la continuidad de Santi Sosa. El Vasco da Gama lo vino a buscar, ofreció 7,5 millones de dólares hace algunos días. En Racing son reticentes teniendo en cuenta los inconvenientes que hoy tienen con los equipos brasileños a los cuales les han vendido. Por ejemplo, está el litigio con Internacional de Porto Alegre, de hecho va a recurrir a la FIFA porque no han pagado la totalidad del pase del colombiano Carbonero.
0: Bien, entonces guarda con Santiago Sosa que quieren, lo quieren llevar a Brasil. Bien, Negro, mañana no tenemos programa y transmisión, el miércoles también, volvemos el jueves, ¿te parece?
3: Mañana hago puchero entonces. Voy a
0: llorar,
3: voy a hacer un puchero.
0: Abrazo grande.
3: Abrazo grande, querido, gracias.
0: Gracias, José Luis Romero, desde Córdoba. Gran amigo, gran periodista, gran relator de fútbol. Rubén, ¿la seguimos en cualquier momento?
1: Sí, señor, la seguimos.
0: Mañana vos en estudio y nosotros desde la cancha para hacer San Lorenzo Gimnasia de Mendoza. Gracias, Chelo Marín. Gracias, Patricia Brañeiro, a toda la gente que trabaja en Control Central, a todos los oyentes. Muchas gracias. Mañana están invitados a la hora 18:30 para la transmisión San Lorenzo Gimnasia de Mendoza y después Central ante Racing. Nada más. Muchas gracias. Chau. Hasta la próxima. Y que la pelota siga rodando en Nacional.

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1: Las 8 de la noche en la República Argentina. La presión tributaria sería la más baja en 20 años, así lo señaló un informe del Instituto Argentino de Análisis Fiscal. Ese descenso está impulsado principalmente por la reducción de las retenciones a las exportaciones y la eliminación del impuesto país. Se registraron mejoras en las pruebas Aprender en La Rioja. La información con Carlos Vega.
2: La secretaria de Gestión Educativa, Zoraida Rodríguez, explicó los resultados de las pruebas nacionales realizadas a los alumnos de sexto grado.
3: En matemática, y hemos tenido el 6,3 de porcentaje, y en lengua también, y estamos en tercer lugar con de mayor avance a nivel nacional, con una mejora de 13,2 puntos, un promedio regional superador con respecto a las provincias del noroeste. Conjuntamente con Catamarca y La Pampa hemos tenido muy buenos resultados.
1: Irán habría pedido negociar con Estados Unidos, así lo señaló Donald Trump, quien agregó que quieren reunirse ya que hay posibilidades de llegar a un acuerdo. El presidente de Estados Unidos dijo que ordenó detener los ataques contra la República Islámica para dar espacio a las negociaciones después de que Teherán se lo solicitara. Tránsito con Ernesto Arriaga.
4: A esta hora totalmente habilitado el aeropuerto Bariloche, la ruta 40, Villa Angostura y San Martín de los Andes, lloviendo. Se puede circular con precaución. Al Bolsón está habilitada la ruta 40 de Bariloche y se recomienda suma precaución y viajar de día. La ruta nacional 22 a Bahía Blanca, habilitada para camiones 80 kilómetros por hora. Aeroparque y Ezeiza operan con normalidad.
1: En el Bolsón, donde nos escuchabas por AM590, la temperatura es de 5 grados, con cielo nublado. Aquí en Buenos Aires, 17 grados, humedad 78%, cielo algo nublado.
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1: Les damos la bienvenida nuevamente a un episodio de Ecos Criminales por AM870. Nos encontramos cada lunes de 20 a 21. Mi nombre, Andrea La China Valdivieso, y junto a Lourdes Marchese te invitamos a repasar casos criminales y a analizar los del presente. Hoy con tres muertes que nos circundan en lo que va a ser este primer bloque, y que es la de Candela, una beba que en el 2013 muere por asfixia, y Yasmín en el año 2016, una autopsia que revela maltrato, agresión sexual y muerte vinculada a asfixia. Yasmín y Candela, hijas de Lucía Sosa, quien fue procesada, acusada de matar a esas bebas y absuelta en Mar del Plata. Pero en los últimos días llegó Isabela, este año 2026, con una autopsia preliminar que indica asfixia obstructiva y las sospechas de nuevamente esta mujer en Villa Gesell, pero la misma mujer sospechada de haberle causado la muerte. Vamos a indagar en ese caso y nos vamos a meter en el terreno de los filicidios, es decir, la forma más brutal de la violencia familiar. Y Lourdes, que nos trae el caso de Lucio Dupuy, que si los hay, es un emblema que marcó incluso la ley Lucio Dupuy para prevenir el maltrato, y que parece que en la práctica, debido a la burocracia o quién sabe qué, también vamos a indagar qué es lo que pasa, que no se está pudiendo evitar el resultado muerte cuando existe dentro del hogar violencia infantil. Nos ponemos con todos esos temas, no sin antes repasar nuestras redes sociales. 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En X nos encontrás como @marcheselourdes, en el caso de Lourdes, en mi caso me encontrás como @andrevaldivieso, pero también podés escribir a @nacionalAM870.
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1: Hoy en Ecos Criminales, filicidios. El filicidio es la muerte dada por un padre o una madre a su propio hijo o hija, y en el uso jurídico y criminológico suele reservarse justamente para el acto cometido por un progenitor, no por cualquier adulto. En la historia criminal argentina, el caso de Necochea del año 1892 implica el doble filicidio que cometió Francisca Rojas contra sus dos hijos. El primer crimen, resuelto incluso con huellas dactilares y el hito fundacional del sistema dactiloscópico argentino de Juan Bucetich. Volviendo a los filicidios en sentido estricto, el autor de estos hechos criminales es uno de los progenitores, padre o madre, y la víctima es su descendiente. Por eso no es exactamente lo mismo que infanticidio, que alude a la muerte de un niño por un adulto cualquiera. En criminología el término se usa aunque el hijo sea menor o adulto, ¿sí? Porque la relación filial es la que permanece presente al cometerse un hecho de estas características. También puede aparecer en contextos muy distintos: la violencia intrafamiliar, la venganza contra la pareja, como se ha dado en la historia criminal argentina, y también por enfermedad mental, la cual vamos a estar abordando con expertos a lo largo de este primer bloque de Ecos Criminales. También por abandono extremo de la persona, donde también nos encontramos a personas que no están aptas justamente para el cuidado de los hijos. Según la bibliografía criminológica, la mayoría de los filicidios las cometen los varones, a pesar de que los casos más resonantes involucran a mujeres en torno a esta dinámica o mecánica de muerte. Las mujeres también son protagonistas de estos casos graves y notorios, y tal vez las más cuestionadas. Muchos a quienes se les consulta cuando hablamos del caso que hoy se está investigando en Villa Gesell es antinatura. No es natural que una madre ataque a su hijo. Y yo creo que eso, y lo vamos a hablar con quien ya está en línea con nosotros y con Ecos Criminales, vamos a hablar de por qué, ¿no? No puede entenderse o no cabe en la mente colectiva o en el consciente colectivo, en este caso, una actitud de esas características por parte de una mujer hacia un hijo indefenso, en este caso, como el que se investiga de Lucía Sosa en la ciudad bonaerense de Villa Gesell. Presentamos a nuestra invitada del día de hoy y nos metemos en cada uno de los casos. Le damos la bienvenida a Constanza Lamarque, ella es abogada, perfiladora criminal y amiga de esta casa. Constanza, bienvenida a Ecos Criminales en el día de hoy.
2: Hola, ¿qué tal? ¿Cómo estás?
1: Muy bien, impactada y de algún modo, y lo hemos hablado siempre, tal vez fuera del micrófono, fascinada por estos hechos, además de indignada con la falta de acción por parte de la justicia. Vamos a hacer un análisis, te pido, de cómo te llega este caso y cómo te toca desde el análisis y tu expertise.
2: Bueno, muy bien como lo presentaste, porque en realidad en estos casos siempre tenemos dos victimarios, ¿no? El agresor y el sistema, ¿no? Que permitió que se llegara a este desenlace. Cuando empiezo a analizar el tema de Lucía Sosa, ¿no? El de Villa Gesell, yo creo que hay que analizarlo en distintas capas, porque cuando nosotros lo agarramos el caso, podemos ver que nada, dicen todos que es un síndrome de Munchausen, uh-huh. O bueno, lo que se llama el trastorno ficticio impuesto a otro, ¿no? En donde el cuidador lo que hace es inventar síntomas que el niño no tiene, exagerar los síntomas reales. También lo que hacen es, por ejemplo, administrar remedios, sustancias, venenos, ¿no? Para provocar enfermedades. Y muchas veces, por escalada, la muerte es el resultado.
1: Claro.
2: ¿Sí? Lo interesante del cuadro, digamos, es que no tienen un beneficio económico, como por ejemplo otros crímenes en donde por ahí quieren cobrar el seguro,
1: sí.
2: Sino que esto es netamente un beneficio psicológico.
1: Es solo para captar atención que lo hacen.
2: Exacto, ¿por qué? Porque en este caso el cuidador, en el caso del síndrome de Munchausen, se da muchísimo más en mujeres que hombres, ¿no? Ya,
1: sí,
2: ahora te lo voy a explicar por
1: claro.
2: qué. Pero en realidad lo que sucede es que ellas lo que hacen es construir toda la identidad suya con el hijo enfermo, ¿sí? Entonces
1: sí.
2: Necesita que el hijo esté lo suficientemente enfermo, pero que sobreviva. ¿Por qué? Porque toda su vida gira en torno a ser esa cuidadora necesaria, esa madre abnegada y sacrificada.
1: Claro. ¿Sí? Pero en este caso, y para adentrarnos en lo que son directamente filicidios, estamos ante la presencia de una presunta filicida, ya sea por Munchausen o por algún otro trastorno mental. Ella está diagnosticada con Munchausen, pero ¿vos ves otra cosa?
2: Yo veo otra cosa. Lo que sí veo acá es que, por eso digo que hay que analizarlo en distintas capas, yo creo que en realidad acá, el perfilador en realidad lo que se tiene que preguntar es, y se imagina, ¿no?
1: Uh-huh.
2: El comportamiento que es más repetido suele revelar la motivación verdadera del agresor, ¿sí?
1: Sí.
2: Entonces uno se pregunta, ¿qué se repite más en esta familia? Y lo que se puede ver continuamente es esta personalidad altamente violenta, ¿sí? Coercitiva, abusadora y controladora de todos los hijos. Entonces yo creo que el síndrome de Munchausen funciona más que nada como uno más de sus mecanismos de dominación, ¿sí?
1: Uh-huh.
2: Es muy importante el testimonio del hijo de 17 años.
1: Lo vamos a compartir ahora en un ratito, sí.
2: Claro, bueno, ahí él explica muy bien y él muestra la intencionalidad y muestra en el contexto en el cual vivían todos los hermanos.
1: Vamos a recordar, y solo por recordar, los dos primeros casos registrados de filicidios en la República Argentina. Uno lo adelanté en la introducción, el caso del 29 de junio del año 1892, también provincia de Buenos Aires, con un doble filicidio, el de Francisca Rojas, quien mata a sus dos hijos, culpa a su amante, y Juan Bucetich es quien estaba desarrollando en ese momento el sistema dactiloscópico argentino y lo aplica por primera vez para justamente descartar o terminar descartando que quien estaba acusado no era justamente con quien coincidía la huella hallada en el marco de una apuesta, una huella ensangrentada, una huella latente que estaba allí y que solo quien había cometido ese doble crimen, ese doble filicidio, podría haber dejado en ese marco y coincidía justamente con una huella dactilar de Francisca Rojas, un hito en la historia argentina. Y el otro es el de Cayetano Domingo Grossi, el primer asesino serial de la historia criminal argentina, también por el año 1890. Increíble que los dos sean exactamente en la misma época, pero aquí en Retiro, Cayetano Domingo Grossi era un italiano que se había radicado aquí, que se había casado con una mujer que tenía hijas adolescentes, que termina abusando de ellas, teniendo hijos con ella y matando a sus propios hijos, dejándolos, se lo conoce como el hombre de la bolsa, los dejaba abandonados en un basural muy cercano a lo que conocemos como la terminal de Retiro. Metiéndonos en esta presunta triple filicida de sus hijas, mujeres y también Connie, te voy a llevar a ese lado, ¿no? Desde lo que sería la motivación del crimen. Vamos a escuchar a Lola. Ella es una vecina de Villa Gesell que estuvo indagando acerca de esta mujer y que de alguna forma siempre sospechó por lo que va a contar ahora respecto de cómo llega Lucía Sosa a la ciudad de Villa Gesell. La escuchamos juntas.
3: Ellos llegaron en 2019. Vienen como prácticamente escapados con su pareja anterior, Picard, quienes pierden a dos criaturas en 2013, Candela, de 4 meses, y en 2016, Jazmín, de 11 meses, y les quitan a sus otros 3 hijos. Ellos ahí son enjuiciados, quedan detenidos por un lapso casi de 2 años, después son absueltos. Y ella llegan acá a Villa Gesell, la pareja Picard Sosa, en 2019 con un bebé de 3 meses. Esto tiene repercusión, Materno informa a las autoridades y acá es donde empezamos a tener un poco de conocimiento. Hacen un allanamiento en la vivienda donde ellos alquilaban, en Barrio Industrial, acá en Villa Gesell, y les quitan a ese bebé de 3 meses. Después el señor otra vez va detenido porque hay violencia de género entre ellos, y lo que viene posteriormente es que ella conoce a este hombre, Daniel Aguirre, y forma pareja y tiene 2 hijos. La trágica desgracia que ocurrió el lunes, Isabela, que mañana estaría cumpliendo 3 añitos, acá hay muchas negligencias, pasan y suelen tapar. Entonces, a veces el vecino se tiene que involucrar y nunca pensamos que iba a salir todo esto de trasfondo, porque muchas veces llegan y vienen, digamos, con una historia, una pantalla. Esta mujer venía victimizándose de que ella había perdido una hija, que después con Picard tenían problemas de violencia de género. Pero bueno, después, ahora, en el lapso, al otro día del fallecimiento de esta criatura, sale todo esto a la luz de que esta mujer realmente tiene una patología bastante importante y que, bueno, es peligrosa. Y bueno, 8 hijos, esto es lo que se sabe que ha tenido.
1: Lola, vecina de Villa Gesell, una entrevista que da en el canal de noticias CTN el día viernes, ¿no? Porque el sábado es que esta pequeña que muere el día lunes en Villa Gesell iba a cumplir tan solo 3 años. ¿Qué te despierta, Constanza, referente a la perfilación criminal o el perfil criminal de esta mujer, Lucía Sosa, y de su nueva pareja?
2: Bueno, la realidad es que nuevamente me viene a confirmar, sí, esto que digo, ¿no? Que en realidad existe en ella toda esta dinámica de violencia y control dentro de la familia, en donde los hijos habían dejado de ser personas y pasaron a ser objetos. Entonces, cuando vemos todos estos antecedentes de golpes, violencia, y no solamente eso, sino el miedo que ella creaba en los hijos, esto nosotros lo tenemos que analizar como un cuadro, porque yo veo que los jueces lo fueron analizando como el caso por caso, cuando uh-huh. en realidad lo tendrían que haber tomado todo junto, ¿sí? Porque uno se pregunta, nuevamente, ¿no? A ver, todas estas conductas de ella únicamente estaban orientadas a mantener a sus hijos enfermos, o en realidad lo que quería hacer era eliminar. Y si ahí quería está. Eliminar, solamente quería eliminar a las niñas, porque hay una victimología muy marcada acá, ¿sí? Solamente las que mueren, si bien todos reciben maltrato y abuso, las únicas que mueren por asfixia son las menores de edad, ¿sí? Y por el otro lado también se ve una fijación, que esto obviamente hay que analizarla muy profundamente, una fijación con el tema de la respiración, con sí. el tema del aire. Ya su hijo lo había dicho en una oportunidad, que él les decía que, o sea, ella les apretaba la nariz para que no pudieran respirar y le decía, no respires porque el aire te va a hacer mal.
1: Vamos ¿sí? a compartir el testimonio que da Lucas Ruiz a las a canales de televisión, distintos medios que se presentaron allí. Él tiene hoy 17 años y sería el primero de los bebés que ingresa hace 17 años a un hospital en Mar del Plata con síntomas de asfixia, y esto dice hoy a sus 17 años.
4: No tengo ningún tipo de duda que es ella la que los ha dañado, y estaba todo planificado de la misma manera. Fíjense que todo el orden de los fallecimientos van de la misma manera, y la que siempre la lleva es ella la que nos ha intentado. De hecho, fui uno de los intentos. Gracias a Dios, hoy puedo contar esta historia y puedo buscar justicia. Yo, a los 21 días de nacido, fui uno de los intentos de Lucía. Yo entré con un paro respiratorio por este intento de Lucía. Pero gracias a ella, gracias a mi mamá y gracias a la jefa de Hogares de Belén de Mar del Plata, es que hoy puedo poner en palabras todo esto. No, a mí me sacan muy chico de esa casa, pero el problema más grande viene con el tema de la revinculación de la casa, de querer que yo vuelva a esa casa. Yo tenía que ir a esa casa y o al tribunal 2 o 3 veces por semana, donde tenía que ver a estas personas que para mí no fueron nunca referentes, para nada, inclusive es lo contrario. Son personas que a mí me generaron siempre miedo, siempre quise tenerlos lejos, y a mí me prohibían decirle a mi mamá, la que hoy es mi mamá de verdad, me prohibían decirle mamá. Si yo llegaba a decir esa palabra, a mí me golpeaba.
1: Es terrible el relato, y yo no comprendo cómo absolvieron a esta mujer hace un par de años por las muertes de las dos primeras bebas, y tampoco entiendo que hoy hayan tardado para ordenar la detención.
2: Sí, exactamente, opino lo mismo que vos, porque yo creo que tiene que ver con un cúmulo de cosas que es políticamente incorrecto, a veces un tabú hablar, que es el hecho de cómo se considera la madre, ¿no? Tenemos en el inconsciente colectivo de la gente que, las mujeres no pueden matar, las madres, ¿cómo puede ser posible que una madre quiera matar a su hijo? ¿Sí? Y justamente, hablando del síndrome, por ejemplo, de Munchausen, está sumamente subdiagnosticado, ¿sí? Tal es así que no existen estadísticas oficiales. ¿Por qué? Porque primero que, bueno, las mujeres son vistas como madres incapaces de hacer una cosa así, entonces son más creíbles en una guardia una madre que un padre. Uh-huh. Luego, la sintomatología que tienen se confunden con enfermedades raras. Y justamente en donde más se da es una franja etaria en la cual son bebés muy vulnerables, son niños muy vulnerables, ¿no? En donde dependen absolutamente de las madres, ya sea por la alimentación, por el cuidado, ¿sí?
1: Y las condiciones de vulnerabilidad también, ¿no?
2: Exactamente, que yo lo que siento muchas veces en estos casos es que por no querer criminalizar la pobreza, por ejemplo, se hace caso omiso a la evidencia que hay, ¿sí? Entonces se los deja a estos niños a la buena de Dios. Y justamente esta mecánica de muerte, que me interesa mucho también cuando la analizo, se da justamente en bebés. Entonces, como es difícil de probar, ¿sí? Es difícil de probar el asesinato intencional, pasa como, bueno, un accidente, una muerte súbita, ¿sí?
1: Esto que hablaba la vecina de ocultar lo que realmente pasaba, puertas adentro de ese hogar.
2: Exactamente, y uno lo puede chequear cuando los aparta de estas madres, ¿sí? Y justamente los niños mejoran. Es lo que se llama la prueba de separación, ¿no?
1: ¿Qué pasó con Lucas Ruiz, por lo que contaba?
2: Exacto.
1: Y pero ¿cómo? Y ahí es donde digo, ¿cómo el Estado, a través de sus auxiliares de justicia, no pudo ver esta cuestión? Y o sea, además de absolver a ella y a su pareja en ese entonces, en Mar del Plata, por las muertes de las primeras dos bebas, diagnosticada con Munchausen, porque de eso también estamos hablando, y ahora vamos a entrar con Ricardo Corrales, que es médico psiquiatra, quien explicó esta mañana en primer round con Nico Yacoy, por Nacional, de qué va, ¿no?, psiquiátricamente este trastorno. ¿Cómo no se hizo un seguimiento de esta mujer? Hablamos de Lucía Sosa. ¿Por qué pasa esto, Constanza, desde tu abogada, ¿no? Desde
2: sí,
1: la abogada que sos.
2: Yo creo que pasa por dos caminos. Uno es que la justicia lamentablemente no está preparada para vislumbrar ciertos trastornos, ¿sí?, o ciertas estructuras de personalidad, como por ejemplo también la psicopatía, ¿sí? Yo lo vivo diciendo sí. Eso, no están preparados. Y tal vez los asistentes sociales, los psicólogos, no están preparados tampoco para ver un síndrome de Munchausen, ¿sí? Entonces dejan pasar el tiempo, y el problema de todo es que estas personas escalan continuamente, ¿sí? Porque necesitan que el hijo esté cada vez más enfermo. Y por el otro lado tienen una alta tasa de reincidencia. ¿Por qué? Porque no aprenden de lo que hicieron, sino que como necesitan llenar esta compulsión psicológica de sostener el rol de madre abnegada, ¿sí? Uh-huh. Continuamente lo hacen. Y uno se pregunta, bueno, ¿por qué siguió teniendo hijos? En este caso Lucía, ¿sí? Porque en otra oportunidad otro podría decir, bueno, se me han muerto dos, no continúo teniendo hijos. Y si podemos hacer una lectura de ella, podríamos decir que los va, aunque suene fuerte, digamos, ¿no? Pero es como que los va reemplazando.
1: Ajá. Entiendo lo que...
2: Claro.
1: ¿A dónde vas? Es como... si quisiera remendar o como si quisiera repetir la acción.
2: Yo me tiro más a un repetir.
1: A repetir,
2: ¿sí?,
1: la acción.
2: Sí, porque cuando vos analizás esto no pasa en un periodo de tiempo determinado, ¿sí? Esto pasa durante 13 años, uh-huh, más toda esta dinámica de violencia y control dentro de la familia. Entonces, yo ya esto lo veo más como un modus operandi y como una firma, ¿sí? Como una necesidad psicológica de ella, en cuanto a esta necesidad de control total sobre la vida y la muerte de sus hijos.
1: Y más allá también de este diagnóstico que existía y que la justicia de Mar del Plata conocía, que era el síndrome de Munchausen por poder, que Ricardo Corrales, en diálogo con Nico Yacoy en primer round por Radio Nacional, definía de esta manera.
5: El diagnóstico preciso de la psiquiatría es trastorno facticio. Se trata de una enfermedad, de un trastorno mental, en la cual la persona, de alguna manera, requiere atención inconsciente o conscientemente y busca a través de consultas con los médicos, fundamentalmente, como inventa síntomas propios en general, va y consulta, pero puede ser mente síntomas hacia otros y le crea preocupación en este caso, pero en realidad es como una búsqueda profunda de atención y de validación.
1: ¿Este síndrome afecta más a hombres o a mujeres, Constanza?
2: En realidad, estadísticamente, por lo que se tiene, porque la Argentina lamentablemente es un país que no le gustan las estadísticas, por lo tanto, la que tenemos, por ejemplo, que es interesante, es un estudio que hizo el Hospital Elizalde entre el 2001 y el 2017, donde había 54 casos que habían sido sospechosos, ¿sí?, por la unidad de violencia familiar que tiene, y 24 de ellos fueron confirmados. La estadística es que 23 fueron hechos por las madres y uno solo por los padres.
1: Ajá.
2: ¿Sí? Este síndrome claramente es más de mujeres.
1: Es más, ¿sí?, claro, afecta, o sea, más que nada, y a nivel de estadísticas mundiales, que por ahí hay más, afecta más a las mujeres, más allá de que, como decíamos al principio, la mayoría de los filicidios es cometido por varones.
2: Ok,
1: ahí hay una diferenciación, y también vos marcás esto de que del todo no parece Munchausen el caso de Lucía Sosa.
2: No, exactamente. No siento que este síndrome explicaría completamente todo este cuadro, ¿no? Y cuando vos decís este tema de los filicidios y la estadística de los hombres, ¿no?, también hay que preguntarse por qué hay una diferenciación entre cómo mata un hombre y cómo mata una mujer. ¿Sí?
1: Uh-huh.
2: Entonces, ojo que hay muchas veces que no están contempladas dentro de la estadística. ¿Por qué? Porque la mujer mata más a través del tiempo, con veneno, ¿sí? Lo va manejando distinto a un hombre que utiliza más una mecánica de arma o de violencia.
1: Incluso el móvil cambia, ¿no? Porque lo que estuve leyendo e investigando para el programa del día de hoy habla de que los hombres, cuando matan a los hijos, en general es por venganza, a veces, ¿no? Lo que se llama femicidios vinculados, por venganza hacia la madre o hacia su ex pareja, o algún otro conflicto de otro tenor, como puede ser una herencia, un móvil por dinero. La mujer, en este caso, ¿por qué mata a los hijos desde la perfilación criminal?
2: Bueno, a ver, tenés distintos tipos de motivaciones, ¿no? Algunos matan por ahí por un tema de como consideran que es una extensión de ellas mismas, ¿sí? Despersonifican a sus hijos, entonces por ahí yo me mato, pero ustedes vienen conmigo. Después tenés otros tipos de filicidio que son por ahí como más altruistas, en donde la mujer se encuentra por ahí con algún tema psicológico, ¿sí? Y cree que él estaría evitando sufrimiento al hijo, ¿sí? Uh-huh. Hubo varios casos en la Argentina, muy conocido el de Adriana Cruz.
1: Sí.
2: Que a uno de sus hijos lo ahogó en la bañadera. Después también pueden ser por trastornos depresivos, ¿no? Psicosis puerperal. Pero bueno, nuevamente, ¿no? Yo creo que tampoco está muy bien analizado el caso de las mujeres asesinas, justamente porque está este tabú de la mujer no mata, ¿sí? Y menos a un hijo.
1: Toda persona con la que comenté el caso, colegas, compañeros del trabajo, vecinos, me dicen, ay, no me entra en eso, no me entra en la cabeza esa antinatura.
2: Sí, y además el hecho de por ahí intentan encontrarle la respuesta psicológica por un trastorno, ¿no?, o por una psicosis, porque no pueden sostener la idea de una madre que quiera matar a sus hijos y que no tenga ningún problema psicológico.
1: Vos sabés que otro de los casos que se me vino a la mente con este de Villa Gesell, que está en plena investigación, es el caso Fraticelli, ¿no? Natalia, de tan solo 15 años, quien fue hallada muerta en el año 2000 en Rufino, provincia de Santa Fe, con una autopsia que describía estrangulamiento, medicación previa, una escena que la justicia consideró incompatible con un suicidio con sus padres, Carlos Fraticelli y Graciela Dieser, condenados por homicidio calificado por el vínculo, pero luego absueltos por la Cámara Penal de Venado Tuerto, un caso clave porque combinó filicidio presunto, el impacto mediático, como está generando y también estas discusiones procesales previas y posteriores que seguramente en este caso se van a dar.
2: Bueno, y justamente a la madre, vos mirá cómo funciona esto, ¿no? Que justamente a la madre se le intentó plantear el síndrome de Munchausen, ¿no? Es como un poco usado también bajo la defensa, ¿no?, de los sí. abogados, cuando tienen a una mujer. O sea, o es puerperal o es Munchausen. ¿Por qué? Porque no se logra sostener esta idea de madre asesina.
1: Qué interesante lo que nos planteas, Constanza. Muchísimas gracias por este contacto, siempre bienvenida, siempre agradecidas también con Lourdes, hacia con vos por estar y acompañar en este análisis tan profundo que se tiene que dar, ¿no? Y con altura, porque otra vez nos quedamos con auxiliares de la justicia que no están a la altura de las circunstancias y los hechos que hoy por hoy no nos están circundando en la realidad criminal, ¿no?
2: Exactamente. Muchísimas gracias por la invitación a ustedes. Un placer siempre.
1: Hasta siempre. Muchísimas gracias, Constanza Lamarque, abogada, perfiladora criminal, aquí en contacto con Ecos Criminales, hoy con la producción de Mariana Grimaldi, en la operación técnica Diego Rosato, y aquí estamos por AM870 en esto que es Ecos Criminales.
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1: Segundo bloque de Ecos Criminales. 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Si nos buscás como Ecos Criminales, ahí también está capítulo por capítulo, cada vez más, creciendo muchísimo, y pidiéndote siempre que también nos escribas a través de las redes sociales, en este caso en X y en Instagram. Nos encontrás en @NacionalAM870 y a nosotras dos como @Lour99 y @La China de policiales.
10: La audiencia de juicio de la ciudad de Santa Rosa resuelve. Primero, rechazar el planteo de inconstitucionalidad de la prisión perpetua efectuada por las defensas técnicas. Segundo, condenar a Magdalena Espósito Valenti, de circunstancias personales ya referidas, a la pena de prisión perpetua, con más la accesoria del artículo 12 del Código Penal, por la comisión del delito de homicidio triplemente calificado por el vínculo, alevosía y ensañamiento, artículos 81 y 82 y 82 del Código Penal, por el que ya fue declarada autora penalmente responsable mediante interlocutorio de culpabilidad número 3/2023 sin costas, artículos 346, 444 y 445 del Código Procesal Penal. Tercero, condenar a Abigail Páez, de circunstancias personales ya referidas, a la pena de prisión perpetua, con más la accesoria del artículo 12 del Código Penal, por la comisión del delito de homicidio doblemente calificado por alevosía y ensañamiento en concurso real, con el delito de abuso sexual con acceso carnal por vía anal ejecutado con un objeto fálico, agravado por tratarse de la guardadora y por haberse cometido contra un menor de 18 años de edad.
11: Lucio Dupuy nació en General Pico, La Pampa, el 5 de julio de 2016, producto de la relación de Magdalena Espósito Valente y Cristian Dupuy. Un año más tarde, sus padres se divorciaron y el cuidado del menor, por decisión de su madre, por entonces de 20 años, quedó al cuidado del tío paterno, mientras ella viajaba con su novia Abigail Páez, de 24 años, con mochila. Y el padre del niño, que trabajaba lejos del lugar de residencia y por la baja economía, también ofreció el cuidado a tíos y abuelos. En 2019 se inició el trámite de tutela a favor del familiar paterno y una tía política de manera provisoria, que fue dejado sin efecto por acuerdos entre partes. Luego Espósito exigió la custodia del menor, que le fue rechazada por no poder sustentar a Lucio, y se le ofreció un régimen de visitas. Con el paso del tiempo, la situación se tornó compleja, puesto que la madre acudía con la policía y aseguraba que era agredido por sus tíos, reclamando la custodia, que terminó siendo cedida. En mayo de 2020, en plena pandemia, hubo denuncias cruzadas por impedimento de contacto y el menor fue restablecido a la casa de sus tíos, y en agosto de ese mismo año, el niño volvió al cuidado de su madre en un acuerdo homologado por la jueza de La Pampa, Pérez Ballester. Lucio comenzó así a vivir con Magdalena Espósito Valenti y su novia, esta Abigail Páez. Y la pandemia hizo que sea complejo evaluar las condiciones de vida del pequeño. Los vecinos escuchaban los gritos y se percataban de los golpes al niño y realizaban llamadas a las autoridades, una de ellas en agosto de 2021. Se constató que Lucio ingresó en 5 ocasiones a centros médicos entre diciembre del año 2020 y marzo de 2021, con fracturas de muñeca, traumatismos en los dedos y cortes en la barbilla. El padre, Sebastián Dupuy, pese a desconocer las agresiones, tenía sospechas junto a su abuelo, Ramón Dupuy, y hacían denuncias que eran en vano. El menor era agredido con cigarrillos y también sufría abusos. Abigail Páez posteaba mensajes que daban a entender que no soportaba al nene. El día 26 de noviembre de 2021, Páez ingresó a la vivienda donde convivía con la madre de Lucio y minutos más tarde, a las 21:26, salió con el niño en brazos pidiendo ayuda, asegurando que habían ingresado a asaltar la vivienda y se encontró al menor tirado, golpeado y abusado. Los vecinos intentaban reanimarlo, ya que convulsionaba. Fue trasladado al hospital y 21:45 se constató la muerte. Lucio tenía una hemorragia interna, politraumatismos causados por golpes, fractura de cráneo, 2 costillas rotas, rotura de hígado, quemaduras, mordidas en la zona genital, signos de abuso e incluso la suela de un zapato que coincidía con la de su agresora. En 2022 comenzó el juicio contra la madre y su novia. El Tribunal de Audiencia de La Pampa las condenó a prisión perpetua. Como autoras de homicidio calificado por el vínculo, alevosía, ensañamiento, en el caso de Espósito Valenti, y de homicidio por alevosía, ensañamiento con el delito de abuso sexual, con acceso carnal por vía anal, ejecutado con un objeto fálico por haberse cometido contra un menor, aprovechando la situación de convivencia preexistente. Su abuelo abogó por la ley Lucio y el 9 de noviembre de 2022 fue realizada y presentada ante la Cámara de Diputados, donde por 228 votos fueron para establecer dicha ley con el fin de que ningún otro niño o adolescente sufra lo mismo que Lucio, incluyendo en estas que las personas sepan en qué momento los menores pueden estar sufriendo tales situaciones, con una capacitación obligatoria, continua y permanente en derecho de las infancias y adolescencias para los agentes de los 3 poderes del Estado, los médicos y los docentes. Finalmente, El día 13 de abril de 2023, el Senado aprobó la ley 27.709 con 65 votos afirmativos. Además, esta ley de protección prevé campañas de concientización en medios de comunicación y redes sociales. Y lo que es importante, se reserva la identidad para aquellos que denuncien los actos de violencia. Y para hablar de este tema, ya estamos en comunicación con la abogada de familia, Fátima Silva. ¿Cómo está Fati? Lourdes Marchese y Andrea La China Valdivieso acá en Ecos Criminales, te saludamos.
12: Hola Lourdes, hola Andrea, ¿cómo están? Gracias por el llamado.
11: Bueno, en principio recordar el caso, porque nosotras siempre decimos con La China que para no olvidar siempre hay que tener presente cada uno de los casos de lo que ha ocurrido aquí en la República Argentina, y sobre todo porque a veces parece que no es suficiente porque se siguen repitiendo, ¿no? Es como un loop. Y hablábamos hace un rato con La China del caso de Ángel también, que hoy está como medio dudoso, sobre todo por algunas pericias médicas, pero que también se habla de un crimen. En el caso de Lucio, vos trabajaste y seguís trabajando mucho con Ramón Dupuy, el abuelo de Lucio.
12: Lo primero que les quisiera decir de Ángel es que es verdad que apareció una pericia que dice que tenía neumonía, pero eso no le quita los golpes que tenía.
11: Exacto.
12: O sea, la realidad que es verdad que podía tener una neumonía no curada, que sería una negligencia más por quien lo estaba cuidando o quien estaba a su cuidado, pero los golpes siguen estando, ¿no? Desaparecieron de la... Porque ahora intentan como minimizar la situación, claro, diciendo, bueno, ay, resulta que tenía neumonía, pudo morir de neumonía. Los golpes están exactamente igual. Pobrecito tenía la misma cantidad de golpes en la cabeza que tenía antes que le detectaran la neumonía. Sí, yo trabajo con Ramón, bueno, vos lo sabés, Lourdes.
11: Sí.
12: Hemos recorrido el país dando charlas y demás porque no arranca la de Lucio, ¿viste? Como que la aprobaron, pero como que quedó ahí en la gatera y no termina de salir. No fue como Micaela, que cuando dictaron la ley Micaela capacitaron enseguida a todo el Poder Ejecutivo, administrativo, todo, judicial. Bueno, Lucio está como ahí, ¿viste? Queriendo arrancar y no puede, y no logran encontrar la forma de hacerlo. Lo están haciendo en la página de Capital Humano, tenés las capacitaciones, pero tenés que tomarte el trabajo de entrar, anotarlas y hacerlas así virtual, que no es lo mismo tampoco, que cuando recorren las instituciones y lo hacen. Vemos como floja la implementación. La ley está buena, porque si bien no es una ley larga, es corta, es concreta, hay 3-4 soluciones que era lo que te planteaba la gente cuando recorrías el país. Vos llegabas a cualquier lugar y te decía una maestra, y yo no me animo a denunciar, porque ¿sabes qué pasa? Que después viene el papá a esperarme en la puerta de la escuela y me agrede, o va a buscarme a mi casa, porque mi pueblo es chico y me conocen, ¿viste? Ahora, como a partir de la ley se lo podés hacer anónimo, con reserva de identidad, se resolvió el problema. Un problema enorme se resolvió porque muchos no denunciaban.
11: Exacto.
12: Sobre todo si era un vecino, por ejemplo. Decías, bueno, pues me va a venir a buscar el vecino a mi casa, qué sé yo. Hay cosas de temor que uno entiende en la gente. Bueno, la ley Lucio vino a ayudar esto.
11: Ahora,
12: sí, decime.
11: Sí, Fati, ¿qué pasó con Lucio?
12: Y lo que pasó con Lucio fue que lo atravesó la ideología, pobrecito, porque la realidad que después de ir a cantidades de marchas, se veían las fotos que iban a las marchas feministas con la madre, el mismo feminismo lo terminó matando. Pobre hijo, porque eso fue lo que pasó. En realidad, cuando deciden cambiarle el cuidado personal de la familia paterna, y digo la familia paterna porque viven casi uno al lado del otro, lo cuidaba, estaba a cargo del papá, el papá viajaba, era camionero y venía, y estaba la tía paterna, estaban los abuelos, todo el tiempo estaba atendido por la familia paterna, sí. Lucio. La realidad es que cuando deciden hacer ese cambio, ellos se presentan en el juzgado de Ana Clara Pérez Ballester a manifestar que el nene no la conocía. El día que ella llegó y volvió, el nene la miró y le dijo, hola señora. O sea, no tenía, porque ella en el tiempo que se fue de mochilera ni un llamado telefónico le hizo, nada, absolutamente.
11: Ahora, ¿por qué crees que ella quería? ¿Por qué crees que ella quería tener el cuidado del chico si no lo quería?
12: Ah, yo te doy la respuesta. Mira, el día que se lo dieron, al otro día a las 8 de la mañana, y está certificado así, se presentaron en la ANSES a pedir todo lo que te dan, los planes, todo por tener un hijo, y al día siguiente le mandó un documento al padre pidiéndole la cuota alimentaria. Por eso lo quería.
11: ¿Por dinero?
12: No era porque lo quería. Claro, no era porque lo... Y son las razones por las que pasan esto. Por despecho, por odio al otro progenitor, o por dinero. No hay muchas más razones a lo largo y ancho del país cuando vos revisás los casos. Pero quedó acreditado eso, que salió urgente a buscar, rápidamente salió a buscar todas las asignaciones que le daban CES sobre todo en ese momento, que estaban en el pico de esas políticas de género, ¿viste? Donde vos te presentabas y te daban, andás a ver, capaz que te daban más de una, o dos, o tres asignaciones distintas, por tener un hijo a tu cuidado, sin asistencia del padre. Bueno, al padre al día siguiente la carta de documento, y por supuesto le empezó a cobrar los alimentos. Él los pagó, más lo que le cobraba al abuelo. Cada vez que él lo quería hacer una videollamada con su nieto, si le transfería plata primero, lo dejaba hacer la videollamada, si no, no, se ve que transferirle dinero.
13: Claro, una locura.
12: Y una locura. ¿Pero qué le dijo la jueza a los abuelos y al padre? No va a estar en ningún lugar mejor que con la madre. ¿Eso no es ideología?
13: Sí.
12: Porque todas las mujeres no nacimos para maternar. No todas somos buenas ni todas somos malas, igual que los padres. Entonces, es caso a caso esto. ¿Cómo vas a decir dónde va a estar mejor que con la madre? Mirá vos cada vez que pasan estos casos, cómo terminan los chicos.
13: Sí, una locura. Y en el caso de la jueza, ¿en qué quedó? Porque ustedes, bueno, la denunciaron, en su momento hubo un jury allí en La Pampa, ella viene de familia judicial y, digamos, allá en La Pampa la salvaron. Una jueza que no controló, no tuvo el ánimo de controlar. Está bien que fue época de pandemia, que era complejo, pero no tuvo el ánimo de controlar, a ver si se estaban cumpliendo todos los requisitos para que ese chico siguiera viviendo en esa casa.
12: Bueno, la realidad es que había que iniciarlo en La Pampa sí o sí, el jury, porque correspondía hacerlo en la provincia, más allá que se imaginaba claramente que ahí la iban a cuidar, y de hecho así fue, porque, por ejemplo, nunca lo citó a Lucio, él ya no lo conoció. Y eso de Lucio hablaba, porque vos mirás los videitos que sube el abuelo, Lucio era re simpático, te hablaba y te explicaba y todo el tiempo todo, ni siquiera lo llamó una vez, y para salvarla dijeron que en La Pampa los chicos chiquitos no se los escucha. ¿Escuchaste, no?
13: Sí.
12: Convención de los Derechos del Niño. Bueno, mirá la locura. A los chicos chiquitos no se los escucha. Imagínate que todos los chicos chiquitos en La Pampa están en riesgo. Porque si no, la justicia
13: claro, no, si
12: los
13: no los escucha.
12: Porque están chiquitos.
13: Claro.
12: Imagínate, todos los chicos chiquitos están en riesgo. Pero había que salvarla de alguna manera, tenían que justificarle porque había incumplido con todo. Entonces, a cada cosa denunciada de incumplimiento se lo justificaron. Siempre con alguna razón así bastante abstracta. Pero era la única forma de salir de La Pampa. Hacer primero el jury ahí era obligatorio. Cuando la salvaron, empezamos con los recursos provinciales primero, obligatorios, a la Corte de la Provincia, que también los rechazaron, el Extraordinario Federal, que lo rechazaron, hasta que logramos llegar a la Corte de la Nación con la queja. Estamos en el último voto, pero estamos parados hace un año, porque no sé cómo está funcionando la Corte de la Nación ahora. Estamos en la última secretaría, pero no entendemos si es alguna que está vacante o no, porque está parado casi un año, está el expediente parado. Venía moviéndose bien, cada dos, tres meses iba pasando de secretaría y hoy volvía cuando hay correcciones y demás, y ahora quedó como ahí clavado hace un año en una secretaría y está ahí parado, estamos en la 4 y estamos esperando que se resuelva. Se supone que estamos a nada, y este sería un momento para que la Corte hablara de la justicia de familia. Este sería un momento para que dejara un mensaje claro de qué se puede hacer y qué no se puede hacer con los chicos. Sería como una bisagra para que diga, bueno, hasta acá, esto sí y esto nunca más.
13: Ahora, Fátima, ¿por qué crees que siguen pasando estos casos? ¿Por qué crees que después de Lucio hubo un ángel, hubo tantos otros niños que de los que vos vivís hablando, generalmente?
12: Si hacemos un listado un día, si querés, hacemos un listado, no sé, esa cantidad de chiquitos que hay en situaciones casi iguales, pero que no fueron visibles, uno no sabe por qué razón. Uh-huh. Viste que hay algunos que llegan a los medios porque sensibilizan de alguna manera y otros tal vez no tanto. El de Mendoza, que murió hace 60 días, en una situación similar, pobrecito. Hay muchos chicos que pasan por situaciones muy difíciles, pero es ideología.
14: Una nena también, Fátima, en Santiago del Estero, hace pocos días también.
12: Correcto,
14: que registra laceraciones en prácticamente todo su cuerpo, y un papá que la lleva al hospital diciendo que estaba resfriada, que hoy por hoy está detenido, ¿no?
12: Por eso hay muchos chicos. Lo que pasa es que a muchos no nos alcanzamos a enterar, porque la noticia va pasando tan rápido que medio como que te vas quedando. Yo trato de llevar un registro de cada uno que veo para tener una estadística por lo menos casera, porque no hay estadísticas. Si vos preguntás, llamás a cualquier corte y preguntás cuántos son los chicos que mueren en esta circunstancia, no te lo saben decir. Y no solo esta circunstancia. Acordate que hace poquito murió otro en Mendoza porque el papá no podía dormir y le dio droga para que se tranquilice y se duerma.
13: El
12: consumidor, claro, le dio al nene para que lo dejara dormir, para que se relajara y lo dejara dormir, y murió. Que es la misma violencia de alguna forma, porque los chicos pasaron a ser un objeto. en ese tipo de familias, ¿viste? Pero es la ideología, lo que nos está atravesando y tenemos que lograr sacar de la justicia es la ideología. Hasta que no eliminemos los preconceptos y volvamos a la facultad de derecho que tuvimos alguna vez allá lejos y hace tanto, y entendamos que el derecho se maneja con hechos y con prueba, no tenemos chance de salir de esta situación, porque si los jueces o los psicólogos, tenemos tres generaciones, no nos olvidemos, tres generaciones de abogados y de psicólogos formados con esta ideología en la universidad.
13: Bueno,
12: no en la
13: pero,
12: calle, en la universidad.
13: Claro, pero fíjate que ni siquiera tenemos hoy un defensor de niños y adolescentes, Fátima.
12: Bueno, fíjate que
13: fue,
12: el concurso
13: hubo un concurso que fue escandaloso, que había terminado con la elección de una mujer y finalmente lo terminan bajando. Y seguimos esperando a que nuestros niños tengan un defensor del niño.
12: Hace un año y medio que estaba vacante la defensoría y va a estar un año más. Porque la realidad es que primero que lo bajaron mal, porque la política es así, es prepotente, ¿viste? Hace las cosas que cree que y no funciona de esta manera. Primero están las instituciones y había resoluciones previas en esta bicameral del año anterior y del anterior que podían no gustarle a los que llegaron hoy, pero las tenés que respetar porque vos entrás a la institución y la institución está primero que vos, y si no te gustan las revocás, pero los días eran hábiles legislativos. El concurso se caía en septiembre, no se caía ahora. Debían respetarlo. Ellos podrían haber, como bicameral nueva, haber revocado la designación del año pasado porque tenían infinidad de motivos para revocarla, porque fue irregular, y volver a los que habían concursado, porque la bajaron la semana pasada, Lourdes, ni un renglón le dedicaron a los 225 que participamos. Fue como, bueno, listo, cachetada y afuera. No sé, no nos importan nada ustedes. La verdad que estuvieron 4 meses dedicados a esto, estudiaron, se prepararon, hicieron un plan de trabajo, audiencia pública. Fue un esfuerzo, que parece que esta gente no entiende esto. Uh-huh. Y decidieron bajarlo de manera absolutamente prepotente. Es una locura.
13: Y no, mientras tanto los niños
12: a la deriva. Claro, a la deriva, terrible.
13: Ahora,
12: la verdad que no están en la política pública los chicos, ¿viste? Y hasta que no entendamos que la familia, los vínculos, los chicos tenemos que cuidarlos, este país grande no va a ser, porque cualquier país es grande con la base de la sociedad, que es esto, la familia, los vínculos y los chicos.
13: Uh-huh. Y ahora, volviendo al caso de Lucio, ¿qué es lo que te pudo decir la familia, qué es lo que te pudo contar de cómo era él, cómo era la relación que ellos tenían con el pequeño?
12: Ay, Lucio estaba, pero divino en esa familia, estaban súper bien, el nene estaba, era un amor, si, nunca podía imaginar yo la cantidad hasta de videitos, ellos lo grababan habitualmente, pero para recuerdo propio, nunca imaginaron que iba a pasar esto que pasó. Cuando vos mirás la cantidad de videitos y situaciones, él siempre estaba feliz, siempre riéndose, él estaba bien, estaba contento. Lo que ha pasado el último año, pobrecito, no es merecedor que una jueza de familia le haya... lo haya obligado a padecer esa situación.
13: ¿Y él no le contaba a su familia, a su papá o a sus abuelos o a su tío paterno, no les contaba de los sufrimientos que tenía con su mamá?
12: No pudo nunca, Lourdes, porque ella, el día que logró sacarlo de La Pampa y se lo llevó a Santa Rosa, empezó a hacerles una de 7 denuncias, una atrás de la otra, pidiendo medidas cautelares. Ellos no se podían acercar. Claro. Hoy con el diario del lunes, Cristian, pobre, que la verdad que todavía no puede levantarse de la cama con esta situación, se siente recontra culpable. Dice, yo, en vez de respetar la recomendación de los abogados y esperar que la justicia va a actuar y vayamos a denunciar y que la obstrucción de vínculo, que no lo podía ver, que lo habían sacado de un momento para otro de su casa y dejaron de verlo toda la familia paterna, porque no había forma. Si yo tendría que haber ido, no sé, haber pateado la puerta, haberme lo llevado igual y después que me metan preso. Pero ahora, ¿viste? Cuando después que sabes todo lo que pasó.
13: Sí, obvio.
12: Cuando estás en el momento, uno termina respetando lo que el abogado te dice. Esperá, tranquilo, la justicia va a reaccionar, vamos a denunciar. Y bueno, y fue tarde, ¿viste? Pobrecito. Pero la verdad que era un nene absolutamente feliz en esa casa. Se lo veía en cada videito que vos ves, que cuelga la abuela o que cuelga el padre. Ellos todavía no hicieron lo que a mí más me preocupa de ellos es que ellos todavía no hicieron el luto, porque el duelo no lo hicieron, ¿viste? Porque tuvieron que salir a la calle porque si no ellas no los hubieran condenado, y ahora por la jueza que todavía no la condenaron, entienden que la jueza sería como el último paso para ellos y no deben destituirla, pero el día que caigan en la cama, a mí en algún punto me preocupan, ¿viste? Porque hay gente que todavía no pudo atravesar ese duelo.
13: Bueno, vos viste que eso es como muy, muy común cuando ocurren estas tragedias, si se quiere, no son tragedias en realidad porque se podrían haber evitado, pero que la familia no puede duelar a su ser querido porque realmente se tienen que poner la lucha al hombro y pelear porque haya mejores condiciones, en este caso una ley, porque haya justicia para ese nieto, ese hijo. Entonces es como que nos acostumbramos a que sea normal no poder duelar, ¿no?
12: Sí, pobre, a mí la verdad que yo les tengo un enorme cariño, lo siento parte de mi familia a esta altura, ¿no? Pero me doy cuenta que ellos todavía esa etapa no la pudieron cumplir, porque vamos a dar las charlas, por ejemplo, y al principio hablaba primero Ramón y después hablaba yo. Ahora lo hacemos al revés. ¿Por qué él deja a la gente llorando? ¿Por qué él se larga a llorar? Entonces es imposible hablar después de él, ¿viste? Como que él tiene todavía esa emoción ahí tan a flor de piel que cuando cuenta la historia de su nieto vuelve a llorar. Y mirás al público y la gente llora toda con él. Entonces es como que eso es lo que vos te das cuenta, que todavía no puede tocar el tema sin largarse a llorar. Así es como que no pudo hablar, ¿viste? No logró. El pasar por esa etapa, y en algún momento lo van a tener que pasar porque también les va a hacer mal, sino, ¿viste? Hay momentos donde vos necesitas poder tirarte en una cama a llorar, uh-huh. No hacer otra cosa, ¿viste? Hay momentos que te sucede eso. Yo no lo podía hacer.
13: Te hago la última y apelo a tu brevedad, Fati. ¿Qué pensás que falta para que no haya más Lucios, no haya más ángeles? ¿Qué pensás que hace falta? Más allá de esta ley Lucio, que vos decís que está ahí como ni.
12: No, la ley acompaña, estoy de acuerdo, es necesaria y acompaña, pero en verdad lo que precisamos es una justicia seria. Necesitamos depurar la justicia. Hay que sacar de la justicia a la gente que no está ahí por mérito, sino que está por algún cargo político o por ideología.

0: Fuerte, programa, ¿no? Fuertísimo.
1: Sí. Bueno, creo que cada programa es fuerte, ¿no? Porque cada caso, cada dinámica delictiva, necesitamos una justicia que esté a la altura, ¿no? Que,
0: totalmente.
1: Por ahí, la gente hoy con la ley Dupuy puede denunciar de forma anónima, pero justamente, bueno, implementar más políticas y más.
0: No, incluso hasta las instituciones. Hospitales, colegios, jardines. En el caso de Ángel hubo un jardín que detectó la violencia que estaba sufriendo, elevó un informe y no pasó nada. Todo queda como cajoneado. Claro. Y bueno, es eso, el compromiso. Lo que necesitamos es compromiso y una buena lectura, porque la perspectiva de género mal aplicada, siempre pedimos perspectiva de género para evaluar a femicidas. Sí. Pero en este caso la perspectiva de género estuvo mal aplicada.
1: Exactamente.
0: No siempre un menor de edad está mejor con la madre.
1: Esto ha sido,
0: es y será.
1: ¿Será?
0: Sí, pero por favor.
1: Ecos
0: criminales.

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1: Las 9 de la noche en la República Argentina. Cristalina Georgieva respaldó el rumbo económico. La directora del Fondo Monetario destacó los avances del programa económico del Gobierno Nacional y aseguró que Argentina atraviesa una etapa de mayor solidez financiera. Durante una conferencia de prensa, junto al ministro de Economía, Luis Caputo, la titular del organismo resaltó la baja de la inflación, el equilibrio fiscal y la acumulación de reservas como principales logros desde 2023.
2: Hacer y apoyar a Argentina para poder continuar con esta mejora de condiciones financieras para que las pequeñas empresas y los hogares privados y particulares puedan tomar préstamos y convertirlos así en una prosperidad compartida para el país. Sabemos que debemos crear puestos de trabajo y elevar el consumo para que entonces mayor cantidad de pequeñas empresas puedan ser prósperas.
1: Por su parte, el ministro de Economía, Luis Caputo, destacó la relación de la Argentina con el organismo.
3: La relación con el Fondo Monetario es excelente a todo nivel. Hemos tenido siempre una relación de respeto profesional y personal, y de confianza y de diálogo continuo con el fondo. Pero a mí me gustaría remarcar que en lo personal he sentido esa confianza de Cristalina desde el día uno, cuando no era tan sencillo, digamos, confiar en Argentina, confiar en nuestro programa económico.
1: Alerta en Salta por viento sonda, el informe de Vanessa Espinosa.
4: El Servicio Meteorológico Nacional emitió una alerta amarilla para distintos sectores de la provincia de Salta debido a la llegada de vientos intensos y viento sonda, un fenómeno que podría generar ráfagas de hasta 100 kilómetros por hora, reducción de la visibilidad y un marcado aumento del riesgo de incendios forestales. Alcanza tanto a La Puna como a diversos valles de la provincia. Este fenómeno suele provocar un brusco aumento de la temperatura, muy baja humedad ambiental y polvo en suspensión, condiciones que dificultan la visibilidad y aumentan el riesgo de incendios.
1: Keiko Fujimori asume la presidencia de Perú. La ceremonia de asunción será mañana, día en que ese país conmemora los 205 años de su independencia y en la que participará el presidente Javier Milei. Por su parte, la presidenta peruana anunció a parte de su gabinete.
5: Presentar a quien he invitado a asumir una de las responsabilidades más importantes de gobierno, la presidencia del Consejo de Ministros. Este cargo exige mucho más que experiencia, exige liderazgo, integridad, capacidad de gestión, equilibrio para afrontar las dificultades y una profunda vocación de servicio por el Perú. Con esta convicción he invitado a Luis Galarreta Velarde para asumir esta responsabilidad.
1: La información deportiva con Eladio Arregui.
6: Mañana comenzará